0: El paso internacional JAMA cierra a las 22 y toda la zona de Ruta 40 está totalmente habilitada sin nevadas.
1: En Tartagal, en donde nos escuchás por AM540, la temperatura es de 18 grados con cielo despejado. Aquí en Buenos Aires, 14 grados 8 décimas, humedad 64%, cielo algo nublado.
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6: El río Pilcomayo nace en las estribaciones de los Andes bolivianos y corre por abruptas pendientes llegando a la llanura chaqueña. El desborde del río da origen también a El Bañado La Estrella, el segundo humedal más grande de Argentina, y antes de llegar al final de su recorrido, alimenta los principales riachos de la cuenca hídrica del norte formoseño. Este río le da su nombre al Parque Nacional Río Pilcomayo, que se encuentra al noreste de la provincia de Formosa y cubre 47.754 hectáreas que bordean el río y limitan con la República del Paraguay.
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2: 42 minutos.
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0: Medianoche, un minuto.
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2: ¿Qué tal, Héctor?
3: ¿Usted no es Flores?
2: Sí.
3: Pero Flores, qué gusto, viene siempre por acá, ¿no?
2: Lo escuché siempre usted.
3: Bueno, yo también.
2: Se escuchó, claro.
3: ¿Qué dice, Flores?
2: Bien, Héctor, acá,
3: ¿trajo algo?
2: Apenas. Porque yo sé que usted se ha forzado hoy. Se está forzando últimamente.
3: Me olvidé de lo mismo.
2: Anda recorriendo lugares que no recorría.
3: Sí.
2: ¿Usted cómo tiene la discoteca ordenada? No se ría, Héctor, y a la gente le interesa esto.
3: Es un desastre. Pero además, como armo yo mi programa.
2: Sí, claro. Hay un tráfico de...
3: Hay un tráfico de... que tendría que haber una persona en mi casa que lo ordenara. Pero es imposible que haya una persona.
2: Claro.
3: Porque yo a esa persona le voy a... Un día le digo, no vengas más. Porque me sacó discos que yo tenía... preparados para ponerlos. Claro. No hoy, ni mañana. Sí. Estoy pensando en dos meses adelante.
2: Sí.
3: Pero no, hay que ser ordenado, un poco más ordenado. Pero bueno, uno es como es, Flores.
2: A mí se me ordenan solo los discos. Le juro, no sé cómo funciona. Pero yo ya, a la segunda mudanza que tuve, usted se imagina que yo de joven me mudaba con 5.000 vinilos.
3: Yo no tuve mudanzas. Yo sé 40 y pico de años que vivo en Uruguay.
2: Ah, sí, claro. Sí. No, yo de los últimos 40 años me he mudado así 70 veces.
3: No, yo soy un desordenador. Importante, con vista al mar.
2: Claro, como... a mí, ¿sabe lo que me pasa? Yo llego, ¿no? Y de la mudanza me dice, los discos póngalos ahí, le digo. Ya me voy a ocupar. Y un día empiezo, los pongo, a como salieron, ¿eh? De los cajones.
3: Un día me dijiste, me ilusionaste ahí en el pasillo.
2: Sí.
3: Diciéndome que conocías un hombre que hacía muebles para discos.
2: Sí. Sí.
3: Sí, pero no me diste nunca un teléfono.
2: No, discúlpeme, Héctor, acá me voy a poner, mire cómo pongo las cejas. Cuando usted quiera me dice, yo se lo mando, tampoco lo voy a tener todo el día.
3: No,
2: acá.
3: Me gustaría hablar con el hombre.
2: Sí, pero más vale. Hace unos...
3: La zona de guerra.
2: Sí, sí, se especializa en eso.
3: Y que diga qué puede poner el hombre.
2: Se especializa en eso, le agarra y le dice, ¿usted tiene un orden determinado o no? ¿Lo ordeno como yo quiero? Sí, le dice usted. Y el tipo, después se ordena, usted va cambiando los discos de lugar. Bueno, ¿qué tal? ¿Trajo música?
3: Sí.
2: Menos
3: vos,
2: mal. Sí. ¿Qué quiere?
3: Nosotros traemos música un día.
2: Cantamos nosotros. Yo sé qué quería hacer un día. ¿Vio esos programas de fútbol que se la pasan una hora? Generalmente en época de vacaciones, ¿vio? Que no hay torneos. No. Hay dos o tres meses que no pasa nada.
3: Ah, sí, hablan.
2: Y hablan de partidos que uno no vio.
3: Y de jugadores que uno no conoce.
2: Y de jugadores que uno no conoce. Cuentan cosas. Y yo quería hacer un programa. Yo siempre lo quise hacer con usted. Sin pasar música, un programa de música sin pasar disco.
3: Sin pasar música. Ah, sería muy original.
2: Sí, Duke Ellington. Y empezamos a hablar de las épocas de Duke.
3: ¿Sabes qué?
2: Hasta que viene la tanda. Bueno, vamos a la tanda.
3: ¿Sabes qué, Duke?
2: Por eso.
3: ¿Qué es Duke?
2: ¿Quiere que le empiezo yo o empiezo usted?
3: Sí, amigo, empiece.
2: ¿Yo? Mire, empiezo así. Esto es empezar con un... Esto es empezar, ¿sabe con qué? Con dos anchos de espada. Dos. Le voy a decir algo. El único tipo en el rock argentino ya tiene 50, más de 50 años de...
3: Sí.
2: El único tipo que podía hacer una letra donde la palabra limusina no adquiriera no se fuera de mambo, digamos, era Cerati, ¿no?
3: Sí, ¿por qué?
2: Porque Cerati la sabía cantar la canción, porque la palabra limusín le salía fácil. Como el único tipo que puede hacer una canción que se llama Aminoácido es Antonio Viravent. Meta esa palabra en un estribillo.
3: Aminoácido.
2: Aminoácido.
3: Además, ¿tiene rima aminoácido?
2: No sé, no me acuerdo. Sí, no, pero no es la rima, es como la
3: cantaba él. No, es una pregunta adicional.
2: Sí, es como la cantaba él.
3: Porque yo también soy poeta en ratos libres, pero hay ocasiones en que no encuentro rimas.
2: Bueno, Virabensi, pueden encontrar una... ¿Vio lo que le estoy diciendo?
3: Hay palabras que no tienen rima.
2: El único tipo que podía hacer una canción donde el estribillo dijera, no obstante lo cual me sigue gustando el cabaret, es Papo. Es una declaración de principio.
3: Sí, no obstante lo cual.
2: No obstante lo cual. Bravo. ¿Quiere escucharla?
3: Sí, cómo no.
2: Vamos. Dale.

0: Qué tipo fenomenal.
1: Era divino, divino, divino, divino. Un autor.
0: ¿Cómo me gustó cuando lo eligió B.B. King?
1: Sí, sí, sí, y con una devoción de parte de B.B. King. La verdad es que se sorprendió, me parece, sobre todo.
0: Se hizo muy popular Mi vieja.
1: Mi vieja, que no es de Papo.
0: Que nadie se atreva. Y a él no le gustaba que fuera popular ese tema.
1: No.
0: Porque no le gustaba el tema, la canción.
1: Claro, porque lo hizo en chiste esa canción. ¿Usted sabe la historia de esa?
0: No.
1: Tato Bores lo hizo.
0: Sí, claro.
1: Lo hizo Sebastián.
0: No, no, eso sí lo sé, eso sí lo sé.
1: Y él la cantó para hacer, era parte del programa.
0: Parte del sketch.
1: Parte del sketch era, sí, sí. Sí. Y parece que de algún lado Sebastián sacó el sonido.
0: No.
1: Y entre otros me lo dio a mí, porque la gente lo pedía. Pon el tema que cantó Papo, pon el tema que cantó Papo.
0: Gustaba ese tema.
1: Sí, sí. Y lo poníamos nosotros. Y la gente empezó a pedir, le dijeron, ponelo en el disco.
0: ¿No? Porque tenía onda Papo el tema.
1: Claro, se lo habían escrito a Papo. Se lo habían escrito para
0: nadie
1: que lo cante.
0: Se atreva a tocar a mi vieja, porque mi vieja es lo más grande que hay. Es muy Papo.
1: Papo cantando eso, justamente.
0: Sí, sí.
1: Pero es verdad, Papo es así.
0: Pero era así.
1: Sí,
0: porque
1: un día,
0: mi vieja es lo más grande que hay.
1: Un día estaba en la casa de Papo así, y la madre lo llamó a tomar la leche.
0: No me digas.
1: Sí, sí, de como 40 años, Papo. Vení con la muchacha a tomar la leche.
0: Sí, sí. Yo fui a visitarlo un día que se había roto una pierna, no sé por qué.
1: Siempre se rompía algo, Papo. Recuérdese que le
0: caí con el móvil de la radio. Me atendió tan bien, pero sí, tan bien.
1: Sí, sí, sí.
0: Bueno, a principios de los 60, un sello norteamericano, disquero, Artistas Unidos.
1: United Artists.
0: Muy bien. Decide tomar artistas latinoamericanos para que canten en castellano y le ponen a Leroy Holmes.
1: Leroy Holmes, productor.
0: Una orquesta de cuerdas,
1: sí,
0: muy importante.
1: Sí, sí.
0: Productor, tipo que conocía el idioma castellano muy bien.
1: Ah, sí.
0: Sí. Además, los arreglos son hermosos. Y le pide a un representante que le hiciera el puente con Tito Rodríguez.
1: Ah, ya lo conocía.
0: Tito Rodríguez no se había lanzado todavía como cantante solista.
1: ¿Ah, no?
0: No, él cantaba con distintas orquestas. Y cantaba todo lo latinoamericano, ¿no?
1: Claro.
0: Cantaba cumbia, cantaba merengue, cantaba...
1: Ah, mire, yo siempre pensé que Tito Rodríguez había salido así ya él.
0: No, era músico y buen músico además. Entonces, se enteran, escuchando algunos boleros, porque también, viste que las orquestas latinoamericanas de vez en cuando grababan un bolero, o más de uno. Dicen, qué bien canta este hombre. Habría que hacer una cosa muy romántica, muy linda, para que la gente se enamore de las canciones, que tengan algo que ver con la vida de todos, que esas son las canciones que triunfan. Dice, vamos a elegir bien el repertorio y este hombre puede tener gran éxito.
1: ¿Cuánto le debe Luis Miguel a este, no?
0: ¿Cuánto le debe Luis Miguel? Y también le graban a Chucho Avellanet, a quien no sé si vos...
1: Chucho Avellaneda.
0: Avellanet.
1: Avellanet.
0: Avellanet.
1: Ah, no.
0: Puertorriqueño.
1: Ah, ese no lo digo.
0: También, sí. Tenían obsesión con Puerto Rico, esto de Artistas Unidos. Y también le ponen a Leroy Holmes. Era un mejor cantor que...
1: Tito.
0: Que Tito, pero no tuvo el éxito.

0: esta es una reedición que no tiene mucha data. Ver ensayar a estos tipos que son músicos genuinos es muy interesante para el oído y el alma de uno.
1: Yo le dije que lo envidio, ¿no?
0: Y decían, ¿cómo? Le decía, no, esto no me gusta, le decía un trompetista. Tiene que ser hecho de otra manera. A ver, permítame.
1: Sí.
0: Y tocaba él. Él tocaba varios instrumentos. Claro. Tito Rodríguez.
1: Sí.
0: Tito dejó de cantar chachachas y cumbias.
1: ¿Él tocaba acá en los shows? ¿Hacía shows acá?
0: No. Él no tocaba.
1: No, pero...
0: Él tocaba cuando estaba con las orquestas, cantaba, tocaba.
1: Pero cuando venía acá, ¿hacía shows?
0: Acá vino una vez, creo.
1: Ah, sí. No, claro.
0: No lo sé. Yo recuerdo esto. Lo vi en Canal 7 ensayar y después no actuó en radio acá. Antes se escuchaba LU9 de Mar del Plata, se escuchaba acá por onda larga. Por AM, una sí, AM sí, de Mar del Plata,
1: sí.
0: Y en verano en el auditorio de LU9, Radio Mar del Plata, actuó este hombre con toda su orquesta, que sonaba hermoso.
1: Por radio.
0: Yo lo escuché, no lo escuché por una radio de Buenos Aires, lo escuché en Buenos Aires por una radio de Mar del Plata.
1: Sí, gran.
0: Una de las cosas que no se olvidan de Tito Rodríguez es un bolero que se llama Inolvidable.
1: La vida y amores que nunca pueden olvidar.
0: Eso es.
1: Sí.
0: ¿Ves? Son cosas que...
1: Sí, inolvidables.
0: Son esas verdades románticas que siempre tienen algo que ver con algo de nuestras vidas.
1: Y hay muchos mitos con esas canciones también. Que se la escribió a este, que se la escribió a aquel.
0: Sí. En la vida hay amores que nunca pueden olvidarse. Eso es tan cierto como que vos te llamas Flores.
1: ¿Esa
0: es
1: la que dice, porque Dios me hizo quererte para hacerme sufrir más?
0: No, eso es otra canción. ¿Por qué Dios me hizo quererte para hacerme sufrir más? Ah, no quiere que cante. Me estás cortando la carrera de cantante.
1: ¿No es esta, en la vida hay amores que nunca pueden olvidar?
0: Sí, es otra cosa, pero es otro. En la vida hay amores que nunca pueden olvidarse. ¿Y no es esto?
1: Es esa la canción. Mira, usted me está diciendo, sí, es esa.
0: Desde hoy te estoy diciendo, es esa.
1: Desde hoy me está diciendo,
0: bueno,
1: y yo digo que no.
0: ¿Querés escuchar Inolvidable?
1: Vamos a escuchar Inolvidable.
0: Antes de que se ahonden nuestras diferencias.
1: Sí.

0: yo te dije, sí, Flores, claro, es ese. Vos que no es ese.
1: No, es historia de un amor la que decimos nosotros. Es la historia de un amor como no hay otro igual. Que debe ser de este también, ¿no? ¿Historia de un amor?
0: No, no creo que lo haya grabado.
1: ¿No?
0: Tito Rodríguez, no.
1: Ahora, hay, como lo decía yo, hay que poner inolvidablemente en el estribillo de una canción.
0: ¿Inolvidablemente? ¿Eh?
1: Hay que cantarla, ¿sabes? ¿Eh?
0: Sí.
1: Qué lindo.
0: Pero ahí está un poco la trampa del el momento cúlmine. Todos los temas tienen su momento cúlmine. Inolvidablemente vivirán en mí. Hay una cosa como gancho.
1: Sí.
0: Anderle me decía...
1: Anderle, genio.
0: La noche en que Sandro ganó... el Festival Buenos Aires de la canción con Quiero Llenarme de Ti, lo escuchábamos y en la parte que dice entre la naturaleza y mi vieja tristeza.
1: Sí, ese es el ese es el
0: me dijo, ahí está el gancho, me dijo Andrés.
1: Era
0: muy conocedor, sí, sabían lo que hacían.
1: Sí, sí, usted me tiene que contar de Anderle.
0: Sí.
1: Es una figura así que está como permanentemente en la conversación y nadie sabe bien...
0: ¿Por qué él no concedía además notas? Porque era muy tímido. Para.
1: Sí, era esa, para
0: era tímido para...
1: Para las notas.
0: Para las notas.
1: Sí.
0: Este
1: es el que me contó usted que se iban en taxi.
0: Sí.
1: No tenía plata, se iban en taxi.
0: No me dejes levantar la mano. Yo le voy a buscar a la casa.
1: Sí.
0: Después de almorzar. Para venir al centro.
1: ¿Y por qué no quería tomar taxi?
0: Porque no teníamos plata.
1: ¿Y qué tomaba?
0: Y la última guita que teníamos, nos la gastábamos en taxi. No era posible.
1: Me gusta.
0: Agarrame la mano, que viene un taxi. Digo, no, dale, parémoslo. ¿Cómo te voy a agarrar la mano?
1: Son grandes.
0: Somos dos tipos grandes, nos van a meter tres.
1: Está muy bien.
0: Y tomábamos un taxi. Y bueno, las andanzas en el centro te las voy a contar otro día.
1: Sería bueno un día.
0: Sí, en el microcentro. Oscar Anderle y Héctor Larrea sueltos en el microcentro.
1: ¿A qué hora?
0: Era muy divertido. A la fiesta.
1: Es ahora usted lo... Es otro Héctor Larrea que aparece, ¿no?
0: Y aparece bragado.
1: Bueno.
0: A la fiesta.
1: Está bien, Héctor. Tiene razón. Le voy a decir. Estoy salido de la vaina.
0: ¿Qué tenés? A ver.
1: Nancy Wilson.
0: Ah, muy bueno.
1: Ah, es conocida Nancy Wilson, ¿no? Yo soy muy fan de Nancy Wilson, pero no encuentro muchos fans de Nancy Wilson.
0: Sí.
1: Cantante
0: sí.
1: De jazz.
0: Yo pasaba bastante Nancy Wilson.
1: Es muy radial, Nancy Wilson.
0: Es muy radial, los temas no son demasiado prolongados. Da bien el timing en ese sentido. Además canta bien, lo primero que tiene que importarte es que el artista sea bueno. Claro. Y después que no dure 7 minutos, porque a mí no me gusta cortar los discos.
1: A mí tampoco. ¿Ves que ahora hay gente que no pasa los discos enteros? No pasa nada.
0: Hay gente que no le importa nada.
1: Hay gente... Sí, de los... Ni me meto. Bueno, Nancy Wilson, lo que tiene también un repertorio que Nancy era de abrir la cancha con el repertorio.
0: Sí.
1: Era de buscar cosas nuevas todo el tiempo, a ver qué hace este muchacho que la gente le interesa tanto.
0: Y acertaba.
1: Y tenía un oído para...
0: Porque no cualquiera, ¿eh?
1: No. No, no, yo reconozco mucho el oído del tipo que elige... un cover, una canción que no es de él, digamos, o la mujer, ¿no? Y que encaja perfectamente en lo que sería su estilo.
0: Claro.
1: ¿Sí? Que eso es tener oído.
0: Sí.
1: Bueno, Sly, de Sly and Family Stone, Sly Stone, que era en ese sentido era especialista en descubrir cómo era, qué tema había que hacer, había sido, antes de ser músico, DJ de una radio de San Francisco.
0: Ah, bueno.
1: Y ya se había ganado una guita interesante como para mover a Nueva York y armar su banda, ¿no?
0: Uh-huh.
1: Demostrando que el oído es fundamental también cuando uno tiene que elegir el repertorio.
0: Desde luego.
1: Bueno, Nancy Wilson quiere escucharla haciendo una canción muy contemporánea, lo original.
0: Era una mujer joven por los 60, 70.
1: Nancy Wilson, sí.
0: Era mujer joven.
1: Esto es del 76, 77, por ahí.
0: Sí.
1: Paul McCartney había hecho una canción que sabe quién la hizo también, ahí nomás. O sea, es una de esas canciones que sale y a la semana ya todos la conocemos.
0: Sí, qué cosa.
1: Que se llama My Love, mi amor. Que es una canción que Paul le hizo, parece, a la esposa, que ya estaba medio mal. Sí, una mujer que se murió bastante joven también, la mujer de Paul McCartney,
0: sí.
1: Heredera del Imperio Kodak,
0: sí.
1: Linda Eastman, ¿sí? Parece que esta canción se la hizo a ella en un momento difícil, entonces también tenía, había toda esa, ese pequeño mito que hace que una canción enseguida trascienda, ¿no? El propio disco de donde ha salido. Tanto es así que la hizo Mina. Mina la agarró ahí, al, ahí nomás, de Paul McCartney la hizo, y este hizo lo mismo. Agarró el disco, salió en el 76, no, el disco del 75 y se lo hizo en el 76. Ahí unos meses después, hizo una versión maravillosa de Mi Amor, My Love. ¿Te interesa?
0: Sí, señor, mucho me interesa.
1: Nancy Wilson. 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
9: Las 11 de la noche en la República Argentina. El presidente señaló que la economía está creciendo. Javier Milei realizó estas declaraciones al participar del Consejo de las Américas. Aseguró que la inflación va a llegar al 0% y criticó el movimiento feminista, señalando que debido a la locura de los pañuelitos verdes ha bajado la natalidad y eso le costará mucho al sistema previsional. Fiesta del Señor y la Virgen del Milagro en Salta, nos informa Fernanda Navarro.
10: Salta se prepara para la Fiesta del Milagro luego de la entronización de las sagradas imágenes del Señor y la Virgen del Milagro. La ciudad empieza a vivir un clima de fe con preparativos para los peregrinos, encuentros espirituales y la organización de la feria patronal rumbo al 15 de septiembre, donde se realiza la procesión y el pacto de fe. La Fiesta del Milagro es uno de los más importantes de la provincia, donde el pueblo salteño año tras año renueva su pacto de fidelidad con los santos patronos. Algunos llegan a pie y otros en bicicleta, recorriendo larga distancia para la celebración y demostrarle su amor y fe al Señor y la Virgen del Milagro.
9: Terremoto en Perú. El ministro de Defensa, Rafael Belaunde, informó que se registran en la ciudad de Ayacucho 3 heridos, 22 viviendas y 6 escuelas afectadas. También se reportaron daños en el centro histórico de Cusco. La información deportiva con Eladio Arregui.
11: Mañana, a partir de las 7:30, comenzará la actividad de la Fórmula 1, el Gran Premio de Países Bajos. Luego, el sábado a las 7, se correrá la carrera sprint y el domingo, desde las 10, la carrera principal con la presencia del argentino Franco Colapinto.
9: El tránsito con Ernesto Arriaga.
12: Totalmente cerrado a esta hora el paso internacional Jama en Jujuy hacia Chile a San Pedro Atacama. El paso Cristo Redentor abre mañana a las 9 de la mañana desde Chile a Argentina. Y el paso Carranza Moré abre en ambos sentidos de circulación en la ruta 231 de Osorno a Villa Langostura. Aeroparque y Ezeiza en estos momentos opera con total normalidad.
9: Dos Malal, en donde nos escuchás por AM670, la temperatura es de 11 grados, con cielo despejado. Aquí en Buenos Aires, 12 grados 3 décimas, humedad 76%, el cielo está despejado.
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4: ¿Hay algo mejor, más lindo que poder compartir música entre amigos? Difícil, lo veo difícil. Pero bueno, tal como lo planteaba Héctor Larrea, para completarlo, nada mejor que viajar al barrio del señor Bobby Flores. Lo mejor de Mirá lo que te traje aquí en Radio Nacional.
5: Bueno, hablando de la música, Spinetta. Luis Alberto Spinetta.
6: ¿Cómo lo considera la gente? Qué justo es eso, ¿eh? No siempre. A los artistas se les reconoce sus méritos. A Spinetta sí.
5: Sí, y a Spinetta se le reconocía ya en vida.
6: Sí, eso también. Sí.
5: Ha tenido un reconocimiento permanente. La música de Spinetta a veces era muy compleja, para que no era una música que era fácil, era música para escuchar Había que sentarse a escuchar la música de Spinetta por un momento.
6: Sí.
5: Bueno, los comienzos de Luis fueron con Almendra, ¿sí? Tenía 19 años y arma Almendra con Emilio del Guercio, con García, con Delmiro. Y ya a los 20, 21, rompe Almendra y arma Pescado Rabioso, una banda que fue... Ya desde el nombre, que es el nombre...
6: ¿Fue más popular Pescado Rabioso o ambos?
5: Ambos fueron.
6: Ambos sonaron, ¿eh?
5: Sí. Muy distintas las propuestas.
6: ¿Distintas,
5: muy
6: distintas en qué sentido?
5: Y Almendra era una música beat, de mucha melodía, y Pescado Rabioso era un power trio. Era como Led Zeppelin, era como lo que vendría muchos años después.
6: ¿Qué significa eso en la práctica?
5: Muy eléctrico, guitarras con mucho riff, todo lo que se repite todo el tema.
6: ¿Más heavy, más duro?
5: Sí, mucho más duro.
6: Entiendo.
5: A los 22 años, rompe Pescado Rabioso, el pez hidrofóbico. Yo le dije a Spinetta, ¿por qué le pusiste Pescado Rabioso? Porque yo era un pez hidrofóbico. Era un pescado que estaba en un lugar que no tenía que estar. Sí, ese
6: sentido. Vos hablaste mucho con él.
5: Sí. Yo lo seguí
6: mucho. Le conocías el tono de la voz.
5: Sí, nos imitábamos.
6: Sí.
5: Después, Pescado Rabioso, a los 22 años, él graba Artó. Con el hermano y con Emilio del Guercio.
6: ¿Artó?
5: Con Gustavo Spinetta y con Emilio del Guercio. ¿Ah, 22 años tenía. Hizo ese disco, que aún hoy sigue siendo el cenit del rock argentino para muchos.
6: Había una base cultural interesante.
5: Sí, Luis leía mucho. Bueno, ¿a dónde voy? Después de Arma Invisible, después de Artó, Arma Invisible, con Pomo y Machi, que venían de tocar en Papos Blues, y hacen un trío de jazz rock. Y después de eso arma Spinetta Jade, que para mí es el lugar más... El punto más alto de Spinetta es Spinetta Jade.
6: ¿Por qué?
5: No sé, no sabría decirte, pero yo hoy escucho los discos de Spinetta Jade y me siguen produciendo exactamente lo mismo, y no me pasa con muchos discos eso. ¿Sí? Me pasa con algunos de Zeppelin, con algunos de los Beatles, Abbey Road, yo lo escucho y me produce siempre lo mismo, siempre funciona. Y en esta época, Luis me contaba que estaba muy enfrascado en la lectura de el Don Juan de Castaneda.
6: Leía bien el pibe.
5: Y Artó a los 22 años hizo... Había que leer Artó en
6: esa
5: época.
6: No es común leer Artó a los 22 años.
5: No. Y lo peor es que me llevó a mí a leer Artó a los 13. Y yo tenía 13 años cuando tuve el disco.
6: No.
5: Y el primer libro que yo me compró fue Elio Gaba, lo de Artó.
6: Pero qué bueno para vos.
5: Sí, más vale.
6: Qué útil ha sido para vos.
5: Seguro, es más, me compro el Yogábalo, que era inentendible, sí. Era un libro inentendible, Y como no entendí nada, fui y me compré otro.
6: ¿Pero por qué entendías que tenías que leerlo?
5: Porque el disco me gustaba.
6: Eso es muy valioso de tu parte.
5: Claro, a mí me gustaba.
6: Porque el disco, la música te introducía en esas vertientes.
5: Porque también tenía, en ese disco, tenía fragmentos que eran muy muy de Artaud, como por ejemplo una hilación de palabras sin ton ni son hasta que...
6: Pero eso te entras después.
5: Me enteraba después. Claro, claro, eso era lo bueno de gente como Spinetta.
6: Ah, ahí está. Bueno, eso es lo que digo, la música te fue llevando.
5: Claro.
6: Qué interesante.
5: Bueno, esto
6: otro punto de mérito para la música.
5: Yo a todo llegué desde el rock. La verdad, quitando el blues y quitando el tango y el jazz, que me los inculcó mi papá, uh-huh. A la literatura negra francesa, al blues, al soul, al funky, al cine de Polanski,
6: qué
5: a
6: bueno.
5: La pintura de Kandinsky.
6: Pero qué bueno eso.
5: Mirando
6: lindo,
5: tapas, bueno. Y nada. Mirando cuadros de una exposición de Emerson, Lake and Palmer.
6: Pero además hay que tener la inquietud y la buscar.
5: Sí, hay que ser un poco curioso mínimamente. Sí, pero de chico todos somos curiosos, a menos que uno vaya mucho al colegio.
6: Sí.
5: Ahí cuando uno ya usa mucho...
6: Y destruir tiempo. Cierta molicie que hay cuando uno tiene determinada edad.
5: Sí, sí, sí. Bueno, Spinetta Jade, muy enfrascado en la lectura de Don Juan de Castaneda, la historia de un guerrero no detiene jamás su marcha. Muy del Don Juan de Castaneda, eso que ante cada contratiempo decía, bueno, un guerrero nunca detiene su marcha y le daba para adelante. ¿Qué es lo que dice Spinetta en este tema?
6: Qué relación fuerte la de Don Juan, de Castaneda con Don Juan, ¿no?
5: Sí, sí, sí, sí, qué lindo, qué lindo. Bueno, esto se llama Dale Gracias, es de esa época, de Spinetta Jade. ¿Quiere escucharlo?
6: Sí, claro.
5: Vamos.

0: un guerrero no detiene jamás su marcha.
1: Muy interesante.
0: Sí, el Mono Fontana, teclado, que fue...
1: ¿Qué tal?
0: Para Luis fue el tecladista que le vino mejor, ¿no? Eso fue. Bueno, Spinetta Jade, ahí tenés.
1: Hablando de teclados, traigo a otro pianista.
0: Sí.
1: Un pianista que va a tocar Abel Flores.
0: Mm.
1: Concéntrese, Flores.
0: Sí. Estoy totalmente concentrado.
1: Y respóndale a Cacho Fontana para el Ciclodol.
0: Sí.
1: ¿Quién es el pianista que va a tocar A Fuego Lento?
0: Salgan.
1: No. No, ni te imaginas. Te lo voy a decir rápidamente. Barenboim. Barenboim era un gran admirador de Salgan.
0: Claro.
1: Entonces viene...
0: Bueno, sí, sí, está hecho desde la admiración esta versión, me imagino.
1: Sí.
0: Usted sabe que a veces no, acá en el vértigo del programa no escucha uno bien la canción. Escuché lo que usted puso de Nati Mistral y me he copiado el porque es una traducción muy rara la que hace ella, no es la que leíamos nosotros.
1: ¿Cuál, el poema?
0: El sí de
1: Kipling.
0: De Rudyard Kipling.
1: No es la que leíamos nosotros.
0: No, es muy lindo como lo dijo ella.
1: Qué bien leído. Decía, qué sensualidad tenía esa mujer.
0: Qué lindo, cómo me gustó eso, sí.
1: Y qué amable, qué gentil era, qué persona interesante.
0: Estuvo muy bien, Héctor, quería decir.
1: Te agradezco.
0: No importa.
1: Bueno, acá, él era en una de las venidas, en 90 y pico, de 92, 94, de Barenboim, se le ocurrió grabar tangos. Entonces dice, ¿con quién hablamos para que nos asesore un poco? Yo tengo un amigo, yo era amigo de un tal José Carli.
0: ¿José?
1: José Carli, el maestro director músico.
0: José Carli.
1: José Carli, director artístico de varios sellos. Entonces lo llamaron a él...
0: Para asesorar.
1: Y se acordó de él. Ambos se reconocían.
0: Claro. O sea,
1: eran chicos, tenían 7 años cuando se trataban las familias.
0: Ah, mire.
1: Y un día habían ido a cuenta Carly. Esto me lo había contado también a mí, pero lo cuenta en la... ¿Cómo se llama esto? ¿Librito se llama?
0: Sí, en el librito del...
1: ¿El librito del CD?
0: Lo que antes era el sobre interno.
1: ¿El qué?
0: El sobre interno.
1: El sobre interno, lo que antes era el sobre interno. Entonces que un día fueron a ver, eran chicos ambos, fueron con las familias, a ver a un concertista muy importante, Artur Rosinski, que actuaba como solista, interpretaba a Mozart. Y después fueron todos, que eran todos músicos y amigos de los músicos, con el director incluido, y Barenboim niño, de entre 7 y 9 años, que estuvo acá hasta los 9 años y después se fue. Ya se fueron.
0: A los 9 se fue.
1: Se fueron a Europa, así toda la familia. Entonces le dice, no me gusta, le dice al director, un nene de 7 años, no me gusta cómo tocaste Mozart. Dice que explotó la carcajada en toda la confitería. Bueno. Fueron acá a la Richmond de Florida a tomar un...
0: Qué lindo, la Richmond.
1: Un café, sí.
0: El otro día fui, me deprimí.
1: ¿Por qué?
0: Porque vende zapatillas.
1: Y bueno, y las cosas cambian.
0: Pero es que es la misma pared.
1: Sí.
0: Y los mismos muebles. Y de zapatillas en vez de tazas.
1: Qué lindo era ir ahí a...
0: Qué lindo era ir.
1: A tomar el té.
0: Llegó con mi papá.
1: Té con algunos amigos.
0: Sí, sí.
1: Viejos amigos. Y bueno, le pidieron asesoramiento. Él dijo que estaba muy bien lo que habían contratado. Lo dijo Carly. Contrataron al amigo Mederos.
0: Bueno.
1: Para el bandoneón y a Console para que toque el...
0: Héctor Console.
1: Te digo... Él grabó mucho Piazzolla y se llama Mi Buenos Aires Querido.
0: Sí.
1: Grabó Gardel, Piazzolla y Salgan.
0: Ah, bueno.
1: Él era gran admirador, Barenboim, era gran admirador de Salgan. Tanto que un día viene y había, no sé qué tipo de presentación hacía en el Teatro Alvear que estaba en ese momento en funcionamiento.
0: Sí.
1: Y de pronto a los organizadores se le desaparece Barenboim. Y era la estrella del espectáculo y era Barenboim.
0: Sí, ¿dónde está?
1: ¿Dónde está? ¿Dónde está? Se había ido con Salgan a la esquina a tomar café y hablar de música.
0: Está bien, bueno, es muy lógico. Si me hubiera dicho otra cosa, no lo creía, pero eso sí.
1: Qué lindo.
0: Claro.
1: Qué lindo que pasen esas cosas.
0: Sí, cómo se lo iba a perder. Aparte, un cafecito en Buenos Aires con Salgan para Barenboim, que siempre ve de lejos Buenos Aires.
1: Y Salgan un cafecito con Barenboim.
0: Claro, para los dos, claro.
1: La cuestión que sacaron unas grabaciones extraordinarias. No hay circo, ¿eh?
0: No
1: es circo, es Barenboim tocando tango, con un sonido, mira Bobby, tan sutil por momentos que vos decís, bueno, viejo, es Barenboim.
0: Es Barenboim.
1: Acá te voy a hacer escuchar, si me lo consentís,
0: ¿sí?
1: A Fuego Lento.
0: Qué lindo.
1: Daniel Barenboim.

0: fondo.
1: Yo digo, podés no saber, si vos escuchaste esto, decís, bueno, no sé quién toca, yo no puedo decir es Barenboim, no es fulano, yo no tengo tanto oído para reconocer eso, pero qué sutiles son. Todos los pianistas importantes son diferentes, ¿has visto?
0: Sí.
1: Que pulsan, no sé, pulsan igual en definitiva, pero no es igual.
0: No.
1: El sonido no es igual. Ese sonido seco, sequito, como ¿cómo sería? Bueno, es sutil.
0: Sí.
1: No hay explicación. Yo quiero explicar la música. ¿Qué voy a explicar?
0: Sí, por eso.
1: Es así, es lindo.
0: Sí,
1: ¿sabes
0: sí.
1: qué? Es lindo.
0: Es lindo.
1: Si hay un tipo que va al maestro para educar el oído...
0: Sí, sí, sí.
1: Tengo que averiguar cómo es.
0: Sí, yo también, no me imagino. Bueno, tengo una mujer, una dama, se llama Coco Taylor. Coco Taylor, conseguí un concierto de Coco Taylor. Coco Taylor era una en el estudio.
1: Creo que vos me regalaste hace muchos años un disco de Coco Taylor.
0: Seguro, yo era muy fan de Coco Taylor, a los amigos le regaló discos.
1: A ver si te acordás, ¿están en la tapa?
0: Sí.
1: Están en el camino,
0: sí.
1: Se sacan una foto al lado del micro. Un
0: sí.
1: micro berreta
0: ese,
1: de...
0: Sí, sí, un disco en vivo ese.
1: De tres mangos.
0: Este es otro,
1: ¿qué
0: sí.
1: disco? ¿Qué voz,
0: Los discos en vivo de Coco Taylor en vivo era inmensamente... Era, quiero decir, cuando uno escucha un disco de ella grabado en el estudio, es una gran cantante, con una gran técnica, una banda fenomenal.
1: Sí,
0: ahora
1: en vivo...
0: Cuando está en vivo.
1: Mide 200 metros de talla.
0: Sí, sí. El primero, el segundo tema está bien. Ya el cuarto tema uno dice, ¿de dónde salió?
1: Me imagino, ¿no? ¿Qué voz? Lo que se advierte en la grabación, yo nunca
0: sí.
1: la vi, ¿no?
0: No, y estaban todos, lo que yo la vi en vivo varias veces a Coco Taylor.
1: ¿Sí?
0: Lo que tenía...
1: ¿Acá estuvo?
0: Sí, acá estuvo, en el Festival Alligator.
1: Mm.
0: Coco Taylor lo que tenía era, que esto sí, yo lo noté las cinco o seis veces la vi. Los músicos estaban todo el tiempo mirándola a ella. Ella dirige todo.
1: Porque además no cantaba siempre igual.
0: No. Al estilo James Brown. Porque está todo sincronizado, pero todos están pendientes de qué va a hacer James.
1: Claro.
0: Y si James quiere hacer el tema de 7 minutos, lo hacemos de 7 minutos.
1: Sí. Porque además hay mucha impronta.
0: Claro, Coco Taylor es lo mismo. Todos los músicos están pendientes a ver dónde va.
1: Eso se nota en la grabación.
0: Sí, le voy a mostrar acá una versión que ella no grabó en estudio, que esta se ve que le salió, que es un clásico que es I'm a Man, de Muddy Waters. Tan, tan, tan, tan, tan, ese, dos tonos, y ella canta I'm a Woman, y le hace unos ligeros cambios a la letra, trasladando la letra de lo que sería un muchacho que le está diciendo a todos, yo soy un hombre, ella le está avisando a todos, yo soy una mujer. ¿Quiere escuchar a Coco Taylor en vivo?
1: Sí, señor.
0: Vamos.

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0: estoy dispuesto a humillarte.
1: Bueno.
0: Porque tengo grandes conocimientos de música popular brasileña.
1: Sí.
0: Y vos no. Esta mujer que vamos a presentar ahora, mirad todo lo que sé, nació en Santo Amaro da Purificação.
1: En el norte.
0: En Bahía.
1: Ahí.
0: En Brasil.
1: Baiana.
0: Nació en el 46. En el seno de una familia de artistas.
1: Sí.
0: Es hermana de los cantautores Caetano Veloso y Mabel Veloso, además de ser tía de los cantantes Belo Veloso y J. Veloso. Esto que vos te sabés de memoria.
1: Y Moreno Veloso. Falta Moreno, todavía no había nacido Moreno.
0: Ay, María Betania.
1: María Betania.
0: Vos sabés todo de María Betania.
1: Le voy a decir algo, Héctor, que
0: sí.
1: No lo decía.
0: Contame
1: mucho.
0: Contame algo de María Betania.
1: No, le voy a contar algo de mí. Le voy a contar, voy a hacer algo. Si eso en la radio ahora, veo que
0: te llamó María Betania para agradecerte.
1: No, yo estuve enamorado de María Betania durante...
0: No te digo.
1: Toda mi adolescencia. Y era raro, porque había que tener ganas de enamorarse de María Betania, estando, no sé, Daniela Mercury.
0: Bueno.
1: Pero María Betania tenía...
0: No me hables de Daniela Mercury.
1: Vio como... ¿Por qué? ¿Le tocó una fibra íntima?
0: No. Pero no. Me siento traicionado.
1: Bueno, no, a mí me...
0: ¿Te acordás bien de Daniela Mercury?
1: Sí.
0: Hermosísima mujer.
1: Hermosa, por eso. Sí. María Betania no es lo que se dice una mujer hermosa.
0: Pero nos traicionó, se fue con otra.
1: ¿Sí?
0: Sí.
1: No puedo creer.
0: Bueno.
1: Pero mire, de ahí le digo, María Betania. Yo era fan de María Betania y además la escuchaba y miraba la foto de ella, que es media espantosa, pero yo estaba enamorado de ella. No es linda chica. Estaba enamorado de ella. Yo
0: sí, muy favorecida, ¿no?
1: No, pero yo quería ser novio de María Betania. Para que me cante, nada más. Para que me llame por teléfono. Para que me diga obrigado.
0: Yo encontré este disco que me gustó muchísimo. Y...
1: Tienen tantos discos, María Betania.
0: Sabía que no te iba a sorprender. Y hoy cuando veníamos caminando...
1: Por la calle,
0: Maipú. Te dije, tengo una cosa de María Betania en castellano. Y enseguida me dijiste, fiera herida.
1: Fiera ferida.
0: Sí, puedes haberlo disimulado.
1: Me salió, entonces, me dice, hace una de Roberto Carlos, dice, era feliz.
0: Es de Roberto y Erasmo.
1: Sí.
0: ¿Erasmo es hermano?
1: No. Pero Carlos es un apellido bastante popular.
0: Pero siempre decían que era hermano.
1: Ellos empezaron diciendo que eran hermanos. Ellos tenían un trío con Tim Maia, Roberto Carlos.
0: ¿Cómo te gusta Tim Maia?
1: Erasmo Carlos, sí, sí. Bueno. Se va Tim Maia, yo le conté la historia, se va a Estados Unidos y quedan ellos dos. Entonces se presentaban como los hermanos Carlos.
0: Los hermanos.
1: Pero después se descubrió que no eran hermanos.
0: Un día, no me acuerdo cuándo, Polygram me manda un disco de promoción que tiene solo Fiera Ferida. ¿Se dice ferida?
1: Fiera Ferida.
0: Fiera Herida. Que una está cantada en portugués y otra está cantada en español.
1: Claro, pues Roberto Carlos componía las canciones al mismo tiempo. La componía en castellano y la componía en portugués.
0: ¿Ah, sí?
1: Sí.
0: Muy inspirado también el muchacho, hay que decirlo.
1: Roberto y Erasmo, mí son a la altura de Lennon y McCartney.
0: Sí. Y entonces, ya que no pude sorprenderte, seguramente voy a sorprender a muchos que por ahí no escucharon esto.
1: Claro, sí.
0: En castellano. Fiera Herida, que debe haber tenido... versión castellana de Buddy McCluskey,
1: el hermano de Donald.
0: El hermano de Donald
1: que trabajaba con Roberto, era el que le traducía automáticamente las canciones.
0: Sí, señor.
1: Sí, y unas traducciones fantásticas.
0: Sí. Buddy McCluskey. ¿Buddy McCluskey era el que era gerente de un hotel o no? ¿Acá?
1: No
0: me acuerdo. Yo conocía, los traté a todos.
1: ¿A todos los McCluskey?
0: Después los presidí.
1: ¿Y a Don Dean también lo conoció?
0: No, a Don Dean no.
1: Ah, Don Dean. Era el padre de Don Dean.
0: El padre, sí.
1: ¿Qué historia de Don Dean?
0: Sí, vino a tocar acá.
1: Se quedó enamorado.
0: Vino a tocar a la Argentina.
1: Claro.
0: A hacer música. Era músico,
1: sí.
0: Don Dean.
1: Sí, sí. Y se enamoró de la madre de Donald y se quedó.
0: Se enamoró de la madre de sus hijos,
1: claro.
0: Y se quedó.
1: Sí, sí. Una historia de amor verdadera esa.
0: Bueno, escuchamos este...
1: Me encanta.
0: Fiera Herida, sí. Versión española.
1: ¿Quiere que se la cante?
0: Buddy McCluskey.
1: Sí.
0: ¿En serio?
1: Sí.
0: Bueno.

0: ¿Cómo
1: lindo,
0: canta,
1: ¿no?
0: ¿Cómo canta? ¿Cómo sí. me gusta?
2: Hay gente que cuando, por ejemplo, hay personas que por ahí cantan en castellano y les, de origen son portugueses o son ingleses, les queda mejor el idioma de origen. Pero esas mujeres sabían las dos cosas.
0: Sí, como Roberto.
2: Como Roberto.
0: Como Roberto Carlos.
2: Sí, sí, sí.
0: Le voy a confesar algo, y te lo decís.
2: A ver, ¿trajiste a Roberto Carlos?
0: No, yo sigo enamorado de María Betania.
2: De María
0: Betania. Aún hoy.
2: Estamos tan cerca de Brasil.
0: Sí.
2: No te cuesta nada hacerte una disparada. Sí.
0: No, fui
2: barato por todas partes.
0: Fui varias veces, me iba a ver shows de ella, yo he visto shows de ella y la saludaba. No, la saludaba de mi butaca, sí, cuando no hacía nada y yo mismo me paraba y nunca me dio, nunca me miró.
2: Nunca fue hasta vos.
0: Bueno, Jamaica.
2: Jamaica.
0: ¿Conoces Jamaica? No, no es el lugar que sé, seguro.
2: Sí, pero no, di una parada de un barco.
0: Bueno, suficiente, más que suficiente.
2: Hace un calor.
0: Dicen que a la gente un minuto en Nueva York le puede cambiar la vida.
2: ¿Un minuto en Nueva York?
0: Hay una famosa canción que se llama New York Minute,
2: sí,
0: que dice que si llegas en ese minuto que pasa algo en Nueva York, te cambia la vida para siempre.
2: Ah, sí, desde luego.

0: que el reggae se llama reggae porque él fue uno de los iniciadores del movimiento reggae, Jimmy Cliff, que vino muchas veces a Buenos Aires. Estuvo en unos carnavales compartiendo cartel, el cartel en el festival, en los carnavales del año 69, en Vélez Sarsfield, que me lo regaló un amigo de Vélez. El cartel era Palito Ortega, Leonardo Fabio, Sandro, Jimmy Cliff.
1: ¿En ese orden?
0: No sé, eran 2 o 3 días que se iba repartiendo. Pero bueno, Jimmy Cliff me dijo que había en la plaza de Kingston, en la plaza principal de Kingston, los domingos, un señor que era medio, era no tenía todos los bujes metidos. Entonces cada vez le fallaba un poco.
1: Se le sulfataban los bornes.
0: Sí, como me decía mi tía, la madre del gordo, está zumbado. Estaba zumbado. Entonces él quería tocar la guitarra, pero no sabía tocar la guitarra. Entonces, tocaba trank, trank, trank, hacía un solo acorde, hasta que lo cambiaba y hacía otro acorde. Iba de a un acorde y se llamaba Reginald.
1: Bueno, 2 acordes juntos no se puede hacer.
0: No era que volvía al otro. Iba de a uno, ¿no? Reginald se llamaba. Entonces decían, Reggae play. Reggae, y tocó ahí, Reggae, quedó el reggae. Que es un estilo, ¿sí? Este que le voy a mostrar es del principio de los años 60.
1: Ajá.
0: ¿Sí? Se llamaba, mire cómo se llamaba el tipo, Lord Creator, el Dios Creador. Hay que llamarse el Dios Creador.
1: Hay que llamarse.
0: Aquí con ustedes el Dios Creador, y entra usted. Y ya causa gracia, ¿no?
1: Sí.
0: Al público. Este hizo una canción, no sé cuántas canciones habrá hecho, no hay mucho de él, pero hizo una que aún hoy, cada tanto alguien la hace, siempre. Una canción dedicada a su ciudad, a Kingston, que se llama, ¿cómo se llama la canción? Que no, se ve que no era muy creador el objeto. Kingston Town se llama. Ciudad de Kingston.
1: Kingston, my love.
0: No, se llama Kingston Town, ciudad de Kingston. ¿Quiere escuchar la versión original de esta? Que todos tenemos muchas versiones, se han hecho, pero esta es el que la hizo.
1: A ver, amigo.
0: Vamos.

0: Hace millones de años, cuando yo era joven, en Radio Rivadavia...
1: Hace miles nada más, ¿eh? Tomás el miles, de encima.
0: Sí, pero uno tiene tendencia a exagerar. Pierden la noción del tiempo.
1: Sí.
0: Había un programa de música de jazz, jazz negro, lo que iba del 20 al 30. Lo demás, si un tipo ya estaba en el 31, no entraba. Y si era blanco, tampoco.
1: Bueno, estoy...
0: Está bien, excepto uno.
1: Un blanco ponía.
0: Un blanco llamado Bix Beiderbecke.
1: Beiderbecke.
0: Que era norteamericano.
1: Sí, sí, Beiderbecke. No fue gran, no fue gran cosa Beiderbecke, ¿no?
0: Era bueno.
1: Sí, era bueno.
0: Pero hay, gente... Ah, no, te quiero decir quién era el que pasaba la... los
1: discos. Sí, ¿quién es?
0: Se llamaba Capuano Tomei.
1: Capuano Tomei. Ah, era tan...
0: Alejandro Capuano
1: sí,
0: Tomei.
1: Sí, sí, lo conocí ya yo.
0: Caliente, sí. Se llamaba el programa.
1: Sí, sí, me lo marcaron a mí, pelado.
0: Más o menos. Tenía, tenía pelo.
1: Ah, no, entonces no quiero.
0: Este, Capuano Tomei.
1: Capuano Tomei.
0: Que hacía informativos agropecuarios y programas de jazz.
1: Bueno, una dupla que quién no anda.
0: Una cosa, era raro. Pero éramos tan cercanos, tan amigos, compartíamos tanto la pasión de él. Yo no, no tengo solamente pasión, que me gusta muchísimo el Dixieland. Pero no, no es lo único que me gusta.
1: Él estaba en el Dixieland.
0: Él estaba nada más que en el Dixieland. Y muchos otros muchachos que tenían programas en otras radios,
1: sí,
0: también decían que el jazz era negro y nada más. No, no, no me traigan un blanco porque no lo pongo. Excepto Bix Beiderbecke. Y hoy quería tener noticias de Beiderbecke a través de Google, porque no sabía nada yo de Beiderbecke.
1: Pero bueno, no hay mucho de verdad.
0: Porque este disco me lo regaló Capuano Tomei.
1: Ah, mira.
0: Y por eso lo aprecio con toda mi alma. Pero como no había internet, no tenía ninguna data de Beiderbecke, salvo si tenés un libro por ahí.
1: Claro, porque no hay mucha información de este
0: disco. No hay mucha información. Es un muchacho que vivió nada más que 28 años.
1: Ah.
0: Nació en el año 3 y murió en el 31.
1: Claro, con razón.
0: Nació en Iowa y murió en Queens. Muchos dicen que era la competencia de Armstrong. Yo creo que pasé competencia de Armstrong.
1: Fueron contemporáneos.
0: Sí, fueron contemporáneos. Tocó en el 20. Tocó en el 20. No te digo que murió en el 30.
1: Claro, es que Armstrong yo no lo veo tocando en el 20. Es verdad, tocó en el 20.
0: Sí, carrera, claro.
1: 50 años de carrera.
0: Claro, y aparecen los Fives, los Hot Five, los Hot Seven.
1: Sí, sí, sí, claro, claro.
0: Y ahí está Beiderbecke, tocaba corneta, trompeta y piano.
1: Claro.
0: Acá tengo una cosa de piano, pero no creo que tengamos tiempo.
1: Ya si tocaba corneta, trompeta y piano, toca 10 instrumentos más fácil.
0: Tocan todo. ¿Eh?
1: Claro, si ese tipo toca todo. Si es toca el piano y la trompeta... Y sí, le pone una mandolina.
0: La armónica de Hugo Díaz, tocan todo.
1: Y sí, es gente con oído lo que hablamos, ¿no?
0: Sí.
1: Stevie Wonder, que toca todo.
0: Elegí la pista 1 porque todas son buenas.
1: Ah, mire.
0: La 1 se llama Trombology. Y son esos arreglos para el Dixieland tan lindos, esas combinaciones.
1: Bueno, yo lo tenía como trombonista él.
0: No.
1: Yo creo que agarró el trombón en algún
0: acá
1: momento.
0: Acá hay un trombón fenomenal. No es él. Este, ¿querés escuchar esto?
1: Sí, cómo no.
0: Trombology, por uno que dicen que fue competencia de Armstrong.
1: Sí, sí.
0: Yo no lo creo, aunque lo admiro mucho a Beiderbecke.

0: El Dixieland tiene su momento. Hay que tener un momento para escuchar Dixieland. No sé si se escucharía todo el día.
1: Sí, no, todo el día no. Un día de 24 horas no. Sí. Ni de 8 tampoco, ni de 2 tampoco. Pero de vez en cuando.
0: Bueno, ¿usted no escucha uno todo el día? ¿A veces? ¿Todo el
1: sí,
0: día?
1: Sí, sí.
0: ¿A quién?
1: A Gardel.
0: Acá.
1: Yo Gardel pude escucharlo todo el día.
0: Sí, sí. Claro, claro.
1: Como además tengo toda la discografía.
0: ¿Qué todo lo de Gardel?
1: Sí.
0: Eso, como 70. ¿Usted sí. sabe quién escuché todo el día?
1: Porque es perfecto.
0: Claro, tiene
1: es
0: todo.
1: Como el cosmos.
0: Sí, sí, sí. Cada día canta mejor.
1: No tiene dos, ¿sabes por qué la gente dice que cada día canta mejor? Y a mí, Lidia Borda me dijo, cada día canta distinto. Siempre, no terminás de descubrirle cosas, como el aloe vera.
0: Sí, sí, se me ocurren muchas alegorías que no voy a decir.
1: Sí, claro.
0: Bueno, yo el que escucho, puedo escuchar todo un día, que un día me pasó. Me voy a una casa, en una playa, así a pasar, un fin de semana estuve. Y me olvidé el bolso con los CD que iba a llevar, y iba escuchando. Bueno. Cuando llego a la casa tenía una sola caja de 3 discos de Al Green. Al Green, lo tiene Al Green de Memphis.
1: Que se hizo, ah, sí.
0: El que se hizo pastor después
1: sí,
0: de...
1: Sí, sí.
0: ¿Sabes lo que le pasó a Al Green? Le conté lo que le pasó a Al Green. Estaba con una chica, Al Green era muy chiquero. Le gustaba mucho a la chica.
1: Ajá.
0: Y lo encontró la chica anterior. O la chica nueva. Se olvidó de
1: sacarle... Que te puede pasar.
0: Se olvidó de sacarle la llave a la chica anterior.
1: Buah.
0: Y entró y los vio y nadie se dio cuenta que ella había entrado. Y en el momento que estaban los dos desnudos, la chica nueva y él, les tiró agua caliente. Y la otra chica se murió. No, una historia. Al Green.
1: ¿Se murió?
0: Ahí se hizo pastor. Ahí largó todo y él quedó quemado la espalda. Sí.
1: ¿Se murió
0: una historia
1: la chica?
0: Terrible. Sí, sí. Sí, sí, ahí él se hizo pastor.
1: A un conocido sí. mío le pasó también que la
0: no me cuente esto.
1: Fue al departamento sí. que no era de la chica que iba con él en ese momento, era de otra chica.
0: Pero no.
1: Y la otra chica llegó.
0: No tiene código.
1: Y dice que él vio, no le puedo decir quién es.
0: Lo conozco.
1: Dice, vi... Abro los ojos y veo al borde de la cama una pollera escocesa.
0: No.
1: Casi me muero, Tito.
0: Con el acento me doy cuenta. Héctor.
1: Sí.
0: Acabemos con esto, Héctor, no quiero saber más nada.
1: No, no.
0: Quiero escuchar Al Green. Shalala, make me happy. Hazme feliz.
1: Hazme feliz.
0: Ahí está, Al Green.

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Nos volveremos a encontrar, Dios mediante, a partir de las 6 de la mañana. Que tengan un buen descanso.

0: Estamos en todo el país. Santa Fe. La ciudad de Rosario cuenta con un bar que dio origen a numerosos cuentos. El Cairo, inaugurado en 1943, famoso por sus reuniones de artistas e intelectuales locales, nacionales e internacionales. Inmortalizado por el escritor rosarino Roberto Fontana Rosa en su libro La Mesa de los Galanes. Allí está la ya famosa Mesa de los Galanes, pintada de azul, amarillo, rojo y negro por Newell's y Central, los dos célebres equipos del fútbol rosarino. 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
1: Hola, hola, hola, buenos días, a las 6 de la mañana en punto, te damos la bienvenida a lo que es el panorama federal de Radio Nacional AM870 para todo el país. Cuando decimos todo el país nos referimos a las 49 emisoras que están distribuidas a lo largo y a lo ancho del territorio nacional que unimos con Radio Nacional desde la Quiaca hasta la Antártida. Sí, así es, la Antártida. Radio Nacional emite también desde la Antártida. 6 de la mañana, te decía, en punto en todo el territorio de la República Argentina. Y así te damos la bienvenida. Te vamos a acompañar hasta las 7 de la mañana con este panorama federal de noticias. Mi nombre es Pablo Vázquez. Quédate porque tenemos una hora colmada de información.
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1: Empezamos a recorrer un poco las calles de la Ciudad Autónoma de Buenos Aires. Se produjo un incendio en la calle Gorriti al 3600 entre Mario Bravo y Bulnes, en el barrio porteño de Palermo. Está cortada la circulación de la zona. El siniestro comenzó a raíz de un cortocircuito en el tablero eléctrico de un edificio ubicado en el estacionamiento del inmueble. 5 personas fueron asistidas en el lugar por el SAME, una de ellas un policía que ya está fuera de peligro. En la intersección de Rivadavia, Avenida Rivadavia y Pringles, se registró esta madrugada un choque entre un vehículo particular y un patrullero. La zona ya está liberada al tránsito. Los accesos y autopistas, el tránsito está fluido por ahora en Puente Pueyrredón, Puente La Noria y Puente Alsina, y en las autopistas Buenos Aires La Plata, Riccieri, Autopista 25 de Mayo, Telepiane, Lugones, Cantilo Cámpora, Ilia, 9 de Julio, Perito Moreno, Camino del Buenaire, Autopista del Oeste, Panamericana y Avenida General Paz, tránsito fluido. Es muy temprano, bueno, vamos a esperar que poco a poco la ciudad empiece a tomar el ritmo que ya sabemos y ojalá sea sin incidentes. Siempre recordemos respetar las máximas, las distancias de seguridad entre un vehículo y otro para tener capacidad de frenado. Los trenes, ramales Tigre, Mitre, de José, los, perdón, vamos otra vez, el ferrocarril Mitre, los ramales Tigre, José León Suárez y Mitre están circulando a horario. En el caso del ferrocarril Roca, los ramales de La Plata, Gleu, Cañuelas y Ezeiza también están

0: dentro de los cronogramas previstos. En tanto, línea Belgrano Norte, Belgrano Sur, Urquiza, San Martín y Sarmiento, todos horarios. Subte y premetro también a horario. En los aeropuertos de, por ejemplo, Ezeiza y el aeropuerto o aeroparque metropolitano Jorge Newbery, está todo operando según lo establecido. Bueno, una mañana tranquila, por ahora al menos, ojalá así se mantenga a lo largo del día. Estás en el panorama federal por AM870 para todo el país.
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0: Bueno, vamos a recorrer también la República Argentina con las temperaturas. Vamos a hacerlo por regiones primero. La región central, integrada por la provincia de Buenos Aires, la ciudad autónoma de Buenos Aires, Córdoba, Santa Fe y La Pampa. Tiempo frío, cielo parcialmente nublado y despejado con buenas condiciones y presencia del sol. Las temperaturas van a rondar en las mínimas entre 4 y 7 grados y las máximas de 12 a 15. Buenas temperaturas, las máximas teniendo en cuenta que estamos en invierno, ¿no? Por supuesto. En cuanto a la región Cuyo, comprendida por Mendoza, San Juan y San Luis, despejado parcialmente nublado con aire frío en cordillera, heladas matinales intensas en las zonas rurales y de precordillera, vientos leves pero constantes del sector sur. Las temperaturas mínimas rondarán entre los 2 y los 5 grados y las máximas entre 11 y 14. En tanto, en la región litoral y la Mesopotamia, comprendida por Entre Ríos, Corrientes y Misiones, el tiempo será seco y estable, sin precipitaciones, con el cielo algo a parcialmente nublado, temperaturas mínimas entre 8 y 10 grados y las máximas entre 20 y 23. ¡Qué lindas máximas! 20 y 23 grados para el invierno. Bueno, bien, nos alegramos por el litoral y la Mesopotamia. Nos vamos al Noa y Alnea, Salta, Jujuy, Tucumán, Catamarca, La Rioja, Santiago del Estero, Chaco y Formosa. Mayormente despejado con ambiente templado. A pleno sol por la tarde en Formosa, Chaco, Jujuy y el norte de Salta. La zona de la alta montaña, en tanto, va a experimentar algunas condiciones un tanto ventosas. Las temperaturas, las mínimas rondarán entre los 7 y los 11 grados. Las máximas entre 21 y 25. También buenas máximas para el Noa y el Nea. Te digo buenas teniendo en cuenta que estamos en invierno. Siempre lo recordamos eso, ¿no? Nos vamos a la Patagonia, al extremo sur de la República Argentina. Neuquén, Río Negro, Chubut, Santa Cruz y Tierra del Fuego. Digo extremo sur continental, ¿no? Nublado e inestable en la zona cordillerana, con periodos ventosos en el sur patagónico. Temperaturas mínimas entre 2 grados bajo cero y 3 grados y las máximas entre 6 y 11. Vamos a la Antártida e islas del Atlántico Sur. El cielo estará nublado con nevadas intermitentes, nieve y escarcha. Para las Islas Malvinas rige una alerta amarilla por vientos del sector sur con ráfagas que pueden superar los 90 kilómetros por hora. Las temperaturas, las mínimas, estarán entre 16 grados bajo cero y 9 grados bajo cero. Y las máximas, bueno, 9 grados bajo cero a 4. Ahí nomás, se pegan los extremos de la alta y la baja. Bueno, empezamos con el recorrido. No, vamos a compartir, vamos a empezar así, con el recorrido de noticias y vamos a dar información que puede ser muy útil porque si tenés que cobrar por ANSES, te compartimos con vos a través de la voz de Diana Constanzo el cronograma de pagos para este viernes 21 de agosto.
2: Hoy viernes 21 cobran las jubilaciones y pensiones que no superen un haber mínimo, los titulares con documentos concluidos en 8. También se pagan las asignaciones universales por hijo, familiar por hijo y por embarazo a quienes tienen DNI terminados en 8. Los beneficiarios pueden consultar la fecha y medio de cobro desde el sitio web de ANSES, opción calendario de pagos, también desde Mi ANSES, ingresando con CUIL y clave de seguridad, o desde la app Mi ANSES con los mismos datos.
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0: Seis de la mañana, 6 minutos en la República Argentina. En la ciudad autónoma de Buenos Aires, la temperatura 6 grados 6 décimas. La sensación térmica 4 grados 7. La humedad 80%. Para hoy se espera una máxima de 12 grados. En lo que queda de la madrugada, supongamos que todavía queda algo de la madrugada, el cielo estará parcialmente nublado, al igual que por la mañana y por la tarde. Durante todo el día estará parcialmente nublado el cielo. Repetimos, la máxima para hoy es de 12 grados. En minutos, o quizás en un poco más de una hora, el sol dirá presente, al menos en la ciudad autónoma de Buenos Aires. A las 7 y 27 de la mañana se empezarán a ver los primeros rayos de sol detrás de las nubes aquí en la capital argentina. El presidente Javier Milei aseguró que todas las cosas que prometió en campaña las cumplió a mitad de mandato. El jefe de Estado mencionó el déficit cero, la inocencia fiscal, el acuerdo con la Unión Europea, la reforma laboral, modificaciones de la ley de glaciares y la reducción de la edad de imputabilidad de menores, y su exposición en el esto lo hizo en su exposición en el Consejo de las Américas.
3: Todas las cosas que prometí en campaña las cumplí a mitad de mandato. Por lo tanto, la segunda mitad, cuando fuimos a elecciones de medio término, prometí lo que todo el mundo decía que era imposible. Déficit cero, lo cumplí. Inocencia fiscal, lo cumplí. El acuerdo con la Unión Europea, lo cumplí. Digamos, la reforma laboral, lo cumplí, cosa que ni los militares cumplí. Y no solo eso, además modificamos la ley de glaciares, bajamos la edad de imputabilidad. ¡Ey! ¿De qué estamos hablando?
0: El presidente destacó que bajó el 85% de la inflación que recibió.
3: La inflación con la que asumió Cristina Fernández Kirchner fue con el del 8,5% y entregó 26,9%, es decir, la aceleró en un 216,5%. En el caso de Mauricio Macri, la recibió en 26,9% y la entregó en 53,8%, es decir, la duplicó, es decir, 100%. La inflación con la que asumió Alberto Fernández, 53,8%, entregó 211%, es decir, la incrementó en un 292,9%. Nosotros la recibimos en 211,4% y está viajando al 31,5%, es decir, bajamos 85% de la inflación.
0: Milei manifestó que sigue depositando su confianza en los argentinos, que no van a querer volver al pasado y no quieren convertirse en Cuba.
3: La contracara es que el riesgo país de niveles de 3.000 cuando nosotros llegamos, hoy está entre los 450 y los 500 puntos, porque claramente, obvio, digamos, estamos en un contexto de políticos donde el lado de enfrente lo único que intenta es romper todo. Digo, sigo depositando mi confianza en los argentinos que no van a querer volver al pasado y no quieren convertirse en Cuba.
0: La economía creció un 0,8% mensual en junio. El INDEC reportó que el estimador mensual de actividad económica registró un crecimiento del 0,8% mensual y un 2,7% en términos interanuales en junio. El indicador tendencia ciclo, que permite analizar la dinámica subyacente del nivel de actividad al extraer el componente irregular, creció un 0,2% mensual y acumuló un 27% en meses consecutivos de crecimiento. De ese modo resultó el ciclo expansivo más largo desde el registro entre junio del 2009 y agosto del 2011. El índice fue celebrado por el presidente Javier Milei. Escuchamos el informe de Liliana Arias.
4: Actividad volando. La frase pertenece al presidente Javier Milei al celebrar que en junio la economía creció un 0,8%, mientras que a nivel interanual el incremento fue del 2,7%. A través de un posteo en redes sociales, el primer mandatario cuestionó una vez más a periodistas y economistas y destacó que 13 de los 16 sectores de la actividad manifestaron un crecimiento con respecto al mismo mes del año pasado.
0: El canciller advirtió que Argentina avanzará bilateralmente si el Mercosur no acompaña la apertura comercial. Pablo Kirchner sostuvo en su exposición ante el Consejo de las Américas que los argentinos no tienen tiempo que perder para abrirse al mundo. Aseguró que Argentina necesita más socios y precisó que el gobierno quiere hacerlo con el Mercosur, pero si el bloque no acompaña, la velocidad que se necesita se avanzará bilateralmente.
5: No tenemos tiempo que perder. Necesitamos más socios. Queremos hacerlo con el Mercosur. Ahora, si el bloque no acompaña a la velocidad que necesitamos, avanzaremos bilateralmente. La urgencia marca nuestro ritmo.
0: El Congreso analiza realizar una asamblea legislativa para recibir al Papa León XIV. Diputados nacionales del oficialismo y la oposición impulsan reunir a los integrantes de la Cámara de Diputados y del Senado para recibir al Papa en el Palacio Legislativo durante la visita que realizará a la Argentina entre el 6 y el 8 de noviembre. La organización de la visita al recinto será coordinada entre la Embajada de la Santa Sede y las autoridades parlamentarias. En ese marco, los legisladores se reunirán con el nuncio apostólico, Monseñor Michael Wallace Banach. Se trata de una iniciativa impulsada por el libertario Santiago Santurio y reúne legisladores de distintos colores políticos.
1: Salud.
0: Confirman la muerte por hantavirus de un joven de 26 años en Neuquén. Recibimos el informe de Diana Costanzo.
2: Tras el fallecimiento de un joven de 26 años por hantavirus, en una zona rural de Neuquén, las autoridades sanitarias reforzaron la vigilancia e identificaron y aislaron a quienes habían estado en contacto con la víctima. Se trata de una enfermedad que se puede transmitir por el contacto con excrementos de roedores y también entre personas si se trata de la cepa Andes. Entre las medidas de prevención se recomienda limpiar con trapos húmedos los lugares que han permanecido cerrados, usar ropa larga o botas en zonas rurales y mantener limpios los alrededores de las viviendas. El médico infectólogo Tomás Orduna se refirió a las formas de transmisión.
6: Es un patógeno que se encuentra habitualmente en determinados tipos de roedores, los famosos colilargos, y ellos con sus deyecciones, saliva, orina, es donde eliminan virus que portan de por vida, ellos no enferman, y cuando esos virus se desecan, por ejemplo, y se aerosolizan, sobre todo esto es muy importante cuando ocurre en viviendas que estuvieron dejadas cerradas mucho tiempo y fueron invadidas por colilargos, y uno ingresa súbitamente y genera una aerosolización de ese polvo contaminado con virus Hanta, ahí es donde lo puedo adquirir, o en ocasiones cuando hay materiales de deyecciones, orina fresca sobre un campo y yo puedo tocar inadvertidamente y llevarlo hacia la mucosa de los ojos.
0: Federico Sturzenegger destacó el crecimiento económico. El ministro de Desregulación y Transformación del Estado remarcó la importancia de las desregulaciones que impulsó con su equipo y aseguró que el gobierno terminará su mandato con una economía en crecimiento, con un crecimiento económico de 13 puntos. El funcionario expuso en el Consejo de las Américas.
7: Lo más interesante, creo yo, es el proceso de crecimiento. Si uno mira cuánto creció la economía desde que Javier Milei asumió la presidencia, diciembre del 23, hasta mayo del 2026, eso es un crecimiento del 7.5%. Y si a ese crecimiento le sumamos las expectativas que el REM, no nosotros, sino que el conjunto de los economistas del mercado reportan al Banco Central en el reglamento de expectativas de mercado, hasta el fin del mandato, Javier habría terminado su primer mandato con un crecimiento económico de aproximadamente 13 puntos, con lo cual, les digo, les gana por goleada a las presidencias anteriores.
0: Juicio por la muerte de Diego Maradona. El tribunal oral en lo criminal número 7 de San Isidro retomará el jueves de la semana próxima las audiencias en las que analiza la responsabilidad de 7 acusados por el fallecimiento del exfutbolista en noviembre del año 2020. La decisión se tomó a raíz del escándalo por las historias clínicas que mezclaron estudios del DIES con los de su padre y que fueron utilizados como parte de la documentación analizada por la Junta Médica. Los jueces ordenaron el secuestro de toda la documentación médica vinculada a Maradona que se encuentre en la sede central de Swiss Medical y el Sanatorio de los Arcos. Mario Baudry, abogado de Diego Fernando, el hijo menor de Maradona, dijo que el juicio no corre peligro.
8: No afecta nada al proceso, porque lo que se está investigando es de noviembre del 2020, del 11 al 25, y estos estudios son de sangre del año 2012 y 2015, con lo cual...
9: ¿Para usted no afecta el proceso?
8: No, no, es nada. El juicio no corre peligro.
1: Policiales.
0: Rosario conmocionada por un nuevo intento de femicidio. La información con nuestra especialista en policiales, Andrea Valdivieso.
10: En un sangriento hecho ocurrido en Rosario, provincia de Santa Fe, que sorprende por la edad de víctima y victimario, una adolescente de 18 años fue atacada a puñaladas en un departamento del centro de la ciudad y permanece internada en grave estado en el Hospital de Emergencias Clemente Álvarez. Su novio de 19 años también fue hospitalizado con varias heridas de arma blanca que en principio y según los médicos legistas serían autoinfligidas. La policía llegó al lugar de los hechos, que se investigan como femicidio en grado de tentativa seguido de intento de suicidio, alertada por llamados de vecinos que reportaron al 911 una fuerte pelea de pareja. Escucharon gritos y pedidos de auxilio provenientes del departamento. Según un informe del observatorio Ahora que sí nos ven, elaborado con la Universidad Nacional del Delta, en el primer semestre de este año 2026 hubo 147 víctimas letales de violencia de género. Hablamos de 119 femicidios directos, 17 vinculados, 7 investigaciones de instigación al suicidio y 4 travesticidios o lo que se llama transfemicidios. En el mismo periodo, una mujer fue asesinada cada 35 horas y hubo 234 intentos de femicidio, que es equivalente a uno cada 25 horas.
0: La inseguridad en La Plata fue la otra cara del apagón. Los vecinos denunciaron que la inseguridad total facilitó el accionar de delincuentes que actuaron con total impunidad ante una presencia policial que, según denuncian, es ineficiente o directamente inexistente. Nos amplía este tema a nuestra corresponsal en La Plata, Fernanda Germaniero.
2: Vecinos de la periferia platense advierten por el incremento de los hechos de inseguridad durante el apagón que se extendió por más de 2 días en la ciudad de La Plata. Los casos se registraron en Tolosa, Ringuelet, Gonet y Villa Castells. Radio Nacional habló con vecinos de las zonas afectadas.
11: Mientras que la gente estaba preocupada por los cortes, empezaron a haber casos, tratar de abrir portones, mover rejas, en algunos casos que no podían abrir portón, se iban a ver la casa lindera a ver si podían entrar, aprovechando la oscuridad de las calles. No se aumentó para nada el patrullaje, los únicos móviles que se dieron eran para custodiar los generadores de luz.
1: Deportes.
0: Rosario Central cayó en Brasil y quedó eliminado de la Copa Libertadores al término del encuentro ante Corinthians. El pibe Di María dejó un mensaje con sabor a despedida. La información en la voz de Fabián Pomelo, Codevila.
12: Gracias, arrancamos la mañana hablando de Copa Libertadores y de la lamentable eliminación de Rosario Central, que no pudo en Brasil, y por esta situación Corinthians, su rival, se clasificó a los cuartos de final. El canalla no pudo hacer pie como visitante y terminó cayendo por 1-0, a pesar de haber jugado algo más de media hora con un hombre de más por la expulsión de Raniele en el equipo carioca. Breno Vidón marcó el único gol del partido que decretó la clasificación del Timao a cuartos de final, donde lo enfrentará Estudiantes de La Plata. Solo 2 equipos argentinos en el cuadro de la próxima ronda de la Copa Libertadores. Estudiantes, que será rival de Corinthians, lo acabamos de contar, y Platense, que también se verá las caras con otro brasileño, Fluminense, que viene de dejar en el camino a otro argentino como Independiente Rivadavia de Mendoza. En este contexto, quien dejó la puerta abierta como para despedirse del fútbol profesional, por lo menos eso dejó entrever, es Ángel Di María. Quizás la calentura del momento, la desazón por haber quedado eliminado, por ahí lo piensa mejor. Bueno, Ángel Di María dejó entrever la chance de dejar el fútbol profesional, o quizás es lo que nosotros entendimos. Lo cierto es que habrá que esperar su decisión. Mientras tanto, lo escuchamos hablando de esta eliminación dolorosa, por cierto, Angelito Di María, el ex hombre de la selección argentina.
13: No supimos hacer lo mismo que hicimos de local, nos costó un montón. Y como teníamos la pelota, no pudimos concretar la que tuvimos un montón de ocasiones, y cuando uno falla al final las cosas se terminan dando diferente. Creo que podíamos haber hecho la diferencia, podíamos haber hecho más de un gol, pero bueno, el fútbol, ellos ahora con un hombre menos nos terminan haciendo un gol, el fútbol es así, a veces no te toca, y bueno, hoy no se nos dio.
12: Tras escuchar a Ángel Di María, ya nos metemos en el fútbol local. Estamos hablando del torneo de primera división de la Liga Profesional, torneo clausura. Arranca la sexta fecha y este es el cronograma. Hoy, desde las 14:30, en el José María Minella de Mar del Plata, Aldo Civi será local ante Unión de Santa Fe. 20 horas en Río Cuarto, Estudiantes de esa localidad recibirá a San Lorenzo de Almagro. Mañana sábado, 16 horas en el Bosque, duelo de gimnasias. Gimnasia Grima La Plata recibirá a Gimnasia de Mendoza. También a las 16, en el José Fierro del Jardín de la República, Atlético Tucumán, Instituto de Córdoba, 18:30 en el Libertadores de América, Independiente ante su homónimo, Independiente Rivadavia de Mendoza, y 21:00, dos partidos, en el Coloso Marcelo Bielsa, Newell recibirá a Banfield, y en el Tomás Adolfo Ducó, Huracán ante Deportivo Riestra. El domingo, en el Eva Perón de Junín, Sarmiento Estudiantes de La Plata, 14:45, en el Claudio Chiqui Tapia, Barraca recibirá a Platense, 17:00, Belgrano de Córdoba, Defensa y Justicia, 19:15 en el Monumental Más, River Vélez, y 21:30 del domingo 23 de agosto, Racing en el Juan Domingo Perón ante Boca, el clásico de este fin de semana. El lunes cerrará la sexta fecha, 19:00, en Victoria, Tigre local ante Central Córdoba de Santiago del Estero, 21:15 en la Fortaleza Granate, Lanús Argentinos Junior, y también 21:15 Talleres de Córdoba, Rosario Central.
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0: 6 de la mañana en la República, 6 de la mañana, 23 minutos en la República Argentina. La temperatura en Buenos Aires, 6 grados 6 décimas, la sensación térmica 4 grados 7, la humedad 80%. Para hoy se espera una máxima de 12 grados. Por la mañana, parcialmente nublado. Por la tarde y por la noche también estará el cielo parcialmente nublado. Se siente el frío, hay viento, así que es un fresco que atraviesa el abrigo, así que por lo tanto hoy, si no saliste de tu casa, abrigate bastante, porque el invierno está diciendo presente en estos días. Te decía que para hoy se espera una máxima de 12 grados. Para mañana sábado tendremos una mínima de 4 y una máxima de 12 grados. Por la mañana estará despejado y por la tarde parcialmente nublado. En tanto, el domingo también tendremos una mínima de 5 grados, una máxima de 13. El cielo estará parcialmente nublado durante todo el día. Sí, se viene un fin de semana un poco más fresco que, por ejemplo, la jornada de hoy, pero por lo menos no tenemos, al menos por ahora, una probabilidad de precipitaciones, lo que nos asegura un fin de semana con algo de sol. Aquí en la Ciudad Autónoma de Buenos Aires, a las 7:27 de la mañana, el sol dirá presente y asomará sus primeros rayos detrás de las nubes. ¿Por qué te digo detrás de las nubes? Porque recordamos que durante el día estará parcialmente nublado. 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Vamos a presentar ahora las efemérides del día en la voz de Magdalena Arnú.
14: Hoy, viernes 21 de agosto, recordamos el día de 1946 en que la Cámara de Senadores dio media sanción al proyecto de ley que establecía el voto femenino en la Argentina. La norma, que sería ratificada en septiembre de ese año, coronaba años de lucha de numerosas mujeres. La historiadora Dora Barrancos nombró algunas de ellas.
15: Fue un acontecimiento notable. Voy a mencionar a las primeras más conspicuas defensoras del voto, Julieta Lanteri, María Vela Ramírez, que llevó adelante la primera edición de una publicación feminista en la Argentina. Se llamaba Nosotras y arrancó ahí nomás en 1902. Fue una gran sostenedora del voto. Desde luego, en la década del 20 se hizo más extensa la procura del voto. En 1932 fue la primera vez que hubo oportunidad del tratamiento en diputados. La sanción fue positiva. Sin embargo, el expediente se durmió en el Senado. Alicia Moró de Justo, que fue una gran conspicua también militante por los derechos cívicos de las mujeres. Elvira Rawson también se constituyó en otra de las figuras notablemente propulsoras del voto femenino.
14: También recordamos el nacimiento del pintor y dibujante Florencio Molina Campos. Se lo conoció masivamente por los almanaques que hizo desde 1930 y hasta los años 40 para la empresa Alpargatas, en los que pintaba escenas camperas que por ese entonces se iban perdiendo. Federico Rubituso, director del Museo Provincial de Bellas Artes Emilio Petoruti y curador de la última gran muestra dedicada a su obra, lo describió como un artista que pintó al pueblo con una mirada humorística y respetuosa.
16: Es una figura inclasificable, que siempre osciló entre un caballero porteño y un hombre de campo de la provincia de Buenos Aires. Recorrió el país y conoció sus costumbres desde muy chico a través de los campos que tenía su familia, y logró plasmar en la acuarela, en el óleo, incluso en la escultura, también en algunos trabajos de animación y sobre todo en legendarios almanaques de Alpargatas y otras firmas que lo contrataron, una cosa muy compleja, que es la representación humorística en homenaje al campo argentino, en sus personajes, a paisanos, a paisanas, los caballos, los rodeos, las riñas de gallo, las tardes con mate, el truco, la risa, la música, el trabajo sencillo, todo aparecía en las imágenes de Molina Campos.
14: Y un día como hoy, de 2010, fallecía el escritor Rodolfo Fogwill. Tenía 69 años y una vida intensa y variopinta tras de sí. Así nos lo contaba Juan José Guerra, especialista en su obra.
17: Para empezar a leerlo, podría recomendar sus cuentos. Fogwill fue un gran cuentista que produjo textos como Muchacha Punk, La larga risa de todos estos años, Memoria de paso y tantos otros. Podría recomendar sus dos novelas principales. Una es Los pichiciegos, que lleva como subtítulo Visiones de una batalla subterránea, que probablemente sea la gran novela centrada en la Guerra de Malvinas, una novela escrita al calor de los acontecimientos y que supo incluso presagiar mucho de lo que vendría después. La otra novela, su obra más extensa, es Vivir afuera, publicada en 1998, que tuvo como ambición, y en cierta medida lo logró, ser la novela de una década, los 90, y ser en ese sentido la obra que pudiera capturar los rasgos sobresalientes de una época.
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14: Y un 21 de agosto de 1986, los fabulosos Cadillacs lanzan Bares y Fondas, su álbum debut. El disco incluye éxitos como Basta de llamarme así.
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0: Vamos a hacer un repaso de los títulos de esta primera media hora del panorama federal de noticias. El presidente Javier Milei aseguró que a mitad de mandato logró cumplir todas sus promesas de campaña. En tanto, la economía creció un 0,8% en junio y acumula un alza de casi 2 puntos en el primer semestre. El canciller Pablo Quirno advirtió que la Argentina avanzará unilateralmente si el Mercosur no acompaña la apertura comercial. En tanto, el Congreso analiza realizar una asamblea legislativa para recibir al Papa León XIV. En términos deportivos, Rosario Central fue eliminado de la Copa Libertadores y el Fideo Di María dejó un mensaje con sabor a despedida.
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0: Seis de la mañana, 31 minutos en la República Argentina. La temperatura en la ciudad autónoma de Buenos Aires, 6 grados 6 décimas. La sensación térmica, 4 grados 7. Para hoy se espera una máxima de 12 grados. Vamos a ver cuáles son las ciudades más frías de la República Argentina. Y el ranking está liderado por Trelew, en la provincia de Chubut, con una temperatura de 4 décimas de grado bajo cero. En tanto, le siguen Villa Reynolds de San Luis, con 7 décimas de grado. Le siguen San Carlos de Bariloche, en la provincia de Río Negro, con 9 décimas de grado también. Y también Viedma, la capital rionegrina, con 1 grado de temperatura. Estas son las temperaturas más bajas de la República Argentina. En tanto, quienes lideran el ranking de las temperaturas más elevadas: San Juan, la capital sanjuanina, 16 grados una décima. La Rioja, con 12 grados tres décimas. En tanto, en la capital mendocina, la temperatura es de 11 grados ocho décimas. Y en la capital de San Fernando del Valle de Catamarca, 11 grados 6. Bueno, 4 capitales con las temperaturas más altas en la República Argentina. Recordamos, en la ciudad autónoma de Buenos Aires, 6 grados 6 décimas la temperatura. La sensación térmica, 4 grados 7. Para hoy se espera una máxima de 12 grados. A las 7 de la mañana, 27 minutos, saldrá el sol. 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Ya que estamos recorriendo las provincias con el clima, también recordamos que hoy a partir de las 9 abre el paso Cardenal Zamore y Pino Achado para todo tipo de vehículos. También en estos días se reabrió, luego de estar más de un mes cerrado, el paso Cristo Redentor que une la República Argentina con Chile. Recordamos que esto se debió a los temporales de nieve que hubo en la zona cordillerana. 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El viceministro de Economía aseguró que la inflación va a seguir bajando. José Luis Danza afirmó que el gobierno está desinflando y bajando la inflación al ritmo de los mejores países, mientras que remarcó que va a seguir bajando y señaló que para él no es un tema.
4: Estamos en un proceso de desinflación muy, muy sólido. Nosotros estamos bajando la inflación al ritmo de los mejores países. La inflación va a seguir bajando. Para mí, personalmente, no es un tema. Tenemos cuentas fiscales sólidas, tenemos un Banco Central que ahora, cuando se apruebe la ley de Banco Central independiente, va a ser un shock de confianza para la economía. Venimos por ese lado de la inflación muy, muy bien y el proceso de desinflación va a continuar.
0: El Banco Central compró más de 80 millones de dólares y las reservas alcanzaron un nuevo récord. Escuchamos el informe de Alejandra Gallo.
5: El Banco Central informó que ayer volvió a comprar dólares y lo hizo en la operación más abultada en lo que va de agosto con 89 millones de dólares. De este modo, la autoridad monetaria que conduce Santiago Bausili también informó que desde enero hasta la fecha por esta vía se acumularon 13.770 millones de dólares. Pero el dato más relevante, según este informe de la autoridad monetaria, es que las reservas superaron los 50.000 millones de dólares en referencia a las reservas internacionales. Es el pico más alto en la gestión de Javier Milei, del presidente Javier Milei, y el más elevado desde septiembre del 2019. Es un dato que seguramente tendrá impacto y repercusión en el encuentro al que asistirá hoy el presidente de la Nación en la Bolsa de Comercio de Rosario.
0: El jefe de gabinete remarcó que el gobierno está construyendo una Argentina que vuelva a ser confiable. Diego Santilli aseguró que se trata de un país que respeta al que invierte y que es capaz de crecer en forma ininterrumpida. En el marco de su disertación en el Consejo de las Américas, destacó que el presidente Javier Milei será reconocido por sembrar las bases de ese crecimiento.
6: Estamos construyendo un país que vuelva a ser confiable, un país que respete al que invierte, un país integrado al mundo, un país capaz de crecer durante 20, 30, 40 años ininterrumpidamente, con orden, con crecimiento y con visión. Javier Milei será reconocido por haber sembrado las bases de ese crecimiento y por haber recuperado los valores que la Argentina nunca debió perder y que el populismo destruyó durante muchas décadas. Ese es el rumbo que le dio el presidente y ese es el rumbo que vamos a sostener.
0: Récord histórico de las exportaciones y la balanza comercial en julio. El INDEC reportó que las exportaciones de bienes sumaron 8.854 millones de dólares en julio, creciendo un 14,1% en términos interanuales, y registró así un nuevo récord histórico para el mes. En los próximos siete meses del año, las exportaciones acumularon una suba. En los primeros, siete meses del año acumularon una suba del 22,9% en relación al mismo periodo del año 2025. La balanza comercial, en tanto, registró un superávit de 2.115 millones de dólares, el mayor registro para un mes de julio en toda la serie histórica. Avanza en el Congreso el tratamiento del proyecto para reformar la Carta Orgánica del Banco Central. La iniciativa impulsada por el gobierno podría llegar al recinto de la Cámara de Diputados el próximo miércoles 26 de agosto. Escuchamos el informe de Gastón Fiorda.
7: El oficialismo avanza en el Congreso de la Nación con el proyecto de reforma de la Carta Orgánica del Banco Central, una iniciativa que ya obtuvo dictamen. Desde La Libertad Avanza confían en haber consolidado una mayoría suficiente para respaldar la propuesta que podría llegar al recinto el próximo miércoles 26 de agosto. La reforma se inscribe en la estrategia económica del gobierno, que considera que las medidas aplicadas hasta el momento han permitido ordenar las principales variables macroeconómicas. En este contexto, la modificación del funcionamiento del Banco Central aparece como una de las reformas importantes de la agenda del oficialismo.
0: El vocero presidencial trabaja con el secretario de Obras Públicas en obras pluviales para generar el pico en La Pampa. La obra en la que avanza Adrián Ravier con Bartolomé Heredia está prevista para el 2027 y demandará más de 25.000 millones de pesos y beneficiará a 67.000 pampeanos. El informe de nuestra acreditada en Casa Rosada, Liliana Arias.
8: Con el objetivo de mejorar el sistema de desagües pluviales en la zona oeste de General Pico y reducir así el riesgo de anegamientos e inundaciones, el vocero presidencial Adrián Radier se reunió con el secretario de Obras Públicas, Bartolomé Heredia. La obra, que está proyectada para el próximo año, será financiada por Fondo Hídrico y el propósito es incrementar la capacidad de conducción y evacuación de excedentes hídricos hacia el Bajo Malvichino en La Pampa. Se trata de un total de 6 kilómetros de conductos pluviales que, entre otros detalles, contempla 145 sumideros y 91 cámaras de inspección. La obra en General Pico tendrá una inversión de 25.700 millones de pesos y beneficiará a más de 67.000 habitantes de La Pampa, se informó oficialmente.
0: El aeroparque Jorge Newbery cerrará 2 días para realizar obras. Permanecerá cerrado durante 55 horas la próxima semana debido a tareas de mantenimiento preventivo en la pista. Escuchamos el informe de Cristian Varela.
9: Las aerolíneas que operan en el aeroparque metropolitano le solicitaron a quienes tengan que viajar entre las 9 de la mañana del martes y las 16 horas del jueves de la semana que viene que chequeen el estado de sus vuelos frente al cierre del aeroparque Jorge Newbery durante 55 horas para realizar tareas de mantenimiento. El 40% de los 900 vuelos afectados fueron reprogramados y el 60% restante trasladados para partidas y arribos al Aeropuerto Internacional de Ezeiza.
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0: Retomamos el contacto con Fabián Pomelo Codevila.
10: Tras el parate veraniego vuelve la máxima categoría, vuelve la Fórmula 1. El equipo alpino afrontará el reinicio de la temporada en el Gran Premio de Países Bajos con el objetivo de recuperar terreno en el Campeonato de Constructores tras haber perdido la quinta posición antes del receso a manos de Racing Bull. De acuerdo con el último comunicado oficial del equipo, la escudería implementará nuevas mejoras en el monoplaza A526 para la competencia en Zandvoort, en el contexto de intensa lucha en la zona media de la parrilla. El receso de verano le permitió a la escudería francesa realizar tareas de mantenimiento y preparación en la fábrica, pero también analizar el rendimiento mostrado en la primera mitad del año. En ese sentido, la caída al sexto lugar en el campeonato, superado por Racing Bull, generó un llamado de atención en la estructura. Vale destacar que esta edición del Gran Premio de Países Bajos añadirá el atractivo de ser el primer fin de semana sprint en la historia de la competencia neerlandesa. Los equipos dispondrán de solo una práctica antes de la clasificación de la carrera sprint de este viernes, lo que obligará a una rápida adaptación a las condiciones del trazado y a la eficacia de las novedades técnicas. Cabe destacar que lamentablemente el paquete de actualizaciones de Alpine solo lo tendrá Pierre Gasly. Recién en Monza será para Franco Colapinto. Sí, usted está pensando lo mismo que yo. Pero bueno, veremos de qué manera se las arregla el argentino para seguir siendo competitivo, aunque las mejoras solo las tendrá el francés. Y así lo explica Franco Colapinto.
11: Hay un paquete muy grande para esta carrera que lamentablemente no lo tengo en los simuladores. Es una mejora muy muy grande, es real. Por un lado es como que estuve ayer pensando, quiero pisar rey yo, ¿no? Para andar bien esta carrera, andar bien el resto del año. Pero nada, la verdad que ojalá que funcione, ¿no? Nos falta performance y creo que sería importante para todo el equipo, de dar un paso y estar más cerca de los vínculos. Ojalá que vaya bien. Y nada, el equipo trabajó mucho para traer esta mejora. Así que nada, bien por el equipo, ¿no? Haber avanzado un poco el proceso. Creo que parece que estuvieron trayendo mejoras muy, muy rápido y nos faltaba un poco de velocidad en eso. Y creo que lo mejoraron así. Y nada, para la función, obviamente, mucho para aprender, pero es creo que el paquete más grande que traeremos.
10: Hasta ahí la palabra de Franco Colapinto. ¿Cómo es el cronograma hoy? En un rato nada más. Desde las 7:30 de la mañana, prácticas libres, la número uno y la única de esta competencia. Luego, 11:30 a 12:15, la clasificación para la carrera sprint, carrera que se correrá mañana, sábado, 22 de agosto, entre las 7 y las 8 de la mañana. Luego se vendrá la clasificación de la carrera y el domingo, la carrera, el Gran Premio de Zandvoort, desde las 10 de la mañana, última vez que se correrá la Fórmula 1 en este circuito neerlandés.
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0: 6 de la mañana, 45 minutos en toda la República Argentina. La temperatura en Buenos Aires, 6 grados, 2 décimas. La sensación térmica, 4 grados 3. La humedad, 83%. Para hoy se espera una máxima de 12 grados. Durante todo el día estará mayormente nublado, al menos aquí en la ciudad autónoma de Buenos Aires. Vamos a recorrer un poco las calles de la ciudad y también los accesos. Atención, porque en la autopista Buenos Aires-La Plata hay una reducción de calzada desde el kilómetro 20 al kilómetro 21,3.
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46 minutos de las 6 de la mañana a la hora en todo el país. Llegamos al viernes ya para acompañarlos en este último día de esta semanita, anteúltima semanita, digo bien, sí, de este mes de agosto. Acá estamos ya en este 21 de agosto para acompañarlos y para compartir juntos, como lo hacemos todas las mañanas, de lunes a viernes, por su Radio Nacional, nuestro resumen de emisoras hasta las 7 de la mañana. El área de prestaciones sociales PAMI Las Lomitas solicita a los siguientes afiliados presentarse con el último recibo de haberes. Nosotros vamos a estar detallando los afiliados que se tienen que presentar en horarios de oficina de lunes a viernes, de 7 a 12 del mediodía, Paz Clara Ana, Herrera Reinaldo, Villada Inocencio, Jiménez Angelina, Montenegro Perfecta, Villada Juana Cruz, Alarcón Lucio y Calermo Juan Pablo. Deben presentarse en horario de oficina con el último recibo de haberes. La Fundación Agroganadera Embalse La Laguna comunica a los productores ganaderos que se encuentran nucleados en la zona de injerencia de dicha fundación que la segunda campaña de vacunación antiaftosa y antibrucélica se extendió hasta este 20 de agosto. A quienes no hayan realizado la misma, comunicarse con su vacunador para coordinar la vacunación. También a quienes tengan actas para retirar, que lo hagan a la brevedad. Firma este comunicado el referente de la Fundación Agroganadera Embalse La Laguna. 19º Encuentro de Pastores Provinciales en Ingeniero Juárez, este 29 de agosto, 9

Becas Nacionales Progresar, segunda convocatoria de este 2026, para quienes en la primera etapa no pudieron hacer su inscripción o no cumplían en esa fecha con los requisitos de el programa. Tenés la posibilidad hoy de inscribirte, podés hacerlo de lunes a viernes de 8 a 12 horas en el centro de atención al vecino pegado a la terminal de ómnibus. 51 minutos de las 6 de la mañana, nos vamos a repasar las efemérides que nos marcan este día, esta jornada de este 21 de agosto. Un día como hoy, el italiano Vincenzo, ex empleado del Museo del Louvre en París, roba de allí la pintura La Mona Lisa o La Gioconda de Leonardo da Vinci. La pintura fue recuperada 2 años y 4 meses después con la captura justamente de el italiano, quien adujo que solo pretendía devolver la obra de da Vinci a su verdadera patria, que era Italia. En 1946, en la Cámara de Senadores aprueba el proyecto del Poder Ejecutivo sobre el voto femenino, que fue promulgado como ley 13.010 el 23 de septiembre de 1946. En las elecciones de 1951, las mujeres argentinas votaron por primera vez. A la edad de 71 años muere en Buenos Aires el escribano, actor y humorista Daniel Rabinovich, fundador o cofundador de Los Luthier y uno de los miembros más populares. Actuó en 7 películas, trabajó en 8 programas de televisión. Se celebra hoy el Día Internacional de las Víctimas del Terrorismo, instituido por la Organización de las Naciones Unidas en homenaje y apoyo a las personas damnificadas por actos terroristas. También estamos celebrando hoy, sí, se recuerda el histórico triunfo de la selección femenina de 4-1 ante Inglaterra en el Mundial de México de 1971 con 4 goles de Elba Selva. Hoy se recuerda el día de la futbolista argentina. Y hoy es el día del filatelista argentino también. Conmemora la emisión del primer sello postal del país, que fue un día como hoy de 1856. Estamos recordando también en este día, en esta jornada. 54 minutos de las 6 de la mañana a la hora en todo el país. Nos vamos ya con nuestro invitado en la mañana de Nacional. Llega Marcelo Toledo, ¿sí? Nació en la provincia de Buenos Aires, un referente de la música. Nosotros vamos a compartir su música en la mañana, aparte de la renovación de músicos folclóricos santiagueños que revalorizan el canto nativo, las raíces de su provincia, interpretando con fuerza el cancionero tradicional del norte argentino y bueno, destacándose con chacareras, zambas y repertorios arraigados al bombo legüero y la guitarra. Participaron de una manera habitual en festivales tradicionales del interior del país y también en peñas folclóricas. Marcelo Toledo, invitado especial en esta mañana de Nacional, cuna de poetas y cantores.

Marcelo Toledo en nuestra mañana de Nacional, acompañándonos con su música a través de nuestro encuentro de hoy, este resumen de emisoras. Segundos para las 7 de la mañana, nos quedamos con Nico Yacoy, este primer round que llega ya a nuestro programa. Contarles que a las 9 de la mañana estamos nosotros con la mañana de Nacional Las Lomitas. A las 10 de la mañana nos unimos voces con Radio Nacional Formosa también para acompañarlos a través de el programa La Mañana de Nacional Formosa. Hasta las 12:45 marchamos nosotros en este encuentro por Nacional.

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0: Muy buen día, muy buen día. ¿Cuántos? 4 minutos nos separan ahora de las 7 de la mañana en la República Argentina. Este por fin, por Dios, viernes 21 de agosto de 2026 en todo el mundo. Mi nombre es Nico Yacoy. Esto es Primer Round en el muy lindo aire de Radio Nacional AM870. Hasta las
1: 10 de la mañana.
0: Mariana Gil Laborde, muy buen día, bienvenida, ¿cómo le va?
1: Pero muy bien, buen día Nico, buen día para vos, buen día para todos, para mí también, gracias. Tomando llegamos a viernes,
0: por favor, yo pensé que era la por única. Por favor, no.
1: Pero fue una semana corta, larga.
0: Pero larga,
1: ¿cómo
0: sí,
1: pasa eso?
0: No sé, las semanas cortas se hacen largas, ¿o
1: es
0: no?
1: Es una cosa insólita.
0: Es tremendo, es
1: ¿vos
0: tremendo.
1: Decís menos responsabilidades o menos actividades?
0: O la no teoría de, es la teoría de Romina Williams.
1: ¿Cuál es?
0: Y que se amontona todo lo que vos tenías que no es que haces de menos, sino lo haces todo amontonado. Y eso que pasa en el tránsito. O tráfico.
1: No, tránsito.
0: Tráfico.
1: Y el tráfico me parece. Pero creo que también se usa igual, ¿eh? Es más de.
0: Hoy se lo vamos a preguntar. Mientras tanto, le vamos a decir tráfico. En el tráfico.
1: No, tránsito, dígalo bien.
0: En el tránsito, pasa también en la vida.
1: Claro.
0: Esa es la tesis.
1: Se nos junta todo.
0: Nos amontona todo.
1: Exacto.
0: Y así estamos.
1: Bien.
0: Por eso hay que tomar café que hoy hemos pedido a raudales, pues es un programa particular.
1: Sí.
0: Mente agitado.
1: En 15 minutos estamos, no saben, somos así.
0: Esto mismo de hacer todo junto, lo que se hace mucho tiempo, está pasando Mariana Grimaldi en este momento, a quien le agradecemos, está asumiendo en una sola persona toda la producción de este programa del día de hoy. Así que eso está muy bien.
1: Que
0: el café entonces, ¿cómo es? ¿Que hay que tomarlo?
1: Dicen que, viste que hay una teoría, no sé si la escucharon esa.
0: ¿Usted toma café?
1: No.
0: Sí.
1: No toma café.
0: Ah, listo.
1: Dicen que cuando te, dice que para dormir, dice que no tenés que dormir más de 20 minutos una siestita.
0: Eso
1: en la mitad del día.
0: ¿Qué
1: entonces
0: que,
1: te dicen?
0: ¿Qué tiene que ver con el café? No sabemos,
1: pero
0: va a llegar.
1: Ahí va. Tenés que tomarte el café antes de dormirte esa siestita y cuando te levantas.
0: Como 9.
1: Te hizo el efecto de los 15 minutos, 20 minutos del café.
0: Ah, mira.
1: Y sos, es la nueva.
0: Algo de eso
1: no sé
0: porque
1: si
0: yo,
1: lo tenían, pero
0: yo tomo el café en el preentreno, un café negro antes de entrenar.
1: ¿Y?
0: Y te lo dicen unos 40 minutos antes de entrenar.
1: Bueno, lo podemos buscar si quieres, pero yo te puedo asegurar que con 15, 20 minutos. Basta.
0: Ahora te tomás un torrado y te quedás torrado, porque es así o no.
1: No, el torrado es el que
0: torrar
1: va con azúcar, el no es tan cálido, el que no es tan de tan buena calidad. Mega torrante.
0: Atorrante.
1: Torrante.
0: El torrado es el que mezclan es el
1: con azúcar.
0: Bien.
1: Sí, te dicen que tenés que tomar que no tiene azúcar, que es de buena calidad, es el tostado.
0: El tostado sin torrar, o sea, tostado sin azúcar.
1: Claro,
0: aunque
1: me crees
0: que después la cagás quedándole azúcar.
1: Bueno, pero ese es otro tema. Hablamos de la calidad del café.
0: ¿Ves que el azúcar siempre se te mete por algún lado? ¿Te das cuenta?
1: No, las
0: ¿te das cuenta? Yo voy y le digo, bueno, siempre me olvido esta parte, entonces digo, sin torrar, muy bien, sí, sin torrar, muy bien. Y sin tostar, no, digo, sin tostar no se puede.
1: No.
0: Ya quería sin nada.
1: No.
0: Pero no, porque si no lo tostas no se hace negro, ¿no?
1: No, claro. No, tiene que estar tostado, sino como lo.
0: Un tecito de habichuelas de café, sería.
1: Algo
0: claro.
1: No, no sé por qué. Debe ser blando, no sé cómo.
0: Por eso que es como. No, no se puede.
1: No, hay ciertas cosas que ya.
0: Después le preguntamos a la China cuando llegue.
1: Te cuento cómo está. Te cuento cómo está el tiempo en la ciudad de Buenos Aires, de paso. 6 grados 2 décimas, una mañana fría en la ciudad, con una sensación térmica de 4 grados 3 décimas. El cielo es algo nublado. Hay viento del sur a 10 kilómetros, quizás eso se siente un poquito, el vientito. Pegas la vueltita en la curva de la esquina y decís, está frío.
0: ¿Quién decía atorrantes, atorrar? ¿Te acordás de eso? Atorrantes, atorrar. ¿Qué programa era?
1: No,
0: atorrantes.
1: No sé.
0: Era como un Pergolini, pero clase B, digamos. O sea, menos Pergolini que Pergolini.
1: El Pato Galván.
0: El Pato Galván, ahí está.
1: El querido Rodo.
0: Ahí está.
1: Mira, bueno, y con respecto al tiempo, ¿cómo va a estar hoy? Digo, ayer 19 grados la máxima, estuvimos muy bien. Hoy, ya no,
0: no
1: chicos,
0: hoy
1: 12
0: no.
1: La
0: hoy
1: máxima.
0: No.
1: Mañana sábado, el que tiene que salir temprano va a pasar frío. 3 grados la mínima, con una máxima de 14 grados. El domingo la mínima 4, la máxima 13 grados. Lo bueno del sábado es que va a dar mucho sol.
0: Uh-huh.
1: Y el domingo parcialmente nublado.
0: Muy bien. Bueno, tema para nuestra audiencia, como le solemos decir, para nuestra audiencia, el café, el cafecito, ¿no es cierto? Que nos cuente cómo lo toma. ¿Quién decía
1: toman?
0: Cafecito.
1: Cafecito te piden todos los instagramers, quieren
0: Florencia Peña.
1: Moni Argento.
0: Pero hecha Moni Argento.
1: Y si no, todos los instagramers.
0: También, ah, ellos piden cafecito. Hay cafecito, hay tecito.
2: Se abona.
0: ¿No
1: es cierto? Es una bonita.
0: Es una bonita.
1: Matecito, cafecito.
0: Matecito.
1: Bueno, pero, bueno, ¿qué quieren? ¿Qué toman?
0: Que nos cuente qué toman, tal cual. Si lo cortan, si no lo cortan.
1: Tostado,
0: si,
1: torrado.
0: Sí, instantáneo, de filtro, espresso, Nespresso.
1: Todo eso.
0: ¿O qué?
1: Todo, todo, todo,
0: ahora
1: lo que quieran.
0: Un tema. Podemos hablar, sí. No se lo vamos a complicar.
1: No,
0: nada.
1: Se lo vamos a complicar.
0: Por ahí se la complicamos un poquito. A ver si te la complicamos, mañana con eso te nota. Algún barista, estaría bueno cerrar el programa con algún barista que nos cuente un poco sobre este culto de hacer café. Qué complicado se volvió a hacer el café, ¿o no?
1: Sí. Y los cursos no son baratos, ¿eh?
0: No son baratos. Y además todo lo demás. Y que tenés que pesar meticulosamente, ¿no es cierto?, lo que le pones, según cuánto lo prenses, también hay una diferencia.
1: Claro, depende del tipo, el tipo, la cantidad que pongas.
0: Sí.
1: Y después el dibujito.
0: Una cuchara, lo pito, lo pongo, se acabó.
1: Y después el dibujito que te hacen con la espumita de la leche.
0: Hice una vez un dibujito.
1: ¿En serio?
0: Sí.
1: ¿Qué te salió?
0: No sé, no podría ver.
1: Bueno, me imagino que debe ser fácil.
0: Claro, déjalo así, después arrique, una vez ya la probé y no. Pero debe ser por que lo hace con una leche.
1: Es con práctica. Bueno, y no, mucha espuma.
2: Sí.
0: Es que no me gusta con mucha espuma. Acá la gente de la vuelta es muy conocida por el café que hace, que se espuma con café.
1: Claro.
0: No café con espuma, y es demasiado. No me gusta la espuma del café.
1: Y lo que pasa es que la leche esa que es con espumita no es caliente, ¿viste? Es media fría, entonces te enfría un poco el café.
0: Eso es verdad. O se enfría
1: de especialidad,
0: claro,
1: digamos, ¿no?
0: O se enfría antes, porque a mí me da miedo la parte de meter el cosito y hacer en la cafetera para calentar la leche,
1: el vapor. Claro, el vapor para espumar. Para espumar, claro.
2: Más de uno se
1: Bueno, nos pueden contar al WhatsApp al 1138707485 y ya estamos en YouTube en breve, ahí también nos
0: conectando.
1: Ahí nos ven, nos escriben también en Nacional AM870 en vivo.
0: Mientras tanto les cuento yo que hay que saber hoy que es viernes 21 de agosto a esta hora. La economía creció 0,8% en junio, esto según el estimador mensual de actividad económica, EMAE, del INDEC. La actividad registró además un incremento interanual del 2,7%. Con esta cifra, el primer semestre cerró con una suba acumulada del 1,9%. Los sectores que más crecieron fueron pesca y explotación de minas y canteras. El presidente Milei destacó el crecimiento de la economía y la fuerte reducción de la inflación. En su mensaje en el cierre del Consejo de las Américas, el presidente aseguró que todas las cosas que prometió en campaña las cumplió a mitad de mandato. También resaltó el éxito del modelo de crecimiento económico que implementó el gobierno nacional y subrayó que en los dos primeros años de gestión acumulamos una expansión de más de 10 puntos porcentuales. En el día de hoy, el presidente Milei viajará a Rosario para participar del acto central por el 142 aniversario de la Bolsa de Comercio de esa ciudad. Aeroparque cerrará 2 días para realizar obras. El aeropuerto Jorge Newbery permanecerá cerrado durante 55 horas la próxima semana. Esto debido a tareas de mantenimiento de la pista. Será desde las 9 horas del martes 25 hasta las 16 del jueves 27. Entre el 50 y el 60% de los vuelos programados, tanto domésticos como internacionales, se trasladarán al aeropuerto de Ezeiza. El resto de los servicios fueron cancelados por las aerolíneas, que tomaron esta decisión teniendo en cuenta la antelación con la que se anunciaron las obras y la cantidad de pasajeros. Juicio por la muerte de Diego Armando Maradona. El Tribunal Oral en lo Criminal número 7 de San Isidro retomará el jueves de la semana próxima las audiencias en las que analiza la responsabilidad de 7 acusados por el fallecimiento del exfutbolista ocurrido en noviembre de 2020. La decisión se tomó a raíz del escándalo por las historias clínicas que mezclaron estudios del 10 con los de su padre y que fueron utilizados como parte de la documentación analizada por la Junta Médica. Terremoto en Perú. El fenómeno de magnitud 7,2 se registró a 35 kilómetros al norte de la ciudad peruana de Coracora, departamento de Ayacucho, de acuerdo con el Instituto Geofísico de ese país. El sismo ocurrió a 108 kilómetros de profundidad. La Dirección de Hidrografía y Navegación de ese país estableció que no tiene probabilidades de generar un tsunami. Andrea China Valdivieso, muy buen día, bienvenida, ¿cómo le va?
2: Buen día, Nico, a todo el equipo, a los oyentes, muy bien, por cierto, es viernes, pero no dejamos de estar atentos. Hoy en tres puntos del país nos situamos para analizar los últimos hechos policiales que captan la atención, que tienen que ver, uno en Santa Fe, claramente, con la indagatoria a la joven madre de este pequeño de 6 años, que según el preliminar de autopsia, fue asesinado, estrangulamiento es la causal de muerte de este pequeño allí en San Justo, en la provincia de Santa Fe. Y ya te digo que la clave va a pasar por la imputabilidad o no de esa joven madre. ¿Y por qué lo digo? Porque hasta su suegro habla de un estado en el que encontró a esa mamá con el cadáver de su pequeño hijo, de por lo menos enajenación. No era ella quien estaba allí y le dijo algo así como: me habló con la voz del diablo. Acá
0: me parece, habló con la voz del diablo.
2: Básicamente estamos hablando de una psicosis, ¿sí? Y ahí sí, un brote psicótico y la salud mental que va a estar justamente en el contexto de este caso.
0: Y el problema de siempre, más tarde que seguro, esa suerte de indagación sobre si había habido advertencias de esto que no fueron debidamente atendidas, ¿no?
2: Por eso digo, la salud mental en torno a si había tenido algún otro síntoma, algún otro episodio en el cual no hubiera estado dentro de sus cabales. Lo cierto es que el suegro mismo dice: estuvieron a la noche en casa, se reían, estaban bien, digo, la pareja y el niño, ¿no? Pero bueno, hay que determinar qué fue lo que pasó y si es imputable o no. En el caso Moyano,
0: porque
2: hubo novedades
0: también. Suelen tener un detonante, ¿no es cierto? Lo propio de este tipo de episodios es que algo lo detona.
2: Algo lo detona.
0: Pero
2: o tal
0: algo
2: vez
0: del orden psíquico, no algo del orden físico.
2: Exactamente. Incluso, digo, tenemos el caso de Laura Leguizamón acá en la ciudad de Buenos Aires, que había dejado de tomar la medicación y había dejado de hacer las consultas. Por eso hay que indagar un poquito más profundo. Antes de la indagatoria, hoy va a ser sometida a pericias psicológicas y psiquiátricas, justamente para establecer la imputabilidad o no. Caso Moyano, declaró la mucama. Dijo que era una pareja normal, que se veían siempre, que hacía mucho que estaban juntos. No trascendió mucho más respecto de lo ocurrido el 4 de agosto a la mañana en Avenida del Libertador. Candela Arizaga declara el lunes en su ampliación testimonial que ha pedido ante la fiscal Noceres, y queda pendiente la declaración de su mamá y de su hermana, que es tal vez la que más atención capta en este caso.
0: ¿Qué más tiene para aportar?
2: Tiene mucho más para aportar, porque eran quienes no estaban de acuerdo con que ella retirara la denuncia por privación ilegítima de la libertad y por las amenazas y golpes sufridos esa madrugada, que es lo que dijo en primera instancia. Y por último, en Salta, otra vez, armas en las escuelas, un nene de 14 años que está detenido por llevar un rifle y mostrárselo a alumnos de primaria. Ahí nos vamos a centrar hoy y obviamente lo que surja en la mañana.
0: Muy bien, digo ahora entonces Rubén Santos. Rubén Santos, muy buen día, bienvenido.
3: Buen día, Nico, un saludo para las chicas. Perdió Rosario Central ayer. Es noticia porque quedan pocos equipos argentinos en la Copa Libertadores, pero más noticia porque empezó a coquetear con el retiro Ángel Di María. Dijo: es hora de empezar a pensar qué tengo ganas de hacer. Así que deja la puerta abierta, teniendo en cuenta que el gran sueño de él y de todo Rosario era jugar la Copa Libertadores. Hoy se inicia.
0: Ahora me retan todos los de Rosario Central. Sí. Porque ya saben lo que voy a decir.
1: No sé, pero si sabes que te van a retar, no,
0: me van a retar.
3: Dígalo.
0: Y lo digo igual.
1: Dígalo.
0: No, ya estaba medio retirado, ¿no?
3: No, la verdad que para el nivel, ¿no? Para el nivel del fútbol argentino vino muy bien Di María, de hecho.
0: Pero por eso te digo, claro, era como un pedir pizza, sí, de su propio, estaba aterrizando.
3: Claro, es como que ya él se dio cuenta que este era el sueño por conseguir.
0: Como cuando dicen: Messi, venga a jugar a...
3: Sí, a Newell's. Yo no lo tengo. ¿Pero dónde? A Newell's.
0: Es también retirado. Sí, está retirado. No lo veo. Para su nivel de juego está retirado.
3: Yo a Messi no lo veo ya que venga a cerrar su carrera en la Argentina, pero bueno, todo puede pasar.
0: No, ya sé, pero digo como Messi, ejemplo, claro, digamos. Sí, claro, con una suerte de me retiro sin retirar.
3: Lo han hecho, por ejemplo, fíjate.
0: Sí, me dicen, algo de razón.
3: Enzo Pérez, que jugó en River, y de River se fue a Argentinos, él siempre ha dicho que su sueño era retirarse en Deportivo con el Pueblo de Mendoza, que era su equipo, en el que nació, que era hincha. Bueno, está jugando en la B Nacional y ahí está Enzo Pérez. O sea, van a sus clubes de origen a buscar el retiro, ¿no? A despedirse. Te voy a contar, bueno, se inicia la fecha de clausura, va a correr con la Pinto este fin de semana, comienza los ensayos, y si hay tiempo vamos a escuchar a un Diego Milito arengando a su tropa de dirigentes. Ajá. Pero con una acusación muy seria.
0: Militando,
3: claro, pero yo creo que con acusaciones infundadas, pero una es muy seria cuando habla de plata a los periodistas.
0: Ajá.
3: Me parece que alguien debería pedirle explicaciones, ¿no?
0: ¿A quién?
3: A Milito, por lo que dijo.
0: ¡Apa! ¿Pero qué dijo?
3: Sabemos que le dan plata a los periodistas.
0: Usted tiene que pedir explicaciones a los periodistas.
3: No, yo no. Yo le pediría explicaciones como periodista. ¿Quién me da plata?
0: Ah, pero a vos no te da nadie.
3: Bueno, a mí no me da nadie. Yo no me da nadie. Pobre, pero,
1: me da pena.
3: Ya, si yo fuera de los periodistas que cubro...
0: Bueno, no voy a defender la posición que tengo, porque si después me retan en el diario Clarín y salgo escrachado como periodista que está en contra del periodismo. Pero no, es que...
3: No, es que si yo soy del día a día de la cobertura Racing, yo me sentiría tocado.
1: Ajá.
3: Claro. No me siento tocado porque no estoy, pero yo le diría que...
0: Es una pecera relativamente chica la que está acusando. Claro, no está hablando de los periodistas, sino que está casi diciendo tal y cual.
3: Claro, está referido básicamente a los periodistas que cubren Racing.
0: Claro. No, eso está muy mal. Nos vamos al tránsito. ¿Tránsito vamos. Era? ¿Tránsito?
1: Sí, con
0: ¿tráfico o tránsito? No sabíamos bien cómo era, ¿cierto? Romina Winner, muy buen día, bienvenida, ¿cómo le va?
4: Buen día, ¿cómo andamos?
0: Muy bien. Acá con una disquisición lingüística que esperábamos conversar con usted para que nos aclare.
4: Sí, ya estaba escuchando, ya estaban jugando ustedes.
0: No, nos jugamos con semejantes cosas.
4: No. Bueno, en realidad en España se le dice tráfico.
0: Ahí va.
4: En España dicen tráfico. Acá el tráfico se lo asocia con el tráfico de sustancias,
1: claro.
4: Y no con el movimiento de las personas. Por eso en Argentina se le dice tránsito, pero
0: ahí va.
4: No habría inconvenientes, te diría.
0: Muy bien, bueno, vamos al tránsito entonces, digamos el tránsito.
4: De hecho, o sea, mucho de todo lo que ha desarrollado Argentina en materia de seguridad vial lo ha tomado de España.
0: Sí, claro.
4: Así que no habría inconvenientes, pero...
0: Digamos siempre tráfico, pero... No, siempre tránsito, pero tráfico lento. Para no,
4: no
0: decir tránsito
4: pero
0: lento.
4: No es incorrecto,
0: que se lo robó otra disciplina, tránsito lento.
4: No es incorrecto para nada.
1: No es incorrecto.
4: Para nada.
0: No es incorrecto.
4: Argentina... Perfecto. Claro, Argentina y Latinoamérica utilizan más tránsito, claro. España puntualmente habla de tráfico.
0: Lo que pasa es que uno estoy imaginando, pero Romy, tráfico puede tener una connotación, primero más comercial, porque el comercio es tráfico, ¿no?
4: Comercio,
0: pero después más negativa, porque uno dice tráfico de droga,
4: sí,
0: tráfico
4: de droga,
0: de
1: en otro, ilegal, tráfico, exacto. En claro. Otro nivel también se claro, ganó el término.
0: También se apropió.
4: Claro. Eso sería el punto, digamos, pero después no habría inconvenientes. Pero como nosotros vivimos en Argentina,
0: decimos,
4: vamos a hablar como argentinos y vamos a decir tránsito.
0: Muy bien.
4: Pero no está mal tampoco.
1: Claro.
4: Bueno, a ver, es una mañana que tengo hasta miedo de decirlo.
0: Entonces dejémoslo para no romperlo, ¿no?
4: Y bueno, pero lo tengo que decir, si no, no estoy haciendo mi trabajo.
0: Dígalo. No, entonces no es noticia, no es que cuando todo está bien no es noticia.
4: ¿Cuánta maldad la mía? No, yo lo voy a decir igual.
1: Todo lo contrario, es noticia, porque como siempre hay problemas cuando
0: buen punto,
1: no lo hay.
0: Buen punto.
4: Claro. No, bueno, la verdad que está bastante bien todos los accesos a Capital Federal, hay que decirlo. Se está ingresando bien por Panamericana, acceso este, autopista Richeri, Buenos Aires, La Plata. Hay demoras, pero siempre les cuento, los viernes son menos personas, ingresan a Capital Federal y se nota, los retrasos en Panamericana están entre 197 y 202, una belleza, cuando siempre tenemos tramos mucho más extensos.
0: Claro.
4: hay demoras en el enlace de Panamericana con General Paz para bajar hacia Lugones, y una General Paz que tiene retrasos entre Mataderos y Liniers, casi llegando a Devoto, pero todavía no llega, y hay un choque en la General Paz a la altura de Avenida de los Constituyentes. Un motociclista derrapó, se ha caído solo, perdió el equilibrio en la moto y se ha caído. Bueno, está asistiendo los SAME. Acceso oeste con retrasos entre Ituzaingó y Morón, todo en sentido hacia la autopista Perito Moreno. Ya la Perito Moreno tiene demoras antes de llegar al enlace con 25 de mayo. Y eso es lo que sucede también. Los viernes hay menos tránsito y las demoras en las autopistas urbanas se ven más temprano que en los días de la semana. Es como que entran temprano menos gente porque se quieren ir rápido. ¿Me expliqué?
0: Se explicó perfectamente.
4: Bueno, había una compañera mía de trabajo que siempre me decía, vos no digas, me entendés, porque si no estás cargando en el otro, ¿eh?
0: Es verdad.
4: ¿Me expliqué?
0: ¿Me explico? Claro, está muy bien.
2: ¿Se entendió?
0: Está muy bien.
4: Así que...
0: Por bueno, eso mismo de que no es uno mal educado, sino mal enseñado. No, al revés. Mal educado,
4: exacto,
0: sino mal aprendido. Así es.
4: Mal aprendido. Exacto. Así sería. Bueno, así que ese es el panorama en cuanto a los accesos a Capital Federal. Un choque solamente, como decíamos, en la General Paz, a la Avenida de los Constituyentes, que el motociclista se ha caído. Nos vamos a las rutas nacionales. Ayer hubo una muy buena noticia que yo le conté en el servicio informativo, porque sucedió después de salir al aire con ustedes, donde, ¿se acuerdan que el paso Cristo Redentor iba a tener 3 días de movimiento desde Argentina hacia Chile?
0: Sí.
4: Y estaba previsto hoy viernes desde Chile hacia Argentina. Ayer se logró que cruzaran todos los camiones que estaban esperando en el lado argentino. Entonces habían cruzado 2.870 camiones, ese era el volumen de vehículos que estaban aguardando desde hacía 34 días. Cruzaron todos a Chile, entonces ayer se habilitó, se adelantó que pudieran empezar a cruzar desde Chile hacia Argentina el transporte de carga. Con lo cual, ¿por qué esto es positivo? Primero porque, bueno, ya se desagotó todo en el sector argentino, los camiones y las personas dejaron de esperar. Esto nos habla de que también antes se va a habilitar para los vehículos particulares y el turismo.
0: Claro.
4: Entonces todo va acomodándose. Todavía no hay fecha de cuándo van a estar desplazándose los buses y todos los vehículos particulares, pero no falta mucho, ya vamos a tener buenas noticias. Así que bueno, hoy están cruzando en la zona de alta montaña sin ningún tipo de inconvenientes. Después, en Neuquén, también ayer estuvieron operativos con normalidad, Pinochet y Cardenal Zamoré. Hay hielo y nieve todavía en esta época del año, pero ha ido mejorando esta semana toda la situación. Buena circulación en el camino de los Siete Lagos, y lo mismo sucede en la Ruta Nacional 3, en todo su circuito que hace Puerto Madryn, en toda la zona de Chubut. Otro dato que sumo, Aeroparque va a estar cerrado durante 55 horas. Esto es por obras que se tienen que realizar y los vuelos van a estar afectados. Son 900 vuelos que van a salir desde Ezeiza. Se va a trasladar toda la operatividad que está habitualmente concentrada en Aeroparque al Aeropuerto Internacional de Ezeiza durante 55 horas para que puedan realizar estas obras. Así que esto, tenerlo bien en cuenta. El cierre va a comenzar el martes 25 de agosto a las 9 de la mañana y se va a extender hasta el jueves 27 de agosto a las 16 horas. Ahí están las 55 horas. Entonces, entre ese martes y jueves, todos los que tienen vuelos sepan que van a tener que salir o arribar desde el Aeropuerto Internacional de Ezeiza. Así que tener en cuenta esto para planificar después los desplazamientos posteriores desde el aeropuerto. Los servicios a esta hora, trenes, subtes y premetro, están todos operando a horario. Así que es un viernes maravilloso.
0: Romina Winner, muchísimas gracias y tenga entonces usted un muy buen merecido fin de semana.
4: Y va a ser un muy buen fin de semana.
0: Así será.
4: Porque...
0: Lo decretó Romina.
4: Esta señora el domingo va a cumplir años, pero no saluden antes.
0: Muy bien. Estaremos saludando el día domingo o tal vez el lunes.
4: El lunes está perfecto.
0: Está bien, ya nos puso el límite. El lunes no me jodan, el lunes te felicitamos.
4: Siempre me caracterice por la sinceridad.
0: Y lo bien que hace, Romina. Buena.
4: ¡Feliz cumpleaños!
0: Me está grabando.
4: ¡No, cállate ese muñeco ahora! Bueno. Chau, chau.
0: No, no, por eso lo cortó. Chau, chau, chau, chau. Cortó y se fue.
1: Romina, a ver si todavía merece.
0: Nos asomamos ahora al amanecer de la ciudad de Buenos Aires con Mariel Ríos. Mariel Ríos, muy buen día, bienvenida, ¿cómo le va?
5: Muy buen día, ¿cómo les va? Y sí, es un hermoso viernes, como dijo Romy Winner, porque me acabo de cruzar a un grupo de estudiantes que se estaban yendo a Bariloche.
0: Oh.
5: Y es un gran viernes para ellos, la verdad que
0: escuchame
5: sí.
0: Romina, te voy a decir,
5: sí.
0: Escúchame una cosa, Mariel Ríos.
5: Te escucho.
0: ¿Qué es esta modalidad ahora de los estudiantes que no tienen fecha para irse a Bariloche y que te la dan un rato antes?
1: Sí.
5: Bueno, depende de las empresas.
1: Te dan un lapso, ¿no? Te dan un margen de tiempo, pero te la dicen una semana antes.
5: Es depende de las empresas. Mi hija, que se va el año que viene a Bariloche,
0: ya sabe cuándo se va.
5: Tiene ya un lapso de tiempo, no la fecha exacta.
0: Ah,
5: La fecha exacta sí, pero lo que pasa es que varía por una cuestión aérea. Ah. Entonces las precisiones de fecha se las dan más adelante, ¿no? En el momento en que uno rubrica el contrato.
0: Okay.
5: Antes era más sencillo.
0: Más sencillo más o menos, nos han cagado tanto con eso.
5: Bueno, yo la verdad que no puedo decir nada, conmigo cumplieron en fecha,
0: no,
5: al menos,
0: yo también,
5: en fecha,
0: en, general...
5: en fecha. Me fui por una empresa y volví por una quebrada, pero...
0: Ajá, por eso,
5: pero en fecha me fui,
3: bueno, Yo me fui en la quebrada, tuvimos problemas con la comida, nos daban viandas que estaban vencidas.
5: ¡No!
3: La que quebró.
5: Bueno, me están favoreciendo a la temática que les quería planificar hoy, así que me encanta esto, que eso ha salido espontáneo. Porque les iba a preguntar... ¿Cuáles eran los recuerdos que tenían de su viaje de egresados? Esos recuerdos inolvidables que podían ser buenos o malos. Y acá tu vianda vencida es hermosa.
3: Sí, hermosa.
0: Ah, no son buenos, pero para mí, qué sé yo, este vapuleo que era, tener que salir hasta tarde y levantarte temprano para la excursión, digo, después yo...
5: Pero salías hasta tarde si querías.
0: No, como antes también, yo siempre fui viejo.
1: Ah, sí, siempre un alma vieja.
0: Sí, acá la chica de producción me dice, niño viejo, gracias por lo de niño.
5: Yo te acompaño en el alma vieja, soy una que no tomo alcohol en todo Bariloche, por ejemplo.
0: por eso.
5: Pero vos tenías la opción de si querías ir a bailar o si no te quedabas en la habitación.
0: Ah, claro, sí, te ibas a quedar en la habitación.
5: ¿Y te vas a dormir, saco, si sos amargo?
0: Eras una no, era amargo, pero no comía vidrio, o sea que me iba a quedar a dormir ahí y después me cargaban.
1: ¡Amargo!
5: No,
1: está muy bien.
0: Yo no te puedo ayudar porque no me acuerdo. Andá vos con mi grupo de amigos
1: a quedarte durmiendo ahí. El estado, el que habrá llegado. No tengo registro.
5: Te levantabas con dentrífico en la cara.
1: No sé.
5: Te pasaban cosas, ¿no?
1: No me acuerdo absolutamente de nada. No sé qué pasó.
0: Mira.
1: No,
0: llevaban cosas, ¿sabes? Yo me acuerdo.
1: Pero la realidad es que es re vago.
0: Que comprábamos, que llevabas en el buche del, en ese momento en colectivo íbamos. Entonces,
5: yo viajé en avión.
0: Ah, es más moderno.
1: Claro,
0: más potentada,
1: no, nosotros
0: más
1: era potentada.
0: Y que llevabas licores, esas cosas que después te secuestraban a mitad de camino.
5: Se las sacaban en el hotel.
0: Sí,
5: igual.
1: Se las incautaban. Sí, habían, a veces con, en la ruta.
3: Con esto que decís vos, Nico. El recuerdo es el viaje de vuelta en micro, el silencio que había en ese micro, porque venían todos rotos, veníamos todos durmiendo.
0: Ay, qué horror, yo quedo la resaca.
1: Me acuerdo el tema con el que entré a Bariloche, eso sí me acuerdo, porque veníamos a
5: ver, ¿cuál?
1: Hola, amor.
0: Fuego de noche, nieve de día.
1: Eraser. Mirá. Hola, amor. Plenos 90.
0: Ay, para colmo Bariloche, que tiene esa entrada que medio que doblás y Bariloche aparece, con lo cual, ¿no?
5: Sí. Se armó
1: hermoso
5: ese tema. Yo me estoy situando a Bariloche con ese tema, ¿sabes qué?
0: Sí.
5: Qué lindo, me dan ganas de subirme al micro con los chicos.
1: Ay, qué lindo.
5: Qué hermoso.
0: Mira,
5: bueno,
0: estamos pensando un viaje para usted, Mariel Ríos.
1: ¿A dónde?
5: ¿Cuál? A ver, ¿a dónde?
0: No.
5: Después se lo cuento,
0: pero estamos pensando en un viaje para usted para que pueda cubrir algo y contárnoslo con lujo de detalles.
5: Me gusta, pero ojo a dónde me manda.
1: ¿A dónde la va a mandar?
0: ¿Y dónde? ¿Qué gran evento se viene dentro de unos meses?
5: No sé, León. Que no...
1: No sé.
5: Y sí. Tengo miedo de arriesgar.
1: Córdoba.
5: Yo tengo miedo de arriesgar.
1: Córdoba.
0: Sí, no sé, nos tenés que ayudar con el Papa, Mariel.
1: Ah, muy bien.
5: ¿Tiene que ver con el Papa?
0: Sí, sí, tiene que ver con el Papa, sí.
2: Gracias, León.
5: Bueno. Después lo charlo, ya me da miedo. Vamos a encauzar el viaje acá a Bariloche,
0: sí,
5: y les cuento.
0: De Bariloche al Papa, dale.
5: Vamos a santificar el viaje a Bariloche y les cuento que a los oyentes que jueguen con nosotros, que nos digan, ¿a dónde se fueron? Porque los de Bariloche no se van a Bariloche. Entonces, que nos cuenten los de Bariloche a dónde se van de viaje egresado. El resto del país, ¿por dónde anduvieron? ¿A dónde fueron con el colegio? Y ese recuerdo inolvidable, que puede ser bueno, excelente y divino, o puede ser malo como la vianda podrida. Lo que ustedes quieran contarnos, jueguen con nosotros, porque la verdad que arrancó como la época low cost, viaje de egresados, esta es la más barata. Entonces va a haber muchos viajes de egresados.
0: Ah.
5: Yo me fui en esta época, me fui en septiembre.
0: ¿Por qué es la más barata esta?
5: Es la más barata porque no tenés nieve ya.
0: Ah,
2: claro.
5: Bariloche, este año fue una excepción, un boom de nieve increíble.
0: Pero el grueso de viajes empieza ahora, o sea, porque ubican ahí los viajes, claro.
5: Claro, el grueso de viajes empieza ahora porque es la más barata.
0: ¿Por eso?
5: Es porque no hay nieve.
1: Sí, perdón, claro. Depende de qué zona del país sea. Porque si sos como algunos compañeros de Bahía Blanca, te tocaba en enero irte a Bariloche.
5: ¿En enero?
1: Sí, chicos, nosotros porque estamos muy de la ciudad de Buenos Aires.
0: Claro, que queremos nieve.
1: Que queremos nieve y hay prioridad para capital y provincia de Buenos Aires.
0: Te tocaba, no que querías.
1: Se tocaba. Y si no, preguntemos a ver en qué época les tocó.
5: Que nos cuenten, claro.
1: A algunos que viajan.
0: Por eso tiene mucho que ver con cuándo te toca. Es un mercado. Bueno, vamos a hablar con un.
5: Interesante que nos vayan contando. Así aprendemos.
0: Está bien. Sí, se está usando ahora también el ir a otra parte, ¿no es cierto? Tipo el viaje al Caribe, no sé qué, por
5: Brasil.
0: Ahí es otra... Sí.
5: En mi época se usaba, querían ir a Brasil, me acuerdo. Yo en ese momento me fui por Lapa en el 2001.
0: Y dijiste Bariloche.
5: Y querían todos ir a Brasil, yo dije Bariloche. Chicos, por favor, viaje de egresados, Bariloche.
0: Bueno,
5: ¿qué Brasil ni Brasil?
0: Recolectamos entonces durante todo el día recuerdos y recuerditos que les hayan quedado de su respectivo viaje a Bariloche.
5: Activemos la emoción, Jacoy, y vamos a la adolescencia.
0: Activemos. María Río,
5: activemos.
0: Muchísimas gracias.
5: Hasta luego, ¿eh?
0: Un beso grande.
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0: 39 minutos pasan ahora de las 7 de la mañana en la República Argentina y es momento de comenzar nuestra linda ronda de amaneceres provinciales. Primero de todo nos vamos a Rosario, provincia de Santa Fe, con Ivana Misoski. Ivana Misoski, muy buen día, bienvenida, ¿cómo le va?
1: Muy buenos días, Nico, para vos, para todo el equipo y la audiencia en esta jornada fría en la ciudad de Rosario, con un cielo despejado, 6 grados a esta hora, Nico. Hoy no vamos a superarlo. 14 grados de máxima y estamos con un viento intenso por estas horas, lo cual ha marcado un brusco, valga la redundancia, descenso de la temperatura en la ciudad.
0: Qué bárbaro, ¿no? Estamos en las mismas entonces en ese sentido. Sí, sí.
1: Se nos viene el frío con todo otra vez, pero bueno, con solcito.
0: Con solcito que ya es bastante, ¿no es cierto? Recordemos todo el rato sin sol que tuvimos y va a ser un aliciente.
1: Eso es un montón, tener el sol. Esta es el tercer día consecutivo que venimos de jornadas a pleno sol. La gente está disfrutando y eso se ve rápidamente en los parques, con distintas actividades que se pueden aprovechar estos días. Hoy, reitero, mucho más frío, pero bueno, es sin duda algo mucho mejor el panorama con relación a los días de llovizna y nublado que tuvimos las semanas anteriores.
0: Ivana, se espera la presencia entonces del presidente Javier Milei, lo anunciábamos en títulos, esto en ocasión de cumplirse un aniversario más, el 142 de la Bolsa de Comercio, Rosario.
1: Así es, una semana movida para la Bolsa de Comercio de nuestra ciudad, porque comenzó con distintas actividades, visitas guiadas desde el martes en adelante, abrió las puertas a las instituciones educativas, bueno, en esta oportunidad, como bien vos lo decías, comenzó todo con un izamiento en el mástil mayor del Monumento Nacional a la Bandera, que allí las autoridades, bueno, siempre suelen llevar adelante como el inicio de las distintas actividades por el aniversario, y con una eventualidad que se hace cada ocasión especial como el aniversario de la Bolsa, que es la fijación de precios a pizarra del mercado de granos en el centro del propileo del monumento, ¿no?, donde está la llama votiva. Allí se realizó justamente la fijación de precios y ya después preparar todo para lo que va a ser justamente hoy el arribo del presidente por segunda vez en este 2026. Recordemos que anteriormente el presidente estuvo para el 20 de junio aquí en la ciudad de Rosario y ya, Nico, desde las 6 de la mañana comenzaron todos los despliegues. De poco a poco estamos viendo por qué la Bolsa de Comercio está ubicada acá en Peatonal, Córdoba, y Corrientes, bien microcentro de la ciudad de Rosario, pasitos de Radio Nacional, donde desde muy tempranito comenzó este operativo con el personal de tránsito, ¿no? Es lo primero que se desplegó, que es ya comenzar a colocar las vallas para, bueno, establecer un perímetro que es donde se va a manejar todo el traslado presidencial. Así que bueno, esto ya lo estamos viendo acá en el microcentro, que seguramente, como bien lo habían anticipado, hacia el mediodía habrá calles que ya van a comenzar con algunos cortes, así que nosotros vamos a estar haciendo el seguimiento. Recordemos que el acto está previsto a las 19 horas y se prevé las palabras del presidente alrededor de las 20 horas, ¿no? Es el tercer acto consecutivo con la presencia del presidente Javier Milei, así que hay mucha expectativa de los distintos sectores sobre, bueno, cuáles vayan a ser las principales líneas de su discurso. Anticipan desde la Bolsa lo que ellos pudieron justamente informarse con presidencia es que sería menos técnico, ¿no?, este discurso en relación al último que se ha brindado en el 2025, así que bueno, también ronda todas esas expectativas sobre, bueno, en materia de retenciones, el sector del campo y también lo que pudimos conocer allí sobre la presencia del presidente acompañado de la secretaria general Karina Milei y el secretario, y estamos hablando del ministro de Economía, ¿no?, Caputo, también van a ser quienes integren esta comitiva. No está confirmado la presencia del vocero, seguramente durante la mañana vamos a ampliar esa información.
0: Muy bien, así que quedamos súper atentos a la información que vayan generando entonces durante el día. Ivana,
1: por supuesto, Nico, vamos a estar allí con todas las alternativas.
0: Perfecto, perfecto. Te estaremos llamando desde distintos programas entonces.
1: Seguro, seguro, porque también el despliegue de seguridad que va a estar coordinado también, bueno, para poder tener mayores detalles, bueno, cómo va a ser el traslado, ¿no?, en helicóptero y de allí, bueno, hasta dónde, desde cuál va a ser el punto, por ejemplo, para el acto del Día de la Bandera suele ser el traslado por helicóptero hasta la prefectura, que está ubicado a muy poquitos metros del monumento. Vamos a ver ahora cómo va a ser ese despliegue en sí.
0: Bien, bien. No, me quedé pensando lo del propileo, que dijo usted, claro, que es la construcción antes de la puerta.
1: Sí, sí, sí, sí, sí, ¿a dónde está la llama?
0: Eso mismo, eso mismo. Sí, sí, un portal monumental con columnas que sirve de entrada ceremonial, por ejemplo, a un santuario. Nos dice acá, así que siempre aprendemos una palabra con Ivana Miskovsky, ¿no? Miguel, le dije cualquier cosa al principio, Miskovsky.
1: Pero que... sí, ahí suele ser el lugar emblema que eligen cada año, claro, para justamente realizar, ¿no?, esta ocasión especial. Vaya si es significativo la fijación de precios pizarras. Así que bueno, esto se realizó el martes pasado, por ejemplo. Cada día fue una ocasión especial, claro, hasta llegar a hoy viernes, que ya es el acto oficial.
0: Genial, Ivana, lo vamos siguiendo contigo entonces. Beso grande.
1: Beso grande, un abrazo.
0: Es Ivana Miskovsky de LRA5, Radio Nacional Rosario, provincia de Santa Fe. Y nos vamos ahora a Tucumán con Florencia López González. Florencia López González, muy buen día, bienvenida. ¿Cómo le va?
2: ¿Cómo estás, Nico? Buen día para vos, para todo el equipo, buen día para todo el país. Muy bien, acá en Tucumán, con días mucho más agradables que los que hemos tenido en los comienzos de esta semana. Un viernes soleado ya por estas horas, fresquito, con 8 grados de temperatura, pero bueno, bastante prometedor. Vamos a llegar a 24 y lo cierto es que se avizora una primavera en este día. En materia de tiempo, así, en materia de tránsito, tengo que decirte que bastante calmada todavía la capital tucumana en lo que hace a la circulación vehicular. Tuvimos algunos inconvenientes en rutas tucumanas durante esta semana por hielo en calzada, particularmente en la ruta 307 que lleva los valles calchaquíes. Se tiñeron de blanco los valles calchaquíes.
0: Ay, tan hermoso,
2: que te encanta que te cuente.
0: Sí.
2: Estuvo hermoso, Tafí, estuvo teñido de blanco esta semana, con, bueno, bajísimas temperaturas y bueno, algunos inconvenientes para circular por las rutas, pero bastante pintoresco también para visitar y para las imágenes.
0: Claro que sí, sí es precioso.
2: Totalmente. En materia de información, bueno, qué decirte, Nico, Tucumán está acaparando algunos portales nacionales, podría decirte, en cuanto a los títulos de este día. Uno de ellos tiene que ver con lo que ocurrió en el ámbito de la justicia tucumana y particularmente con esta resolución de la Sala 1 de la Cámara en lo Contencioso Administrativo de Tucumán, que finalmente, hace dos días, porque fue el 19 de agosto, rechazó indemnizar a la familia de Sergio Denis tras las actuaciones y demandas por indemnización que habían realizado en el 2022. No sé si recuerdan ustedes, pero bueno,
0: tremendo
2: la última...
0: el caso, ¿no es cierto? Cuando él bailando, cantando en el medio de un show, ¿no es cierto? Esto fue en el año 2019, ¿no? Marzo de 2019.
2: Sí.
0: En el foso del teatro.
2: Exactamente, bueno, fue la última presentación de Sergio Denis. Lamentablemente vino a la provincia de Tucumán convocado por ACTSA, por el gremio de la sanidad, para conmemorar el Día de la Mujer. Estuvo presente en el teatro más importante de la provincia, que es el Teatro Mercedes Sosa, el más grande, y bueno, lamentablemente las imágenes circularon, se filtraron y todos las conocemos. Cayó a la fosa cuando intentaba retomar su trayecto por una pasarela hacia el escenario. Uh-huh. Bueno, la justicia rechazó la demanda de indemnización después de varios años. Vos lo decías, en el 2019 fue la presentación.
0: Que la sorpresa de todos, loco, que es como que habíamos dado por hecho la responsabilidad, ¿no es cierto?, del teatro en un punto.
2: Claro, bueno, lo cierto, Nico, es que lo que pidió la familia, o sea, la familia no solo estaba cuestionando al teatro, sino también al gremio de ACTSA y también, bueno, la responsabilidad civil de quienes en ese momento estaba a cargo del teatro, de Raúl Armisen. Uh-huh. Y lo cierto es que la justicia dijo que ninguno de los tres actores tuvo responsabilidad.
0: Solo...
2: No es que uno sí y otro no.
0: No,
2: tres.
0: Solo él.
2: Exactamente, ninguno de los de los tres va a ocuparse de esta indemnización. El teatro dijeron que estaba en condiciones, el gremio de ATSA no tiene responsabilidad. Y en cuanto a Raúl Armisen, que era el titular justamente del teatro por aquel entonces, bueno, desde el 2025, ya, desde el 2022 y el 2025, va pasando por varias instancias, claro, en la situación particular de Raúl Armisen, y lo que se ha determinado es que el teatro cumplía a cargo de esta persona y bajo su responsabilidad con todas las características que tenía, claro, que cumplir, que la cinta refractaria
0: estaba. Eso, algo de la cinta. Mira, venimos del propileo del Monumento a la Bandera al proscenio del teatro acá, Mercedes Sosa, en Tucumán. Pero es un poco eso, ¿no es cierto? Es si estaba el proscenio marcado o no, que es la parte de adelante de la escena o el final del escenario.
2: Claro, bueno, estaba marcado, dijeron que no hubo inconveniente con la tira refractaria y que no era necesaria la red o tender una red para tapar la fosa, porque dentro de las reglamentaciones, hasta que no ocurrió lo de Sergio Denis, no estaba reglamentado que tendría que haber una red para tapar la fosa.
0: Ah, después de este caso sí se
2: reglamentó. Después
0: de
2: este caso, sí, Nico, mirá, después de este caso, en el mismo año, mirá, ojo. Mira. Después de este caso es que se empiezan a cubrir las fosas. Así que mirá cómo sienta precedente la situación trágica de Sergio Denis, porque más allá de lo que

0: antes, desde el lado de la madre, digamos, las actualizaciones, y bueno, va a estar bueno sí. Que Gaby nos traiga.
1: Ver cómo se está viviendo allá, ¿no?
0: Gabriela Bruno, muy buen día, bienvenida, ¿cómo le va?
2: ¿Cómo te va, Nico? Buen día a todo el equipo de trabajo, buena jornada. Bueno, por aquí volvimos a ver el sol, ¿eh?
0: Ajá, estamos todos contentos por lo mismo, nos estamos siguiendo de cerca, ya hablamos con Rosario y lo mismo.
2: Lo mismo, 10 grados la temperatura en estos momentos en la ciudad capital, humedad elevada, 97%, la presión 1219.2, bueno, sí, hay viento sur, es una mañana fresca, fría, de 17 kilómetros horario, pero bueno, tenemos la presencia de, vamos a tener un día soleado, así que, bueno, mucho más agradable de lo que veníamos viviendo, ¿sí? Comentarles, hay novedades en el caso de la muerte de este chiquito de tan solo 6 años en la localidad de San Justo, aquí en la provincia de Santa Fe, y se conocieron los detalles de los primeros detalles de la autopsia, en la investigación de la necropsia, mejor dicho, por parte del Ministerio Público de la Acusación. Bueno, la descripción habla de que el niño murió como consecuencia de asfixia mecánica provocada, por lo que se trata de una muerte violenta. Y además, el hallazgo de cabellos en las manitos de Isam, que habría indicado esto una posible resistencia, digamos, que se haya defendido en este episodio. La madre del menor continúa detenida, la fiscalía avanza con la recopilación de pruebas, entre ellas, viste, teléfonos, dispositivos electrónicos, declaraciones testimoniales, y la audiencia diputativa en las horas de ayer, el fiscal Jorge Messier manifestó, vamos a ver, que se estaba evaluando cuándo sería la audiencia diputativa, con base a los elementos reunidos y a la atribución penal que se le dé al caso. También se conocieron, Nico, las declaraciones del suegro, de la mamá de Isan. Él manifestó que no existió, no había ningún testimonio de ninguna actitud que pudiera indicar alguna vivencia o situación de violencia en el entorno de este grupo de familia, que en realidad lo conformaba la mamá con Isan y otro hijo. Y que cuando ellos hablaban en la casa, les llamó la atención que la mamá no contestaba, que no tenían vinculación, en ese día no se había podido concretar un llamado de teléfono o un mensaje. Se presentaron el suegro y la suegra a la vivienda, él logró abrir, digamos, la puerta y se encontró con este cuadro, ¿no es cierto? Y además lo que dijo es que la chica no sabe, decía que no sabía lo que había pasado, que había otra persona en su cuerpo y que el nietito le hablaba con voz como un demonio, digamos. Eso es lo que ha trascendido, lo que podríamos decir un posible
0: cuadro psiquiátrico.
1: Gabriela, claro, porque habla de alucinaciones visuales y auditivas también, claro. ¿No? El estado en el que la describe por lo menos el suegro.
2: Claro, exactamente. No era una persona que consumía drogas, manifestó el suegro, nunca habían observado ninguna actitud llamativa, rara o violenta hacia el grupo familiar, digamos, ningún tipo de maltrato. Lo que sí, esta situación, esta descripción, digamos, de estas visualizaciones, estas visiones realmente fuera de sí, ¿no es cierto? Sí. Lamentablemente, entonces, es la confirmación con los primeros datos. De todos modos, la necropsia va a seguir siendo realizada y seguramente van a existir algunos otros resultados complementarios, como bioquímicos, anatomopatológicos, para completar las conclusiones médicas y forenses. Pero bueno, este es el cuadro, la situación, y la audiencia ejecutiva se evalúa todavía en la fecha, digamos, que se pueda realizar. Está siendo asistida la madre aquí, fue llevada al hospital, aquí hay un hospital psiquiátrico que se llama Hospital Mireille López. Fue trasladada en primer momento allí para su primera evaluación y permanece entonces en el ámbito de la justicia.
0: Gaby, muchísimas gracias, que tengas lindo día.
2: Gracias, Nico, gracias a todos, buen día.
0: Un beso grandote. Gabriela Bruno, de LRA 14, Radio Nacional Santa Fe.
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0: César Tapia, muy buen día, bienvenido, ¿cómo le va?
1: Nico y equipo, ¿cómo andan? Buen día.
0: Muy bien, bueno, esperando fin de semana, preparando el programa, usted me imagino, ¿cómo debe ser?
1: Sí, exactamente, exactamente, ya estamos con los detalles finales.
0: Me parece bien. No sé si están los detalles finales de la medida de fuerza con que se amenaza otra vez en los puertos.
1: No, la verdad que eso viene complicado, una nueva intervención que tiene que ver con la amenaza de, por un lado, en el día de ayer ya Urgara, la Unión de Recibidores de Granos y Anexos de la República Argentina, había anunciado un paro. Bueno, el Ministerio de Desarrollo Humano ha dictado la conciliación obligatoria ante esta nueva amenaza de paro. Nuevamente tiene que ver con este punto de vista con respecto a paritarias. Hay una diferencia de 5 puntos. Se está hablando de alrededor del 30% de la inflación anual, donde Urgara está mencionando alrededor un poco más del 35%, donde se está pidiendo obviamente que se pueda llevar adelante las reuniones y esa paz social que siempre se pide desde esos lugares, y sobre todo el tema de lo que ya ha impactado en los paros anteriores, ¿no? Las pérdidas que son millonarias y que no llevan a ningún consenso que pueda de alguna manera traer una clarificación desde esos lugares. Así que hay una reunión que está pactada para el próximo 25 de agosto, que va a ser una reunión virtual para ver si se puede destrabar esta situación. Veremos cómo se va desarrollando, pero nuevamente pidiendo que se vaya a solucionar este tema, que es complicado porque cada vez que los puertos paran, o por lo menos desde los diferentes gremios, tienen un impacto muy muy fuerte en la República Argentina, ¿no?
0: Bueno, estaremos atentos, César, entonces, a la cuestión.
1: Sí, estaremos atentos a ver cómo se va resolviendo, si hay algún acercamiento y los puntos estos que hay de diferencia para ver si esto se logra destrabar. Recordemos que la anterior vez hubo más de 4 reuniones con más de 5, 6 y hasta 8 horas de reunión para ver cómo se va solucionando. Veremos si de aquí al 25 esto tiene una solución. Mientras tanto, está esta conciliación obligatoria y los puertos siguen trabajando,
0: bueno,
1: normalmente.
0: Nos vas contando, César, por lo pronto mañana a las 7 de la mañana, ¿no?
1: Mañana de 7 a 9 estamos con Aire de Campo.
0: Abrazo grande, buen fin de...
1: Abrazo, Nico, igualmente para ustedes.
0: Es César Tapia.
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3: 8 de la mañana, República Argentina. El presidente Javier Milei hablará ante empresarios. Esta tarde encabezará el acto por el aniversario número 142 de la Bolsa de Comercio de Rosario, donde concurrirán productores agropecuarios, exportadores, inversores y financistas. La periodista de Radio Nacional en esa ciudad, Ivana Miskovsky, dijo que ya comenzaron las actividades de celebración de la entidad rosarina.
4: Siempre suelen llevar adelante como el inicio de las distintas actividades por el aniversario, y con una eventualidad que se hace cada ocasión especial como el aniversario de la bolsa, que es la fijación de precios a pizarra de mercado de granos en el centro del propileo del monumento, ¿no? Donde está la llama votiva. Ya después preparar todo para lo que va a ser justamente el arribo del presidente por segunda vez en este 2026. Recordemos que anteriormente el presidente estuvo para el 20 de junio aquí en la ciudad de Rosario, y ya desde las 6 de la mañana comenzaron todos los despliegues, donde desde muy tempranito comenzó este operativo con el personal de tránsito.
3: En Perú descartan la posibilidad de un tsunami tras el terremoto. El ministro de Defensa, Rafael Belaunde, informó que el sismo se registró en la región de Ayacucho, en el centro sur de ese país, y fue de 7,2 grados en la escala de Richter. Señaló que el movimiento dejó 3 heridos, 22 viviendas dañadas y 6 colegios afectados. La información del deporte con Rubén Santos.
5: Rosario Central fue eliminado anoche de la Copa Libertadores, perdió 1-0 con Corinthians en San Pablo, jugó casi todo el segundo tiempo con un hombre de más y no lo pudo aprovechar. La noticia es que Ángel Di María, después del partido, anunció que comenzará a pensar qué tiene ganas de seguir haciendo. Analiza retirarse ya de su carrera como futbolista. Con estos resultados, solamente Estudiantes de La Plata, que justamente enfrentará a Corinthians, y Platense, que enfrentará a Fluminense, son los únicos argentinos que siguen en la Copa Libertadores.
3: El estado del tránsito con Romina Wiener.
6: Atentos en la provincia de Mendoza, el paso internacional Cristo Redentor, ubicado en Ruta Nacional 7, que conecta Argentina con Chile, operativo desde el país trasandino hacia la República Argentina. El tránsito solo está habilitado para el transporte de cargas. Recordamos que en esta época del año es obligatorio la portación de cadenas. Además, a partir de las 9 de la mañana estarán habilitados los pasos internacionales Pino Hachado y Cardenal Zamore, ambos ubicados en la provincia del Neuquén.
3: En Mendoza, donde nos escuchás a través de AM960, la temperatura de 8 grados, el cielo está parcialmente nublado. En Buenos Aires la temperatura 6 grados 3, la térmica 4 grados 8, la humedad 81%, cielo ligeramente nublado.
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0: 5 minutos nos separan ahora de las 8 de la mañana en la República Argentina de este viernes 21 de agosto de 2026 en todo el mundo.
1: Bueno, vamos a recorrer un poco la zona de Cuso en lo que tiene que ver con el pronóstico del tiempo para Mendoza, San Juan, San Luis. En Mendoza, cielo mayormente despejado, frío, templado y una tarde fresca. Para Mendoza, en San Juan, una jornada estable con bastante sol, fresco a la mañana y templado por la tarde. En San Luis, la mínima 6 grados, la máxima 15, con cielo parcialmente nublado y un ambiente fresco. En las zonas cordilleranas, continúa el frío intenso y pueden registrarse condiciones invernales.
0: Muy bien, ¿qué hay que saber entonces hoy viernes 21 de agosto a esta hora? La economía creció 0,8% en junio, esto según el estimador mensual de actividad económica, EMAE, del INDEC. La actividad registró además un incremento interanual del 2,7%. Con esta cifra, el primer semestre cerró con una suba acumulada del 1,9%. Los sectores que más crecieron fueron pesca y explotación de minas y canteras. El presidente Javier Milei destacó el crecimiento de la economía y la fuerte reducción de la inflación. Lo hizo en su mensaje en el cierre del Consejo de las Américas, donde aseguró que todas las cosas que prometió en campaña las cumplió a mitad de mandato. También resaltó el éxito del modelo de crecimiento económico que implementó el gobierno nacional y subrayó que en los dos primeros años de gestión acumulamos una expansión de más de 10 puntos porcentuales. En el día de hoy, Milei viajará a Rosario para participar del acto central por el 142 aniversario de la Bolsa de Comercio de esa ciudad.
2: Todas las cosas que prometí en campaña las cumplí a mitad de mandato. Por lo tanto, la segunda mitad, cuando fuimos a elecciones de medio término, prometí lo que todo el mundo decía que era imposible. Déficit cero, lo cumplí. Inocencia fiscal, lo cumplí. El acuerdo con la Unión Europea, lo cumplí. Digamos, la reforma laboral, lo cumplí, cosa que ni los militares cumplí. Y no solo eso, además modificamos la ley de glaciares, bajamos la edad de inimputabilidad. ¡Ey! ¿De qué estamos hablando?
0: Aeroparque cerrará 2 días para realizar obras. El aeropuerto Jorge Newbery permanecerá cerrado durante 55 horas la semana próxima debido a tareas de mantenimiento de la pista. Será desde las 9 del martes 25 hasta las 16 del jueves 27. La mayoría de los vuelos programados, tanto domésticos como internacionales, se trasladarán al Aeropuerto Internacional de Ezeiza. El resto de los servicios ya fueron cancelados con antelación por las aerolíneas. Juicio por la muerte de Diego Armando Maradona. Las audiencias se retomarán el jueves próximo. La decisión se tomó a raíz del escándalo por las historias clínicas que mezclaron estudios del 10 con los de su padre y que fueron utilizados como parte de la documentación analizada por la Junta Médica. Fernando Burlando, abogado de Giannina y Dalma Maradona, habló sobre la continuidad del juicio.
3: Podemos hablar a lo sumo, como una medida extrema, una nulidad parcial. Reitero, en la Junta Médica, los estudios que tienen que ver con la cuestión renal forman una pequeña parte. Quieren decretar la nulidad precisamente la cuestión nefrológica. Dicho separada, igual hay elementos sobrados para condenar a todos, como lo venimos diciendo desde el primer día.
0: Terremoto en Perú, una réplica volvió a sacudir a Ayacucho y evalúan ahora los daños. El fenómeno de magnitud 4,2 en la escala de Richter volvió a sacudir la ciudad horas después del terremoto de 7,2. Hay 2 personas afectadas y daños en viviendas e instituciones educativas. Alejandra Gallo, muy buen día, bienvenida, ¿cómo le va?
4: Pero muy buen día, ¿cómo están todos?
0: Muy bien, estamos muy bien.
4: Bueno, me alegra, ¿cuántos números tenemos para compartir?
0: Hoy de todo, ¿no es cierto? O sea que usted nos va a ayudar a entenderlos porque a mí los números no me interpelan. Y los gráficos tampoco. Yo soy de prosa, dame prosa y
4: ¿no te gustan
0: todo.
4: Los gráficos? Mirá no, las curvas y las barras.
0: No, me he dicho con una amiga, mira qué jodones que somos, que los gráficos no nos interpelan. No, me haces un grafiquito y digo, a mí dame un texto y te lo entiendo bárbaro.
4: Pero es más claro el gráfico.
0: Sí, claro, pero no estaría yo en condiciones de disfrutar de esa.
4: No conocía.
0: Después lo fui como entrenando, a eso y es cierto, yo trabajo con gráficos. va a caer, a retar Soana, que le vivo pidiendo gráficos de cosas. Pero soy más de la prosa y del texto.
4: No, claro, sí, sí, pero cuando te acostumbras, el gráfico te obliga y te ayuda a sintetizar, ¿viste?
1: Sí, claro.
4: Es cierto, pero bueno, hay que interpretar, ¿no?
0: Sí.
4: Todos.
0: Además,
4: los de barra son más fáciles que los círculos, depende de...
0: Y he tomado clases para eso porque es muy bueno, no solamente para interpretarlos, sino para desambiguarlos, es decir, para detectar dónde te están haciendo mula con los gráficos en general.
4: Sí, claro.
0: Ahí te cambia la escala, ¿no es cierto? Una cosa con la otra, el periodo que toman, el colorcito de que pintan, y te lo cambiaron todo.
4: Totalmente, sí. Donde hacen el cruce,
0: sí,
4: de las variables.
0: Claro.
4: Ahí hay que...
0: ¿Pero por qué están en centímetro las barras y en kilómetro la línea, viste?
4: Bueno, muy bien, ¿eh? Fantástico. Bueno, hoy tendría un montón de barras y gráficos para compartir con ustedes. Tenemos que hablar, Nico, de las reservas del Banco Central, que volvieron a superar los 50.000 millones de dólares, en este caso, porque ayer se dio por, informó la autoridad monetaria, uh-huh, que hizo una compra, la más importante, de agosto, que si bien tiene un ritmo de compra menor a otros meses, en lo que va del año acumuló, desde enero hasta ahora, 13.770 millones de dólares.
0: Claro.
4: Por estas compras diarias que viene,
0: claro,
4: haciendo, poquito, mucho, más o menos, pero que viene haciendo a diario, en los días hábiles, lógicamente, el Banco Central, y eso hizo que las reservas volvieran a superar los 50.000 millones de dólares. Un dato importante para tener en cuenta, que el mercado mira y que seguramente,
0: sí,
4: hoy va a estar de algún modo en este encuentro que nos contaba,
0: seguro,
4: Radio,
0: seguro,
4: Nacional Rosario, donde va a estar el presidente en la bolsa.
0: Y que el mercado, ¿no?, mira con cierta, no sé, y la opinión pública y también la prensa, con cierta rigurosidad o con cierta malintención también, porque al fin y al cabo acumulamos. No digo, dijo el mojito, pero es como sociedad, ¿no es cierto?
4: Sí, claro.
0: Acumulamos, pagamos, por lo tanto baja. Y ahí nos queda, pero ¿qué quería? ¿Que no paguemos? ¿Que no? No, y ahora volver a acumular. Pero digo, es una dinámica lógica.
4: Eso es la dinámica en la que está el equipo económico, que ya...
0: Cuando tenés la lata agujereada abajo, como decíamos.
4: Claro, exactamente. No, no, se te escapan las monedas,
0: ¿sí?,
4: se te escapan los billetitos que doblaste finitos, ¿no?
0: ¿Sí?
4: Si, en cambio, si el canuto, como decía mi abuela, ustedes le decían canuto,
0: sí,
4: a lo que guardaban,
0: sí,
4: en la lata, si el canuto es gordo... Y el agujero es pequeño, no pasa.
0: ¿Por qué vendrá de ahí? Porque el canuto es el palito de la pluma, ¿o no?
4: El canuto es muchas cosas.
0: Ah,
4: es polémico.
0: Ah, no, para mí el canuto era eso.
1: Yo pensé que era...
0: El palito de la pluma.
4: Claro.
0: ¿Y qué más es el canuto? Dejemos ahí. No, dijo polémico. Ah, ¿eso es un canuto?
4: Claro.
0: ¿O un pinito?
4: En este caso, no. En este caso tiene que ver con el ahorro, el que vos pones en la lata de la bola. Así que vamos a estar hablando, se ríe Misil. Santos, lo que vamos... El que solo se ríe... de sus travesuras, ¿se acuerda? Vamos a hablar de las reservas.
0: Tenemos que las cuente. El contrato dice que tiene que contar todas sus travesuras, Misil. ¿Lo leyó antes de firmarlo?
5: ¿Cómo?
0: ¿Leyó el contrato?
5: Lo leí.
0: Ah, está bien, cruzó los dedos.
5: No hay problema, todo.
0: Cuente todo y si no las inventa.
4: Si no las inventa,
0: ¿qué es lo que va?
5: Yo no invento.
0: ¿Qué es lo que rinde?
4: Así que de eso vamos a estar hablando. Vamos a estar hablando del nivel de actividad, como vos muy bien señalabas en los títulos, pero los vamos a desmenuzar.
0: Ajá.
4: Y te quiero decir una cosa, ya te anticipo. Si vos me preguntaras a qué me dedico, yo digo, ponete a pescar, Nico, ponete a pescar. Después...
0: Pero viste eso, y muy solapadamente, porque no es la que teníamos en el radar, digo, pensábamos, sí, en la minería, pensábamos en el petróleo, en la energía, la inteligencia artificial, pero no pensábamos en la pesca.
4: Es el sector tapado.
0: Ajá.
4: Apareció un sector tapado en lo que tiene que ver con el estimador mensual de actividad industrial y económica, que eso significa EMAE, ¿no? Según la definición que el propio INDEC estableció, y ayer difundió justamente el EMAE, que es el nivel de actividad económica que el presidente Javier Milei, en el discurso del Consejo de las Américas, también destacó. Vamos a desmenuzarlo, pero la pesca es el sector tapado, el que nos sorprendió a todos con dos dígitos de crecimiento. Eso puede pasar cuando viene de muy abajo.
0: Claro.
4: Eso vale la pena, me parece, mirarlo, porque
0: cuando
4: tiene...
0: Cuando uno ve el boletín oficial aparece, ¿no es cierto? No digo diariamente, pero con mucha frecuencia, cuotas de habilitación de pescas por especie, digo, para eso también tenga que ver, porque son, bueno, eso, ¿no es cierto?, permisos.
4: Es eso, efectivamente, tiene que ver con cuando vos tenés un sector que estuvo encorsetado por las distintas medidas o por los contextos internacionales y tiene capacidad de producción, está como agazapado, ¿viste?, como el jugador que va a entrar como reemplazo a la cancha, que empieza a saltar en la línea, va como precalentando y quiere salir.
0: Sí.
4: Bueno,
0: sí.
4: Acá pasa lo mismo, cuando vos levantás una restricción, un sector que está preparado crece de golpe. Vos decís, bueno, porque estaba preparado para esto. Si no estuviera preparado eso, aunque le abras al mercado, funde.
0: Totalmente.
4: Esa es la situación. Así que de eso vamos a estar hablando y si querés algún también linkeo que podemos hacer entre el discurso del presidente ayer en el Consejo.
0: Sí, al discurso vamos a volver durante el programa porque me parece que hizo un raconto, recién compartimos un fragmento,
4: sí.
0: Un raconto de cosas que hizo y vuelvo a ponerme como el mosquito, ¿no es cierto?, en la voz incluyente, por decirlo de alguna manera, porque lo hicimos, digo, como sociedad hicimos todo eso. Pero ahora parece que no, o que no. Vuelvo, un raconto muy interesante de logros, que son logros de todos y que está bueno prohijar porque los podemos perder.
4: Exactamente.
0: Lo podemos perder, costaron un montón y lo podemos perder. Porque decís, ah, bueno, ¿y el cepo? Ah, sí, y no era fácil sacar el cepo.
4: No, y esta cosa de tensiones, ¿no? Algunos que prefieren mirar, más que el aumento de las reservas, otros aumentos, ¿no? Ah. En otros indicadores, y como siempre decimos acá, miremos todo, digamos, ¿no? Miremos todo, porque si no corremos ese riesgo de perder la mirada.
0: Sí, y de lo que nos costó cierto esfuerzo. Y ahí vamos a la tanda. Me parece que hay algo del psiquismo acá, incluso del psiquismo colectivo, si tal cosa existe, que es la naturalización. Muchos decimos es uno de los problemas de la Argentina. Naturalizamos cosas o la especie humana se acostumbra prontamente. Pero este viaje que nosotros decimos es a la normalidad, por lo mismo, nos propone un acostumbramiento más fácil. Cuando uno va a cosas que son más naturales y por lo tanto llevan menos esfuerzo, probablemente se las olvida antes, ¿entiendo? ¿Se entiende de dónde voy? Si, como vamos haciendo escalas en la normalidad,
4: sí.
0: Por ejemplo, salir del cepo, por ejemplo, dejar de emitir, por
4: sí.
0: Ejemplo, ¿no? Nos olvidamos que hace 2 años o 3 estábamos
4: con una inflación de tres
0: claro,
4: dígitos.
0: Embarullados en una cosa artificial imposible, ¿sí? Guarda que por naturalizar nos olvidemos del esfuerzo, ¿sí? Y volvamos a caer en el berenjenal, ¿no? En el avión, podemos estacionar, ¿no? Aterrizar donde se debe, o en el berenjenal, ¿no? Va a decir la sociedad, pero ojo con eso, a eso voy.
4: Está bueno ponerlo.
0: Son cosas a las que uno se acostumbra fácil, porque es que así es la vida, sin cepo.
4: Claro.
0: ¿Entendés? Claro, pero mira cómo venimos, fíjate, ¿no? Repregunta a todos los actores que se candidaten, que piensan sobre el punto, porque te vuelven a encepar.
4: Sí,
0: y así con todo.
4: Exactamente, y así con todo, por eso. Volviendo a los gráficos,
0: sí.
4: Ojo donde hacemos el cruce de las dos,
0: sí,
4: de
0: sí,
4: las dos coordenadas.
0: Sí. 18 minutos ahora de las 8 de la mañana.
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10: Muy bien, 21 minutos, nos separan ahora de las 8 de la mañana. Les cuento que vamos a charlar con Enrique Zimmermann. Enrique es periodista, es corresponsal además en este Medio Oriente. Es una de las personas que más saben sobre la situación en la región y la situación además de actores en la Franja de Gaza. Así que va a estar lindo conversar con él. Hola Enrique, Nico Yacoy, Equipo Nacional, buen día, gracias por atendernos.
11: Buenos días, Nico. Un gusto enorme estar contigo.
10: Enrique, bueno, contanos un poco, que a veces uno pierde, ¿no es cierto?, el foco, ¿no? O desaparecen un rato de la agenda algunas cuestiones. Contanos cómo está la situación en este momento propiamente en Gaza.
11: Pues mira, los siete frentes que se han abierto como resultado de la masacre del 7 de octubre, de hecho, están todos abiertos. Es verdad que llevamos más de 1,000 días de guerra, es la guerra más larga, yo creo, de la historia de Medio Oriente, no ha habido algo así jamás. Nadie se podía imaginar ese 7 de octubre terrible del ataque, de la masacre que iba a abrir las puertas del infierno, de hecho. Y lo que vemos es que los frentes están quizás un poco más tranquilos relativamente, por eso no llegan los medios de comunicación, pero de hecho no hay resoluciones, no hay nada muy claro. Yo de hecho me encuentro aquí en Nico en Buenos Aires. Acabo de llegar para presentar un libro que se llama El Enigma Israel, que intenta responder a todas estas preguntas. O sea, ¿qué es lo que ocurrió como resultado de ese 7 de octubre y hacia dónde podemos ir desde el punto de vista de la geopolítica? Porque estamos viviendo un momento realmente delicado. Mi impresión, Nico, es que este orden mundial que conocíamos, que nos lleva desde la Segunda Guerra Mundial, todos estos paradigmas están cayéndose a pedazos y en este momento estamos en un momento de relativo desorden y caos hasta que se vuelvan a fijar nuevos paradigmas en el plano internacional y en el plano
10: de... Enrique, ayúdame con esto porque coincido plenamente, además es muy gráfico cómo lo pones, ¿no es cierto? Los actores en pugna conocen en este momento esa situación de caos, ¿no es cierto? Como forjadora al final de un orden distinto. Es totalmente algo que se da con conciencia.
11: Totalmente. Yo creo que parte, digamos que en este caso Israel y Hamas son protagonistas en el lugar, pero tiene que ver con cuestiones internacionales mucho más amplias, sí. Yo diría con una especie de segunda guerra fría que se está forjando en el mundo y que esto todo es parte. En este momento, en lo que concierne a Gaza que acabas de preguntar, yo creo que hay un esfuerzo muy grande por parte del Board of Peace, el Consejo de Paz, encabezado por el presidente Trump, que intenta de alguna manera llevar a un cambio sobre el terreno, pero todo depende de una cosa, si lo queremos simplificar de forma más didáctica, y es de que Hamas entregue sus armas. Según el plan Trump, hace falta que Hamas lo haga, y hasta este momento ellos se niegan, están siendo muy presionados, incluso por sus propios socios, como Qatar, como Egipto, como Turquía, para entregar las armas. Y te puedo decir que estuve otro día en la frontera y lo que vi en un lugar que se llama Kerem Shalom es que ya hay soldados de Marruecos y de Uganda preparados para entrar en Gaza en una fuerza de estabilización, una fuerza de seguridad que tiene que, de alguna manera, reemplazar a Hamas. Pero la respuesta de Israel es muy clara, o sea, Israel está dispuesta y está feliz con que esto ocurra, pero dice, nosotros nos retiramos de la zona que está ocupada, que es un 53% de Gaza, se llama la línea amarilla, pero Hamas tiene que empezar el proceso de entrega de misiles, de cohetes, de armas, y si eso no ocurre, no habrá retirada. O sea que estamos en este punto.
10: Y dejar, Enrique, que hay un... de utilizar las cosas aparentemente anodinas que recibe para armar con ellas armas, esta cuestión de los materiales de doble uso, ¿no? Porque eso también...
11: Totalmente. Hay industrias de armas dentro de Gaza. Ellos pasan con los túneles de Rafah de Egipto, metían misiles iraníes. Hay que recordar una cosa, esto no es solo Hamas. Hay Irán por detrás de todo esto, de todas estas guerras. Todo ha sido impulsado por la República Islámica, que de hecho planificó el 7 de octubre y todo lo que ocurrió después. Y nos encontramos ahora con una guerra que en realidad los norteamericanos dicen. Otro día hablé con un ministro norteamericano que estaba en Israel y me dijo una frase que me dejó bastante sorprendido. Me dijo, Irán está usando una bomba nuclear económica en el estrecho de Hormuz para afectar la economía mundial y de esta manera intentar resistir ante los ataques de Estados Unidos y de Israel. Pero el hecho es que Irán está por detrás de todo absolutamente, incluido de lo que ocurre en Gaza.
10: Ese es un cuadro más grande de este que nos pintabas, ¿no es cierto?, sobre el nuevo orden que podría despuntar. Quiero decir, totalmente, la posición relativa de Irán en el mundo, ¿no?
11: Después de... Exactamente. La pregunta es qué va a pasar allí. Piensa que un régimen que mata en menos de 48 horas 45.000 ciudadanos de su país a sangre fría, y los mata simplemente porque protestan, porque piden libertad, no porque hayan luchado, porque hayan usado armas contra el régimen, sino simplemente porque estaban por las calles, mujeres, jóvenes, estudiantes, ancianos, niños, que piden libertad después de una dictadura que entonces era una dictadura teocrática, ahora es una dictadura militar, porque Irán ahora está gobernada por las guardias revolucionarias. Y ellos han sido liquidados en las calles por las milicias del régimen, por la policía del régimen, por el ejército, por las guardias revolucionarias, sobre todo, que están por detrás de todo. Y eso es algo impensable, o sea, es algo que yo creo que en el mundo no se ha hablado lo suficiente y no se ha entendido la gravedad. Un poco yo creo que es el epicentro de todo lo que estamos viendo.
10: Enrique, ayúdame con esto. Uno de los objetivos declamados, ¿no es cierto?, por Israel, pero también por los Estados Unidos, es el cambio de régimen en Irán. Vos acabas de decirme, pasa a Irán de un régimen teocrático a uno militar. Eso implica, desde el punto de vista, pongámoslo así, cualitativo, una cierta degradación de el régimen iraní y por lo tanto un cierto éxito en el cumplimiento de los objetivos israelíes y norteamericanos, ¿o no lo es tanto?
11: Mira, hasta este momento yo creo que es una asignatura pendiente, porque yo pienso que si desde el aire, atacando como ha hecho Israel y como ha hecho Estados Unidos, es muy difícil de cambiar un régimen. Y por lo tanto yo me parece que no va a ocurrir. Yo creo que
10: pero un régimen es más débil si se sustenta en las armas que en la convicción religiosa? Esa es mi pregunta. Porque yo creo que sí.
11: Yo creo que el régimen es más débil, punto. O sea, yo creo que en este momento ellos están luchando por su supervivencia como régimen político de la República Islámica desde el 79. Sin embargo, yo creo que finalmente este régimen algún día va a caer, como le ocurre a todas las dictaduras sangrientas. Lo que pasa, hay una oposición interna, yo calculo, de unos 60-70 millones de personas, que son la gran mayoría de los 93 millones de iraníes, que quieren un cambio, pero no tienen fuerza militar para hacerse frente. Yo creo que esto va a ocurrir. La pregunta es cuándo, Nico, si esto va a ocurrir mañana, y puede ser, o va a ocurrir en 10 años. Claro. Y ese es un dilema.
10: O sea, no es desde el aire, es desde el territorio a través de ellos, o es ellos en el territorio.
11: Yo creo que ellos tienen que hacerlo, o sea, que es algo que pueden recibir ayuda de organización, que tienen que crear una alternativa política, que tienen que hacer algo a largo plazo, pero va a tardar. Y lo único que puede hacer Occidente, piensa que cuántas democracias hay en el mundo hoy en día. De los 193 estados, estamos hablando de menos de 40 democracias. Las democracias tienen la obligación de ayudar a poner fin a un régimen tan terrible, tan sangriento, que está causando tanto daño, además, en todo el mundo, partiendo de Medio Oriente. O sea, estos siete frentes se han abierto debido a la política de la República Islámica, que tiene a Hamas, por ejemplo, o a Hezbollah en el Líbano, como brazos, como tentáculos, y que los hizo utilizar para intentar asfixiar un Estado reconocido, creado por Naciones Unidas, que es el Estado de Israel.
10: Claro.
11: Entonces hay que ir al origen del problema, si no nos vamos a encontrar con lo mismo durante muchos años, y basta ya. Yo creo que el mundo no puede seguir sufriendo o teniendo que pagar más dinero por la gasolina cuando que vas a poner en tu coche, porque hay unos dictadores en Teherán que quieren mantener el régimen.
10: Claro, porque en eso pensaba, fue muy gráfica tu idea de la bomba atómica económica, ¿no es cierto?, en el estrecho de Hormuz. Uh-huh. ¿Qué nos queda como mundo entonces? ¿Resistir la onda expansiva hasta que se acabe, desactivarla? En algún punto la hicimos explotar.
11: Hay un problema del que no hemos hablado aún, Nico, que es el más grave de todos, y que es la cuestión nuclear. Porque Irán está intentando desde hace 3 décadas llegar a tener bombas nucleares. Ahora imagínate un régimen como este, que es apocalíptico. Como tú sabes, está basado en el chiismo, en los chiitas. Y a veces me da la impresión que el presidente Trump no le explicaron suficientemente que para los chiitas morir es una bendición, según su creencia religiosa desde el siglo VII de la batalla de Karbala. Bueno. Esto es, hay que entender esto para poder explicar lo que está ocurriendo hoy en día en Irán. Yo creo que hay que intentar hacerlo lo más posible de la forma pacífica, hay que involucrar a la población de Irán, hay que llevar a un cambio en el futuro político dentro de Irán de forma pacífica. Eso es la mejor solución, pero obviamente este régimen va a intentar usar todos los medios a su alcance, incluidos los medios económicos, para intentar sobrevivir.
10: Enrique, te agradezco como siempre muchísimo por la charla, sos clarísimo, y bueno, capaz nos crucemos en estos días que andes en Buenos Aires.
11: Cuando quieras, un placer, Nico.
10: Un abrazo grandote. Es Enrique Zimmermann, es periodista, es corresponsal de Medio Oriente, es una de las personas que más sabe sobre el Medio Oriente, pero que además más contacto ha tenido con el propio régimen de Gaza, por ejemplo, con Hamas, ha entrevistado a todos los líderes. La última vez que yo hablé con él fue en Tel Aviv, precisamente, no, en Jerusalén. Con el ruido de las sirenas, que todos nos fuimos corriendo al búnker y él seguía comiendo, porque claro, conocedor, ¿no es cierto?, de cómo es la dinámica ahí. Así que le agradecemos la participación en este primer round del día de hoy. ¿Cuánto? 32 minutos ya, mirá, de las 8 de la mañana.
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8: 8 de la mañana, 30 minutos en la República Argentina. Productores y exportadores participarán en el acto de la Bolsa de Comercio de Rosario. Centenares de dirigentes de empresas concurrirán a la celebración, donde esta tarde hablará el presidente Javier Milei. Las fuerzas de seguridad desplegaron un amplio operativo para recibir al jefe de Estado. Conmoción en Avellaneda. Un policía mató a su hija y se quitó la vida con su arma reglamentaria. Las autoridades investigan las circunstancias en las que ocurrieron las muertes. El trágico escenario fue descubierto luego de que allegados a la mujer denunciaran que no podían comunicarse con ella hace días. Avanza la elección del secretario general de la ONU. El Consejo de Seguridad vuelve a votar para medir el respaldo a los candidatos que buscan suceder a Antonio Guterres en 2027. Los 15 miembros de la organización, incluidos los 5 países con poder de veto, evaluarán en forma secreta a los aspirantes. En Buenos Aires la temperatura 6 grados 5 décimas, la térmica 4 grados 2, la humedad 80%, cielo algo nublado.
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0: Bien, 35 minutos ahora de las 8 de la mañana en la República Argentina. ¿Usted toma café, Alejandra Gallo? Sí.
1: Pero soy recontra cafetera, sí. Soy team café. Acá me prendo con algunos mates porque, bueno...
0: Porque, pero es café. Pero ¿frío, caliente, cómo?
1: Caliente.
0: Y café. ¿Qué hora es? Leche. Ahora 35 minutos de las 8. Yo estoy tomando mi café que empecé a las 7 de la mañana.
1: Está helado.
0: 7 y 10. Y está helado. Y me gusta cuando está caliente, también me gusta cuando está helado.
1: Mitad y mitad.
0: Es rico.
1: Sí, es rico. Pero en verano.
0: Claro, pero porque este no es café frío. El café enfriado.
1: Claro, que es
0: distinto. No nació frío.
1: Claro.
0: Hecho con cubito, que es otra cosa, ¿no?
1: Que
0: es un frappé, no sé qué.
1: No, claro.
0: Este es enfriado.
1: Es más dulce.
0: Sí.
1: Más dulce.
0: Y ahora le agrego una porción de pizza y ni te cuento.
1: ¿No
0: es cierto? No le gusta, Alejandro.
1: Me voy a morir. No, además, al café le ponen quizás vainilla, le ponen algunas otras cositas.
0: Claro, para no.
1: Al frío,
0: este
1: al
0: está
1: frío.
0: Está buenísimo,
1: ¿no?
0: Así, y se enfría. Y bueno, nuestra audiencia toma café o no toma café.
1: Mira, están hablando
0: de
1: algunos
0: otra cosa,
1: de los viajes.
0: Bien.
1: No, porque también hablamos de los viajes, cómo era. Entonces, por acá, a ver si encontramos el nombre.
0: No sabía que lo pondrías.
1: Buen día, dice. Viajamos a mitad de noviembre a Villa Carlos Paz, Córdoba.
0: Ay, claro.
1: Y visitamos el Cerro Orinorco, en Cosquín. ¿Orinorco,
0: Ajá. No, Orinorco.
1: Uritorco.
0: Uritorco.
1: Está en Capilla.
2: Ah, Uritorco.
0: El Uritorco.
1: Por eso no lo dije, porque como dicen...
0: ¿Ese es el de los ovnis o no?
1: Claro. Sí, el Uritorco.
0: Claro, es ese.
1: Es
0: yo también fui, es hermoso.
2: Salvo que sea otro.
1: Por eso me quedé allá, porque como dice Cosquín...
0: Carlos
1: Orinorco, que nos oriente. Los fui a la Casa del Terror, Bolichequeo,
0: Molino. Ay, todos fuimos a eso.
1: Yo tuve esa
0: al laberinto, ¿no? Hay un laberinto y una pirámide en Keops,
1: sí,
0: ¿no?
1: Eso.
0: Ah, por eso se llamaría
2: porque
0: así.
2: Unos no tuvimos Bariloche a los 18, tuvimos Córdoba a los 16.
0: Claro, yo tuve Córdoba a los no sé cuántos, séptimo grado, ¿cuándo es?
1: Sí, séptimo grado, el viaje de egresaditos, digamos.
0: Claro.
1: Anécdota, un día de lluvia vimos muchos sapos que eran enormes y caminaban por la calle y estábamos aterrorizados porque eran gigantes. En Tierra del Fuego, dice, no se ven animales más que moscas de rosales. Actualmente hay más animales en la estepa o en el bosque. Es verdad, claro, no estás acostumbrado.
0: Claro.
1: Esos de... Está muy bien. Esto nos estaba contando, no nos dejó el nombre, pero bueno,
0: claro,
1: gracias.
0: El Cerro Uritorco que está a 70 kilómetros de distancia de Carlos Paz, porque tiene su base en Capilla del Monte, propiamente, pero es el Valle de Punilla.
2: Pero no hay un Orinorco en
1: Cosquín, por ejemplo. No lo sé. Miguel desde Zapala, bueno, nos contaba qué se sabe del terremoto y bueno, nosotros estamos actualizando información de lo que sucedió en Perú. Ana María de Santa Fe, que se comunicó con nosotros también. María desde Santa Fe también, que manda saludos, escuchándolos como siempre. Todas las mañanas estoy prendida a la radio escuchándolos. Luis desde San Rafael dice, buen día Radio Nacional, aquí escuchándolos también, tomando unos mates en mi caso, más que café, soy del matecito, dice Luis. Isabela.
0: Ah, está muy bien. Guarda que es muy rico.
1: Sí.
0: Mi abuela negra, lo hacía así. Es café, o sea, mate, pero un poquito de café.
1: Con una cucharada.
0: Ah, sí,
1: queda
0: rico,
1: café.
0: Rico.
1: Mucha gente.
0: Tal cual.
1: Bueno, hay varias variables del mate,
0: varias,
1: ¿no?
0: Varias.
1: Porque ahora el saludable es mate con coco.
2: Con coco.
0: Pero mire, chica.
2: Coco, pero cúrcuma.
0: ¿Qué?
2: Con cúrcuma.
0: Carlita Ruiz, le mandamos un beso grande, la del mate con coco, y queda muy rico.
1: ¿Viste? ¿Sí? ¿Viste? Y jengibre, dice acá Rodo también.
0: Puede ser.
1: Se le van agregando naranjita, cedrón.
0: Inventemos
1: todo
0: un blend. Viva la Pepa. No, estoy en el primer round ahora, ¿cierto? El Viva la Pepa tomábamos con coco.
2: Un blend primer round. De coco hace Carla Ruiz. Es diferente, el mate de coco, no con coco.
0: Pero tiene yerba también.
1: Puede que lo mezcle, ¿eh?
2: Pero era más coco que otra cosa.
3: Ahí en San Telmo una herbolistería, se llaman los que venden ese tipo de cosas, y hay una yerba con coco. Ya viene el paquete.
2: La consigna de Nico...
0: Bueno, si es de coco, la yerba pide hacer la prestada, Coco, antes de
2: el mate primero.
0: Si es de coco, la yerba pide hacer la prestada.
1: Era como que
2: el mate primer round. ¿Qué le ponemos?
0: Eso mismo, ¿qué le
2: ponemos? Le ponemos coco, si querés.
0: Bueno, un poquito de coco.
2: ¿Le ponemos café?
0: Sí, un
1: también
0: poquito,
1: podría ser.
0: ¿Por
2: qué no?
0: Sí.
2: ¿Le ponemos naranja?
0: Sí.
1: Pero es mucho.
0: Y un poquito de jengibre.
1: Ya demasiado. Ya no sé qué voy a tomar.
0: Ya está como demasiado.
1: Claro.
0: Escúchame.
1: No, hacia el día.
2: se parece más a un cóctel que
0: no, respecto del café también, qué cafetera, chicos, qué problema con las cafeteras, porque nunca pude andar las de émbolo, es imposible, se me sale todo por el costado, es mentira que funciona, ¿no? Alguien le funcionó la de émbolo.
1: ¿Con
0: café
1: lo sí con té?
0: ¿Sí?
1: Con té sí me funciona, el té verde.
0: Pero vienen todas bien.
1: Con el émbolo.
0: Tuve varias y todas como que se pasa el agua, no es que no se pasa el agua.
2: A mí la
0: es que tiene que pasar el agua, claro. No sé.
1: El agua, claro que tiene que pasar, lo que tiene que quitar abajo es la receta.
0: Es verdad.
1: Pero sacó y...
0: Es verdad que lo piensa con criterio.
2: La tuve.
4: Se murió la... Perdimos a la locutora.
0: Claro. No, pero...
1: ¿Qué pretendía que pasara?
0: No, porque lo que se pasa es el café, ¿entendés?
1: Ah, como que no no era bueno el filtro.
0: Bien. Claro, por donde pasa el agua...
1: aclaré que conté, nunca conté, lo había hecho con café.
0: ¿Conté en saquito?
1: No,
0: Ese es otro, va a ser otro problema.
2: Era malo tu filtro, Nico.
0: Sí, indudablemente, pero me pasó con varios.
4: Por ahí el café era demasiado molido, capaz que tenías que buscar un café más.
0: Bueno, eso es una cosa que jamás sucede. Puede te ser. Pregunten, vas al lugar y te dicen, ¿lo muelo para qué? No sé, chicos, molelo.
1: Para decirle
0: no
1: para
0: sé para qué máquina. Claro. Molelo y listo. No,
1: pero está bueno lo que te está diciendo, porque quizás al ser más grueso el grano podés hacerlo mejor.
0: Bueno, viste que al final tenía que ver con eso, pero...
2: No aclares que oscurece.
0: Y tal cual. Bueno, y después está la otra de la italiana, que también se me vuelca todo, ensucia toda la
4: cocina. Abrile la tapa.
0: Ah, pero es peligrosa porque
4: hacelo, bueno, pero le bajás cuando empieza el curcucucucu que sube, glu, así hace. Sí. Cuando sube el cafecito, le bajás un poco la intensidad de la llama.
0: Bueno, voy a buscar. No
4: proba, pero hay que estar ahí,
1: ¿cuántas
4: claro.
1: ¿Cuántas cafeteras tenés?
0: Todas, pero además hay otro problema con eso. Lo que no tengo es paciencia. Cafeteras tengo. El problema con esa, ¿sabes cuál es? Que además me cagaron cuando la compré porque me dijeron, esta es para hacer cafés. Mentira,
4: no,
0: un café.
4: Sí, mentira, sí.
0: No, entonces, ¿qué toma usted? ¿Un cafecito así?
2: ¿Y la de las capsulitas?
0: Nunca usé... Tengo la máquina de café de capsulitas, pero la uso, es intercambiable y la uso tipo espresso, ¿eh? Uh-huh. O sea, prefiero ponerlo yo porque así sé lo que le estoy poniendo. Mentira, pero no sé ni idea. ¿Eh?
2: Es la mejor.
0: Que te lo armás como un barcito. Que te lo armás como en un barcito así.
1: No me quiero imaginar lo que es la mesada.
0: Ya, te voy a sacar, te voy a mostrar una foto.
1: Una foto de todas las cafeteras que tenés. 5 metros de mesada.
0: La tengo escondida, chicos. 42 minutos de las 8 de la mañana.
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0: Estamos en todo el país. Corrientes. Los esteros de Liberá son una amplia red de arroyos, riachos, pantanos, lagunas y bañados que abarcan entre 15.000 y 25.000 kilómetros cuadrados en el centro de la provincia de Corrientes. Solo es superado en extensión por el Pantanal brasileño, con el cual forman el segundo humedal más grande del mundo. Los esteros de Liberá fueron declarados Reserva Natural en 1983 y Humedal Internacional en el año 2002, y muchos sostienen que debajo suyo se encuentra la reserva de agua dulce más grande que posee la humanidad, bautizada como Acuífero Guaraní. 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

0: bien, 45 minutos, ahora de las 8 de la mañana, cocinamos bastantes cosas en la tanda, ¿no es cierto?
1: Sí,
0: cocinamos bastante,
1: todo.
0: Y ahora a ver qué cocinó Rubén Santos.
2: ¿Qué cocinó Rubén Santos? Bueno, yo te vengo contando, Nico, que desde hace un tiempo la cancha de Racing es un hervidero cada vez que a Racing le va mal. Es un público especial el de Racing porque venía de ser campeón de la Copa Sudamericana y a las dos semanas tuvo que votar y dio de baja el presidente con el que había ganado justamente la vaca. La aparición de un ídolo como Milito hizo que la gente se volcara por Diego Milito y fue elegido presidente. Bueno, hoy la gente está muy enojada con Milito porque, claro, él habló de un salto de calidad en el plantel, a lo que tenía agregarle calidad, y no pasó realmente lo que Milito. Y no solo no pasó, sino que vendió a jugadores que fueron muy importantes en la base del equipo que fue campeón y que seguía manejando Gustavo Costas. Y hubo una charla de Milito con sus compañeros en la comisión directiva, una especie de arenga, pero se metió con algo que para mí es delicado. Escúchenlo.
3: Y eso se acabó, por eso nos tiran, por eso me matan, por eso caen en la plata los periodistas, por eso cada vez que Racing pierde un partido se cae la cancha. No es normal, no es normal. Lo sabemos con quién lidiamos, lo sabemos, lo sé el día uno. Sabía que iba a ser fácil, porque el cambio es cultural. Y nosotros vamos a pensar a largo término. En ese largo término, vamos a ganar y vamos a ganar. Pero tenemos que estar unidos y convencidos de lo que hacemos, por lo menos nosotros lo estamos.
2: Bueno, ahí está, es un poco más larga, pero terminan pues todos aplaudiendo como si no los jugadores de fútbol que arengan en la cancha con el capitán. Pero yo decía la parte justamente la que yo quería que se escuche. Le ponen plata a los periodistas. ¿Quién le pone?
0: Estoy indignado desde
2: no,
0: las 7
2: ¿quién
0: de
2: pone,
0: la mañana.
2: ¿Quién le pone plata a los periodistas? Porque yo le decía a Nico y en la apertura, si yo fuera periodista cubriendo la actualidad de Racing, yo me sentiría tocado. ¿Quién pone plata?
0: Claro.
2: Me parece una
0: sí,
2: acusación.
0: Sí, quien pone, si incluso van con la pregunta, ¿quién recibe? Bueno, ¿quién de
2: claro,
0: todos?
2: ¿Quién pone y quién recibe? ¿Quién claro, recibe? No, yo no estoy defendiendo al que
0: claro,
2: recibe.
0: Claro, no, por eso.
2: Pero digo, porque la verdad eso, tirar así al aire,
1: sí,
2: no me parece correcto.
0: ¿No?
2: Así que bueno.
0: Además ensucia todo un colectivo, que en este caso que serían los periodistas que siguen la campaña.
2: Y los que son
0: no,
2: hacen
0: muy
2: la cobertura de Racing.
0: Está casi diciendo con nombre y apellido.
2: Claro. Claro. Así que bueno, me pareció así cuando lo escuché y dije para compartirlo porque digo, yo creo que los protagonistas tendrían que tener un poco más de cuidado a veces cuando están así. Él estaba en un ámbito privado, quizá ni sabía que lo estaban filmando,
0: bueno.
2: Que esa es otra posibilidad. Así que bueno, ahí está el tema de Racing. Terminó la primera prueba clasificatoria en Países Bajos, 13º Colapinto. Su compañero fue 8º. Hay que contar algo para que la gente entienda. Al auto de Pierre Gasly, que es su compañero, le hicieron arreglos importantes.
0: ¿Y por qué a uno
2: los de
0: sí, Colatín, al otro
2: que,
0: no?
2: Aparentemente el tema es aerodinámico del auto. El tema es que los materiales que se necesitaban para hacer los dos autos no llegaron. Ah. Llegaron para solo uno.
0: O sea que si se le pincha una rueda...
2: No.
0: Estas
2: son cuestiones específicas en el motor. Todo lo demás está... Colapinto corre con un auto que es un poco más lento, evidentemente se notó, 8º uno, 13º el otro, pero bueno, prometieron que para las próximas carreras va a estar también en mejores condiciones el auto de Colapinto.
0: Lo mandan a la cola, claro.
2: Y sí, que todavía
0: es
2: no...
0: así en todas las escuderías, digamos, hay
2: yo
0: el primero y
2: sí,
0: el segundo.
2: Sí, siempre está el primero y el segundo, sí.
0: Pero digo, el primero se lo trata, hay un primero y uno de segunda, pongámoslo así.
2: Claro, o sea, le ponen el cartel, por ejemplo, Alan Jones cuando estaba Carlos Reutemann era el 1 de Williams, y Reutemann era el 2, pues era la famosa carrera donde les iba primero el rojo, le pusieron cartelito,
0: claro.
2: Como si lo dejaron pasar,
0: ajá.
2: Y no lo dejó pasar.
1: Pisó.
2: siempre es 1-2, y en estas épocas, yo en aquella época no lo recuerdo, hay también algunos pilotos de reserva. O sea, si uno de los dos no puede correr... buscan a uno de los que está en reserva.
0: Todo esto en el medio de seguir pendiente de confirmación del futuro de
2: sí, todavía está, todavía no, hay varias butacas vacías todavía para el año que viene y una de ellas la de Colapinto, pero todos creen que va a continuar en Alpine. No habría motivos para que no siguiera, pero la posibilidad está, aunque no está confirmado todavía.
0: No es bien.
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0: Bueno, venimos siguiendo, te diría que desde siempre, ¿no es cierto?, el este juicio que se sigue por la muerte de Diego Armando Maradona. Digo desde siempre porque primera versión, después segunda versión y ahora de alguna manera...

0: como sosteniendo que, bueno, la tarea de los peritos no está viciada porque ellos lo que hacen es trabajar sobre el core del documento, es el, lo que tiene que ver con lo estrictamente médico, y no miran cosas como el nombre del paciente, la edad, el nombre del documento,
1: no,
0: qué sé yo, que pueden estar.
1: Eso lo tienen que mirar, digo, ahora, para mí la información más importante tiene que ver con el informe de autopsia, y no las circunstancias previas, digo, los órganos que describieron los peritos en la jornada del día martes, tiene que ver con el deterioro de los órganos que le divisaron a Diego en la operación de autopsia y no con ese examen en particular. Por eso digo que tal vez ahora con los allanamientos nuevos están exagerando un poco la cuestión, pero
0: bueno,
1: veremos.
0: Miriam Mariotto, muy buen día, bienvenida, ¿cómo le va?
2: Muy buen día, ¿cómo están? En esta jornada fría en la ciudad de Buenos Aires, aquí en el barrio de Palermo, frente al Sanatorio de los Arcos. Esta madrugada, cerca de las 2 de la mañana, fue el allanamiento en este lugar. Se extendió por un tiempo, estuvieron pidiendo la historia clínica de Diego Armando Maradona entre 2011 y 2015 aproximadamente. Es el material más requerido, pero bueno, se llevaron todos los datos que había aquí, porque vamos a dar otra información que trascendió, es que cuando llega alguien de un alto nivel público a este tipo de sanatorios, sobre todo, bueno, este Los Arcos, que es como el que vienen todos quienes tienen, son famosos y demás, se les cambia el nombre también, ¿no? Para sumarle más confusión. Estaba internado como Gabriel Santos, Diego Armando Maradona.
0: Ah, ¿sí?
2: Claro, tenía un seudónimo que era Gabriel Santos. Lo decimos también porque de alguna manera por ahí eso también genera algún tipo de confusión. Supongo que dentro de la parte administrativa de este sanatorio ya se...
0: Pero rotulan como Gabriel Santos los análisis, ¿no? Los estudios.
2: Bueno, no sé exactamente. La internación figura a nombre de Gabriel Santos, obviamente para que no trascienda entre todo personal, ¿no? Porque sabemos lo que ocurrió en distintas oportunidades, con fotos y demás. Entonces, bueno, también eso puede ser que en algún momento preste algún tipo de confusión, ¿no? Este cambio de nombres que ocurre para no... para que, bueno, nosotros, sobre todo los periodistas, no nos enteremos a veces de algunas internaciones de gente muy conocida. Entonces, ayer, bueno, fue muy rápido este allanamiento aquí, tanto aquí como en la sede de Swiss Medical Administrativa, que está ahí en la calle San Martín, y fue bastante rápido porque tuvieron que pedir desde provincia una prórroga de jurisdicción para poder actuar aquí en la ciudad de Buenos Aires.
0: Claro.
2: Bueno, finalmente esto fue autorizado, intervino otro juez que se llama Gustavo Pierretti del juzgado de Rogatorias. Por parte de la provincia de Buenos Aires intervino crimen organizado y por parte de la policía de la ciudad defraudaciones y estafas. Y bueno, lo que obviamente es que genera más suspicacia es que los abogados que descubrieron este intercambio o estos análisis que pertenecían a don Diego, que estaban en la historia clínica que analizó la Junta Médica, son los mismos abogados que incorporaron ese material en la causa, en el expediente, porque son los abogados de Swiss Medical. Esto generó, obviamente, mucho enojo por parte del fiscal de la causa, del doctor Ferrari, que, bueno, ayer tuvo unas palabras que ofendieron a los abogados de la empresa Swiss Medical, bueno, y demás. Lo cierto es que también anticipamos que el juicio se va a retomar el 27 de agosto. Aparentemente este martes que viene no habría audiencias porque se están realizando todo este tipo de análisis de las pruebas que recogieron en estos allanamientos, y el próximo jueves se retomaría el juicio, que continuaría por sus carriles normales, más allá de la decisión que tome el tribunal con respecto a la historia clínica y si estos análisis tienen demasiada incidencia o no en el informe final, ¿no?
1: Sí, Miriam, a mí lo que me llama la atención es que hayan mandado secuestrar la historia clínica a esta altura del partido. Debería ser parte del expediente ya.
2: Es que estaba en el expediente, pero bueno, deben tener una, debe ser una copia, y como estaban estos análisis, o sea, ellos le habían requerido, claro, en 2021 le habían requerido a Swiss Medical, bueno, digo, falleció en 2020, en 2021 habían cuando, bueno, inició la causa y demás, habían requerido a Swiss Medical la historia clínica. Esta historia clínica salió de acá,

0: parte de ella, de acá del Sanatorio de Los Arcos,
1: sí,
0: y fue al expediente y al análisis que hizo la Junta. Ahora supongo que están pidiendo el original,
1: claro, también,
0: nuevamente.
1: Ahora que lo pienso, digo, para indagar en si ese documento no fue infiltrado dentro de la prueba después de la audiencia preliminar, si es parte
0: de
1: la clínica o lo introdujeron adrede.
0: Claro, porque están investigando ahora o están abriendo la posibilidad, se pidió de que se investigue también
2: obviamente
0: la incorporación.
2: La empresa se lo metió adentro ahí, ¿o no?
0: Claro, la incorporación, la duda de si fue un error o fue algo deliberado, ¿no? Eso es lo que también tiene que determinar ahora el tribunal.
2: Bueno, veremos, pero sí, ya la verdad que es un manoseo, eso sí.
1: Ay,
2: se, esa idea sí está, ¿no es cierto?, como en el sentir ahí, que sobrevuela las adyacencias, ¿no?, tanto del juicio como ahora del sanatorio, Miriam.
0: Y hay algunos abogados que lo ponen más en palabras,
2: sí.
0: Los abogados querellantes sospechan que no fue un error, sino que fue una estrategia para tener otra llave más, en cuanto llegara el momento, porque recordemos que
2: por eso contestan
0: no
2: minimizando,
0: se llegó hasta aquí.
2: ¿No es cierto? Por eso contestan minimizando, no importa, no nulifica, porque si no, volvemos a...
0: En el juicio anterior,
2: claro, vamos a tener un tercer juicio.
0: Se había suspendido antes de llegar a esta instancia.
1: Exacto.
0: De la entonces, no se sabe si era algo que estaba ahí, como para tener a mano ante cualquier situación, que es lo que sospechan los abogados querellantes y el fiscal, o, bueno, fue un error, como dicen los abogados que descubrieron la semana pasada esto, que son los abogados justamente de la empresa que incorporó la historia clínica, ¿no?
2: Así es. Mira, Benito, muchísimas gracias.
0: Hasta luego.
2: Un beso grande.

0: Mariana Gildaborde.
1: Bueno, voy con algunas cortitas que tienen que ver con lo que viene pasando, y una de ellas tiene que ver con una propuesta entre dos personas que estaban muy, pero muy peleadas.
0: Ah, de reconciliación viene la cosa.
1: Es reconciliación previa. Las palabras son: nos estamos reencontrando como familia, revinculando, por suerte estamos muy bien, disfrutando de este momento,
0: ¿sí?
1: Revinculándonos con familia.
0: ¿En serio?
1: Yo lloro y avanzo, es así, es un trabajo de muchos años. Es Araceli González y
0: ¿cómo
1: Adrián?
0: Te conozco.
1: ¿En
0: ¿cómo
1: serio?
0: Te conozco,
1: exactamente, pero acá viene el tema.
2: Correcto.
1: Acá viene el tema. No solamente hubo reconciliación, sino que Suar la llamó por teléfono y le propuso conducir un magazine en las mañanas del 13 después del programa de Moria Kazán.
0: ¿Qué fue primero, la reconciliación o la idea de que condujera algo?
1: No lo sé.
2: Mira,
0: no es una estrategia, no es amor, es una estrategia comercial.
1: No, Araceli todavía no contestó.
3: ¿A qué?
1: A la propuesta.
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5: 9:00 a.m. en la República Argentina. Continúa abierto el Paso Cristo Redentor y vuelve el turismo internacional a Mendoza. Desde Radio Nacional en esa provincia nos informa Victoria Lupu.
6: Continúa el ingreso de cargas desde Chile y se habilita el turismo interno a los parques de nieve con cupo limitado. La reapertura para autos particulares y micros está prevista para este sábado y domingo de 9 a 21. Osvaldo Valle, vocero de Gendarmería Nacional, da detalles.
7: Va a volver el turismo internacional para todo tipo de vehículos el día sábado 22 y domingo 23 de agosto. Atención que el lunes 24 de agosto vuelven a presentarse por varios días condiciones climáticas adversas que podrían cerrar el sistema integrado de este redentor.
5: Crisis en Medio Oriente. Por Radio Nacional, el periodista en esa región, Enrique Zimmerman, dijo que se está forjando una segunda guerra mundial en el mundo.
8: Israel y Hamas son protagonistas en el lugar, pero tiene que ver con cuestiones internacionales mucho más amplias, yo diría con una especie de segunda guerra fría que se está forjando en el mundo. Y que esto todo es parte. En este momento, en lo que concierne a Gaza, yo creo que hay un esfuerzo muy grande por parte del Board of Peace, el Consejo de Paz, encabezado por el presidente Trump, que intenta de alguna manera llevar a un cambio sobre el terreno, pero todo depende de una cosa, si lo queremos simplificar, y es de que Hamás entregue sus armas.
5: La información del deporte con Rubén Santos.
9: Con dos partidos, este viernes se inicia la sexta fecha del torneo clausura en la Argentina. A las 14:45 en Mar del Plata, Aldo Civi va a estar recibiendo a Unión de Santa Fe, mientras que a las 8 de la noche en Río Cuarto, Estudiantes espera la visita de San Lorenzo de Almagro. Se inicia la sexta fecha del torneo clausura.
5: En Bariloche, Río Negro, donde nos escuchás por AM590, la temperatura es de 1 °C bajo cero, el cielo está parcialmente nublado. En Buenos Aires, la marca actual 6 °C, la térmica 4 °2, la humedad 80% y el cielo está algo nublado.
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0: 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Bueno, 8 minutos de las 9 de la mañana, la hora en todo el país. Llegamos al viernes. Vamos,
1: eran
0: viernes.
1: 8, ah, los conozco, son los Orozco. ¿Qué tal? ¿Cómo le va? Buen día.
0: ¿Cómo le va? Buen día, buen día, buen viernes.
1: Llegamos al viernes.
0: Ah, ¿y? Ni que fuese que...
1: Y llegó el viernes.
0: Es el logro más grande que podemos tener, podemos hacer.
1: Bueno, sí, cada día tiene sus satisfacciones.
0: Claro que sí.
1: Buen día para todos nuestros queridos amigos y amigas, como siempre, saludando a nuestras amigas ama de casa, empleadas domésticas, administrativo, empleadas y empleados de comercio, a los propietarios de los comercios también. Nuestro saludo a todos los pueblos cercanos, colonias, parajes, comunidades, amigas y amigos, desde Ingeniero Juárez hasta Palo Santo, desde la provincia del Chaco a la hermana República del Paraguay.
0: Bueno, acá estamos, sí, claro que sí,
1: ¿no?
0: Qué vueltita, ¿no?
1: Qué recorrido.
0: Hay un lindo recorrido que podemos hacer a través de la radio para la gente que va viajando, para la gente que está en cualquier lugar estratégico del interior de la provincia y un poco más allá. Ayer nos enviaban lindos mensajes, sí, que nos escuchan en diferentes puntos de la provincia, pero también en ese contacto que podemos tener también desde Nueva Pompeya, Chaco, desde La Verde, Paraguay, sí, y la posibilidad de llegar a nuestra audiencia en esta mañana, en esta jornada. Bueno, hola Norma, Jorge, acá estoy escuchando como siempre, saludo a Anita, dice el mensaje, José Timoteo desde Pozo del Tigre, sí, que tempranito se comunicó a la radio y dijo, voy con el mensajito para los amigos ahí.
1: Dale, gracias, Timo, saludo grande desde acá, gracias por las buenas ondas de siempre.
0: ¿Sabe quién se perdió? Pensando en Timoteo, ¿no? Había un Timoteo de Pozo del Mortero, ¿se acuerda usted? ¿Usted recuerda cuando enviaba mensajito? Que siempre nos enviaba mensajito, no sé si era de Mortero o era de Tres Pozos, pero de ahí, de esa zona era. El amigo que siempre enviaba mensajito y nos mandaba foto, que estaba lavando, que estaba haciendo fuego, unas tortas. Amerita hoy, ¿no? Un buen mate cocido con unas tortitas a la parrilla.
1: Lindo.
0: Y sentarnos a la orillita del fuego ahí, caliente, caliente, sí, atice, atice.
1: Salió el sol, pero está fresquito igual.
0: 8 grados marcó hoy la mínima, capaz que un poquito menos. A esta hora de la mañana, 9 grados lo marca el Servicio Meteorológico Nacional, así que bueno, con un cielo despejado, hace que el solcito esté ahí funcionando a pleno. Le decía Anita, especial para sentarnos ahí en el solcito en esta mañana, con el matecito.
1: Con el mate, claro, con el matecito, cosa. Con...
0: Que nos caliente hoy el solcito,
1: algo rico,
0: ¿no?
1: Algo rico.
0: Ah, también, también.
1: Rico.
0: Quiero comer tortas a la parrilla, torta al horno, torta al rescoldo, la torta de la lata.
1: Vinimos con todo.
0: Con ganas de que sea torta, con un mate cocido con azúcar quemada. ¿Hace cuánto que no la toma? Vio que ahora vienen ya todo preparado.
1: Pero no sé,
0: claro, eso le iba a decir, no sé si es lo mismo.
1: No sé, igual, no se
0: he visto
1: compara.
0: Por ahí. He visto por ahí algo que dije, mira, ¿será igual? ¿No será igual? ¿Qué será? ¿Cómo será?
1: ¿Cómo será? Eso. Bueno, gracias a nuestro operador que está trabajando en esta mañana, a don Valentín Trinidad, gracias a todo el equipo que en esta jornada del viernes, como dice la licenciada, se ponen las 10 para poder llegar a toda nuestra provincia. A la productora, gracias a Ana, gracias licenciada, es un placer.
0: Es un placer, licenciado, estar acá en la mañana de este
1: hoy,
0: viernes.
1: Hoy vino con todos los antojos encima, pero es un placer igual.
0: Sí, pensando en esto, ¿no?
1: Porque nos quedamos con ganas, digo, ¿no? Por eso, tantas cosas suiques que ha nombrado que...
0: Claro.
1: Nos quedamos con las ganitas.
0: Con las ganitas, claro. Claro, pensando en esto, ¿no? Que está re lindo, está fresco. Me fui un ratito ahí a la parte administrativa y le dije a Anita, qué frío que hace. Está haciendo frío. Lo sentí el frío. Acá, lógicamente, está climatizado, no se siente el frío.
1: ¿Sabe qué me hizo recordar hablando de las cosas de comer?
0: De las cosas, sí.
1: La última, que no recuerdo qué era. creo que fue el cumple de Ana, que tomamos
0: sí,
1: chocolate
0: con torta,
1: y nuestra amiga llegó con las tortas fritas, que estaban riquísimas.
0: Sí, Suni, que le mandamos ahí un saludo y que se acerque con las tortas fritas.
1: No nos vamos a enojar.
0: No, claro que no.
1: No la vamos a echar.
0: No, menos, venga. Pero bueno, acá estamos.
1: Vamos a compartir,
0: claro que sí, vamos a compartir. Así que bueno, con todo el equipo de la radio, un poquito más diezmado por lo que hay gente que trabaja el fin de semana, así que estamos aquí. Somos todos los que estamos y estamos todos los que somos, decía alguien por ahí, así que me tomo eso y para presentarles, como decía don Jorge, ya todo el equipo de la radio. Don Valentín Trinidad, Anita Ortega en la producción, el licenciado Jorge Benítez y quien les habla, Norma Vergara. Vamos a tener el placer de recorrer juntos hasta las 10 solo. A las 10 de la mañana ya vamos introduciendo más gente al baile, decía alguien por ahí, que pase más gente a la pista. Sí, ya la gente de Radio Nacional Formosa, que va a estar acompañándonos también en esta mañana, jornada de este viernes, 3704-0396-50.
1: ¿Qué dice el servicio meteorológico?
0: ¿Qué dice?
1: A esta hora tenemos 14 grados.
0: ¿Sí?
1: Servicio meteorológico, avisarle un poquito a tu aparato. No se siente los 14
0: grados. No, marca 9 grados. El celular marca 9 grados.
1: Bueno,
0: usted no sé cuánto marca ahí, por ahí si tiene.
1: En mi celular, no estoy mirando el servicio meteorológico que actualizó recién. 14 grados. La humedad 75%, la presión 1005 medición en hectopascales, viento del oeste a 2 kilómetros en la hora. La visibilidad normal 20 kilómetros, hoy tendremos un cielo despejado durante parte de la mañana, tarde y noche, con una máxima de 23 grados, 5 grados de mínima. Mamita querida. Mañana sábado seguiría despejado, algo nublado para la tarde-noche, 21 grados de máxima, 10 de mínima, y va queriendo otra vez, ¿no?
0: Claro.
1: Levantar un poquitito, pero así van a ser la mayoría de los días. Recién el jueves de la semana que viene, ya casi cerrando el mes, vamos a tener 32 grados de máxima, 18 de mínima, pero después vamos a andar en 20, 25, 27 grados a lo largo de la semana. Lo único, lo lindo, lo bueno es que no hay probabilidades de precipitaciones.
0: Bueno, eso es lo bueno, porque todavía estamos como que tratando de respirar a estos días que tuvimos un poco complicados con la lluvia. Pero tiene que ver con los efectos del Niño, por supuesto, algo que veníamos comentando, algo que veníamos charlando en el aire de Nacional, ¿sí? Cómo y de qué manera se iba a ir dando este año, que va a ser muy particular por esto, ¿no? Por la lluvia, el calor, el frío, la lluvia, el calor, el frío. Y fue un invierno que se está yendo de a poco, pero sin tanto frío. Creo que fue un solo día que tuvimos un día frío, frío extremo.
1: Tuvimos varios días de helada, y este año.
0: ¿Sí?
1: Sí, tuvimos dos.
0: Yo recuerdo
1: días.
0: Uno nada más.
1: Finales de otoño tuvimos unos cuantos días de frío. Después tuvimos semanas enteras de mucho frío. Pero no,
0: claro, no heladas, claro.
1: Creo que tuvimos, si mal no recuerdo, 3 o 4 días a lo largo de este invierno, que para mí ha sido el más frío de todo, porque en los años anteriores no teníamos tanta helada en el invierno, sí llegaba en el otoño, postrimería del otoño, un par de heladitas y complicaba un poquitito. Pero lo diferente de este año es estos cambios que en la semana pasás por todos los estados, ¿no?
0: Claro,
1: perdón.
0: Sí.
1: Tenés el calor intenso, más o menos va descendiendo la temperatura, fresco, lluvia, sale el sol y así seguimos.
0: Claro, y eso complica un poco la salud, así es que bueno, a cuidarse, a cuidarnos entre todos. 17 minutos de las 9 de la mañana. ¿Sabe qué se recuerda en un día como hoy?
1: ¿Qué podemos recordar?
0: Estamos recordando, y la despertamos a la gatita, ¿sí? El día de la futbolista argentina. ¿Sabe por qué? Futbolista, no el futbolista.
1: Claro.
0: No él,
1: en
0: es
1: femenino.
0: Claro, en femenino. ¿Recuerda el histórico triunfo de la selección femenina por 4-1 ante Inglaterra en el Mundial de México de 1971? Con 4 goles de Elba Selva. Bueno, por ese día que se recuerda, hoy se celebra el Día de la Futbolista Argentina.
1: Mirá vos, sí. Qué bueno. ¿Qué más recordamos
0: hoy? Estamos recordando el Día Internacional de Conmemoración y Homenaje a las Víctimas del Terrorismo también, establecido por la Organización Nacional de la ONU, y estoy por ver qué significa file... ya le voy a decir. Hoy es el también la efeméride lo marca, del filatelista. Hoy es el Día del Filatelista Argentino. Claro, es el sello. Ahí está. La emisión del primer sello del país fue en 1850, un día como hoy, por eso se recuerda el Día del Filatelista Argentino. Estamos recordando en este día, en esta jornada. Y bueno, también se emite, ya lo decíamos, la primera estampilla postal oficial en la Argentina en el año 1856. En 1911, el cuadro de la Gioconda, la Mona Lisa de Leonardo da Vinci, es robado del Museo del Louvre o Louvre por Vincenzo Perugia, ¿sí? En 1911. Cuando después de un año y no sé cuántos meses lo habían encontrado, la persona que lo robó dijo: "Yo solo buscaba que el cuadro vuelva a su lugar de origen".
1: Claro, por supuesto. Hoy es el día natalicio de Molina Campos, el 21 de agosto, se conmemora el natalicio de Florencio Molina Campos, el célebre dibujante y pintor, nacido en Buenos Aires en 1891, sus icónicas obras con un toque de humor retrataron, ¿no es cierto?, de forma magistral, las costumbres, la vida rural, la vestimenta y los paisajes del gaucho y la pampa argentina. Entre otras cosas.
0: Bueno, dentro de lo que podemos contarles en esta mañana, en esta jornada de este día viernes.
1: Bueno, si tenés alguna futbolista en la familia, amiga, amigo, sí, saludala hoy, saludala.
0: Claro.
1: Cualquier cosa, si querés, nuestra línea está habilitada, nosotros la saludamos por vos, no hay problema.
0: Exactamente. Bueno, escribinos a la radio en este día, 3704-039650, y estás comunicadísimo con la radio en esta mañana. Para el programa que sea, escribinos, cuando tengamos el contacto también con los chicos ahí de Radio Nacional Formosa, cuando podamos comunicarnos también en la tarde, noche, bueno, en la tarde más que nada, porque la noche solo está el operador ahí haciéndonos disfrutar de linda música, pero bueno, toda la programación de nuestra Radio Nacional.
1: Bueno, como siempre, antes de comenzar musicalmente nuestra mañana, tengo el placer, el privilegio de poder compartir con todos ustedes una porción de la siempre poderosa, viva y eficaz Palabra de Dios. Hoy, otro versículo que tiene en la versión Reina Valera 1960, la Biblia, en el libro de Salmos, capítulo 127, versículo número 1, dice: "Si Jehová no edificare la casa, en vano trabajan los que la edifican". Por eso, si pudiéramos dar una recomendación o ponerle un título a esto, simplemente podríamos decir: no construyas sin Dios. Si estás por construir, no construyas sin Dios. Querida amiga, querido amigo, crecer no significa simplemente hacer más. Podemos trabajar más, correr más, producir más y construir más. Pero si dejamos al Señor fuera del centro, podemos terminar agotados construyendo algo que no tiene tal vez el fundamento correcto. El verdadero crecimiento comienza cuando entendemos que no necesitamos solamente más esfuerzo, necesitamos más dependencia de Dios. Querida amiga, querido amigo, este es un año de crecimiento, este es un año de expansión, pero, claro, queremos crecer con paz, con amor, o sea, con propósito. Queremos avanzar con dirección, queremos construir con fundamento, porque cuando el Señor edifica, lo que levantamos tiene una estabilidad que nuestras propias fuerzas no pueden producir. Por eso, no queremos solamente construir algo grande, queremos construir algo que Dios pueda habilitar y, lo más importante, pueda bendecir. Por eso, en esta mañana completamos este momento diciendo estas simples palabras de oración: Señor, sé el fundamento de todo lo que construyamos en este día, en esta semana, en este mes, en este año, que nuestra casa, nuestros proyectos, nuestro ministerio, nuestro futuro estén siempre alineados a ti, a tu plan, a tu propósito, que nuestro futuro estén en tus manos siempre. Es nuestro anhelo y deseo que este Dios maravilloso bendiga tu casa, tu hogar, tu familia.
0: Bienvenidos a nuestra mañana de Nacional Las Lomitas. Hasta las 12:45 nosotros avanzamos en esta mañana.
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0: dedicaba a todas las ingratas, ¿eh? Nuestro temita musical en nuestra mañana, ¿eh? Sangre nueva del folclore. Y hoy te vas entre los temas, ¿eh? Ahí estaba también Ingrata, ¿eh? Nosotros no queremos ser ingratos, por eso nos tomamos un tiempito, claro, hacemos un breve paréntesis en la mañana en nuestra programación, en nuestra musicalización, para presentarles nuestro espacio cedido al servicio de la comunidad, denominado Mensajería Rural Primera Edición.
1: Posible de pararlo. Pero bueno, estamos con la primera edición de nuestro servicio de mensajería rural. La Municipalidad de Las Lomitas, a través del Departamento de Catastro y Tierras Fiscales, comunica a la población que se debe realizar la limpieza y el mantenimiento de los terrenos en forma mensual. En caso de incumplimiento, se aplicarán multas de 100.000 pesos por cada terreno con malezas y pastos altos, artículo número 7 del Código Tarifario Municipal. Tenemos también este comunicado, becas nacionales Progresar, segunda convocatoria de este 2026, para quienes en la primera etapa no pudieron hacer su inscripción y o no cumplían en esa fecha con los requisitos del programa. Podés acercarte de lunes a viernes de 8 a 12 horas en el Centro de Atención al Vecino. 19º Encuentro de Pastores Provinciales en la localidad de Ingeniero Juárez, este 29 de agosto, inicia a las 9 horas en el barrio San Martín, en calle Lavalle, a una cuadra de la Ruta Nacional 81, Iglesia Emanuel. Invita a la Mesa Provincial de Pastores, adhiere a Sierra.
0: De esta manera culminamos nuestra primera edición, aprovechando este tiempo para invitarlos a las 12:30 y 16:30, segunda y tercera edición, respectivamente. Señores, esto fue Mensajería Rural, primera edición.

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4: Bueno, 36 minutos de las 9 de la mañana en la República Argentina, señoras y señores. Es tiempo de compartir información, por eso ya vamos a compartir con ustedes la tapa de los diarios a nivel nacional.
5: Títulos.
4: En este viernes 21 de agosto, estos son los títulos importantes de Crónica Firme junto al Pueblo. Fallo y polémica. La justicia rechazó la indemnización por la muerte de Sergio Denis. Audiencia postergada. Cerimedo, quiero ver a mis hijos, dijo el acusado en Bolivia. Se presentó en el tribunal y rompió en llanto ante la prensa boliviana. Está acusado de atentar contra la vida de su expareja, Nadia Beller, en Bolivia. Crónica, el streaming. Máximo Kirchner, el peronismo necesita ser más claro en las propuestas. Grupo Olmos presente en el encuentro. Dato oficial, la actividad económica avanzó al 0,8% en junio y acumuló un plazo de, perdón, una alza del 1,9% en el primer semestre. Milei, depósito de esperanza en los argentinos que no quieren volver al pasado. Cerró el Council of the America en su mensaje ante empresarios, gobernadores y funcionarios. El presidente sostuvo que los datos del consumo privado, del PBI y de las exportaciones se encuentran en máximos históricos. El título más importante tiene que ver con la deuda interna, bolsillos flacos y mora récord a los 20,6 millones de personas que tienen algún tipo de deuda, bueno, 5,6 se encuentran en situaciones irregulares, el universo de irrecuperables o de mayor riesgo alcanza más del 3,5 millones de individuos y creció por encima del 60% en los últimos 12 meses. La presión impacta directamente en los ingresos familiares, con el 44% de los hogares destinando más de la mitad de sus haberes mensuales al pago de obligaciones. La CGT y organizaciones sociales marcharon a Economía y las pymes también protestaron por el cierre de las empresas. Todos los títulos son de la tapa del diario Crónica.
5: Títulos. Nos vamos a la tapa del diario Clarín, que hoy trae estos títulos. Darío Herrera, árbitro en la mira en River, reciben con recelo su designación para el partido con Vélez. Dirigió el último superclásico y dicen que benefició a Boca. Intento de Mayán en el Consejo, el jefe cristinista del Senado fue a la justicia, es otro que quiere mantener su lugar en la magistratura. Milei, la foto sigue siendo horrible, pero la película es la mejor de la historia argentina, criticó a un sector de los empresarios, dijo que no hay una crisis de consumo. es otro de los títulos. Baja de natalidad, el presidente cargó contra el aborto. Y los pañuelitos verdes, la corte definirá si Gildo y Fran puede ir por su noveno mandato en Formosa, dice la tapa del diario Clarín. Es el gobernador desde 1995, reelecto 7 veces consecutiva. Esa provincia permitía la reelección indefinida, aunque hubo modificaciones en su constitución. Infran podría presentarse en 2027 buscando su noveno mandato. La oposición recurrió ahora a la corte. En Superdotados del maratón, listo para los 21 kilómetros de la ciudad, es otro de los títulos, rumbo a la gran fiesta del running. Cerimedo no pudo declarar, llegó tarde por culpa de la policía, completan los títulos de la tapa del diario Clarín.
4: Títulos. Vamos rápidamente a la tapa del diario La Nación. La renovación de Colapinto con Alpine está muy cerca. Con el fuerte respaldo de sus sponsors, el más próximo se anunciaría la extensión contractual del argentino para la temporada 2027.
5: Deportes, juicio por Maradona, investigan la falla en el informe médico. Allanaron el sanatorio de Los Arcos y la prepaga Sweep Medical buscan aclarar la confusión con la historia clínica de su padre.
4: Milei hizo una enérgica defensa del plan económico y descartó cualquier cambio. Negó que hubieran caído los salarios y relativizó el cierre de empresa. ¿De qué lado vas a estar? La duda entre los ejecutivos, esto escrito por Sofía Diamante, el riesgo de comprarse lo que se quiere vender, dice Claudio Jacqueline.
5: La minería volvió a empujar la actividad, 2,7 grados en junio, es la variación interanual, el campo y la pesca, otros motores.
4: Cerimedo, entre llantos y pruebas comprometedoras, la situación de Fernando, ex asesor del gobierno boliviano y ex asesor de Javier Milei, detenido por un intento de femicidio en Bolivia.
5: Escala la tasa de suicidios y se ubica entre las más altas de América Latina, es otro de los títulos que trae hoy el diario La Nación. Hay 11.008 casos cada 100.000 habitantes. 2025 fue el peor año de la historia y tiene que ver con la salud mental.
4: Ya pueden circular autos sin conductor en la ciudad. Fueron habilitados junto a los robots de reparto. Evaluarán el impacto en las calles. Terminamos nuestro espacio dedicándonos, cierto, este tiempo a la tapa del Deportivo Olé.
5: Bueno, el Deportivo Olé trae estos títulos. Ángel Correa, corazón valiente, su historia conmueve, de su infancia pobre y su cirugía a campeón mundial y River.
4: Bueno, la tapa del Deportivo Olé trae una fotografía inmensa de nada más y nada menos que del video Central Out, Fideo Fin, dice el título. Tiene que ver, ¿no es cierto?, con la cara de el Fideo Di María, que mostró la Copa del Mundo a los brasileños. Corinthians le ganó 1-0 al Canalla y lo eliminó de la Libertadores. Triste, Di María puso en duda su futuro. Tengo que pensar qué quiero seguir haciendo, dijo el Fideo.
5: Bueno, Central Knockout, y bueno, y ahí estaba lo que usted marcaba, ¿no? Fideo Fin es la pregunta.
4: Ajá, será la despedida. Él había dicho, ¿no es cierto?, que vino a Central porque quería jugar la Copa Libertadores. Ahora jugó la Copa, quedó eliminado y está en duda, ¿no es cierto?, su futuro. Estos fueron los títulos, la tapa de los diarios del orden nacional.
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0: 45 minutos de las 9 de la mañana en la República Argentina. En un rato, a partir de las 10.
1: Sí.
0: ¿Qué hacemos?
1: Nos conectamos con los compañeros de Radio Nacional Formosa. Estamos ahí, ahí venimos. Nos conectamos con los compañeros de Radio Nacional Formosa para vivir la mañana a través de Nacional Formosa hasta las 12:45.
0: Bueno, por ahora y nada más que por ahora, ¿le ponemos música a nuestra mañana?
1: Bueno, ahí vamos, con el ritmo de la mañana, con el ritmo de la ciudad de Las Lomitas, que a la vuelta ya te voy a estar contando dónde está trabajando el equipo de la Municipalidad de Las Lomitas hoy en este día, en esta jornada, sí, nuevamente activando ya con las condiciones del tiempo un poco mejor para hoy, con un hermoso sol, y me parece que se durmieron o tomaron algo fuerte la gente del Servicio Meteorológico Local. 14 grados, dice, y marca 9 grados, marca el celular, no sé quién está mal, si ellos o nosotros, nosotros o ellos, pero bueno, fresca nuestra mañana, 5 grados la mínima que se esperaba para hoy. Vamos, don Valentín Trinidad, encargado de musicalizar esta mañana de Nacional Las Lomitas.
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2: 9 de la mañana, 54 minutos.

0: 10 de la mañana en la República Argentina.
1: Rechazan la posible candidatura a la reelección de Gildo Infran en Formosa.
0: El auditor general de la Nación, Luis Laidenov, dijo que estamos en una oportunidad para que la Corte Suprema emita un fallo ejemplar.
1: Calificó de vergüenza lo que ocurre con el dirigente peronista en el norte del país.
0: Desplegarán un amplio operativo de prevención de incendios forestales en Chubut.
1: Desde Radio Nacional es que él nos informa Andrés Campos.
2: Desde la intervención del Parque Nacional Los Alerces, el guardaparque Ariel Rodríguez destacó que la próxima temporada de verano contará con una cantidad de brigadistas de incendios inédita en su historia reciente.
3: Estamos hablando que hoy el parque tiene 42 combatientes de incendios, que es una cifra que yo no la había visto antes. Es muy bueno el número. Y a eso le sumamos 40 guardaparques, que tampoco es poco. Entre los dos sectores vos tenés 80 personas que manejan los incendios.
0: La información del deporte con Santiago Lucía.
4: Comenzó la actividad oficial en el Gran Premio de Zandvoort en la Fórmula 1 Internacional que se corre en Países Bajos. Las primeras prácticas libres, Franco Colapinto fue 13º. El más rápido fue Kimi Antonelli. Vuelve la Fórmula 1 después de 3 semanas. A las 11:30 será la clasificación de la carrera sprint.
0: Actualizamos el estado del tránsito con Romina Wiener.
5: Atentos en la provincia de Neuquén, transitar con suma precaución la ruta nacional 237 entre Arroyo Lima y Chico y el empalme con la ruta nacional 40. Misma situación en el camino de los Siete Lagos. Hay bancos de niebla que reducen la visibilidad. Recordar que es obligatorio transitar con las luces bajas encendidas. Además, los pasos internacionales Pino Achado, ruta nacional 242, y Cardenal Zamorea, ruta nacional 231, ambos habilitados a la circulación.
0: En Ushuaia, Tierra del Fuego, donde nos escuchás por AM780, la térmica es de 1.9° bajo cero, se registran lluvias y nevadas y rige alerta amarilla por viento.
1: En la ciudad de Buenos Aires, temperatura 7°6, humedad 73%, cielo ligeramente nublado.
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0: Muy, pero muy buenos días para todos. ¿Cómo están? Buen viernes para ustedes. Bienvenidos a la mañana de Nacional Formosa. Mi nombre es Julieta Riazu y vamos a estar con ustedes hasta las 12:45 como cada día. Bueno, a nosotros nos toca hasta las 12 más o menos, después agarran la posta a otros compañeros. Acá desde Formosa, del otro lado del vidrio, Leandro Souksouk, Mirta Coronel en la producción. Bueno, Lean que se encarga de que todo salga bien parejito. Está también Marcelo Florentín, encargado del segmento deportivo. Javier Ruiz desde las calles de la ciudad. Y en las lomitas la veo ahí ya preparada a la señora Norma Vergara. ¿Cómo estás, Normi?
1: Hola, Julieta. Muy, pero muy buenos días. Bueno, acá estamos junto a... Ya se va sumando el licenciado también en la mañana. Acá estamos. Ya llegamos al viernes. Hay que festejarlo. Último, no, todavía nos queda uno más, ¿no? Sí. Nos queda uno más.
2: Nos queda una semanita anterior.
1: Claro, todavía nos queda un trechito más de este mes de agosto que lentamente se está despidiendo ya, ¿no?
2: Me dijeron que había toro por allá, así que vine medio colorado.
1: ¿Sí? Ah, no me diga.
0: Yo tengo los cuernos, pero no.
2: Buen día. Bueno, ella ya se sintió...
1: Copola parada, viene ahí, viene ahí.
2: Ella quiere, está orgullosa, quiere contarle a todo el mundo.
0: Sí, esa es mi historia más trágica, ese es mi caballito de batalla.
2: Eso no se hace. Hay cosas que es para uno solo. No hay que contarle a los demás. Fíjate, por contarle a los demás, descubrieron que...
1: ¿Descubrieron qué?
2: Descubrieron América.
1: Ah, bueno, Julieta, te comento, un hermoso sol en la ciudad de Las Lomitas. Sí, tuvimos una mañana bastante fresca. ¿Habremos llegado a los 5 grados? Si es la pregunta. Hoy cuando entramos a la radio teníamos 8 grados.
2: Pero anoche estuvo fresco.
1: ¿No? No, anoche estaba haciendo frío, yo sentí frío. Así que bueno... estamos acá ya con un hermoso solcito, decíamos, especial para sentarnos ahí en el sol, disfrutar de un rico mate, que nos caliente el solcito y disfrutar de un rico mate y ahí con unas tortas fritas a la parrilla, a la lata, no sé cómo vendrá hoy, o si no, un mate cocido con azúcar quemada.
2: No, ¿no? Digas eso si ellos no consumen esas cosas.
1: ¿No consumen? No, no. ¿Probaste alguna vez la torta a la lata, Juli?
2: Se quedó sorprendido.
1: Es la lata al rescoldo. Es la torta, como la torta a la parrilla o la torta al horno, pero acá la hacen en una lata, de generalmente de la de dulce
2: de batata.
1: De batata, que es la grande, bien más alta, lógicamente, que todas las otras, y es exquisita.
2: Claro,
1: lo más rico.
2: Se le pone el carbón encima,
1: rescoldo,
2: el
1: rescoldo, claro.
0: Ah, mira.
1: Y la van cocinando. Es la torta a la lata.
0: No, nunca, jamás. Pero bueno, estoy para probar, ¿eh?
1: Claro, claro.
2: Sí, por lo más famoso que por ahí se conoce es lo que meten la mano en la lata.
1: Bueno.
2: Esta es la torta. Hecha.
1: Bueno, Julieta ya presentó todo el equipo de Radio Nacional Formosa. Nosotros te vamos a ir contando quiénes estamos aquí en esta mañana.
2: Decirlo.
1: Sí, yo digo, cuando se va pasando los días y se va aproximando al fin de semana, más diezmado cada vez nuestros encuentros, pero bueno, tiene que ver también con lo que nuestra gente trabaja el fin de semana. Trabajando en esta mañana de Nacional, el señor Valentín Trinidad, encargado de musicalizar nuestra mañana, Anita Ortega ahí en la producción, atenta a todo lo que suceda, todo lo que ocurra, todo lo que queramos nosotros por ahí decir y no se deba, también, y acá con el licenciado,
2: por ejemplo, esto de hablar de comida.
1: Claro, de comida a esta hora de la mañana.
2: Junto a la licenciada especialista en la cocina, claro.
1: Y lo dice con esa...
2: Pero otra vez, bueno. Analizando la forma de hablar. Pero, licenciada, un placer. Norma Vergara, como siempre, con toda la alegría de nuestra querida colega de LR8.
1: Claro que sí.
0: Bueno, hubo un fallo hace poco, les cuento, ¿sí? Nos vamos a ir rápido a las noticias ya porque...
2: Hay muchos invitados hoy.
0: ¿Cómo?
2: Tenemos muchos invitados hoy, digo.
0: Sí, hoy es un día full, muy viernes. Hubo un fallo de la justicia hace poco que llamó la atención, yo lo leí y me largué a llorar claramente, porque está hecho con un lenguaje para que el implicado pueda entender lo que es un menor de edad, ¿no? Lo tenemos en comunicación al juez Guillermo Caballero para poder charlar sobre esto. Buenos días, doctor, ¿cómo está? Julieta Riazú lo saluda acá desde Formosa, y Norma y Jorge están en Las Lomitas.
3: Hola, Julieta, hola, Norma, hola, Jorge, buen día a ustedes, su equipo y a su audiencia.
0: Bueno, primero, ya lo dije, lloré realmente con el texto cuando leí y me llamó mucho la atención ver a Messi, al Capitán América, en esto que iba dirigido al niño.
3: Sí, bueno, es una práctica que nosotros venimos realizando ya desde hace 6 años acá en el juzgado, comunicándonos a los niños, niñas y adolescentes que lamentablemente son víctimas de delitos, resoluciones de fácil lectura, para que puedan acceder a un conocimiento mucho más llano a cuál fue la decisión adoptada en el conflicto que los tiene a ellos lamentablemente como protagonistas.
0: Claro. Hoy pensaba yo, a veces nos pasa a nosotros mismos, los adultos, que no entendemos mucho el vocabulario de otros profesionales, ¿no? Entonces, creo que un menor, mucho menos.
3: Sí, bien, desde hace también más o menos este tiempo, desde hace unos 6 años, el Supremo Tribunal de Justicia adoptó una idea sobre una cruzada de mejorar el lenguaje judicial y pasarlo a un aspecto mucho más llano, a una guía de lenguaje claro, que lo pueden ver, está en la página del Poder Judicial, y nosotros hemos adoptado eso como una política judicial dentro de nuestro juzgado y de llevar adelante no solo para los niños, sino también lo hemos llevado adelante para imputados, incluso efectuar resoluciones en un lenguaje mucho más claro, mucho más llano. Hay algunos aspectos a veces que en las resoluciones no podemos soslayar u omitir, que me refieren a cuestiones evidentemente de la técnica jurídica, pero tratamos de que sea así, en un lenguaje que sea asequible para cada persona, porque estamos trabajando para ellos, ¿no? Para cada víctima, cada imputado que estamos resolviendo su situación procesal.
0: Bueno, me parece completamente importante, ¿no? La decisión que toman desde el juzgado y cómo transmitirla, que el niño pueda, para que el niño o la niña, el adolescente pueda entender. Norma, Jorge, ¿quieren preguntarle?
1: Estábamos, observando por ahí la información también con respecto a este tema. Doctor, ¿cuántos casos se deben dar en la provincia con respecto a esto, no?
3: Sí, bueno, lamentablemente vemos que van creciendo este tipo de casos. No es la primera vez que nosotros lo hacemos a esta cartita. Recuerdo claramente la primera vez que lo hicimos, y en ese entonces habíamos utilizado imágenes de Pepa y de Paw Patrol para comunicar a dos niñitos que habían sido víctimas de abuso sexual.
1: ¿Qué es una situación, Julieta, digo, y también uno pone sobre la mesa, ¿no? Estaba también observando ahí lo de Loan Peña y todo esto que todavía sigue, y que yo creo que como argentinos, como formoseños y como cada uno desde su lugar, como padres también, ¿no? Causa impotencia a ciertas situaciones, y bueno, el tiempo también a veces de la justicia misma para poder desarrollar todo esto, para poder esclarecer, y lo bueno y lo importante acá es ver cómo nosotros le transmitimos o cómo la justicia transmite esa confianza también al niño, ¿no?
3: Sí, por supuesto. Nosotros trabajamos desde una dinámica, en este caso en particular, compartida con el Tribunal de Familia, que estaba atendiendo otra situación también de esta familia, y una vez que el Tribunal de Familia había adoptado una decisión, nosotros recién tuvimos la decisión de llevar adelante la notificación al niño y poder comunicarle cuál era la resolución que habíamos adoptado nosotros cuando, en su caso, en particular en la parte penal, ya que lo habíamos traído a que venga a declarar en Cámara Gesell.
1: Claro. Doctor, le pregunto, ¿cómo era antes de hace 6 años atrás? Porque me dice que hace 6 años se toma esta decisión, ¿no?
3: No existía.
1: ¿Y cómo se enteraba el niño, por ejemplo?
3: No, el niño con suerte se enteraba que los padres le comunicaban que pasó algo, que se resolvió, que hubo alguna decisión, si es que querían comunicarles, pero no se le informaba nada directamente a ellos. Se lo notificaba al asesor de menores, se notificaba por ahí al abogado si tenía una representación como querellante, y nada más. No existía ningún tipo de notificación o de toma de decisión para ponerle en conocimiento al niño víctima que lo que había pasado con su causa. De hecho, tampoco existe eso en el código procesal. O sea, nosotros vamos un poquito más allá de eso, tomando como base el criterio también adoptado por la Corte Suprema de Justicia en el fallo Sanelo, pero también entendemos que es una obligación del Poder Judicial hacerle saber a la víctima qué es lo que está pasando con su causa, y en este caso al niño o adolescente, que víctima de un hecho penal. Nosotros también entendemos que es necesario que sepan qué es lo que está pasando, porque lo traemos, lo hacemos declarar, lo ponemos en una pecera, que es la Cámara Gesell, sí, con un psicólogo, lo traemos varias veces a distintos tipos de entrevistas con los profesionales, lo van a visitar también en asistentes sociales, y todo un equipo interdisciplinario, y ellos no saben qué es lo que sucedió con todo eso. Entonces entendemos que es sanador hasta en cierto aspecto poder comunicárselos a ellos, porque también se los hace sentir de que son escuchados, de que su palabra valió, de que esto no ha caído en bolsa de saco roto.
1: Claro, y que las decisiones que se toman tienen que ver con eso, con la escucha, y que han sido, bueno, estos, que son parte, ¿no? Me parece que también los hacen sentir parte de todo este proceso.
3: Por supuesto, sí. Creo que es un pequeño bálsamo que podemos darle nosotros desde nuestra actividad en la justicia.
1: Fabuloso. Una pregunta así muy... ¿Cómo deciden los personajes de la resolución? Porque acá lo veo a Messi y al Capitán América.
3: Sí, bueno, tratamos de ver qué son lo que está más como de mayor influencia o más de moda en un momento determinado, y vamos utilizando distintos personajes de caricatura. Bueno, en este caso lo usamos a Messi con un festejo del topollillo.
1: Sí, me encanta. Bueno, me alegra muchísimo.
3: No, no creo que Messi se haya imaginado de que llegaba a una resolución judicial.
1: Hasta eso, ¿eh?
3: En eso, pero bueno, creemos que también es un gran ejemplo él, sobre no solo desde lo deportivo, sino en el aspecto humano, y lo queríamos también tener reflejado en esto.
1: Sí, me encanta, a mí me fascina cuando vi, bueno... Ya lo dije, me emocionó mucho, me conmovió mucho por la forma de escribir y de dirigirse al niño, que para que entienda, básicamente, ¿no? Para que pueda comprender.
3: Esa es la idea.
1: Que entienda todo lo que está sucediendo con su familia, con él, y las decisiones que se toman. Me encanta. Bueno, gracias, doctor, realmente.
3: No, por favor, gracias a ustedes por difundir.
1: Bueno, hasta luego, que esté bien. El doctor Guillermo Caballero, él es está a cargo del juzgado de instrucción correccional número 6 de Formosa, y bueno, ellos ya hace 6 años vienen trabajando de esta manera, y vuelven a protagonizar esta experiencia, ¿no? Hablamos de acceso a la justicia para la infancia.
4: Claro.
1: Qué fuerte, Julieta, ¿no? Estaba leyendo ahí la carta, recién me estaba como metiendo en todo esto, porque anteriormente estábamos leyendo en el programa anterior, estaba yo repasando una información de Loan Peña y que los vecinos cuentan que eran gritos desgarradores, y es como cuando somos mamá o somos papá, es como que esto todo nos sensibiliza, pero toca en lo profundo de nuestro corazón, ¿no? Las situaciones que deben padecer no solo este niño, miles y miles de niños por ahí desamparados, solos, y que cuesta un montón, ¿no? Y que alguien te diga qué es lo que va a pasar de acá en más, aunque más no sea la justicia, yo creo que por ahí viene también, ¿no? A través de un dibujo y de lo que se tiene, porque yo creo que este superhéroe para este niño... quizás son las personas que pueden acogerlo, ¿no? Y es bueno por ahí poder brindar esta información también para que se sepa que detrás hay sensibilidad, ¿no? Más allá de que uno dice la justicia, bueno, hay una sensibilidad que toca el corazón del niño quizás a través de esta carta que se la enviaron. Así es que muy linda la mañana para arrancar, golpeó bajo.
4: Sí, no, pero lo importante de escuchar y entender la voz de los niños, ¿no? Y hablando de niños, nos vamos a las calles de la ciudad porque ahí está
1: Javier. ¿El niño?
4: ¿Cómo está, Xavi?
5: Buen día, ¿cómo andamos? Buen día a toda la audiencia. Bien. Justo estoy saludando a gente acá que está pasando, está trabajando. ¿Cómo anda? ¿Bien?
4: Todo bien, el Xavi de la gente.
5: El niño de la radio.
4: Ay, bueno, de edad, ¿no? De estatura puede ser.
5: Un niño bonito de la radio, pero bueno. ¿Cómo anda Norma? ¿Cómo anda todo el equipo? Acá estamos. También de la Nomita. Bueno.
1: Llegando el viernes.
5: Sí, qué lindo viernes, ¿eh? Estoy muerto de calor, perdón, ¿eh? Muerto de calor, salí recontrabrigado, calza térmica, jean. Dije, hoy no me va a ganar el frío como ayer, que ayer sufrí mucho. El sol está tremendo hoy, Norma, La verdad que está fuerte, cielo despejado, finalmente no llovió, así que bueno, arrancando esta mañana, ¿dónde me encuentro ahora? En el Galpón G, porque está la Expo Carrera. Diferentes universidades públicas y privadas y fuerzas vinieron a armar un stand y están exponiendo a todos los estudiantes que se están acercando y que están terminando el último año del colegio para ofrecerles sus carreras académicas, por así decirlo, ¿no? Algunos que son a distancia, otros que son presenciales, cada uno tiene su modalidad y carreras que directamente uno por ahí dice, ¿y esto se estudia acá? Sí, se puede llegar a estudiar, esto se no hay que viajar, no hay que viajar, en algunos casos sí, bueno, por eso te digo, la Expo Carrera está bueno para los estudiantes que puedan obviamente así buscar algunas alternativas para directamente para el año que viene, ¿no? Vemos a los chicos que han venido obviamente todo el curso, muchos con sus camperas de promoción de egresados y que así se identifican ellos, ¿no? Y nosotros acá en este lugar pudimos hablar, en este caso ya seguramente vamos a hablar con los chicos, pero pudimos ir a la Fuerza Federal de Gendarmería, porque me sorprendió la cantidad de chicos que están en el stand de Gendarmería, que se vino con un stand gigante y que están ofreciendo también sus carreras a esta fuerza. Compartimos la entrevista porque está bastante bueno, porque después hablamos con la parte criminalística y nos cuenta un poquito qué es lo que le está interesando a los chicos hoy en día, ¿no?
4: Dale.
5: ¿Así compartimos?
4: Dale.
6: Hola, muy buenos días. Soy la segunda comandante Strong, soy licenciada en nutrición, me incorporé hace 15 años a las fuerzas de la Gendarmería, como profesional, obviamente, y estoy acompañada acá de la primera Alférez Lescano, ella es licenciada en criminalística. Nosotros lo que venimos acá es a mostrarle a los chicos las oportunidades que tienen al incorporarse dentro de la fuerza, ¿sí? Si bien hay una parte básica donde ellos van a ir al concurso básico de formación de gendarmes, posteriormente ellos tienen una cartilla de carreras y especialidades que pueden desarrollarse dentro de la misma fuerza, como también postularse, como es en mi caso, como profesional y ofrecer ese servicio al cual uno se recibió dentro de la fuerza. Sí, en el año existen dos procesos de incorporación. El primero es el de gendarmes y para la escuela de oficiales. La página de gendarmería brinda todo lo que tenga que ver con los requisitos fundamentales básicos y después se acercan a las unidades más cercanas donde nosotros lo que hacemos es guiarlos básicamente y ver también los requisitos desde el punto de vista de la salud, desde la parte administrativa, si cumplen con esos requisitos y acompañarlos hasta el proceso final. La segunda parte es la incorporación de profesionales. También se publica una cartilla con las diferentes profesiones, kinesiólogo, licenciado en nutrición, psicopedagogos, médicos de todas las especialidades, profesores de educación física, licenciados en educación física, programadores, carreras que también se desarrollan dentro de la provincia de Formosa, que aplican dentro de las especialidades que la gendarmería las necesita a lo largo y ancho del país, ¿cierto?
5: En este caso, bueno, ¿cuáles son las consultas más frecuentes de los chicos, al menos, que llegaron primero a ingresar?
6: Básicamente, ¿cuáles son los requisitos que necesitan tener? ¿Dónde pueden ellos buscar informarse? Vale. Y la estatura, más que nada, porque fue cambiando a lo largo de todo el proceso. Antes había como un límite para las mujeres, hoy en día empezamos a partir de 1.50 en general para hombres y mujeres, 1.50 en adelante pueden empezar a postularse. También tienen que entender que hay una cuestión también en relación a su índice de masa corporal, pero todo eso se va viendo durante el proceso. Nosotros ayudamos mucho a los chicos para que puedan llegar a ese objetivo y puedan tener la oportunidad de rendir y de tener la oportunidad de formar parte de la gendarmería.
5: ¿En esta profesión de criminalística hay mucha demanda o no?
7: Hola, licenciada. ¿Cómo está?
8: Es muy amplio el abanico que se mueve dentro de lo que es la especialidad. Tenés balística, tenés evidencias forenses, o sea, todo lo que hacen la extracción con los dispositivos de buffer, que se trabaja con una empresa a nivel internacional, que es el Celebrity, ¿sí? Obviamente muy demandada. En los casos, por ejemplo, de drogas, estupefacientes, tenés diferentes tipos de toma de muestras, o sea, en el campo que sería, y en el laboratorio que es, nosotros, por ejemplo, dentro de la fuerza tenemos un laboratorio de química, ¿sí? que hacen el análisis de la droga y ellos te dan un resultado de pureza que tiene la muestra, y bueno, trabajamos con los juzgados directamente. Y después tenemos lo que es la criminalística de campo, que es en el terreno, desde levantamiento de huella, de evidencia, todo eso tiene su trabajo.
5: ¿Cuánto es la duración de la carrera?
8: ¿Cuánto la duración? 4 años para oficiales y 2 años para técnicos.
5: Acá vemos que en el stand no solamente hay folletos, hay fotografías, pero también han traído un móvil especial también. Gracias. Por ahí nosotros como medio de comunicación los vemos siempre en algún operativo, ¿no?
8: Sí, en el caso Logan, por ejemplo, se fueron 4 móviles de criminalística, que son los más cercanos que estuvieron de Corrientes, ¿sí? Este fue con todo el equipo y con todos los peritos, digamos, que estaban a cargo para a dar apoyo, ¿sí?
5: Usted, Lescano, en el transcurso de su carrera, de estos años trabajando, ¿se ha cruzado con formoseños también? Porque dice que el joven formoseño elige mucho también las fuerzas federales.
8: Somos muy trabajadores.
5: Muchas gracias.
8: Y nos adaptamos a todo, ¿vio? Nosotros vamos al sur, nos adaptamos. Venimos acá al norte, nos adaptamos. Y yo tengo en la fuerza 17 años. Yo empecé desde abajo, entré como gendarme, ¿sí? No he tenido la posibilidad de que mis padres me puedan pagar una carrera, sinceramente. Entonces entré a la fuerza, me hice desde abajo, me fui al curso de gendarme, estuve 9 meses, en ese entonces hacía 9 meses, ahora es 1 año. Sí. Después me fui a la escuela de suboficiales, donde elegí la especialidad de criminalística, que esos fueron 2 años. Sí. Y luego, ya a lo largo de mi carrera, pude estudiar la licenciatura, me pude pagar la licenciatura yo y me recibí de licenciada.
5: Por último, le digo, en ese momento usted es muy joven seguramente.
8: 18 años. Cumplí en la fuerza.
5: Mira vos. ¿Por qué deberíamos elegir en esta carrera la criminalística? ¿Qué tiene lo bueno?
8: Si te gusta toda la parte de lo que es ayudarle a la justicia a poder concretar o definir un caso, yo lo elegiría, o sea, depende del gusto. Claro. Hoy los chicos vinieron y le digo, no tienen idea generalmente de lo que quieren, sí. Pero le digo, si te gusta lo que es la parte informática, que hoy están todos con la electrónica, sí, full, puedes elegir la carrera de comunicaciones, que es desde que te enseñan a armar una computadora, desarmarla, arreglarla, instalar software. Si te gusta toda esta parte de lo que es la criminalística, es amplio, la criminalística es enorme, es un mundo hermoso. Tenés documentología, papiloscopía, sí, balística. Lo que vos quieras adentro de la criminalística podés seguir otra vez y seguir especializándote sobre todo.
5: Bien, muchas gracias, ¿eh?
8: No, por favor.
5: Bien, ahí está entonces una de las tantas carreras que uno puede elegir y bueno, dentro de la gendarmería tener la opción también de criminalística, ¿no?
1: Qué vendedora, ¿no?
8: Sí.
5: Sí, me vendió el curso de la carrera.
1: De la radio gendarmería ahora, ¿eh?
2: Lástima que está viejito.
4: sí, no sé si la estatura tampoco.
5: La estatura sí, me dijo. Buena cincuenta en la física tiene usted para... Usted no es gendarme, me dijo cuando... No, le dije.
2: ¿Te vio la cara de botón?
5: No. Así que, bueno, también hay aquí muchos... muchas universidades, Universidad en Cuenca de Plata, Universidad FASTA de Laguna Blanca, vemos también Instituto de Formación Policial, universidades, hay universidades de, por ejemplo, de cosmetología, todo lo que sea cosmetología, barbería y todo lo demás, también hay universidad, está la Kennedy, creo que viene también de Paraguay, del siglo XXI, bueno, la verdad que hay bastantes opciones que los chicos van recorriendo, lo están juntando folletería, en este caso, y bueno, después seguramente analizan cuál le conviene más, dependiendo obviamente del estudiante, ¿no?, de la persona misma.
4: Bien, perfecto. Me encanta, Xavi. ¿Vos?
5: ¿Sí?
4: Sí.
5: ¿Deja dar clase usted, Julieta?
4: ¿Vos, cuando vos terminaste el colegio, existía todo esto?
5: No, vos sabés que no.
2: Sí, en el
5: primero no existía la cantidad de universidades que había hoy y tampoco existía este evento, ¿no?
4: Claro.
2: El evento como tal no existía, pero la mayoría de las facultades o, por ejemplo, gendarmería, ejército, prefecturas, solían enviar, no ir ellos, ¿no?, pero solían enviar cartas de invitaciones, más, daban becas a las mejores notas de los colegios para que quieran, aquellos que quieran seguir en la carrera, tanto de suboficial como de oficial, lo podían hacer tranquilamente.
5: Una vez finalizando el año, tuvimos una exposición de gente que venía de Cuba y que decía que estaban buscando estudiantes que vayan a estudiar medicina y que obviamente después se le pagaba durante la carrera y después volvía, ¿no? Nosotros pensábamos que era mentira, o sea, no creíamos, porque que venga gente de Cuba a buscar chicos formoseños, en esa época lo tomamos como raro, los chicos, aparte éramos chicos y todo lo demás, y finalmente un amigo se fue, luego es médico, está trabajando en un hospital privado y un centro de salud acá, y me contó que se fue, se recibió en Cuba y vino, hizo varias especializaciones acá en
2: Argentina. Yo tengo una sobrina que se recibió en Cuba medicina, cuando vino a la Argentina no pudo revalidar su... Le pedían muchísimas cosas para revalidar su título y le aceptaron en la gendarmería. Hoy subjefe, al comandante, algo así, creo.
5: Qué lindo.
2: Ya en la carrera oficial, ¿no? Está a cargo de una escuela en Jesús María, en Córdoba.
5: Oh, qué lindo lugar, qué lindo,
4: qué lindo
5: lugar.
4: Sí.
5: No, y por eso te digo, la verdad que... nosotros perdimos el rastro de ese compañero y bueno, hoy en día está acá en Argentina, está en Formosa, volvió después de 15, 20 años, así que eso es lo lindo en este caso. Así que bueno, la invitación está hecha para los chicos que están escuchando o los padres y las madres que vengan, hasta las 5:30, 6 de la tarde van a estar aquí.
4: Perfecto.
5: En esta expo carrera.
4: Bueno, Xavi, te dejamos seguir entonces y te esperamos por acá.
5: Dale, un abrazo enorme.
4: Que estés bien, chao. Bueno, sí. Les voy a actualizar los datos del tiempo porque Xavi tiene calorcito, está despejado, 14 grados 6 décimos, 86% de humedad, mínimas para hoy 7 grados, máximas de 21, sin probabilidad de lluvia.
2: Lo bueno es que lo eligieron para la carrera, ¿no? Lo feo es que gendarmería te agarre y te meta adentro por otra cosa.
4: ¿Qué?
2: Que lo bueno para Xavi es que lo vieron.
4: Pero Xavi no le va a dar la factura para nada, ¿eh?
2: No.
4: Ni para ordenanza, nada.
2: No, si ahora bajaron el límite, estaba diciendo la
4: ¿menos de 1.40?
2: No, 1.50. 1.50 superas. De último le ponemos taco o algo.
4: Ah, bueno, puede ser. Bueno, hacemos un temita, le ponemos un poquito de ritmo a esta mañana porque
2: mira,
4: tenemos
2: viernes,
4: más entrevistas. Sí, ahí el señor Leandro Sauczuk está a cargo.

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0: 10 de la mañana, 43 minutos, continuamos con más de la mañana de Nacional Formosa. Estamos aquí entre LRA8 y LRA20. ¿Cómo están los chicos por allá? ¿Me escuchan, Norma y Jorge?
1: Sí, acá, te escuchamos.
0: Ay, pensé que me quedé sola.
1: Ahora sí, ¿no? Nos estamos ahí mirando. Acá decía el licenciado, parece que hay comida por ahí, por la 8.
0: me quemaste porque le robé tutuca a Leandro. Fue un ratito al baño y le robé la tutuca.
1: Bueno, estamos
0: comí a... todo antes de que se diera cuenta.
1: Ay, no me digas. Perdón, yo soy de ahí para...
0: Ay. Bueno, tenemos otra entrevista, chicos. Hoy estamos a full. Está en línea la licenciada Belén Gómez. Ella es psicóloga del área de acción social de la Municipalidad de Formosa y va a conversar con nosotros por esta propuesta de los test gratuitos y confidenciales para toda la comunidad. Buenos días, licenciada. ¿Cómo está? Julieta la saluda desde Formosa, Norma y Jorge desde Las Lomitas.
2: Hola, buen día, ¿cómo están?
0: ¿Todo bien por acá? ¿Usted?
2: Muy bien, acá, por suerte salió el sol.
0: Sí, es verdad, ya está despejado. Bueno, ahí pusieron en funcionamiento este punto fijo de testeo, ¿no?, para prevención y prevención del VIH en la Casa del Trabajador Municipal.
2: Así es. Nosotros venimos trabajando hace mucho, cuando hablo de nosotros, hablo del equipo interdisciplinario de la Secretaría de Acción Social, ¿no? Venimos trabajando hace mucho en todo lo que es materia de prevención y con la educación sexual integral y la salud sexual. Trabajamos mucho en territorio, pero después de una demanda por ahí de la gente que se acercaba a los stands solicitando como un lugar más discreto, más privado, porque todavía hay vergüenza, hay pudor en cuanto a toda esta problemática. A raíz de esta demanda, ¿no?, se piensa y se crea este nuevo espacio en la Casa del Trabajador Municipal, que va a estar funcionando todos los días jueves de 18:30 a 20 horas en Rivadavia 1335.
0: ¿Esto?
2: Sí.
0: Esto aparte, porque todo lo que se brinda en este lugar es para trabajadores de la municipalidad, ¿no? Esto sí es, está abierto es. Para todo el público.
2: Así es. La Casa del Trabajador Municipal cuenta con varios servicios como de psicología, de abogacía, de nutrición, cardiología, odontología, ¿sí? Varias disciplinas, varias profesiones que son solamente para empleados municipales y sus familiares. Pero este punto en especial, el de la consejería y el de testeo, es abierto a todo el mundo, a todo el público, digamos, a toda la comunidad. No es necesario sacar turnos, simplemente te acercás un jueves, que estamos de 18:30 a 20 horas, y pedís ya sea que querés informar o que informarte o que querés testearte, y rápidamente te atiende un miembro de nuestro equipo. Que bueno, nosotros estamos capacitados para llevar a cabo todas estas acciones, ¿no?
0: Bien, perfecto. Y remarcar esto, el test siempre es confidencial.
2: El test es confidencial, exactamente, no se le pide ningún dato, ¿sí? Simplemente la persona ingresa, en el caso que se quiera hacer el test, ingresa a la oficina, al consultorio, ahí está un miembro del equipo, como te decía, se le da información, ¿sí?, la consejería, como le decimos, que es información certera sobre lo que es el VIH, sobre lo que es el SIDA, que muchas veces se usan como sinónimos, pero no lo son, cuáles son las vías de transmisión, cuáles son las formas de prevención, el uso correcto del preservativo, ¿sí?, cuánto hacerse el test, todo lo que tenga que ver con el testeo y el VIH.
0: ¿Y cómo, ¿cómo se informa el resultado?
2: ¿Cómo?
0: ¿Cómo se informa el resultado?
2: El resultado, una vez que se explica todo esto, ¿no?, se le da un consentimiento informado, que tiene que firmarlo de que acepta, digamos, hacerse el test. Y, bueno, después el test es rápido, como decimos, porque en 15 minutos está el resultado, se pincha un dedito y se saca un poco de sangre y a los 15 minutos está el resultado. Una vez que está listo, se le dice de manera oral, ¿sí?, se le comunica de manera oral si es reactivo o no reactivo. En el caso de que sea no reactivo, obviamente insistimos en que sigan cuidando, que sigan usando preservativo. De hecho, también entregamos de manera gratuita preservativos y lubricantes. Y en el caso de que sea reactivo, nosotros lo que hacemos es articular con el gobierno de la provincia, sí, con el hospital público, con el hospital central, para que la persona pueda acceder rápidamente al tratamiento. Ahí sí se toma los datos y demás para hacer un seguimiento. Pero eso también habla de cómo trabajamos articuladamente entre el municipio y el gobierno de la provincia, ¿no? Para que brindar siempre lo mejor, digamos, a la comunidad.
0: Bien, ¿nos dice dónde está entonces y nos repite días y horarios en los que la gente puede hacer?
2: Sí,
0: cosas.
2: Sí, sí. Los esperamos a todos, sí, en Rivadavia 1335, que es la Casa del Trabajador Municipal. Estamos todos los jueves de 18:30 a 20 horas, no solamente haciendo testeos, sino también para informarse, para sacarse dudas. Y nada, los esperamos para que puedan acercarse sin miedo, sin nadie va a juzgar. La idea es justamente eso, ¿no? Informarnos, porque la desinformación es justamente lo que crea las barreras, los estigmas, la discriminación.
0: Bien, licenciada, muchas gracias.
2: No, gracias a ustedes.
0: Hasta chau, luego. Chau. Que esté bien. La licenciada Belén Gómez, psicóloga de Acción Social de la Municipalidad, por bueno este nuevo espacio, ¿no?, de información, prevención y testeo de VIH aquí en la ciudad de Formosa. ¿Chicos, están por ahí todavía?
1: Sí, acá estamos 50 minutos de las 10 de la mañana a la hora en todo el país. Un tema importante, ¿no?, escucharla ahí a la licenciada con respecto a este tema que tiene que ver con la salud, con nuestra salud, así es que importantísimo el tema y la tarea que están desarrollando.
0: Sí, claro, por supuesto. Bueno, y acá lo llamativo es que es para todas las personas, ¿no?, que quieran acceder a esto, porque ahí solamente atienden a trabajadores municipales. Entonces, esto es lo único que está abierto a todo el público.
1: Claro.
0: ¿Qué andan haciendo por ahí?
3: ¿Me permiten tirar una información, sí, por favor?
0: Exacto.
3: En la única práctica del Gran Premio de Países Bajos, Franco Colapinto quedó 13º en una sesión con noticias alentadoras para el Alpine. Antes de la clasificación del sprint, el piloto argentino quedó a casi un segundo de su compañero Pierre Gasly. El francés llevó las actualizaciones en su coche y tuvieron un impacto positivo. O sea que no está tan lejos, pese a que se conoció antes de la carrera que el único que tenía, ¿no es cierto?, actualizado su vehículo era Gasly, y si estuvo a un segundo de diferencia con la Pinto, o sea que cuando tenga su vehículo preparado, puede andar mucho mejor todavía. El regreso a las carreras ahora a las 11:30 hora argentina se va a hacer la clasificación de la carrera sprint. La carrera se va a correr mañana a las 7 de la mañana hora argentina siempre, y detrás de eso inmediatamente, esta es una carrera aparte de del gran premio en sí, la clasificación a las 11 de la mañana. Y la carrera propiamente dicha se va a correr las 72 vueltas el domingo a las 10 de la mañana. Por lo pronto, alentador, si se quiere, lo que ha pasado en la primera prueba que se hizo esta mañana, tempranito.
0: ¿Se subirían ustedes a un auto sin conductor?
3: Sí, por

0: te toca viajar a Buenos Aires o otro viaje
1: Nosotros
0: a Estados Unidos.
1: cuando decimos que estamos lejos, después eso termina llegando en algún momento. O sea, ya se está acercando.
0: Perdón por ser un poco incrédulo en eso, pero bueno, sí, en algún momento llegará seguramente.
2: Hablábamos hoy sobre los autos eléctricos también. Pensamos que no llegaría para esta parte del país y hoy uno ya lo puede ver, ¿no? Gente que lo está usando,
0: No
2: que ya
0: solo
2: lo tiene.
0: auto, hay muchas motos eléctricas.
2: También, también.
0: Hay
1: Muchísimas
0: triciclos.
1: motos. Acá abrió un lugar donde vende exclusivamente vehículos eléctricos y la verdad que sí, hay de todo. Impresionante. Hay vehículos que vemos en otros países justamente con techito, qué sé yo, y están acá en Formosa ahora, por ejemplo.
0: Sí, estábamos averiguando eso porque para hacer una pyme, si se quiere, armar un grupo, ¿no es cierto?, entre amigos para hacer servicio de remis. Viste que por lo menos acá en el interior, acá en Lomitas hace 300 metros y te sale más caro que el pasaje a Formosa. Entonces, a través con estos este emprendimiento, abaratar el costo del servicio, ¿no es cierto?, para la gente. Pero claro,
1: Está bueno.
0: bastante difícil el acceso a uno de los vehículos. Imagínate si tenés que armar una flota, a ponerle 3, 4 vehículos, pero es bastante elevado el precio todavía, ¿no? Acá.
1: Yo sentí que están dentro, bueno, los autos sí, más o menos, pero las motos cerradas y demás, hay algunas que son que tienen unos asientitos muy lindos atrás y me parecieron bastante económicas, digamos,
0: Las
1: ¿no?
0: motos sí, las motos en
1: Sí,
0: sí
1: sí,
0: están
1: sí.
0: bastante económicas. Es más, se conseguían ya, ¿no es cierto?, vía Alberdi, esas motos mucho más económicas que lo que vienen directamente de Buenos Aires o de Córdoba, que hay gente que exportaba, que traían y bueno, lo distribuía después en la Argentina. En algunos casos casi a un 50% más barato.
1: Mirá, mucha diferencia hay ahí.
0: Sí, mucha diferencia, la verdad, mucha diferencia. Pero sí, seguramente en cualquier momento se van a empezar a dar. ¿Viste en los países asiáticos sobre todo esto? No sé, son motos pero parecen, bueno, todo techado. Hay algunos inclusive en aquellos lugares, ¿no es cierto?, con aire acondicionado, con todo incluido, que te brindan para esta zona es importante. Imagínate en moto, sin aire acondicionado y encerrado, con los calores que hacen por acá, van a ser bastante, bastante embromados.
1: La verdad que sí. Bueno, 10:56. ¿Quieren contarnos algo más?
0: La noticia que tiene que ver con el deporte siempre, hubo una movida importante en el Mundial para tratar de sumar jugadores a los equipos, estamos hablando de las grandes ligas, entre ellos hubo un ofrecimiento del Real Madrid para con el Athletic, ¿no es cierto? Pero que después nos enteramos que fue solamente a la distancia y todo para la hinchada nomás, ¿no es cierto? Nunca hubo un ofrecimiento genuino a la dirigencia del Athletic. Estamos hablando sobre Julián Álvarez, el jugador argentino, uno de los goleadores argentinos, y después se conoció el ofrecimiento que hizo el Barcelona, sobre todo a partir de que se conocieran el video de Julián cuando era chico, y que decía que su sueño era jugar en el Barcelona. Y el ofrecimiento fue hasta 120 millones de dólares, ¿no es cierto? Pero encerrado en sí mismo el presidente del Atlético dijo que el contrato que se firmó con Julián Álvarez habla, si se rescinde el contrato, ¿no es cierto?, con una cláusula, y la cláusula es de 500 millones de dólares.

0: algo, una cifra que no creo que haya un equipo que quiera o que pueda pagar por Julián Álvarez, ¿no? Pero la idea, me imagino, que del Athletic era no venderlo al fútbol español. Y se conoció en las últimas horas que aseguran desde el Athletic que aceptaron transferirlo a Julián Álvarez porque él no quiere saber nada del Athletic, quiere irse. Es más, sintió, ¿no es cierto?, los insultos de la tribuna, de la hinchada del Atlético, ¿no es cierto?, que inclusive el fin de semana que arrancó el campeonato en España se lo hicieron saber al jugador. Bueno, le dan la posibilidad de que lo transfieran, pero a un club de otro país, ¿no? Por ejemplo, un club de la Premier, y ahí hay un contrapunto, ¿eh? Habrá alguien, decían que por ahí el City podría llegar a, o el Arsenal, ¿no es cierto?, a ofrecer, porque tiene que estar arriba de los 100 millones de dólares, algún ofrecimiento especial como para que pueda ser transferido. Por ahora no volvió a las prácticas oficialmente, dicen que se entrena con un entrenador particular, pero, o sea, uno que trabaja exclusivamente para él, y se espera que se resuelva pronto esta situación con Julián, que en el Mundial, y seguramente esto fue porque no fue el mejor Mundial de todas el que jugó, lo llamen desde Inglaterra. Ahora, los títulos.
1: Las noticias.
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2: 11 de la mañana en la República Argentina. El presidente Javier Milei viaja a Rosario. Desde Radio Nacional en la ciudad de Santa Cecina nos informa Ivana Miskovsky.
3: El presidente Javier Milei encabezará el acto central por los 142 aniversarios de la Bolsa de Comercio de Rosario y significará el regreso del mandatario a la institución por tercer año consecutivo. El arribo será en el Aeropuerto Internacional de Rosario y está previsto cerca de las 19 horas. Desde allí se trasladará en helicóptero hasta la pista de Prefectura Naval y posteriormente continuará por vía terrestre en vehículo oficial hasta la sede central de la Bolsa. Está estipulado que el acto comience antes de las 20 horas. El microcentro de la ciudad ya se encuentra vallado con un importante despliegue de agentes de tránsito y fuerzas de seguridad.
2: Récord de exportación de productos agroindustriales. En el primer semestre de 2026, más de 100 artículos totalizaron ventas al exterior por 7.000 millones de dólares. Los montos representaron un 58% más que en el mismo periodo del año pasado. La información de deporte con Damián Zárate.
4: Tenis, Master 1000 de Cincinnati en Estados Unidos, cuadro de dobles masculino ya en cuartos de final, choque entre argentinos. Por un lado, Horacio Ceballos junto a su dupla histórica, Marcel Granollers, el español. Del otro lado, el platense, Tommy Echeverry con Luciano Tarderi, que es argentino, nacido en Villa Gesell, pero nacionalizado italiano. No antes del mediodía, encuentro entre argentinos en dobles en el Master 1000 de Cincinnati.
2: Actualizamos el estado del tránsito con Romina Wiener.
5: Atentos, a partir del sábado 22 de agosto se habilita el paso internacional Cristo Redentor para todo tipo de vehículos. Van a poder cruzar vehículos particulares y transporte de pasajeros. Hoy solo lo hace el transporte de cargas desde el país trasandino hacia la República Argentina. En el día de ayer cruzaron 1.580 camiones desde Chile hacia Argentina. Buena circulación en la zona de alta montaña.
2: En Santa Fe, donde nos escuchas por AM540, la temperatura es de 10 grados 4 décimas, el cielo está parcialmente nublado. En la ciudad de Buenos Aires, temperatura 10 grados, humedad 58%, cielo ligeramente nublado.
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9: 11 de la mañana, 2 minutos. 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

0: Bueno, 11 de la mañana, 13 minutos en todo el país, Radio Nacional Formosa y su bloque deportivo. Estamos en contacto con la gente de Radio Nacional, Las Lomitas también, la 20 está presente a esta hora de la mañana. Y con nosotros ya nuestro invitado, aquí en el estudio de Radio Nacional, y vamos a hablar un poco de tenis. Lucas López, sí, es una persona que hace un bastante tiempo está con la movida del tenis, antes jugador, creo que sigue jugando también ahora. Sí. Después hizo relativamente todo lo que tiene que ver con aprender para poder enseñar. Esto es así, Lucas, ¿qué tal? Sí. Buenos días, ¿cómo estás?
1: Hola, buen día a toda la audiencia. Sí, así es, la estoy enseñando hace un buen tiempo, el 2012, a la fecha, sin parar, pasando ya por varios clubes. Si bien en un momento estuve, me inicié en el Club Bancario, después estuve en el Club Náutico, Club Federación Médica hasta hace un mes, y ahora estoy exclusivamente en el Club Náutico, en el Club Bancario, perdón, nuevamente. Y sí, uno se inicia jugando en esta pasión que es el tenis, que es nuestra vida para nosotros, y de ahí pasé a enseñar. Uh-huh. Enseñar y competir a la vez, porque yo también juego y a nivel regional, y seguimos activos dentro de lo que se puede. Ya a medida que van pasando los años uno va sintiendo, pero sí, seguimos.
0: Se intenta por lo menos, pero sí. Yo creo que todo tiene que ver con todo, y el inicio tal vez tuyo en lo que es el tema del tenis capaz ha sido simplemente una distracción. Después comenzaste a conocer el deporte, te volcaste de lleno a eso, competiste, sí, estuviste por distintos lugares, y después dijiste, bueno, ahora pasa la etapa, la otra, la de enseñar todo lo administrado en estos años, ¿no?
1: Sí, así es. Yo creo que todos los que empezamos un deporte siempre lo vemos. Ahora me pasa con mis alumnos que me dicen, quiero hacer una actividad física. La idea de empezar tenis es porque siempre vi y me gustó, pero quiero empezar más que nada como actividad física. Y llega un momento que dicen, no, quiero ya entrenar más fuerte, quiero empezar a competir. A todos les pasa. Hoy mismo viene gente por ahí más grande que me dice, no, vengo solo para moverme un poco. A las dos semanas me dice, profe, ¿cuándo hay torneo? Ya están así remetidos, sí.
0: Organizate algo.
1: Sí, sí, sí. Sí.
0: Pero es. Bien, el circuito Formosa carece hoy por hoy de federación, de sí, una federación formoseña de tenis, creo que allá desde más o menos la pandemia, que no
1: antes
0: hay
1: la pandemia, sí.
0: Ah, no hay una conjugación de personas que elijan esto, digamos, como para poder hacer una comisión directiva y todo lo demás, y ustedes tienen que hasta inclusive emigrar, irse a Corrientes, sí, a Chaco, donde puedan irse para poder participar y entrar dentro de un ranking regional. ¿Esto es así?
1: Exactamente así es. Desde antes de la pandemia nosotros nos quedamos sin federación, o sea, la federación está activa, solo que no está administrándose, digamos, tiene un presidente, tiene un responsable, tiene todo, pero no está funcionando. Uh-huh. Y bueno, eso nos obligó a nosotros, si queremos competir, sobre todo con los menores, afiliarlos, federarlos en otra federación. Tengo alumnos federados en Corrientes y alumnos federados en el Chaco. Uh-huh. Por ahí la Federación Chaqueña de Tenis es la que nos abrió primero las puertas, inclusive dándonos apoyo que por ahí no, que acá no tenemos, digamos, consiguiéndonos, te doy un ejemplo, nos vamos a competir a una ciudad de la región y ellos, por ejemplo, nos dicen, bueno, te consigo hospedaje para tus chicos. Uh-huh. Y cosas así que bueno, no... normalmente no tenemos, viste, y la Federación Chaqueña nos consiguió eso está bueno. Y pero sí, obviamente que cuando nosotros teníamos la federación funcionando en Formosa estaba bueno, se organizaban torneos grandes de regionales, nacionales dentro de la provincia que le daba la posibilidad a nuestros alumnos de competir. Uh-huh. Cerca, sin tener que viajar,
0: más seguido hasta inclusive, ¿no?
1: Sí, antes teníamos regionales, provinciales y nacionales. Dentro de acá de Formosa venían chicos de todos lados a competir y la verdad que estaba lindo, lindo.
0: El tema de la federación seguramente va a ser un tema para tocar a futuro, uh-huh, Lucas, considerando, ya lo hablamos, sí, sí, hace un tiempo de este tema. Sí, sí. Es inquietante por ahí no contar con una federación, porque a través de las federaciones obviamente los chicos compiten federadamente.
1: Exactamente.
0: Las competencias no facilitan mucho las cosas, pero sí ayudan en determinadas cuestiones administrativas,
1: sí,
0: para poder participar.
1: Sí, aparte, al estar federados suman puntos del ranking nacional de la Asociación Argentina de Tenis.
0: Uh-huh.
1: Y es como el ranking a nivel profesional, o sea, cuanto más puntos tenés, más torneos podés jugar.
0: Más rankeado está.
1: Exactamente, entonces tenés ranking nacional y eso te permite jugar torneos que por ahí si no te da el ranking no podés jugar,
0: uh-huh,
1: ¿viste?
0: En las inclemencias, sí, te escucho.
1: Y también te permite jugar torneos cuando llegas a cierto nivel, los torneos internacionales.
0: Exactamente.
1: Eso está bueno.
0: Se acaba de posponer una fecha que se iba a hacer el fin de semana en el AME,
1: sí,
0: Lucas.
1: Sí, así es. Teníamos todo organizado ya un torneo para este fin de semana. Y bueno, como tuvimos lluvia el miércoles durante todo el día y parte del jueves, bueno, eso nos obligó a posponer, ¿sí? Porque si bien el torneo está organizado para el fin de semana y el pronóstico nos dice que este fin de semana va a estar lindo, pero por la cantidad de inscriptos que tuvimos que empezar, la idea es empezar jueves e inclusive miércoles. Entonces, si jugábamos solo fin de semana no alcanza el tiempo, así que pusimos para este otro fin de semana, que vamos a empezar jueves, viernes, sábado, y domingo jugaríamos semifinales y finales.
0: Bueno, lo pospuesto está ya,
1: sí,
0: concreto para el fin de semana que viene.
1: Sí.
0: ¿Las categorías cuáles van a ser?
1: Y tenemos varias categorías, entre categorías libres, sí, y categorías damas, y también abrimos ahora categorías dobles, mixtos.
0: Uh-huh.
1: ¿Sí? O sea, la idea es que jueguen todos, ¿viste? En libres tenemos C y D, y después tenemos damas, tenemos dobles, categoría D y C, y después tenemos mixtos, C, D y principiantes.
0: Yo presumo esto,
1: sí,
0: por lo que me acabas de decir es que, ajá, al haber tantas divisiones de categoría significa que hay mucha participación de,
1: sí,
0: la gente, ¿no?
1: Sí, sí, tenemos mucha participación. Inclusive hay dos categorías que no abrimos por una cuestión ya de tiempo, que vamos a abrir esa categoría más adelante.
0: Nunca quedó en el olvido el tenis en Formosa. A través de ustedes, a través de los otros clubes y todo lo demás, siempre le dieron el impulso, sacrificadamente salen de la provincia para poder competir con los chicos, con los adultos, con los,
1: sí,
0: que quieran ir a hacerlo. ¿El tenis en Formosa sigue teniendo mucha adhesión por parte de los que quieren,
1: sí,
0: aprender, quieren competir?
1: Sí, la verdad es que, o sea, si lo pasamos a números, por ejemplo, mi escuela de tenis tiene un número que se mantiene vigente desde el primer día que se abrió. O sea, nunca tuvimos
0: bajas,
1: altibajos.
0: Uh-huh.
1: Siempre está vigente. Sí hay bajas, pero a la vez que hay bajas y altas.
0: Uh-huh.
1: O sea, es un movimiento constante, pero siempre se mantiene igual.
0: Uh-huh.
1: Lo único que puede llegar a variar es un poco por la época del año, ¿viste? Tipo enero, sí merma casi a la mitad, por ahí julio, época de vacaciones, normalmente que la gente viaja es cuando baja un poco la cantidad de personas que asisten al club, pero normalmente se mantiene. Si bien tuvimos ahí el pádel, tipo, no sé si como competencia, pero sí se llevó mucha gente del tenis.
0: Sí, sí.
1: También hay mucha gente del pádel que se viene al tenis. Entonces ahí por eso se mantiene.
0: ¿Se complementa o no se complementa?
1: Sirve, si venís al tenis del pádel, te sirve como base. Te sirve como base en el sentido de que ya tenés una idea de cómo pica la pelota, de qué. Si nunca hiciste nada y vos venís al tenis, no sabés ni cómo pica la pelota ni para dónde va.
0: Uh-huh.
1: En eso te sirve el pádel. Y si tenés un buen nivel en el pádel, sí se juega bien al tenis.
0: Ah, mira.
1: Te sirve como complemento. Adaptás los golpes. Por ejemplo, un golpe de drive básico, digamos, de derecha del tenis, no es lo mismo que el del pádel, pero vas adaptando y te sirve, sí, sí, sí, se juega, uh-huh, bien.
0: Hasta los golpes inclusive son diferentes porque le pegan de otra,
1: sí,
0: manera una vez que la pelota se va, se va.
1: Y si eso
0: estás en el tenis,
1: sí, sí,
0: una
1: tenis,
0: vez que
1: te corre.
0: Pasó,
1: sí,
0: y chao.
1: Pasó y perdiste.
0: No.
1: El pádel pasó y vuelve de alguna forma a poder recuperar la pelota.
0: Uh-huh.
1: pero sí, en el tenis es otra exigencia en ese sentido. ¿Corres?
0: Uh-huh. Nos está escuchando Jorge de las Lomitas. George, ¿qué tal? Buenos días, ¿cómo estás? ¿Cómo andamos por allí?
2: Hola, Marcelo, hola al invitado también. Bien, bien, Lucas. Bien. Lucas.
0: ¿Cómo andan? Todo tuyo para que le pregunte lo que te parezca, Jorgito. No, voy a preguntar de pesca, obviamente estamos hablando de tenis.
2: Bueno, gracias por la aclaración.
0: Bueno, te escucha, Jorge.
2: No, me estaba escuchando atentamente porque, bueno, es una de las disciplinas que en la provincia tuvo bastante aceptación. Bueno, tiene temporadas por ahí, ¿no es cierto? Que mucha gente... como que cuando, por ejemplo, los representantes argentinos en el tenis mundial andan muy bien, entonces como que se enchufa la gente, absorbe por la televisión. Quería preguntarle simplemente, nuestros representantes, si tuvieron la posibilidad de ir a algún torneo nacional, como para mirar cuál es el nivel que tiene el tenis de esta región, ¿no?
1: Sí, hace un tiempo tuvimos la visita de a través de la Asociación Argentina de Tenis, tuvimos la visita de Coria y todo su equipo, vinieron a Formosa a dar tipo unas clases de tenis, y bueno, tuvimos una charla importante también con él. Y nosotros en particular viajamos a las distintas provincias a jugar, a competir, y vemos el nivel. Hay jugadores de Chaco, de Corrientes, que están jugando a nivel profesional, que viajan por el mundo, y que normalmente en los torneos a los que nosotros asistimos ellos vienen a hacer demostraciones. Entonces eso está bueno, eso le gusta a nuestros alumnos, le gusta a la gente ver eso. Y sí, también vamos a ver los torneos ATP que se juegan, o ITF que se juegan dentro de nuestras posibilidades cerca. Normalmente vamos a Paraguay a mirar, que es lo más cerca que tenemos. Ahí tenemos el abierto de Asunción, tenemos también un abierto del Club Internacional de Tenis, que son los torneos donde nosotros vamos a mirar. Y sí, también apreciar el tenis profesional, que es... Es muy lindo.
2: Lucas, ¿hay algún jugador formoseño de la región que esté bien rankeado? Porque supimos tener representante formoseño, ¿no es cierto?, jugando en, por decirlo de alguna manera, y utilizando tal vez otra jerga de otro deporte, en las mejores ligas, ¿no? O sea, en los mejores torneos.
1: Y los hermanos Massa son los referentes que tuvimos.
2: Claro.
1: Yayo Massa y Emiliano.
0: El chico de Clorinda también...
1: Sí, también. ¿Cómo es, Ger?
0: Tiene un apellido raro.
1: Sale bien ahora en este momento. Pero sí, también él también estaba jugando. Él está jugando los interclubes en Buenos Aires. Después estaba Gianlu Cittadini, que también es un jugador que fue alumno mío también acá en el Náutico. Él también estuvo jugando ahora... Si bien volvió ahora, pero estaba jugando en la Universidad de Ohio, me parece, en los Estados Unidos. Eso también está lindo, el tenis universitario, a través de una beca. Y que esos, por ahí, los jugadores que pudieron, digamos así, surgir un poco más. Si bien es difícil por ahí la competencia, salir de la provincia, es muy costoso para los jugadores, pero sí, se puede.
2: ¿Te pidió turno para estudiar, Marcelo o Lucas?
0: Mm-hmm. Si tenés turno para... ¿A qué hora das clases?
1: Sí. Nosotros estamos en el Club Ancario, ¿sí? En el Club Ancario, cerca de la Cruz, en el ingreso de Formosa. Sí, ahí estamos de lunes a viernes, de las 4 de la tarde hasta las 10 de la noche. Todos los días, inclusive sábado a la mañana. Así que sí, siempre hay cupo, es cuestión de ir y...
2: ¿Te anotaste,
1: y
2: Marcelo?
0: Sí, no, yo juego pádel, juego tenis, juego pesca, juego. Y me dicen kiosquito y me dicen también ojota.
1: Tercer tiempo juega bien, me dijeron, pero
0: no sé. No me dedico mal. No, Jorge, tenemos ya el tiempo sobre nuestras espaldas, por lo tanto vamos a despedir a Lucas. Te agradezco este momento, Lucas. Esperemos que la semana que viene vamos a hacer nuevamente un pequeño cortecito de audio para que nos anuncies la realización de esta prueba suspendida para la próxima semana y que seguramente va a haber mucha participación de la gente.
1: Sí, sí, sí, a full. Así que bueno, gracias por la invitación.
0: De nada. Bueno, Jorge, ¿seguís vos con la información del orden nacional con el deporte o
2: yo? Bueno, hago un repaso de noticias del deporte.
0: Nos encontramos el lunes. Dale. Ah, escuchame, Jorge, antes que me olvide, fíjate si ya que estás por hablar de, vas a seguir con el tema de deporte, me parece que este fin de semana, o ya en estas horas, se está compitiendo el rally mundial en el Paraguay.
2: Ajá.
0: Ayer hubo gente que estuvo conmigo jugando a la tarde pádel y de ahí salían, se vestían, se bañaban, agarraban los petates y se iban al Paraguay a la competencia esa. Yo no tenía idea, te comento.
2: Bueno, ahora me entero por vos.
0: Ajá, viste, yo me enteré ayer por ellos.
2: Yo.
0: Un abrazo, Jorge, que estés bien.
2: Dale, muchísimas gracias. Decía un poquito de, repasamos lo que sucedió ayer, los resultados más importantes por Copa Libertadores, por ejemplo, el triunfo del Corinthians 1-0 a Rosario Central, que condicionó el futuro del Fideo Di María, siempre en Libertadores por octavo, Liga de Quito y Mirasol empataron 0-0 por Sudamericana, Olimpia perdió con el Vasco da Gama 4-1, empataron Macará con el Santos 0-0 y Botafogo le ganó a Cienciano 1-0. En la Liga de España, que arrancó esta semana, el Rayo Vallecano empató con Deportivo Alavés 1-1. En la Europa League, el Kairat Almaty perdió por goleada ante el Anderlecht 3-0. Triunfo de visitante del Red Bull Salzburgo 1-0 al Mjallby Haifa. Y en otros resultados que se dieron en la jornada de ayer. Para hoy tenemos, iba a ser transmisión de Radio Nacional, dos partidos, por lo menos el segundo sabemos que se va a transmitir. El primero es a las 14:30, Aldo Civi con Unión de Santa Fe. A las 20 estarán jugando Estudiantes de Río Cuarto con San Lorenzo de Almagro. Y arranca el primer partido de la Premier, que inicia este fin de semana también, después del parate por el Mundial. El Arsenal juega a las 16 horas con el Coventry. Juli.
3: Acá estoy. ¿Cómo va?
2: Me imagino que estabas atenta escuchando todo lo del deporte.
3: Todo. Sí, a mí me encanta. Tenemos otra entrevista.
2: Muy bien,
3: Jorge.
2: ¿Escuchamos?
3: Hoy estamos repletos.
2: Muy bien.
3: Escucha. Bueno.
2: Tiene que ver con la música.
3: Se viene un taller de creación musical, se llama Cocina de Canciones. ¿Y por qué suena Árbol de Fondo? Porque está Edu Schmidt en comunicación telefónica, que él fue fundador de este del grupo Árbol, compositor de sus principales éxitos, entre ellos Fantasma, ¿no? Edu, ¿cómo estás? Julieta te saluda desde Formosa y Jorge desde Las Lomitas.
4: Hola, ¿cómo andan? Bien, acá en el medio de la ruta, justo cargamos nafta y tenemos wifi, así que aprovechamos para hacer la nota.
3: Ay, bueno, gracias. Vamos a tratar de
4: para el norte, estamos en Santa Fe.
3: Le metemos pata entonces. ¿Hacia dónde están yendo primero?
4: Ayer tocamos en San Lorenzo, acá en provincia de Santa Fe, y hoy ya estamos en Chaco, en Villa Ángela, mañana hacemos Charata, el domingo Resistencia, y el lunes voy para Formosa a dar este taller de armado de canciones.
3: Bueno, eso, contanos, ¿qué es Cocina de Canciones? ¿Quiénes pueden ir?
4: El taller es, puede ir cualquier persona de cualquier edad, no hace falta tener conocimientos musicales previos, hay veces hay músicos, hay veces hay gente que nunca hizo una canción y sabe tocar un instrumento, y lo he dado en jardín de infante, para tercera edad, en cárceles, en todo tipo de situación, y la idea es armar una canción entre todos, analizar canciones y ver si la estructura, qué se escribió, una estrofa y rima, y entre todos hacer una canción. A veces hay 10 personas, a veces hay 200. desde este lugar, así que para toda la gente.
3: Bueno, esto va a suceder en Casa Mamboreta, acá en Formosa, ¿no? ¿Puede ser que le pase a la gente como... De chiquita yo sé que muchas de mis amiguitas así escribían canciones y demás. Hoy no sé si... creo que ya no lo siguen haciendo, ¿no? Pero a veces pasa que tenemos cosas en la cabeza y no sabemos capaz cómo ordenarlas.
4: Sí, sí, muchas veces también lo que pasa es que estás embalado y de repente algo que no te sale y te frustra y no seguís, y eso pasa mucho, y además hoy en día con las nuevas tecnologías que te resuelven todo, es como que estamos acostumbrados a bancarnos en un fracaso, y para hacer una canción hay que hacer miles de fracasos. En general, cuando uno ve una canción terminada o una película, lo que sea, algo creativo que haya hecho una persona, hay un montón de bocetos que te dejaron en el camino, que se fueron superando, ideas que por ahí gustaban y después no gustaban tanto, y un poco ese recorrido es lo que más vemos en el taller, y creo que más para la gente, no solo para después bien hacer una canción, sino también para cualquier proyecto artístico o creativo, o incluso cualquier proyecto, por ahí está, si yo, no sé, me gustaría, qué sé yo, cambiar esta parte de la casa, y después, ay no, porque faltaba esto, y ahí ya te frustras y lo dejas en proyecto, y bueno, la idea es que uno se banque las frustraciones cuando no salen las cosas para superarlas y cumplir con el objetivo.
3: Eso, ¿no? Bancarse la frustración. Yo lo único que ruego siempre es que no muera la creatividad y la productividad de los artistas, ¿no? Con esto de la IA, porque si te armás un buen prompt, si sabes cómo pedirle, te compone realmente también.
4: Sí, sí, es un tipo de composición que tiene que ver con cosas estandarizadas. O sea, la IA está hecha en función de lo que ya existe.
3: Claro.
4: Y un poco la creatividad también, y lo que buscamos cuando nos gusta una canción es qué nos puede dar ese artista que tiene su personalidad, que muchas veces son, digamos, la mezcla de sus luces y sus sombras, de cosas que le salen bien, cosas que le salen desprolijas o mal, que terminan siendo también su personalidad. Así que amigarnos también con que las canciones que nos gustan, hasta las más perfectas, por ahí no sean perfectas.
3: Sí.
4: Y eso es lo definitivo.
3: Sí, yo siempre siempre digo que le agradezco mucho a los artistas de todo tipo, porque cuando vemos su arte, escuchamos, siento que nos están regalando un pedacito de su alma, ¿no? Y creo que en la composición de las canciones pasa eso claramente.
4: Sí, también volviendo al taller, el resultado de un trabajo grupal, a veces se puede decir que se ve al artista, bueno, es distinto, porque en un grupo por ahí hay 20 personas distintas, cada uno pone lo suyo, y parte de trabajar en equipo es saber que el resultado no va a ser 100% lo que nosotros pondríamos si lo hiciéramos solo. También es un aprendizaje del taller a construir colectivamente algo creativo y bancarse que, bueno, hayan partes que por ahí tienen. Si uno lo hubiera hecho, lo hubiera hecho distinto, pero bueno, tratar y para el grupo, para terminar el proceso, bueno, sirvió esto a lo que sucedió.
3: ¿Cuánto dura aproximadamente este taller? Porque empieza a las 18:30. ¿Hola? Ay, se cortó.
4: Ya en ruta.
3: Sí. Ahí está.
4: Estamos en ruta y se va a ir un poquito la señal cada dos por tres hasta que desaparezca. Como la vida misma.
3: Es verdad. Bueno, ¿cuánto dura el taller? Y si querés invitar a la gente antes de que no podamos escucharte más.
4: Dura 2 horas, es este lunes que viene, ahí en la Casa Mamboretá en Formosa. Repito que puede ir cualquier persona, sepa o no música. Y bueno, el objetivo es componer una canción entre todos, hablar de canciones. Vamos a tocar el tema también de la creatividad, seguramente salgan cuestiones con la IA, esta problemática actual que nos dan las nuevas tecnologías. El precio es accesible y bueno, la capacidad es muy limitada, así que si quiera ir, apúrese porque no sé si son 15 personas de capacidad o un poquito más.
3: Bien, perfecto. Edu, te dejo entonces que sigas en ruta. Buen viaje, ¿eh?
4: Bueno, muchas gracias y Nos vemos ahí, espero por ahí en diciembre volvamos a tocar con la banda, así que los que no puedan ir al taller, espero que nos veamos pronto ahí tocando.
3: Perfecto, gracias. Un abrazo.
4: Un abrazo grande, gracias por la nota.
3: Hasta luego. Bueno, Edu Schmidt va a dar este taller de creación musical, Cocina de Canciones se llama, para todas las edades, para gente que tenga o no conocimiento previo, hay que tener ganas de ir a componer nada más. Él es el fundador del grupo Árbol y compuso sus principales éxitos, ¿no? Fantasma, que escuchábamos hace un ratito, Trenes, Camiones y Tractores, Pequeños Sueños. Sí, sí. ¿Estás por ahí, Jorge?
2: Bueno, se ve que conocer un poquito de la historia de Árbol. O sea que anduviste por las ramas.
3: Pará, ¿vos no te gusta esa banda o qué tipo de música escuchás?
2: No, soy más folclórico.
3: Ah.
2: Si bien mi pasado me delata por ahí, ¿no es cierto? Porque he trabajado más de 25 años animando fiesta, boliche, bailanta, demás cosas, claro. Pero... me he quedado con el folclore.
3: Bien, me gusta. Acá el que le gusta también Árbol, folclore, todo le gusta a él. Chavi, ¿qué no escuchas?
5: ¿Cómo anda Jorge? ¿Cómo anda Juli? No, me gusta Árbol. ¿Vos sabés que tengo una... cuando Árbol vino por primera vez a Formosa, ¿sabes dónde vino?
3: ¿Dónde?
5: Al Club Patria.
3: Uh-huh.
5: Al Club Patria formamos una fila de 6 horas más o menos para poder entrar. En esos tiempos venían pocas bandas.
3: Claro.
5: Y me llevé la púa de Árbol, que lo tengo guardado, y también el baterista tiró el palillo. Y bueno, yo me fui con mi compañero y terminamos peleados porque los dos agarramos el palillo, uno en cada extremo. Y nos tuvo que separar de seguridad, justamente con un amigo, porque nos peleamos por el palillo. Le decidí dar en este caso, no quiero decir que me ganó. Y el folclore también me gusta, obviamente. Así que todo tipo de música me encanta. Cualquier tipo de música suelo escuchar, depende de mi estado de ánimo. Depende de cómo me tratan en casa, depende de cómo escuchar la
3: siempre
5: música.
3: La culpa de Lizzy, pobrecita.
5: Sí, depende de cómo amanezco. Hoy estoy mucho con el tema, bueno, este último día no puedo parar de escuchar el tema Milagro del Tiempo. ¿Conoce el tema Milagro del Tiempo? Este es el milagro del tiempo.
3: Xavi, vos como cantante sos muy buen movilero.
5: Cante usted entonces. ¿Le gustó, Jorge? El tema Milagro del Tiempo. Está lindo para poner este mediodía,
2: sí,
5: este tema.
2: La verdad que es un milagro, pero que cante.
5: Pero Jorge,
2: que
5: por
2: tengamos
5: favor,
2: tiempo para que cantes en la radio.
5: Es un milagro, ¿no? Se cumplen a veces los milagros.
2: Bueno,
5: lindo tema,
2: en cualquier momento sale el dúo ahí en la 8, ¿eh?
5: Sí, me gustaría cantar con Julieta. Usted sabe que yo toco la guitarra cuando era chico.
3: Ah, tocabas.
5: Escucha. Ah, no, ese es otro tema. Cuando era chico tocaba la guitarra.
3: Ajá.
5: Y mi hermana cantaba.
3: Ay,
5: un día fuimos a participar en una escuela, y nos olvidamos la letra.
3: Ay, no.
5: Sí, nos olvidamos la letra, no lo podía sacar de... Una chacarera era.
3: No.
5: Era una chacarera, así pasamos vergüenza, siempre nos peleamos con mi hermana.
3: Sí.
2: Sos un peleador de primera.
5: Lo cantábamos, Jorge.
2: ¿Eh?
5: ¿Cómo?
2: Sos un peleador de primera, peleaste con tu amigo, peleaste con tu hermana.
3: Él, cualquier cosa, que, cualquier evento termina peleándose.
2: Decí que tenés una super mujer en tu casa, porque...
5: Sí, pues ahí si no me puedo pelear, Jorge.
2: O si no, andarías con los ojos morados todo el día.
5: En casa no me puedo pelear.
3: No, pero, no porque sí. Ahí necesita, ¿no? Necesita el...
2: Él pide mimo en la
3: claro.
2: casa.
3: Claro.
2: Pelea con
3: claro,
2: todo el mundo afuera y va y pide mimo en la casa.
5: Imagínese, Norma, llego a pelear en casa, no, primero que no entro, ¿no? Después
3: claro.
5: no almuerzo, después no ceno.
3: Sí. ahí está listo.
2: ¿Y, sí. y Julieta, sí, qué sí. cantas, Julieta?
3: Yo no canto.
5: No.
3: Mentira.
5: Voy a decir, me encuentro un video.
3: Chavi. ¿Nos traerías alguna canción algún día, Juli? Yo te acompaño, yo te cuento que canto también, ¿eh? Pero cantanos vos. No, pero...
5: ¿Por qué tenés vergüenza de demostrar lo que sabe hacer, Julieta?
3: Claro.
2: Claro.
3: No.
6: Juli, me parece que sos una buena cantora.
5: Ay, sí.
6: Pero si nunca vas a escuchar. Yo me mandaron video a los chicos, ¿no? Ahí sí. De la radio, Leandro, todo el equipo ahí me dijo, no,
2: si
6: Juli
2: cantás
6: canta.
2: ¿Cantás como comés?
6: No, qué malo.
5: Sí, mándele.
6: No. No. ¿Qué canción? ¿Qué te gusta más? ¿El folclore? No sé qué te gusta más.
3: Y yo me crié en varias peñas, digamos, ¿no? Siempre sentada al lado del pie de mi papá mientras tocaba, pero hoy por ahí me gusta mucho más el rock, el blues, más que nada.
5: Pero blues, rock no canta, o sí, canta, eso de rock de antes.
3: Bluesecitos, me gusta cantar blues.
5: Ah, blues también le gusta cantar.
3: Sí. La verdad que sí. Y folclore, por supuesto. Siempre hay una samba dando vueltas.
6: Qué lindo, ¿no? Qué lindo. Cante.
3: No, ni se te ocurra.
6: Traiga una canción. No, apagale el micrófono. Apagale. No, encima ese tema, no.
5: Sí. La lindo, Juli me encanta.
6: Canta un espectáculo, Juli. Vuelva. Qué lindo.
5: ¿Te emocionó, Juli? Se emocionó.
6: Ya, re lindo. Cantas re lindo, Juli. No hay que tener vergüenza de eso.
5: Le agarró vergüenza, pobrecita. No sé por qué le agarró vergüenza. Si son, la verdad es que me encanta porque son muy pocas las personas que... Si Dios me diera el agrado de elegir qué don quiere usted, a mí la de cantar.
6: Claro.
5: Me encantan las canciones, sí.
6: Y vos, Dios, Chavi, y...
2: ¡Ay! Se puso colorado, mira. Encima no puede
5: esconder. Después de Andro, tiene el tema Milagro del Tiempo para hacer a escuchar a Juli, porque ese tema que es lo que me... Juli me canta el oído.
6: Claro. A ver. Está por ahí.
3: Motos. Me canta el oído.
5: Puede ser de Bellana Luca o Lázaro con Cara Fea.
2: Uno que está queriendo dormir afuera hoy.
6: No, pero son amigos. Sí, cantan. Qué lindo. Hay juntada y hay guitarreada, ¿no?
2: Pero es.
6: Se pone lindo cuando, por ejemplo, ustedes hay guitarreada, hay juntada y guitarreada y canto.
3: No, si acá nadie toca la guitarra.
6: No.
3: Yo vi cuando era chiquito, dijo que
5: de
3: tocaba.
5: Mesera.
2: ¿Solamente en la radio guitarrean ustedes?
5: Sí, solamente en la radio, como en este momento. Pero solamente ¿cómo se llama?
2: Las notas,
5: lo que sí que yo nunca pude sacar tema de oído, no tengo oído para eso. Tengo muchos amigos que comenzaron a tocar guitarra conmigo que sí escuchan alguna canción y lo pueden sacar en este caso. Pero yo no hay caso que pueda sacar una canción de oído.
2: Yo estudié guitarra muchísimo tiempo. Y nunca pude terminar de aprender del todo. En la época de la escuela primaria, aprendí con un profesor muy querido ahí en Formosa, que ya no está. Ahí es donde lo conocí al tío de Julieta. Empecé a aprender, pero veía yo que los otros chicos subían al escenario más rápido que yo, entonces no me permitían subir porque no aprendía bien. Entonces dije, yo quería estar en el escenario, pero no es mi rubro. Entonces me puse a bailar y bueno, ahí sí, rápido, ¿no es cierto? Pude subir a bailar, a zapatear, y siempre me quedó pendiente eso, ¿no? De la guitarra.
5: Después de más instrumento.
2: Cambió mi vida.
5: Escuche este tema.
2: Dejé. A ver, ¿este es el que vos decías?
5: Escuche. Este es el tema que Julieta va a cantar el próximo viernes.
2: Te va a cantar.
5: Y yo voy a acompañar con la guitarra.
6: Ahí está. Y ya armamos el grupo ya.
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6: Vos no me hables nunca más.
2: Sandita.
6: No, yo le cuento, para contarle...
2: Creo que le va a dar a la voz de Julieta.
6: Lo vamos a escuchar al tema completo, ahí nos van a pasar.
5: Sí, obvio.
6: Los chicos acá por privado me dijeron, ahí ya pasamos, entonces lo reproducimos acá también. Le hacemos famosa a Juli.
2: Claro.
6: Sí.
2: Cualquier cosa.
6: Yo no quiero ser famosa.
5: Ya, encontré su representante, Norma, acaba de encontrar. Es la señorita Aquino. Gabriela, que va a ser la representante. Sí. Y Gaby ya acaba de firmar aquí. En este caso, Gaby está haciendo seña que le encantaría representar a Julieta.
2: Ahí está. Y Julieta que dice, aquí
5: sí,
2: no.
5: Acepta.
2: Aquí no.
5: No, aquí no.
6: Ah, no entendí el chiste, claro. Aquí no.
5: La próxima. Que tengamos delay, ¿no?
6: Claro.
2: La próxima mando con GPS.
6: No, porque a mí también me bromean con ese tema porque mi esposo tiene el apellido Aquino.
5: Claro.
2: Nosotros cantamos con Norma, pero lo hacemos.
6: Claro, a capela.
2: Lo hacemos en la iglesia, no lo
6: claro,
2: hacemos.
6: Claro, sí.
2: No lo hacemos en público para. O sea, en un evento público claro. Por ahí, ¿no?
6: Me enterneció eso que contó Julieta con el tema de su papá, ¿no? Mi papá también me tocaba la guitarra y a él le gustaba que yo cante. Me enseñaba canciones cuando era chica. Y tengo esa cosa que nos lleva otra vez a la niñez, ¿no? Que es maravilloso, es lindo, ¿no?
3: Siempre lo acompañé porque él es músico y claro. Yo me sentaba al lado suyo en el piso, él subía al escenario y yo al lado de su pie pegada a él.
5: No se quería mover, ¿no? ¿No? Como que papá
3: pegada,
5: como que este momento de, es mi papá, ¿no?
3: Sí, ¿eh? Sí, no.
2: ¿Y cantaste,
5: no, me lo vayan a quitar?
2: ¿Cantaste alguna vez con tu papá o no?
3: Sí.
5: ¿En el escenario?
3: Sí.
5: ¿En serio?
3: Sí.
5: ¿Acá en Formosa o en el interior?
3: No, acá en Formosa. Pero lo nerviosa que me pone, yo no puedo cantar con mi papá.
5: O sea, ¿le pone nervioso a la gente o su papá?
3: Mi papá.
5: ¿Por qué?
3: Porque él es muy bueno.
5: Pero por eso digo, tu papá tiene una pinta que es un padre que no te reta.
3: No.
5: Por eso te digo, ¿y por eso le pones nerviosa?
3: No, me pone muy nerviosa lo bueno que es, ¿entendés? Entonces yo siento que no estoy a la altura.
5: A la altura.
3: Claro.
5: Bien. Ah, mira vos. Pensé que era por otra cuestión.
3: No,
5: por
3: mi papá nunca. Creo que me retó 3 veces en mi vida, no sé.
5: Pero usted...
2: la última fue hace también. Media hora.
5: Sí.
3: Hace poco me retó porque estaba afuera de esa brigada y estaba enferma. Entonces, ¿qué haces afuera, me dijo?
2: Claro.
6: Bueno, yo te cuento que se va sumando el equipo, Julieta. Acá quieren ser fotógrafos, ahí de todo un poco. Mónica está. Mónica. Mónica también. Acá Anita dice: yo quiero ser la fotógrafa. Ahí está, saca unas fotos tremendas.
2: Si
6: Mónica está por ahí, sí, creo la vi, la sentí por ahí, no sé, el olorcito, venga Mónica, venga, súmese.
5: Tenemos presentador también, claro. Para el show de Julieta, señor Jorge,
6: a ver, haga la presentación,
2: claro.
6: Todo suya la presentación.
2: Señoras y señores, desde lo... No, si me vas a esa cara no le veo nada. Qué placer, qué alegría, qué emoción. En el mediodía de LRA8, LRA20, poder presentar a la hija de uno de los patriarcas de la música folclórica.
0: Juli.
3: Ay, Dios mío, me quiero ir a mi casa. ¿A qué vez termina esta tortura?
2: Canta para todo el país.
3: No.
2: Como una lombriz. Después de haber choreado la tutuca.
6: No, pobre, cierto, comió, la veíamos ahí que algo comía.
2: Masticaba.
6: Pobre, Leandro se quedó sin tutuca.
2: Pensamos que estaba calentando la voz,
6: claro,
2: para cantar.
6: Claro. Pero encima comí todo rápido y ustedes, ¿qué están comiendo por ahí? Yo no quería que Leandro se dé cuenta.
3: Yo le cuento que no me di cuenta, el que se dio cuenta es acá, que está observando todo. No habla, pero observa. ¿Ve? Y acá ya la tenemos a Mónica. ¿Cantó alguna vez Mónica algo? Se sumó al... Vio que a veces...
2: Ella tiene pinta de bailarina.
3: Claro.
8: Todos los roles tenemos.
5: Va a ser la parte de coreógrafa.
8: Tenemos todos los roles, ¿qué va a hacer? Hacemos de todo un poco. Bueno, sí, bueno, más canto. Lo que yo canto cuando me estoy bañando, no sé. ¿A quién no le pasa,
2: bueno,
8: no? De que...
2: No diga eso porque... Muchos van a querer pagar entrada, ¿eh?
8: ¡Ay, no! Bueno, pero viste que cuando vos te estás bañando... Y las canciones de cuna, yo tengo 2 hijos.
2: Ah, eso sí.
3: ¡Ay, sí!
8: Así que les canto y busco, ahí buscamos las canciones y algunas les gustan, otros no, y ahora quieren que me haga la abejita. Abejita chiquitita. Pero bueno, ahí andamos en esas. Nada de folclore nacional acá. Poco y nada. Pero bueno... estaban contando de que tenemos artistas desde el otro lado, ¿no?
5: Sí,
8: y la vamos a hacer cantar, si la hacemos cantar a capela algo, la he visto en streaming, la seguí, dije, ¿quién es esta chica? Me interesaba conocerla porque no la conocía personalmente, no la conozco, pero la he googleado y la vi en streaming, dije, mirá la voz, ¿qué hace? Sí, ella.
5: ¿Preguntale?
8: No cantó. La vi en el stream. Ajá, claro, en el stream.
9: Yo pensé que cantó para el stream y no quería cantar
2: o
9: para
2: sea
9: el
2: que curra,
8: ¿qué vamos a hacerlas cantar?
2: O sea que curra dos manos.
8: Es que hay que buscar alternativas. Claro. De todo.
5: Qué grande, Juli, la hemos convertido en una estrella. Hay gente afuera, Jorge, acá esperando para hacer la Julieta, Jorge. Hay gente que en la puerta.
2: Hay gente que pregunta acá si pueden tener un autógrafo. Ella le dijimos que está en Formosa.
5: Está cobrando.
8: Claro.

0: a Javi, a Mónica, a Alfredo, que seguramente en minutitos va a estar con nosotros también.
1: Él se tiene pinta
0: de
1: bailar.
0: Él hace de todo, pobre.
1: La momia.
0: Pobre Alfredo, está llegando, así que bueno, ya vamos dando la posta, esperando reencontrarnos el próximo lunes, que no hay feriados la semana que viene.
2: ¡Ay, semana! ¡No nos entremos
1: a... ¡No hay feriado lunes!
2: Es feriado durmiendo más,
0: ¿No hay feriado? ¿No hay feriado? No. En septiembre estamos vacíos, me parece, de feriado
1: hasta
0: también.
1: Octubre, ¿no? En septiembre
3: no, claro. Tenemos la primavera, el Día del Estudiante.
0: Ah, bueno, ahí viene toda la...
3: Día de la Juventud.
0: Viene todo el... La algarabía de los niños, de los jóvenes ahí. Así
3: y
0: que bueno.
3: Lo más lindo es el cambio de clima, ¿no?
0: Claro.
3: La temporada. Oh,
0: la florcita.
2: Los alérgicos no estamos muy contentos.
3: Los pajaritos.
0: Así
3: los
0: que bueno.
3: Colores. Bueno, nos estamos despidiendo.
1: Que tengan
3: un maravilloso fin de semana, amigas y amigos. Volveremos con todos ustedes y... calentándole la oreja a nuestra compañera para que el viernes
0: sí.
3: Nos dé el privilegio de poder escucharla en la radio.
2: Nos vemos el lunes.
1: Adiós, chicos.
3: Buen fin de semana.
2: Dios
3: los bendiga.
2: Chao.

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1: El mediodía en la República Argentina. La FIFA sancionó a la Asociación del Fútbol Argentino.
2: La Comisión Disciplinaria multó a la AFA y a varios de sus integrantes de la selección por los incidentes ocurridos tras la derrota de Argentina frente a España en la final del Mundo 2026.
1: La entidad nacional deberá afrontar además una multa total de $321,000 y restricciones de público para sus próximos compromisos como local.
2: Por su parte, Leandro Paredes fue alcanzado con 10 partidos de suspensión, Nahuel Molina con 7 y Roberto Ayala con 3. En tanto, Thiago Almada y el español Gavi recibieron un encuentro de castigo.
1: Un grupo de 4 adultos atacó a un menor en La Pampa.
2: Desde Radio Nacional Santa Rosa nos informa Daniel Luchelli.
3: Brutal ataque a un menor de edad en Santa Rosa, capital de La Pampa. Lo agredieron con una cadena con candado. El adolescente fue emboscado por un grupo de 4 personas. Recibió una feroz golpiza, fue despojado de sus zapatillas y vestimenta y abandonado en un descampado. Sufrió fractura de cráneo y tuvo que ser operado de urgencia. El hecho mantiene movilizada a la policía pampeana. El joven está en terapia intensiva.
1: La información del deporte con Damián Zárate.
4: Fútbol de ascenso en la Argentina. Hoy tenemos 3 partidos por la Primera Nacional. A las 15, Acassuso Godoy Cruz. 15:30, San Telmo Deportivo Morón. 19:00, Deportivo Madryn contra Mitre de Santiago del Estero. Tenemos un partido por el Federal A. A las 21, Juventud Unida en Salta contra Villa Mitre de Bahía Blanca. Tenemos 3 partidos en la B Metro. 15:30, Comunicaciones Esportivo Italiano. A las 7 de la tarde, La Ferrer, Dalmine, Brown de Drogué, La Guay Urquiza. Y un partido por la C a las 15, Muniz con la Madrid.
1: En San Martín de los Andes, en Neuquén, donde nos escuchás por AM1440, la temperatura es de 3 grados y el cielo está parcialmente nublado. En Buenos Aires, la marca actual 11 grados 4, la humedad 49%, cielo algo nublado.
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6: Nacional da la hora.
7: 12 del mediodía, 2 minutos. 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

0: Hola Javier, buen día, ¿cómo estamos? 22 grados, te cuento Javi, la temperatura a esta hora del mediodía, ya mediodía, con un cielo totalmente despejado en la ciudad de Las Lomitas, así que estamos ingresando nosotros a través de AM1270 y ustedes allí en el RA8, Radio Nacional Formosa. ¿Cómo estamos, Javi?
1: Qué bárbaro el operador que tenemos, ¿no? No avisa, te tira al aire cuando quiere. Estábamos hablando de temas muy importantes acá también. Ojo, me parece que hoy cruzaditos estamos. Pero bueno, Ramón Moreno.
2: ¿Cómo anda, Alfredo? ¿Cómo anda, Mónica?
1: Todo bien, lindo clima el día de hoy, calorcito, ya sí. Se siente calor, se están secando las calles, así que ya se puede hacer de todo, ¿no? Y creemos que por lo menos esta semana, este fin de semana no va a haber probabilidades de lluvias, pero sí temperaturas algo bajas en nuestra zona.
0: Bueno, hoy bien, habíamos dicho, hablando con respecto, Javier, a la temperatura, Mónica,
2: ¿sí?
0: Iba a ser el día donde la temperatura se iba a elevar un poco más, no demasiado, uh-huh. 27 grados para nosotros es una excelente temperatura, a comparación a lo que es el verano, creo que habíamos hablado el día martes, Javier, se puede fritar un huevo en el asfalto. Lomita se caracteriza por siempre en la parte de la estación del verano donde más calor hace, ¿no? Siempre rating Lomitas, el número uno.
2: Sí.
1: Aparte
2: sí,
1: del sí. Calor, bueno, siempre están los... El calor que es lindo, nos gusta, sí, uh-huh. Pero es feo cuando corta la luz. ¿Qué querés que te diga? Y cuando, aparte, se corta la luz, no solo eso, sino que también cuando... Esos bajones bruscos, ¿no? De corriente eléctrica, donde hace que nuestros aparatos que tengamos electrodomésticos se quemen. Bueno, vamos a robar que en esta temporada tengamos por lo menos un buen pasar con el sistema de energía eléctrica en nuestra zona. Amén de que es muy, muy caro. No sé, el operador vino conmigo, me dice que me retire, que me vaya, que me venga. Yo me pongo acá y usted tiene que graduar la voz, ¿no? O sea, creo. Me dice que nos vamos a cruzar con el Chori. Bueno, ¿estamos con mí?
2: No, está bien,
1: así,
2: está bien.
1: Claro, es que a veces... Técnica. Claro, tranqui. ¿Salgo bien? ¿Se me escucha bien?
2: Sí, más... se está escuchando perfecto.
1: Ah, bueno. Sí, no sé qué me dice, me hace... Todos. Así me hace. ¿Qué es eso? ¿Tiene calor?
2: Váyase.
1: Para mí que se está... Sí, para mí que vino con calor. Prende el aire. Todavía tenemos luz. Bueno, venimos ya con esta energía. Bueno, hoy viernes, ¿no? Viernes para ustedes
2: claro.
1: Van a estar... Qué lindo, viernes. Bueno, a mí me toca sábado y domingo. Tuve un descanso bastante prolongado estos días. Así que estamos trabajando sábado y domingo y toda la semana que viene también. Y bueno, hablando de temperaturas, de cuestiones que tienen que ver también con el clima, que ya hablamos bastante, y no sé qué otra cosita podemos comentar en esta mañana también, Javi, 9 minutos ya de la hora 12 en todo el país.
2: Bien, hoy estuve recorriendo un poquito la ciudad y hay algo que me interesó bastante y que la verdad que esto que se realiza acá se tiene que expandir obviamente por todo el interior o para la gente del interior. Estamos hablando de que se realizó la Expo Carrera 2026, ¿no? Uh-huh. Fueron invitados precisamente todas las ofertas educativas para los niveles superiores y universitarios. Se está realizando en este momento, hay una gran convocatoria de chicos de todos los colegios que están finalizando, por así decirlo, el último año y que están pensando a ver qué estudiar precisamente el año que viene. Así que los jóvenes del nivel secundario, de instituciones públicas, de gestión privada también, común y técnica, se van a Galpón G y están encontrando una amplia... gama de carreras universitarias para lo que tenga que ver para estudiar, ¿no? Además, están la gente, por ejemplo, de nivel superior, la Universidad Provincial Laguna Blanca, las fuerzas de seguridad como la Policía Federal, Gendarmería, Prefectura, y todas las universidades privadas también que solemos ver, algunos, unos más grandes que otro con mayor asentamiento en Formosa, otro con... un poco más chico, pero tienen una amplia carrera también en otras partes del país. Y esto es lo bueno también, porque te decía yo y hablábamos hoy con Jorge, en nuestra época, por así decirlo, cuando estábamos en el colegio era muy difícil de ver, y nosotros lo único que conocíamos era la Universidad Nacional de Formosa, que obviamente con sus años, y con su amplia carrera, inclusive a veces no sabíamos qué se estudiaba dentro de la Universidad Nacional de Formosa, y uno tenía que ir a veces a preguntar o te contaba el amigo del amigo, ¿no?
1: Claro.
2: Hoy los chicos tienen la oportunidad no solamente tener el celular, las computadoras, sino que ir a ver a esos stands donde hay gente capacitada que te dice, mira, ¿a vos te gustaría estudiar abogacía? Presencial tenemos, a distancia quizás tenga la universidad que está allá. Y bueno, van viendo, obviamente, algunos van directamente con la cabeza pensando, ya quiero estudiar esto, pero los costos por ahí son bastante elevados.
1: Claro.
2: Van buscando también esos tipos de alternativas, y otros con que ya tienen la posibilidad de ir a estudiar en otras provincias, pero al conocer que esas carreras que está en otra provincia lo pueden estudiar acá, sacan números seguramente con los padres diciendo, mira, vos en otra provincia vas a gastar tanto, acá vas a gastar menos y puedes adquirir otras cosas. Así que está bueno esto, Mónica, que la gente sepa, los chicos más que nada y los padres, lleven a esta expo carrera que se realiza acá para obviamente buscar alternativas, porque hay muchas otras alternativas de las que ya conocemos, como por ejemplo del mundo de abogado, del policía, del mundo de lo que es...
1: Se abrió ahora para la fuerza policial, ¿sí? La convocatoria para oficiales. Así que teníamos la información también con respecto a eso. Cada persona, Javi, discúlpame que te haya cortado allí, están interesados en inscribirse. Se tienen que acercar directamente a la unidad penitenciaria, a la policía de la localidad o al destacamento también, que lo pueden brindar información, y estaban repartiendo folletos, tengo entendido también. Así que la gente que, por ejemplo, de un pueblito y vos tenés un destacamento policial, acércate allí si tenés ganas de saber, ¿sí?, cómo es esta convocatoria, cuáles son los requisitos. Recordemos que la inscripción se realiza, sí, de manera presencial, ¿sí? Averiguación de datos, sí, puede ir mamá, papá, a familiar, pero la inscripción es de manera presencial. Te piden una cierta cantidad de requisitos, algunos que tenés que realizarlos en Formosa, sí, y otros acá en la zona donde te encuentres, ¿no? La prescripción es en la jurisdicción en la cual estás. Después de allí empieza todo la seguidilla de presentación de documentación, que es bastante importante también. Es un futuro que prometedor, ¿sí? ¿Por qué no? Tanto de las fuerzas de la provincia de Formosa como también las fuerzas nacionales. Así que aprovechar a intentar, y si tenés un fracaso en la primera instancia, vuelve a intentar, que no está de más. A veces la gente se bajonea, los jóvenes principalmente, porque quieren todo rápido, y a veces te das cuenta que no sale todo rápido, sino que hay un tiempo justo para todo. Y hay que aprovechar la juventud, ¿sí? No quedarte con los brazos cruzados. Está buena esta oportunidad también desde la Policía de la Provincia de Formosa y también desde la Gendarmería Nacional, que recordemos que también va a haber convocatoria. Ya le vamos a contar también para las otras fuerzas, ¿sí?, a nuestra audiencia, para que tengan en cuenta, porque sabemos que hay muchísimos jóvenes que una vez que terminan ya el nivel secundario, saben que van perfilando para las fuerzas nacionales o provinciales, ¿no? Y eso es muy importante. Y esta gran oferta académica también de las expo carrera, que es muy importante, que seguramente después vamos a tener algún folleto, Javi. Me interesa mucho la educación pública, ¿no? La educación popular pública, donde tenés el acceso de poder estudiar. Recordemos que cuesta bastante si te vas a inscribir en un privado, a menos de que estés trabajando. Ahí ya puede, nosotros, por ejemplo, podemos seguir formándonos, pero porque ya sabemos que podemos pagar. Pero hay gente que realmente no lo puede hacer, entonces estudian, ¿sí?, de las ofertas académicas de los institutos terciarios que hay en las jurisdicciones. Acá tenemos en Los Lomitas uno, creo que en Yema también hay otro, y se abren distintas opciones que tienen que ver más que nada con la parte agropecuaria en nuestra zona, ¿sí?, con la parte del campo, como para poder aprovechar eso, ¿no?
2: Claro, sí, obviamente, dependiendo también la zona, dependiendo lo que uno quiere. Por eso te digo, está bueno esto, porque está la parte pública y está la parte privada. Hay que los que pueden pagar una cuota mensual, y hay otros los que no, que deciden que esa cuota quede para el alquiler. Por eso te digo, y aparte, lo que a mí me gusta de esto, porque lo que te decía, es que salimos también de las carreras que convencionales o lo que ya conocemos, y no quito menor importancia al tema de abogacía, al tema de contador y todo lo demás. Ya hay muchas carreras que se dedican a las redes, a la inteligencia artificial, y en que obviamente van poniendo importancia a medida que pasan los años, teniendo en cuenta que son las carreras en estos momentos más buscadas, auge, que van en crecimiento, y la que uno si se pone a buscar es lo que más están pidiendo. Así que los chicos se van llevando y se van cargando de folletería, y después seguramente con los padres dirán, mira, no te veo en este, pero sí en este, sos bueno para esto. Y también yo creo que en mi época también se pagaba, ahora no sé si es gratuito, un orientario, ¿cómo se dice?
1: Es orientador
2: pedagógico.
1: Es vocacional.
2: Sí, vocacional también, sí, porque varios de mis compañeros de esa época eligieron, pudieron pagar uno, y le dijeron, mira, vos, según tu perfil, estás preparado para esto,
1: para
2: y decidieron hacerle caso. Y así le va bastante bien, ¿no? Está bueno.
1: Claro,
2: también.
1: Eso permite justamente que no tengas fracaso de deserción escolar, ¿no? Que es muy importante. Recordemos que por allí nos gusta tal cosa y porque sabemos que vamos a tener dinero rápido y vamos a ser nuestros propios jefes. Pero bueno, no es para nosotros y nos inclinamos hacia otra opción, ¿no? Y ahí ya perdemos un año, dos años cambiándonos de carrera, ¿no? Está bueno esto, el tema, el test vocacional, que es muy importante. También podemos hacerlo el test, tenemos la IA hoy, Javi. Antes de pagar, sí, creo que te da varias opciones también como para poder averiguar tu perfil y qué es lo que estás como, cuál es la vocación que tenés, ¿no? Yo generalmente,
2: claro.
1: A mí me dicen, tengo buena voz, puedo ser profesional de la comunicación, y le digo, ay, pensalo dos veces. Está bueno, está muy bueno si te gusta realmente, hay que ponerle el pecho y el corazón a las cosas de la comunicación hoy en día. Recordemos que incluso dicen que la IA nos va a reemplazar, yo no sé, la verdad que no creo, pero bueno, difícil que se compare. Pero bueno, ahí andamos, ¿no? Todo lo que es tecnología hoy es auge, todo lo que es marketing, publicidades, redes, ¿sí? Es muy importante también tener ese conocimiento. De todas maneras, Javi, también otras opciones, hay muchos cursos gratis, ¿sí? Vos si tenés ganas de formarte en algo y tener tu microemprendimiento, lo podés hacer tranquilamente teniendo conectividad de internet. Entras y buscas las opciones. Quizás no va a ser un título que tenga una resolución ministerial, pero sí te va a servir para crear tu un oficio, para empezar, digamos. Hay opciones,
2: claro.
1: ¿Sí? Hay opciones.
2: Así es. Bueno, eso es la novedad de lo que estuvo pasando en el día de hoy en cuanto a lo que tenga que ver algunas opciones para la gente, ¿no? Y en cuanto al fin de semana, estábamos pendientes nosotros, que nos gusta el deporte también, la competencia de rally, que fue suspendido por cuestiones climáticas. Hoy está lindo, pero trabajar en estas condiciones la semana era casi imposible, así que lo que estaban, y más que nada apuntado a las notas que hicimos los últimos días acá, quedó totalmente suspendido el tema rally, lo que estaban preguntando y lo que estaban mandando mensajes, ¿no? Las competencias de rally suspendidos hasta próximos vicios, será la semana que viene seguramente.
1: Bueno, genial.
2: No sé si tiene algo aquí o le cuento otras cositas.
1: Dale, Javi, estás habilitado. Yo lo miro a Alfredo y me mira. ¿Qué pasa? ¿Nos quedamos?
3: Yo estaba aprendiendo y informándome de ustedes. O sea,
1: cuando uno tiene
3: información, tiene que prestar oído a los que tienen, ¿verdad?
1: Pero hoy vino como viernes, ¿no? Hoy vino como despidiéndose.
3: ¿O no?
1: Tiene más ganas de descansar.
3: No. Porque yo no me puedo meter en algo que desconozco, ¿o no? O si no, estaría mal, o sea, lo bueno es aprender, ¿verdad?
2: Alfredo, le hago una pregunta. ¿Qué carrera le hubiese gustado estudiar? Viste que uno cuando va cambiando el tiempo dice, ¿por qué no estudié esto? ¿Por qué no estudié lo otro? ¿O hizo lo que quiso, Alfredo, usted?
3: No, yo hoy, hice lo que quise. O sea, siempre desde muy chico, mi formación fue esta.
2: Bien.
3: Siempre mi sueño desde muy chico fue ser locutor nacional, y lo logré gracias a Dios primero y al esfuerzo que pusieron mis padres, y el esfuerzo que en lo personal, ¿no?, para poder lograr hacer esta carrera de locutor nacional. No fue siempre siempre abracé esto.
1: Y cuéntele
3: siempre
1: también el sueño, ¿cuál era su sueño? Estar acá.
3: Cuento, Javi, vos sabés que yo soy una persona que me crecí mucho en el campo, ¿sí?
2: Sí.
3: En el campo.
2: Sí.
3: Y en ese entonces, cuando era muy chico, no voy a decir pibe ya es cambiar de irme a Buenos Aires cuando estoy en Lomita, nunca me gusta aparentar, ¿no? O sea, chico, ¿sí? Un
4: bien,
3: chico,
4: pero, bien.
1: ¿Eh?
3: Bueno, sí, es lo que se dice por acá. Escuchando Radio Nacional, formé mi vocación.
1: Qué lindo, ¿no?
3: El R20 te estoy hablando. Entonces, ¿qué es lo que hacía desde muy chico? Agarraba un palito y lo usaba como micrófono y me hacía en el campo, en el monte, locutor.
1: Oh.
3: Me crecí con eso. Así me crecí. Hasta que, bueno, llegó el momento, bueno, estudié, me vine a estudiar, secundaria, terminé primaria, secundaria, y bueno, después terciario, hice un año de docencia, pero lo hacía porque no me gustaba, lo hacía porque tenía que hacerlo, porque no quería dejar de estudiar, porque la carrera todavía no estaba dentro de Formosa, en la provincia o en Formosa, solamente estaba, creo, en Buenos Aires y en Rosario. Como locutor nacional, ¿no? Te estoy hablando. Hasta que llegó el momento, bueno, se abrió la carrera en Formosa, en el ICE de Formosa, en el ISPAD, en el IDAF.
1: Era en ese tiempo, ¿no?
3: En ese tiempo IDAF, el ICE de Formosa, y bueno, y ahí fue que dejé la carrera de a casi a mi mitad pasada de año la docencia y me voy a inscribir para locutor nacional.
1: Linda experiencia, ¿no?
3: Y ahí fueron muchísimos chicos, fuimos, porque ahí se ingresamos, era con, era tenía un límite, tenía.
1: El cursillo eliminatorio se
3: llamó. Sí, era un cursillo de 15 días,
1: ¿sí?
3: Y el cupo era limitado, solamente tenían que entrar 30 chicos, y éramos como 500 más o menos, imagínate.
1: Un fragmento para, no sé, en mi época el ingreso también era bastante jugado.
3: El ingreso, ¿no? Era hacer un cursillo de 15 días primero.
1: Un texto te tomaban de lectura. Y si la pifiabas, claro, afuera, lloraban. O sea, es increíble.
2: Así era.
1: Cuando yo también rendí el ingreso, también fue así.
3: Y vos sabés que lo más, siempre uno, había muchas voces, inclusive. Sí. En ese entonces, Aquino, era,
4: sí, señor.
3: Fue mi profesor de locución.
1: Qué capo, ¿no?
3: Aquino. Director de ahí de Nacional, ¿no?
1: En un tiempo.
3: Sí. Y bueno, fue así, Javier. Y mi sueño, desesperado por venir a trabajar en Radio Nacional, porque ese era mi sueño. Y bueno, la verdad es que no se logró. No se pudo. Me quedé con el título en la mano, lo pegué en la pared. Y bueno.
1: Bueno, hoy está.
3: Fueron muchas cosas que la verdad es que mi vivencia, Javier. Y bueno, eso fue que tuve que hacer mi propio emprendimiento. Y bueno, y hace tuve que esperar 25 años para poder hoy estar frente de los micrófonos de Nacional.
1: Imagínate, ¿no?
3: 25 años de espera, Javier.
4: Y claro, me imagino, Alfredo, ya con el título y todo lo demás, pasaba enfrente de la radio y lo miraba, ¿no? Algún día, decía, ¿no?
3: Sí, siempre profetizaba.
4: Sí. Claro que tenemos todo lo mismo, nos pasa lo mismo a todos, ¿no? Algún día sería.
1: Sí. Y pasa, ¿no?
4: Inclusive yo, o sea, muchos años atrás también tuve un paso jugado, un par de meses. Bueno, después hubo algunos cambios y...
1: volvió.
4: Y fíjate vos, y volví. Volví después de cuatro o cinco años que estuve alejado. Pero bueno, nos toca estar aquí en el día de hoy, ¿no? Y cada uno tiene su historia, eso es lo bueno que siempre le pregunto a la gente, a los trabajadores, a los compañeros. Cada uno tiene su historia diferente de cómo llega a la radio o cómo llega a esta profesión. Algunos por casualidad y otros como Alfredo, que ya de muy chico tenía eso de mentalizado, de querer meterse en el ámbito de la locución, inclusive ya armaba él su propio estudio en el campo, como contaba, ¿no? Y jugaba de esa manera, y algunos que nos tocó estar de casualidad. A mí me metí en el mundo de la radio porque un amigo, me fui a visitar a un amigo a una radio, y me dijo, che, quédate un ratito acá, yo tengo que salir. Ajá. Y ahí me quedé, en una radio que ya hoy ya no existe, pero bueno, y así, y cada uno tiene su
1: nace parte. La vocación, ¿no? Nace.
4: Sí.
1: Yo, lo mío también fue así, ¿no? Soñado, buscado, ya desde muy chiquita también. Creo que también la sangre, ¿no? Alfredo es mi tío, por si no sabía.
2: Estamos trabajando
1: juntos. Es como algo, mirá, no sé, casual, la vida, el destino, y bueno, gracias a Dios.
3: Y ella fue la primera que llegó a Nacional.
1: Sí, y después,
3: Mónica,
1: chao,
3: ¿sí?
1: También me dijeron, ¿eh? Después me revolvieron
3: salió,
1: la boca.
3: Volvió a salir, volvió a entrar,
1: ahora
3: y
1: estoy.
3: Ahora está otra vez.
1: Me pasó como a vos, Javi, tranqui, perseverando. Ahí andamos, ¿no?
2: Parece que te encadenaste vos.
1: Yo sí, dije, acá me quedo. Hasta que, bueno, no sé, veremos, ¿no?, qué pasa. Pero Dios mediante estamos, gracias a Dios. La verdad que es lo que nos gusta, lo que amamos, la comunicación. Y bueno, y nos vamos formando, ¿sí? Vamos, seguimos estudiando siempre.
3: Sí, que acá me importante. Pregunta... me pregunta el operador Noguera, que está con vos, Gaby.
2: Sí, acá lo veo.
3: Claro, bueno, gracias a Carlito. Bueno, sí, me dijo Alfredo contar. Claro,
1: Carlito.
3: Viendo que yo no tenía chance de estar en Nacional, puse mi propia empresa, puse mi propia radio. Ahora hace 28,
2: wow.
3: 30 años, va a ser 30 años que estoy con mi radio propia. Sí, tengo una radio propia.
1: Empresario.
3: Sí, sí, una empresa propia, sí. Sí.
2: Bueno, ¿dónde? Ahí vamos a terminar ahí con...
3: Así que, y bueno, si sí, eso me dice Carlito acá, Alfredo, tuviste tu radio, te sí, la tengo la radio, sigo con esa radio, sigo la radio, y bueno.
1: Y que hemos pasado, yo también estuve ahí, ¿eh?
3: Mucho, pasó Norma
2: ¿sí?
3: también,
1: sí.
3: Pasaron mucho, pasó Carlos Méndez, que fue director sí. una vez, él comenzó mi radio en FM Ciudad, comenzó justamente en mi radio, Carlos Méndez comenzó ahí se hizo.
1: Claro.
3: Y después, bueno, fue director del Radio Nacional.
2: O sea, usted, Alfredo, se recibió y a los pocos meses ya armó su radio.
1: ¿Cómo que
3: sí, al año.
2: Wow.
3: Mi radio fue en el 98, 97.
2: 98-97.
3: Bien. 97, fue el 7 de diciembre del 97, a ver, si sacamos las cuentas,
1: sí.
3: ¿Puede ser? Si no me equivoco,
2: sí.
1: En ese mes, en ese tiempo.
3: El 7 de diciembre
2: de 1997. De 97, bien.
3: A ver.
2: Qué lindo.
3: 29 años. Sí.
2: Qué lindo.
3: Y yo ahí a los 25 años de estar trabajando en el radio, bueno... Estuve por acá, vine para acá, hace
2: venga,
3: 4
2: Alfredo,
3: años.
2: Le dijeron,
3: sí.
2: 4 años, venga para acá, Alfredo.
1: Sí, hace falta usted acá. Encima, ¿hace falta usted acá? No, lo voy a pensar, dijo, y era como para cachetearlo, pero bueno, está acá.
3: Ah, rechazó una oferta, sí. La primera oferta el rechazo y la
1: me
3: segunda
1: voy.
3: La agarro.
1: Sí, juro. No,
3: todo eso pasó,
2: él,
3: ¿eh?
2: Ay, él rechazó.
1: Encima
3: sí.
1: eso, ¿no?
3: Todo eso pasó, Javier, cierto, sí.
1: Yo
3: sí.
1: lo rechazaba igual, es mi tío, pero yo le decía,
3: no. Sí.
1: Y sí, cuesta, hay que agradecer.
3: Pero...
1: Ya va a pasar.
2: No es cuando vos querés, sino cuando yo quiera.
1: Una cosa así, te juro. Bueno, y ahí andamos, ¿no? Andamos...
3: Gracias, Carlito. Dice, qué inauguración, te pasaste con la inauguración, me dice Carlito, sí. Tu radio full ADFA. Bueno, sí, la verdad que... Sí, Carlito, sí. Gracias, Carlos. Un abrazo desde acá, de la distancia. No tuve la posibilidad de trabajar con Carlito acá. Carlito, ya cuando yo llego acá, ya no estaba, ya se había ido a Formosa. Así que, pero sí, hemos dialogado mucho con Carlito Noguera, nos hemos conocido. Y bueno, así que le enviamos un saludo al gran operador de turno ahí de Formosa, Carlito Noguera.
2: Perfecto. Bueno, vamos cerrando ya el programa, casi las 12:30 de este día viernes. Seguramente ustedes ya tendrán su sección, obviamente, de todos los días. Y nosotros aquí también ya y cerrando las persianas dentro de unos minutos nada más. Con pocas actividades el fin de semana. El Ibipora parece que apagó un poquito o dejó descansar a la gente este fin de semana. Y seguramente la semana que viene ya con algunas actividades para la gente que le vamos a ir contando en el transcurso de los días. Así que gracias, ha sido un placer, Mónica, Alfredo. Primero, obviamente, conocerlo un poquito más en el aire. La gente también de acá.
4: va conociendo esa linda voz que sale en el aire aquí en Nacional Formosa. Muchas gracias, como siempre.
1: Gracias,
3: un abrazo,
1: Javi.
3: Javi, un abrazo.
1: Buen fin de semana para todos los compañeros de LR8, Radio Nacional Formosa. Bueno, llegamos hasta el viernes, nuestra colita, la parte final ya de nuestra mañana por Radio Nacional. 30 minutos de la hora 2, hacemos una pequeña pausa y luego venimos ya con el desarrollo de nuestra segunda edición del servicio a la mensajería rural.
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1: Bueno, segunda edición de la mensajería, becas nacionales, Progresar, segunda convocatoria año 2026, para quienes en la primera etapa no pudieron hacer su inscripción o no cumplían en esa fecha con los requisitos del programa, la gran posibilidad acercarse de lunes a viernes de 8 a 12, centro de atención al vecino, pegado a la terminal de ómnibus de Las Lomitas. Tenemos también esta invitación, encuentro de pastores provinciales, Ingeniero Juárez, para este 29 de agosto, a las 8 de la mañana, desayuno, 9 inicio, barrio San Martín, calle La Valle, sin número, a una cuadra de la Ruta Nacional 81, Iglesia Emanuel, invita Mesa Provincial de Pastores. Servicio de paquetería y trámites en general, Las Lomitas Formosa y viceversa. Hablar con el señor Oscar Molina, comunicarse a los teléfonos 3715-497827, 3704087897. La Municipalidad de Las Lomitas, a través del Departamento de Catastro y Tierras Fiscales, informa a la población en general que se debe realizar la limpieza y mantenimiento de los terrenos en forma mensual. Caso de incumplimiento, se aplicará una multa de 100.000 pesos por cada terreno con maleces y pastos altos, conforme al artículo 7 del Código Tarifario Municipal. Hasta aquí la mensajería rural correspondiente a la segunda edición. Recuerde que la tercera y última edición podrá escuchar por esta misma sintonía, luego a partir de las 16:30.
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44 minutos nos separan de la hora 12 del mediodía en todo el territorio nacional argentino. Llegamos hasta acá con nuestra mañana por Radio Nacional. Los conectamos con el panorama federal de noticias. Seguido, Paseo Nacional y volvemos en vivo nosotros a las 15 horas.

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1: 12 del mediodía, 45 minutos en la República Argentina. La temperatura en Buenos Aires, 11 grados 8 décimas, la humedad 49%, cielo parcialmente nublado. Y comenzamos con el desarrollo de la información, lo más importante en 15 minutos. El presidente Javier Milei visita Rosario, el informe de Ivana Miskovsky desde la emisora de Radio Nacional en la ciudad santafesina.
2: El presidente Javier Milei encabezará el acto central por los 142 aniversarios de la Bolsa de Comercio de Rosario y significará el regreso al mandatario a la institución por tercer año consecutivo. El arribo será en el Aeropuerto Internacional de Rosario y está previsto cerca de las 19 horas. Desde allí se trasladará en helicóptero hasta la pista de Prefectura Naval y posteriormente continuará por vía terrestre en vehículo oficial hasta la sede central de la Bolsa. Está estipulado que el acto comience antes de las 20 horas. El microcentro de la ciudad ya se encuentra basado con un importante despliegue de agentes de tránsito y fuerzas de seguridad.
0: Deportes.
1: Sanción a la AFA y jugadores de la selección por partidos de la Copa del Mundo. El informe de Damián Zárate.
3: Dura y contundente sanción de la FIFA a la casa madre del fútbol argentino, la AFA, luego de los incidentes una vez terminada la final en el último mundial. Más de $300,000 de multa y además las sanciones deportivas. 10 fechas de suspensión a Paredes, 7 a Nahuel Molina Lucero, 1 a Thiago Almada, un partido y además 3 juegos de suspensión para Roberto Ayala, integrante del cuerpo técnico de Scaloni.
1: Los empresarios destacaron la política económica del gobierno, el informe de Rubén Lovera desde Radio Nacional Paraná.
4: El presidente del Consejo Empresario de Entre Ríos, Ramiro Reis, destacó la política fiscal del gobierno nacional y valoró el desafío que permitirá, dijo, en el corto plazo poder avanzar en el desarrollo de diversos sectores productivos.
5: Desde el sector se valora mucho el trabajo que han realizado del ordenamiento fiscal del gobierno nacional y de generar las condiciones para que se realicen las mega inversiones necesarias en energía, en minería, que ya le han permitido al país tener superávit comercial, como lo está teniendo, y que año a año va a ir creciendo.
0: Salud.
1: La ludopatía y el consumo de sustancias serán prioritarias para la salud pública, el informe de Diana Costanzo.
6: El gobierno sumó la ludopatía y el consumo de sustancias como problemáticas prioritarias de la salud pública. La medida buscará fortalecer las políticas de prevención y asistencia con la publicación de un decreto en el boletín oficial. Un estudio del Observatorio Argentino de Drogas de la Secretaría de Políticas Integrales sobre Drogas reveló que más de una cuarta parte de los estudiantes manifestó haber participado en apuestas con dinero durante el último año. Los signos de alerta en adolescentes son cambios en el estado de ánimo, insomnio, retraimiento, bajo rendimiento en la escuela, interés por resultados deportivos, ingresos o egresos de dinero inexplicables en su billetera virtual y también endeudamiento.
0: Internacionales.
1: En Perú descartan la posibilidad de un tsunami tras el terremoto. El ministro de Defensa, Rafael Belaunde, informó que el sismo se registró en la región de Ayacucho, en el centro-sur del país, y fue de 7,2 grados en la escala de Richter. Por Radio Nacional, el sismólogo peruano Leandro Rodríguez Valverde describió la situación.
7: No ha causado en realidad daños, ha afectado algunas viviendas, algunos heridos de menor cuantía, y ha sido realmente un sismo que está en lo normal dentro de esa zona. Es una zona de casas precarias, casas de adobe, es una zona de bajos recursos económicos, toda esa zona, y ha generado por eso un daño, diríamos, menor.
1: Rechazan la posible candidatura a la reelección de Gildo Infran en Formosa. El auditor general de la Nación, Luis Laidenov, consideró que estamos ante la oportunidad para que la Corte Suprema emita un fallo ejemplar. Calificó de vergüenza lo que ocurre con el dirigente peronista en el norte del país. Protestan La Plata ante el aumento del delito, el informe de Fernanda Germanier desde la capital bonaerense. Vecinos de La Plata encabezan un nuevo pedido por seguridad ante el aumento de los casos delictivos en la región. Se trata de un reclamo simultáneo que se hará esta noche a las 21 horas en Los Hornos, Citibel, Villa Elisa, Olmos, Abasto, Romero, Altos de San Lorenzo, Villa Elvira, Gonet, Ringuelete, Echeverri y Barrio Jardín. Radio Nacional habló con la Asamblea Vecinal de Los Hornos, que participa de la iniciativa.
8: El alarma fue para toda la ciudad de La Plata a las 21 horas, pedir seguridad, lo que nos está faltando día a día a todos los vecinos, encender la alarma vecinal si las tienen, o la alarma de su casa, o la bocina del auto. Por 3-4 minutos vivimos encerrados y los únicos que viven seguros son los delincuentes.
1: El fenómeno del Niño ya está activo. El Servicio Meteorológico pronostica que existe más del 90% de posibilidades de que continúe durante agosto, septiembre y octubre. Además, se prevé que alcance una intensidad excepcional durante el último tramo del año, con precipitaciones por encima de lo normal en buena parte del territorio nacional. Se esperan más lluvias, tormentas fuertes, riesgo de anegamientos, crecidas de arroyos y ríos y mayor variabilidad del tiempo. En San Luis, en tanto, se realizan tareas de prevención por el Niño. El informe de Gustavo González, desde la emisora de Radio Nacional en la provincia.
9: Ya se comenzó a trabajar en tareas de prevención ante la posibilidad de lluvias intensas durante la primavera y el verano. Sobre este tema habló el ingeniero civil y gerente a cargo del área de planificación de San Luis Agua, Mauricio López.
10: En consonancia con toda la actividad nacional, ya estamos realizando actividades preparatorias. Estas tareas tienen que ver desde el reencauzamiento de ríos, trabajar sobre los puntos más críticos de la provincia. Aproximadamente a finales de septiembre ya estaríamos finalizando con todas esas tareas preparatorias en los ríos y evitar inundaciones aguas abajo.
1: La justicia rechazó indemnizar a la familia de Sergio Denis por el accidente que le costó la vida. El informe de Florencia López González, desde Radio Nacional Tucumán.
11: La justicia tucumana rechazó la demanda de indemnización que los hijos de Sergio Denis presentaron contra el Teatro Mercedes Sosa, la Asociación de Trabajadores de la Sanidad ATSA y el ex titular del teatro, Raúl Armisen. Fue la sala número uno de la Cámara en lo Contencioso Administrativo de Tucumán quien firmó finalmente la sentencia. Elegir el fallo fue la figura jurídica de la autopuesta en peligro. La Cámara concluyó que el artista caminó de espaldas sin mirar la línea de marcha mientras cantaba de frente al público, y esta conducta fue la causa determinante de su accidente.
0: Policiales.
1: Una policía mató a su bebé y luego se suicidó. El informe de Andrea Valdivieso.
12: Estefanía Espínola tenía 33 años, prestaba servicio en Constitución en la Delegación Roca de Policía Federal Argentina y fue hallada muerta junto a su hija de pocos meses, también sin vida. Según la hipótesis principal, Espínola mató a la beba y luego se quitó la vida con su arma reglamentaria en un departamento del partido bonaerense de Avellaneda. Antes de cometer el hecho, le envió un texto a su sobrina para despedirse y aún es motivo de investigación las razones por las cuales ejecutó sus acciones. En el lugar no había signos que impliquen la participación de terceros, aunque permanece la preservación de la escena por orden de la UFI 2 de Avellaneda.
1: El Paso Internacional Cristo Redentor abrirá mañana para el turismo. El informe de Victoria Lupu, desde Radio Nacional Mendoza.
13: Continúa el ingreso de cargas desde Chile y se habilita el turismo interno a los parques de nieve con cupo limitado. La reapertura para autos particulares y micros está prevista para este sábado y domingo de 9 a 21. Osvaldo Valle, vocero de Gendarmería Nacional, da detalles.
14: Va a volver el turismo internacional para todo tipo de vehículos el día sábado 22 y domingo 23 de agosto. Atención que el lunes 24 de agosto vuelven a presentarse por varios días condiciones climáticas adversas que podrían cerrar el sistema integrado de Cristo Redentor.
1: Probarán autos sin conductor por las calles porteñas. Empresas y desarrolladores del sector tecnológico fueron habilitados para realizar ensayos. Los robots de reparto, considerados drones terrestres, también se verán circulando en la vía pública de la ciudad de Buenos Aires. Crisis en Medio Oriente. Por Radio Nacional, el periodista en esa región, Enrique Zimmerman, dijo que se está

0: con ráfagas que pueden superar los 90 kilómetros por hora.
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0: 12 del mediodía, 55 minutos. Récord de exportaciones de productos agroindustriales en el primer semestre de 2026. Más de 100 artículos totalizaron ventas al exterior por 7.000 millones de dólares. Los montos representaron un 58% más que en el mismo periodo del año pasado. Avanza el plan de modernización de la aviación naval argentina. Las autoridades de la Fuerza anunciaron que jubilarán a los aviones Super Standard como parte de un programa integral para incorporar nuevas capacidades. Son los cazabombarderos que protagonizaron algunas de las acciones más recordadas de Malvinas. Allanamientos en la causa por la muerte de Diego Maradona, el informe de Miriam Mariotto.
2: Por orden del tribunal que investiga la muerte de Diego Armando Maradona, se allanaron esta madrugada las oficinas de Swiss Medical en el microcentro y el sanatorio de Los Arcos, donde estuvo internado en distintas oportunidades el futbolista. Esto es en el marco de la incorporación de análisis clínicos que correspondían al padre de Maradona en la historia clínica que analizó la Junta Médica Interdisciplinaria que está incorporada a la causa. El próximo jueves retomarán las audiencias tras el juicio.
0: Avanza la privatización de AISA. El ente regulador de agua y saneamiento aprobó el plan de acción del primer ciclo tarifario para el periodo 2027-2031. A 7 días de la apertura de sobres de la licitación, la medida define compromisos, inversiones y metas operativas para la prestación de servicios en el AMBA. Falleció la otra integrante de la familia que cayó por un barranco en Jujuy. Se trata de Lorena González, hija de Silvia Amaro, la primera víctima fatal del accidente. Luego del vuelco en la cuesta del Lipán, a la joven la habían diagnosticado con muerte cerebral. El Parque Nacional Los Alerces se prepara para la temporada de incendios. El informe de Andrés Campos desde Radio Nacional Esquel.
3: Desde la intervención del Parque Nacional Los Alerces, el guardaparque Ariel Rodríguez destacó que la próxima temporada de verano contará con una cantidad de brigadistas de incendios inédita en su historia reciente.
4: Estamos hablando que hoy el parque tiene 42 combatientes de incendios, que es una cifra que yo no la había visto antes. Es muy bueno el número. Y a eso le sumamos 40 guardaparques, que tampoco es poco. Entre los dos sectores vos tenés 80 personas que manejan los incendios.
0: El Congreso podría sesionar la próxima semana, el informe de Amanda Alma.
5: La Libertad Avanza en el Congreso trabaja de cara a que el próximo miércoles y jueves se pueda desarrollar en el Senado y en la Cámara de Diputados sesiones. Las iniciativas que están listas para ser tratadas en la Cámara Baja tienen que ver con la modificación de la Carta Orgánica del Banco Central, la segunda versión de la inocencia fiscal y acuerdos con distintos sectores de la oposición como la reducción del IVA a la fécula de mandioca. Por su parte, en el Senado, además de pliegos de jueces, fiscales y defensores nacionales, está habilitado el tratamiento de la ley hojarasca.
1: Deportes.
0: Nueva fecha del torneo de fútbol, el informe de Damián Zárate.
6: Hoy comienza la sexta fecha de la primera división del fútbol en la Argentina, 14:30, Aldo Civi, Unión de Mar del Plata, a las 20, Estudiantes de Río Cuarto, San Lorenzo, y además Franco Colapinto, después de un mes de pausa en el Gran Premio de Países Bajos en Zandvoort. Colapinto partirá 13º mañana en la carrera sprint.
0: Primera competencia de Farmear Aura en una escuela, el informe de Rolando Brizuela desde Radio Nacional Mendoza.
7: La tendencia de Farmear Aura, que nació en las redes sociales a partir de la jerga de los videojuegos, ya tuvo su primer campeonato en Mendoza. Fue en el Colegio Leonardo Murialdo del departamento de Guaymallén, donde los propios alumnos se enfrentaron para demostrar quién tenía más carisma, actitud y capacidad para no perder la compostura. Este torneo en el colegio fue una competencia interna entre estudiantes de la institución, aclaración que dio todo este colegio, donde dijeron que la competencia solo fue un desafío protagonizado por los propios alumnos.
0: Hasta aquí Panorama Federal de Noticias. Nosotros nos volveremos a encontrar el lunes a las 12:45. 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

0: Hola, ¿qué tal? ¿Cómo andan? ¿Qué dicen? Buenas tardes. 2 minutos pasaron de las 13. Estamos en Radio Nacional, en el emblemático edificio de Maipú 555 en la ciudad autónoma de Buenos Aires. Y para toda la Argentina, a través de las 49 de Radio Nacional, con este clásico de la radio que es Pasión Nacional, este clásico futbolero. Hoy los vamos a estar acompañando también hasta las 15, en un día cargadísimo de información que tiene en el centro de la mesa de Pasión Nacional como tema de análisis las sanciones que conocimos por parte del Comité Disciplinario de la FIFA hacia la Asociación del Fútbol Argentino y algunos futbolistas de la selección argentina, así que por supuesto que vamos a estar hablando de eso, y además también un fin de semana donde Franco Colapinto estará corriendo el Gran Premio de Países Bajos en Zandvoort, va a largar 13º en la carrera sprint. Otro de los títulos importantes tiene que ver con Rosario Central, con lo que sucedió adentro de la cancha, la eliminación del canalla frente al Corinthians de la Copa Libertadores, y afuera de la cancha, otra vez la policía brasileña reprimiendo a hinchas argentinos en un partido de competencia internacional. Comienza una nueva fecha del fútbol argentino. En un ratito nada más, 14:30, juega Aldo Civi frente a Unión, y además a las 20 va a jugar San Lorenzo frente a Estudiantes de Río Cuarto. Se vienen muchos cambios, o algunos, en realidad, en River, para lo que será uno de los grandes partidos que tiene el fin de semana, cuando el millonario de Eduardo Coudet reciba a Vélez. Y, por supuesto, la situación de Julián Álvarez, que vinimos siguiendo en Pasión Nacional y que todavía no tiene una resolución, y que hoy aparecieron algunos carteles que pusieron hinchas del Atlético Madrid, obviamente, en contra de la figura de Julián Álvarez. Es por lo menos una aproximación, el comienzo de la hoja de ruta que vamos a tener en Pasión Nacional de acá hasta las 15. Le doy la bienvenida a Javier Vicente. ¿Cómo va, Javi? ¿Qué decís? Buenas tardes.
1: Buen mediodía, Santi. Un saludo también, por supuesto, para los oyentes. Tal como quedaron los cruces de cuartos de final de la Copa Libertadores de América, con el protagonismo de 2 equipos argentinos clasificados, Estudiantes y Platense, huele a una nueva final entre Flamengo y Palmeiras, ¿no? Que además van por distintas llaves. El Flamengo, que también ya conoce su rival, lo mismo que el Palmeiras, que clasificó ganando de visitante, son como los dos grandes favoritos. Vamos a ver si Estudiantes, que tiene esa tradición copera, puede llegar a dar el zarpazo. Todo indica que en las semifinales, si pasa al Corinthians, también difícil rival, puede llegar a enfrentarse con el Flamengo, tal como ocurrió el año pasado, ¿no? Que fue tal vez el equipo que más a tiro lo tuvo, el pincha al actual campeón de la Copa Libertadores de América. Bien, vos lo dijiste también, por supuesto, la situación de Julián Álvarez es motivo de noticias en un fútbol español que está a la expectativa de lo que va a ser la segunda fecha. Este fin de semana arrancan las principales ligas en Europa, vamos a estar dando cuenta de ello, y las sanciones de la FIFA, ¿no?
0: Por supuesto,
1: el
0: claro,
1: tema del día.
0: Es el tema del día, ya lo vamos a ir enumerando. Cada uno de los puntos en los que la FIFA termina sancionando a la Asociación del Fútbol Argentino. Antes de hacer toda esa enumeración, lo voy a saludar al Negro Romero en este ensamble federal, como él decía hace unos años cuando conducía desde Córdoba Pasión Nacional, y yo le choré un poquito el término porque me encanta. Hoy le damos la bienvenida en Pasión Nacional al Negro Romero desde Radio Nacional Córdoba. ¿Cómo va, Negro? ¿Qué decís? Buenas tardes.
2: Hola, ¿qué tal, Santiago? Fuerte abrazo para vos, los compañeros, la audiencia en todo el país. Después del veranito que tuvimos ayer en la capital cordobesa, con una temperatura que trepó hasta los 26 grados, volvimos al frío, cielo cubierto, nublado, gris, 10 grados, una décima la temperatura, y la humedad también ascendió de manera exponencial, 80% la humedad, así que un viernes muy frío en Córdoba.
0: Bien, es el Negro Romero, ya vamos a ir también para escuchar la opinión de José Luis en relación a lo que es el tema del día, que es la sanción de la FIFA a la Asociación del Fútbol Argentino postmundial. Antes la voy a saludar a Carla Ruiz. ¿Cómo andas, Carlita? ¿Qué decís?
3: Hola,
0: buenas
3: Santi,
0: tardes.
3: ¿Cómo va? Y hola a los oyentes, y ya mismo invitarlos a que dejen su mensaje por escrito en nuestro WhatsApp 1138707485, en nuestro canal de YouTube, allí nos ven, nos escuchan y pueden mensajearnos, por supuesto, Radio Nacional Argentina M870, y puedo desearle un feliz cumpleaños a alguien.
0: A quien quieras, claro, por supuesto.
3: A nuestra operadora.
0: Pero
3: Natalia,
0: claro que sí,
3: Libaró, Natalia Libaró.
0: Nuestra operadora está celebrando su natalicio, el día
3: así
0: de su natalicio.
3: Es,
1: pero a mí
3: es.
1: El productor me dijo 1:30. Que
0: no, pero
1: saludaron 1:30. No sé por
3: qué. Bueno, no sé. Yo a mí no me llegó esa información. Yo la veo, sé que es su cumple, la quiero y la saludo.
1: No sé por qué lo había dicho 1:30.
0: Pero... Bueno,
1: no,
0: está diciendo como aquel que dijo: no estamos yendo a todas las fiestas sorpresas.
3: Claro, bueno. Nada, a mí no me llegó esa información, así que feliz cumple, Nati. Claro.
0: Felicidades a Nati Yubarov, que evidentemente nos mejora el comienzo
3: siempre,
0: de la tarde en
3: siempre.
0: Cada uno de los días, de lunes a viernes, por lo menos. Bueno, aquellos que quieran opinar sobre las sanciones de la FIFA a la AFA, pueden hacerlo al número de WhatsApp, que lo repetimos, Carlita.
3: Sí, claro, 113-870-7485.
0: Vamos a empezar con el repaso.
1: Tienen que conocer primero.
0: No, claro, porque no, bueno, pero el programa anterior que yo estaba compartiendo con Horacio Marmuré, con Mariana
1: Chalabón,
0: en el Panorama Nacional de Noticias, venimos hablando, los que se suman ahora a este espacio, a Pasión Nacional, también, por supuesto, que van a contar con la información que le vamos a dar ahora de lo que fueron las sanciones de la Comisión Disciplinaria de la FIFA a la Argentina después de la Copa del Mundo de 2026. Empezamos, voy a tratar de hacer la enumeración lo más crudo posible, porque uno cuando lee el comunicado de la FIFA, bueno, está en términos demasiado técnicos.
1: Claro, están todos los artículos y las reglamentaciones.
0: Exacto.
1: Por las cuales...
0: Artículos, en sí,
1: sanciona.
0: Entonces, claro, un poco se va perdiendo. Vamos a ir a lo crudo. Las sanciones que recibió Argentina son de $10,000 por la exhibición de la bandera de las Islas Malvinas y $20,000 por conducta inapropiada de los espectadores. Otra de las sanciones para Argentina fue de $100,000 por cantos e insultos racistas, homofóbicos y discriminadores por parte de los espectadores en los partidos ante Cabo Verde, Egipto, Suiza, Inglaterra y España. Fíjense
1: todos.
0: Que Argentina jugó 8 partidos, en 5 partidos hay sanciones, multas para la AFA por cantos e insultos racistas. Además, $91,000... por el lanzamiento de objetos al campo de juego en los partidos frente a Suiza e Inglaterra.
1: Hace un alto ahí, porque a mí no me queda claro. El que no salta yo en inglés, ¿es tomado como un canto racista?
0: Bueno,
1: es buena pregunta. ¿Sí?
0: Bueno, ahí está en el vuelto que pidió la FIFA, digo el vuelto porque la AFA ya dijo que va a apelar y pide la fundamentación y los argumentos de toda la sanción. Seguramente que venga el detalle de lo que estás pidiendo vos, Javier. Además, porque no solamente es lo económico, el comité disciplinario de la FIFA sancionó a Leandro Paredes con 10 partidos de suspensión y $90,000. Todas las sanciones individuales a futbolistas es por la escaramuza en el final del partido de Argentina y España en la final de la Copa del Mundo. 7 partidos de suspensión y $90,000 para Nahuel Molina. 3 partidos de suspensión para Roberto Ayala y $30,000 de multa. Y 1 partido de suspensión y $30,000 para Thiago Almada. Esa es la sanción del Comité Disciplinario de FIFA. En un rato vamos a leer algo de lo que publicó la AFA en relación a una comunicación institucional que hace la Asociación del Fútbol Argentino, no como respuesta, pero dándose notificada a raíz del mail que hoy mandó la
1: Porque
0: FIFA.
1: Ahora la FIFA lo que pide un poco es que se aclaren los argumentos por los cuales se dan estas sanciones, sobre todo el monto de las mismas, no los artículos, porque los artículos figuran en la sanción del comité, para poder apelar, porque
0: claro,
1: generalmente este tipo de medidas se pueden apelar primero ante la FIFA y luego, si la respuesta no es favorable, según lo entiende la AFA, podría recurrirse al TAS.
0: Exactamente, que es lo que menciona en el cierre de su comunicado la Asociación del Fútbol Argentino. ¿Cómo te cayeron? ¿Qué te parecen las sanciones, negro, que recibió hoy la Argentina?
2: ¿Santi?
0: Sí.
2: Ah, bueno. Y, obviamente, impactado por la cantidad de fechas. En primera lectura, uno dice, bueno, chao. Chao selección para Paredes, chao selección para Molina. ¿Es de cumplimiento a partidos oficiales?
0: Sí. Lo sí, dice el comunicado.
1: Se puede tomar los amistosos también.
0: Sí, los amistosos internacionales son partidos oficiales,
1: son
0: claro.
1: FIFA,
2: claro, ¿sí? Tal cual lo han dicho ustedes, habrá que ver los fundamentos, como se dice en la justicia ordinaria, ¿no? Para, bueno, lograr una consistente apelación. Muy de nosotros, ¿no? Che, ¿no habrá manera, forma de arreglarlo políticamente? Digo, ¿cómo está Infantino? Está claro, ¿no? Un órgano independiente, impoluto, irreprochable en su conducta, en su ética y en su genética jurídica, reglamentaria, normativa. Pero vio cómo es esto, ¿no? Pero ¿cómo está Infantino hoy en la FIFA? Hablar con Tapia, che, ¿de qué manera? Fíjate, ¿eh? Bueno, pero claro, a ver, uno dice, también estamos hablando de un mundial, de una final, el magno acontecimiento del fútbol mundial, la final que ve todo el planeta, millones y millones. Si uno dice, bueno, sanciones ejemplificadoras, porque dieron muy mala imagen, está bien las sanciones, después el número, la gravedad, sí. Bueno, eso es discutible, pero digo, está bien que sean expulsados y sancionados, para uno nos parece desproporcionado. Ahora, visto desde la imagen que quiere dar FIFA al mundo, de que hay que saber perder, hay que saber reconocer una derrota, y que esto es inadmisible, bueno, uno puede decir, bueno, 10 fechas, y está bien, como para que los otros tomen nota y no se vuelva a repetir.
0: Seguro. Yo lo primero que pensé, y me detuve en eso, porque sabía que iba a ser un tema que evidentemente iba a volver a estar en la superficie, por lo menos de los programas deportivos, y que está del ámbito del fútbol, por lo que venimos viendo también lo que pasa con los distintos equipos y en cada una de las tribunas, que es la bandera con el pedido de soberanía de Malvinas, y se esperaba por ahí una sanción muy gruesa en relación a la utilización de esa bandera. Empieza el comunicado de FIFA mencionándolo, el incumplimiento del artículo 13, que dice servirse de un evento deportivo para realizar manifestaciones de distinta índole a la deportiva, por eso es sancionada también la Argentina, pero el tenor de la sanción por la bandera no termina siendo lo más grueso, sino los insultos racistas por parte del público. ¿Qué te pareció a vos, Javier, en términos generales, la sanción que recibió la Argentina?
1: Era esperable en cuanto a el tipo, digamos, de infracción que ahí se había cometido. En el tema de la pancarta, bueno, había un antecedente que tenía que ver con la UEFA, que fue cuando en la final de la Eurocopa España exhibió por parte de dos jugadores, específicamente uno de ellos Rodri, el otro Álvaro Morata, el capitán, exhibieron la bandera de Gibraltar, es española. Claro. Ahí habían recibido una sanción de la UEFA de 3 partidos, los jugadores que habían exhibido la bandera, la pancarta, y no en particular la federación, que sí en este caso es la sancionada, ¿no es cierto? Yo creo que era esperable. Ahora, bueno, habrá que recurrir. Tal vez lo de los 10 partidos para Paredes parece exagerado, sí. Pero también es cierto que el incidente de Paredes fue grave.
0: Sí, para mí lo más grave de todo,
1: con el ojo,
0: y el de Ayala también, que lo estaba viendo en ese momento, para mí el que tuvo la acción más violenta de todo fue Roberto Ayala.
4: Sin duda.
0: Que encima no es futbolista y que pensaba que podía tener una sanción más gruesa. Y la verdad que termina siendo una sanción menor al lado de la de Leandro Paredes. Le damos la bienvenida en Pasión Nacional, como cada uno de los programas que tenemos en la radio, Damián Zárate. ¿Cómo andas, Damián?
4: Santiago, Javier, al Negrito Romero ahí en la provincia mediterránea. A mí me parece todo una absoluta exageración. Pero bueno, a la FIFA hay que comprarla por lo que vale y venderla por lo que dice que vale. La FIFA es ese lugar prístino, transparente, donde donde orinan agua bendita los que están ahí en ese lugar, y que le dan 10 fechas a Paredes, que la verdad, ¿a vos te parece grave? Le pregunto a Vicente. No jugó nunca al fútbol. Perdió una final. ¿Cuánto puede dar la Paredes? Dale 3 fechas.
0: Claro.
4: Por la galería, le hacemos un homenaje a Pachano, que los fines de semana, sí, viene acá, sí, y prestigia la grilla de la radio más grande de la Argentina. Y ya está.
1: No, bueno, pero yo te dije que para mí el volumen de fechas es alto.
4: Es absolutamente exagerado.
1: Pero que merecía sanción, merecía sanción.
4: Por supuesto que merecía sanción. Sí. Porque, no, pero además lo había expulsado el árbitro. No,
0: y Thiago Almada, que estaba al lado de Paredes casi
1: porque accidentalmente. Porque lo tira a Gaby.
0: Claro, estaban con Eric García y con Gaby.
4: Pero sí contundentemente coincido con Santiago, que lo más grave fue lo de Roberto Ayala, que hay imágenes respaldatorias además.
0: Sí, claro. porque le pega una piña directamente, es un golpe de puño. Lo de Paredes está...
4: Es una escaramuza.
0: Es una escaramuza, lo agarra del cuello. Por supuesto que es una acción violenta, y también coincido que debía haber una sanción para Paredes. Pero no que sea quien haya sido sancionado igual, con mayor gravedad.
4: Igual van a bajar. Esto como cuando vas a una negociación también, ¿eh? Cuando vas a una negociación y vos pedís 100... sabiendo que te van a ofrecer 20 y que vas a cerrar en 50. Acá va a apelar la AFA y de las 10 fechas a Paredes le van a quedar 6. Esto, ¿se acuerdan cuando la AFA suspendió a todo el plantel de estudiantes?
0: Sí.
4: Y que dijimos nunca se van a cumplir esas fechas. ¿Y qué terminó pasando?
0: Terminado...
4: No se cumplieron. Acá ahora trabajan más
1: claro, que para el algo se va a cumplir. Un dato que pasaste por alto,
0: sí,
1: de la sanción.
0: Decime.
1: Se reduce el aforo
0: también
1: de los partidos de Argentina cuando juegue de local. El primer partido...
0: Dos partidos.
1: Y el segundo incondicional.
0: Claro, el primero es el 50% de aforo, que ahí lo que le impide a la Argentina es recaudar una cantidad de dinero importante. Y el segundo todavía está en estudio, imaginan que va a ser al 75%.
1: Y está la discusión, porque lo que estoy siguiendo en las redes sociales es que está la discusión sobre si son los partidos amistosos oficiales FIFA, si son los partidos solamente de eliminatoria.
4: No
1: hizo la aclaración FIFA.
4: No hizo la aclaración, pero
0: sí, son partidos oficiales.
4: Si son oficiales, FIFA. Las fechas FIFA, cuando vos jugás con Chipre, cuenta, porque si no... que llega casi hasta el próximo Mundial. ¿Qué vale? No, la eliminatoria nada más.
1: Igual por mí Paredes que no juega hasta el próximo
4: Mundial. No, para eso es una evaluación futbolística que vos hacés. De hecho, Paredes es uno de los que puso en duda su continuidad en el seleccionado argentino.
1: Sí, capaz que sabía algo de eso.
0: Anuncia la AFA, y lo sumo al negro José Luis Romero de la provincia de Córdoba, que va a apelar, por supuesto, ante la entidad rectora del fútbol, y quedando también como posibilidad recurrir al TAS. Como
1: siempre,
0: última
1: siempre
0: instancia. Exacto, negro, es una pelea que hoy, conociendo la sanción, comienza la Asociación del Fútbol Argentino y que por lo menos por este primer comunicado intuimos que va a llevar hasta las últimas instancias.
2: Y sí, es lo lógico, ¿viste? A veces por ahí no les gusta mucho la FIFA que apele al TAS. Como que, a ver... Me parece que hay tiempo, hay margen para el próximo Mundial, hay que ver también el tema de la eliminatoria, con seguramente una pila de seleccionados que se van a sumar y van a ser un montón, y de qué manera, de qué forma, porque automáticamente Argentina ya está clasificada para el próximo Mundial, y digo, claro, también verificar si las ventanas FIFA son partidos, obviamente, que le da oficialidad, digamos, el ente mundial del fútbol, digo, si son varios como partidos oficiales, y después, bueno, a ver si Paredes quiere seguir o no, pero también, viste, siempre decimos, como bien decía, irónicamente, tan impoluta, tan prístina, tan transparente, decir, bueno, a ver, che, pero vos FIFA no dejás participar a tal país por cuestiones políticas, vos sos la primera, que estás discriminando, ¿qué te metes? Si no querés que los gobiernos se metan en lo tuyo, vos tampoco te metas en lo otro. Bueno, viste, pero es el contexto en el cual vivimos y seguramente va a haber una reducción, alguna tensión va a haber.
1: No, y de acá a marzo, que es cuando se renueve el mandato de Gianni Infantino, si es que finalmente consigue los apoyos necesarios, va a correr mucha agua debajo del puente y va a haber muchas cosas para negociar también, ¿no? De parte de AFA y de la Conmebol respecto del apoyo o no a Gianni Infantino para su renovación de mandato. Me parece que también por ahí va a haber algunas negociaciones
4: que
1: van a estar en la mesa.
4: Lo puede manejar esto como justamente eso, una moneda de cambio.
1: Exactamente.
4: No sé hasta hoy cómo era, igual no creo que cambie demasiado, porque las negociaciones o las charlas tienen que ver con una cuestión mucho más alta y profunda. ¿Cuál es la relación del cotidiano entre Gianni Infantino y Chiqui Tapia?
1: Y en este momento debe ser de las pocas federaciones que lo están apoyando a Gianni Infantino.
4: Es una jugada fuerte entonces la de Gianni Infantino, castigar con
1: tanta
4: contundencia.
1: No, pero en este caso se supone que es el comité disciplinario.
4: Sí, sabemos cómo, ¿sabes qué? Es como cuando dijo Infantino que no tenía que ver con él, ¿qué pasó en el Mundial?
1: Con Balogun.
4: Dale, Infantino.
0: Escúchame,
2: mientras esté Messi en actividad, no tengas dudas que la relación de Infantino y Tapia va a estar inalterable como hasta ahora. Es decir, a ver, ¿lo quiere tanto Infantino a Tapia? ¿O la presencia de Messi hace que vení a Argentina, jugá acá, tenés esto, porque está Messi de por medio? Una vez que Messi no esté, no sé si no le suelta la mano. Porque también, obviamente, Tapia sabe que está haciendo su juego político Infantil. Y en algún momento verán, bueno, che, te sigo acompañando, me corro, no me quiero meter en el medio del tiroteo, y la conveniencia política. Pero mientras esté Lionel Messi, a todo el mundo, más allá de la diferencia, me parece que los une.
1: Ahora, estas sanciones indudablemente le dan pasto a las fieras que se habían desatado acusando a la Argentina de ser un equipo sucio.
5: ¿Qué te parece?
1: Y yo creo que vos fíjate todo lo que pasó después de la final, que en España se quejaron y mucho por las actitudes de los jugadores argentinos, ¿no es cierto? No solo por estos incidentes, sino también porque Messi le dio la espalda a la premiación.
5: Pero eso no hay nada, mucho más. Aparte fue Messi a encontrarse con el público argentino.
4: Mucho más, sí, abreva con ese concepto, tocado, para mí equivocado, de parte del globo, que piensan los argentinos como discriminadores, cantos xenófobos,
1: pendencieros,
4: arrogantes, soberbios.
5: Que hay un punto ahí también, Dami, perdón, pero hay un punto para hacer ahí. Y que este Mundial, estuvo Seba Vera, nuestro productor, en cada uno de los partidos de Argentina, y lo contaba permanentemente desde los Estados Unidos, que gran parte del público que estaba con la camiseta argentina
1: no era argentina.
5: Pasa que nosotros también, conociendo acá la pulsión futbolera, sabemos que cantos xenófobos, insultos racistas puede haber tranquilamente a parcialidad argentina.
1: Los hay en los partidos de Copa Libertadores, todos los partidos.
5: Permanente, y en los partidos del fútbol local también.
4: Va mermando eso igual, Va, y pensémoslo nosotros como futboleros. ¿O no íbamos a la cancha en la década del 80 y el 90? Sí, pero que no puedo repasar las canciones. Bueno, te acordás todo lo que se cantaba.
5: Me voy a acordar. Crecí con esa canción.
4: Todas las canciones que cantamos también nosotros.
1: Antes no se sancionaba.
4: Y crecimos con esas canciones.
5: Sí, claro.
4: De lugares donde habían nacido. Eso cambió. O sea, va camino a cambiar.
5: Un poco. No tanto.
4: Ahora tengo una lista de canciones que no se canta más en la cancha.
5: No tanto. ¿A qué número se comunican los amigos de Pasión Nacional, Carlita?
3: Al 11-3-870-7485. Buen día, Pasión Nacional. Como pasa en los últimos años, en la Libertadores, de 8 finalistas hay 4 de Brasil, 2 argentinos, 2 de Ecuador. En la Sudamericana, 4 de Brasil, 2 argentinos, suponiendo que River clasifique. Saludos, dice Norberto de Santos Lugares, y agrega, de todos modos, Estudiantes y Platense van a competir con todo, tratando de ganarla.
5: Sí, ahí al escenario que pinta Norberto,
1: puede ser Javier, uno o dos ecuatorianos.
5: Claro, y iba esto, que en la Copa Libertadores, y son hipótesis, pero puede llegar a haber 4 semifinalistas brasileños.
1: Exacto.
5: Puede llegar a haber,
1: que le vaya bien a Estudiantes. Me pinta que otra vez la final va a ser Flamengo-Palmeiras.
5: Dale, Carlita.
3: Hola, chicos, de Pasión...
2: Dale, Carlita, te decía en el Mundial. Dale, Carlita.
3: Sí. Hola, chicos de Pasión Nacional, la sanción que le hicieron a la AFA porque cantaban no me parece justo, dice Miriam desde la provincia de Santa Fe.
5: Bien, Miriam, gracias por escribir.
3: Y uno más por aquí, buen día, gente de Radio Nacional. ¿Cómo se extraña al Diego en el fútbol? Dice Manu, que está en Esquel.
5: Nosotros también, Manu, compartimos ese sentimiento maradoniano.
1: ¿Qué hubiese dicho Diego de esta sanción?
5: Lo extrañamos todos los días, al 10 y capitán.
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8: Estamos en todo el país. Entre Ríos. A 9 kilómetros al norte de la ciudad de Concepción del Uruguay, sobre el arroyo de la China, se encuentra el Palacio Santa Cándida. Fue uno de los emprendimientos industriales más importantes de Urquiza, constituyendo el saladero más grande del país a mediados del siglo XIX. Lleva ese nombre en honor a la madre del prócer, Cándida García. Las instalaciones del saladero contaban con las técnicas más avanzadas para la época, incluyendo un largo muelle de madera con ferrocarril para servicio de los veleros mercantes que arribaban al puerto. 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
11: ...13:30 en la República Argentina. Definen el esquema tarifario del servicio de agua del AMBA. Antes de la venta de AISA, el ente regulador estableció las metas que deberá afrontar la empresa y cómo se actualizarán las tarifas hasta 2031. La próxima semana está prevista la apertura de sobres en el proceso para privatizar la firma. Investigan 3 muertes en distintas localidades de La Plata. El informe de Fernanda Germaniet desde la capital bonaerense.
12: Investigan 3 muertes en distintas localidades de la ciudad de La Plata. En La Loma, esta madrugada, una docente de 30 años fue encontrada sin vida en su departamento. En tanto, en Parque Saavedra, hallaron a una joven fallecida e intentan establecer si existe algún vínculo con una mujer de 23 años que perdió la vida el domingo pasado en ese mismo lugar. La tercera muerte se registró en Los Hornos, en inmediaciones de la megatoma, y ahora la policía trabaja para determinar qué fue lo que sucedió.
11: Avanza la elección del secretario general de la ONU. El Consejo de Seguridad volvió a votar para medir el respaldo a los candidatos que buscan suceder a Antonio Guterres en 2027, entre ellos el argentino Rafael Grossi y la chilena Michelle Bachelet. Los 15 miembros de la organización, incluidos los 5 países con poder de veto, evaluaron en forma secreta a los aspirantes. En la ciudad de Buenos Aires, cielo parcialmente nublado, temperatura 12 grados, son 2 décimas, humedad 48%.
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0: este día tan particular, porque es el cumpleaños de Nati Yubarov, a quien volvemos a saludar en este programa, que también le pertenece a Natalia, se te cargo lo que te toca. Pero bueno, es un día obviamente muy especial porque de alguna manera volvimos a revivir mucho de lo que vivimos en la Copa del Mundo, con esta sanción, intentando analizar, desmenuzar lo que fue el comunicado del Comité Disciplinario de la FIFA con las sanciones para la selección argentina. Javier Vicente, en el comienzo del programa, daba otro título que tiene que ver con Julián Álvarez también y esta situación de tensión que está viviendo hace un tiempo Julián con el Atlético Madrid, y son distintos temas que nos conducen a España. Por eso vamos a viajar hacia ese hermoso país a saludar a nuestro colega Roberto Antolín. Tenemos cantidad de temas para hablar con Roberto. Te damos la bienvenida en Pasión Nacional. Roberto, mi nombre es Santiago Lucía. ¿Cómo andás? Buenas tardes.
1: Hola Santiago, ¿cómo andás? Un gusto hablar contigo y con toda la audiencia de Argentina. ¿Qué tal? Mucho gusto.
0: Bien, muy bien, mucho gusto, Roberto. ¿Viste las sanciones también hoy que recibió la AFA? Me imagino que sí, que estás al tanto. Nosotros tenemos una...
2: también la selección española.
0: Y también alguna sanción...
2: Una fecha para Gaby.
0: Una fecha para Gaby. ¿Cómo cayeron en España? ¿Cómo las leíste vos?
1: Bueno, yo te puedo decir que la sanción a Leandro Paredes me parece incluso poco para lo que hizo, porque le han caído 10 partidos, pero le podían haber caído más. Y sobre las sanciones económicas, me resulta irrisorio sancionar a alguien que es multimillonario. ¿Qué daño le puede hacer una sanción económica a jugadores de fútbol de élite que son multimillonarios? Sí. Yo creo que lo que más le duele son las sanciones de partidos. Y ya no digo en el caso de Leandro Paredes, que está en el ocaso de su carrera, lo estamos viendo en Boca Juniors, en la selección argentina. Y yo creo que, por ejemplo, el caso de Nahuel Molina puede ser más sangrante porque es un jugador todavía joven, pero también tenemos el caso de Ayala, que es miembro del staff técnico. Pienso que la FIFA ha sancionado a la selección argentina y ahora la AFA apelará, supongo, vamos.
0: Sí, ya lo anunció en un comunicado que publicó la AFA hace algunos minutos, de que va a presentar una apelación y que no solamente se va a quedar con esa respuesta al Comité Disciplinario de FIFA, sino que de ser necesario también ir al TAS.
1: Sí, obvio, pero yo te digo una cosa, yo te voy a ser muy sincero, las imágenes hablan por sí solas. Lo mejor que le puede pasar a la selección argentina es que Leandro Paredes no vuelva a ponerse esa camiseta, porque es un mal ejemplo como deportista. Y yo te digo que lo que tenía que haber hecho la AFA al día siguiente del partido es emitir un comunicado diciendo que Leandro Paredes jamás iba a volverse a poner la camiseta de la selección argentina, porque antes de ser futbolista eres un ser humano, eres una persona, él en su caso es padre, y todos los jugadores y jugadoras que aspiran algún día a jugar en Boca Juniors o en la selección argentina, si toman como ejemplo a Leandro Paredes, hablamos de otra cosa que no es fútbol.
2: Roberto, Roberto, ¿ustedes tienen en España imágenes que el resto del mundo no vio para ser tan contundente con lo que decís? Porque si las imágenes son las que vimos en todo el globo, ¿a vos te parece tan grave lo que hizo Paredes, que fue generar un borbollón con un par de rivales?
1: Me parece grave. Grave, te digo, porque cuando tú ves un partido de fútbol, aunque sea en la trascendencia, a la final de un mundial, tienes que ser conscientes que los ojos de todo el mundo están ahí. Y no solo los de los adultos, como nosotros, sino de los niños.
2: O sea, un empujón en una final del mundo son 30 fechas, y en un partido, en la segunda fecha de la Liga Española son 2.
1: Sí, pero quiero decirte que los ojos de todo el mundo, y sobre todo los niños y niñas que algún día aspiran a ser futbolistas, están ahí. Todos hemos tenido ídolos de niños donde queríamos ser futbolistas y parecernos a X jugador. Si el ejemplo que tú le estás dando a esa gente es golpear, pisar, zarandear, tirar por el suelo a los rivales porque pierdes un partido, por mucho que sea la Copa del Mundo donde has sido claramente inferior, pues no estás dando un buen ejemplo, porque el día que Zidane dio un calzazo a Materazzi, trascendió porque lo hizo, que no es justificable lo que hizo Zidane, y Zidane es ganador de un Balón Duro, pero salió a la luz por qué hizo eso, por qué actuó de esa manera, y él reconoció que se equivocó, pero Leandro Paredes no ha reconocido que se equivocó. Esa es la gran diferencia, porque Roberto Fabián Ayala pidió perdón. Todavía estoy esperando el perdón de Leandro Paredes. A mí me parece grave, no, gravísimo lo que hizo. O sea, no actuó como un deportista. Los deportistas en España juegan, compiten, si ganan, celebran, y si no ganan, felicitan al rival. Está la sangre caliente, está todo lo que quieras después de haber perdido la final de una Copa del Mundo, pero antes que nada son seres humanos, personas, y en su caso, padre. Es padre.
3: Bien. Roberto, decime respecto de Julián Álvarez, ¿no? Que también es bastante cuestionada su actitud respecto de cómo está procediendo ante el Atlético Madrid y su decisión de irse del Atlético y específicamente solo al Barça, ¿no? Porque entiendo que en las últimas horas la directiva del Atlético Madrid le ha propuesto irse al Arsenal y no lo ha aceptado el jugador. ¿Qué nos podés contar de lo que está sucediendo con Julián, donde hoy además en el entrenamiento los aficionados han mostrado su enojo con el jugador argentino?
1: Lo mejor que puede hacer Julián Álvarez es despedir a su agente. Yo no he visto jamás a nadie manejar una situación tan mal como la de Julián Álvarez. Esto es deporte profesional, de élite. Es evidente que los futbolistas se van de unos equipos a otros. Pero Julián Álvarez tiene contrato con el Atlético de Madrid hasta el año 2030 y el club le ha querido subir el sueldo. O sea, todo esto que dicen que, es que está secuestrado... No. Julián Álvarez firmó un contrato hasta el año 2030 y es el jugador franquicia del Atlético de Madrid. Si tú tienes un contrato con una empresa hasta el año 2030 y tu empresa encima te quiere subir el salario y tú desprecias a esa empresa y quieres irte a otro club que no te puede pagar, porque es que Julián Álvarez no es consciente que el Fútbol Club Barcelona no le puede pagar al propietario de sus derechos, que es el Atlético de Madrid.
3: El Barcelona, ¿vos crees que el Barcelona está usando la situación? Porque hoy el presidente del Barça anunció que la oferta primaria, la de 100 millones de euros por el jugador, finalmente caduca y que solo ofrecerían ahora 50. Da la sensación de que el Barça se está aprovechando también de la situación.
1: El Barcelona no tiene dinero. El Barcelona engañó a Lionel Messi con Joan Laporta como presidente. Durante las elecciones, no estas, sino las anteriores, él prometió a Leo Messi que si él era el presidente, Messi se podría quedar en el Barcelona con el actual contrato que tenía entonces. Fue con su hijo a hacer la papeleta y votar a favor de Joan Laporta, y al día siguiente que fue elegido presidente le dijo que se tenía que ir del Fútbol Club Barcelona porque no podía continuar con ese contrato, que el Barcelona tenía graves problemas económicos y que él debía salir. Y se fue al Paris Saint-Germain y vimos todos los pañuelos que gastó llorando, destrozado, porque tuvo que cambiar la vida no solo de él, no solo de Antonella, sino de toda su familia. Y sabiendo eso, Julián Álvarez hace esto. O sea, yo no lo puedo entender. El Barcelona es un club que está arruinado. Si está ahora donde está es gracias a que ha encontrado una gran generación en la Masía, como es Lamine Yamal y compañía, y está compitiendo, pero no porque tenga recursos económicos para poder enfrentarse al Real Madrid en el mercado de fichajes, al Paris Saint-Germain, al Manchester City, al Arsenal. No tiene dinero. Y Julián Álvarez lo que ha hecho es poner a la afición del Atlético de Madrid, que es la afición más fiel en España, en su contra. La afición del Atlético de Madrid, que es la única de toda España, que tiene una barra peligrosa, como se llama en Argentina, que son el Frente Atlético. El Real Madrid echó a los Ultrasur. El Barcelona echó a los Boisos Nois. Pero los que tienen una barra muy peligrosa y letal son los aficionados del Atlético de Madrid, que se llama Frente Atlético. Julián Álvarez lo va a pasar mal, no, peor. Y se ha metido solo en el problema.
0: Bien, estamos hablando con Roberto Antolín, nuestro colega español. Lo vamos a sumar a la charla, Roberto, a José Luis Romero, que es nuestro compañero en la provincia de Córdoba. José Luis, lo podés saludar en España, Roberto.
4: Gracias, Santiago. Un abrazo grande a la distancia. Roberto, te estoy hablando desde Córdoba, fundada por Jerónimo Luis de Cabrera, un andaluz. Tenemos una fiesta patronal, el patrono de la ciudad es San Jerónimo. Digo, hemos tenido a Messi en el Barcelona, a Di Stéfano en el Real Madrid, para mencionar a referentes argentinos en grandes en España. Y más allá de todo lo que has dicho, y con razón, ajustándote a derecho de la sanción que considerás que debió ser superior a Paredes y el comportamiento de Julián Álvarez y su representante, Roberto, ¿desde cuándo hay tanta pica desde España hacia Argentina? ¿Cuándo crees vos que surge? Digo, al margen de las razones que uno respeta, que esgrimen, pero ¿desde cuándo uno ve programas, es todo contra Argentina, todo mal Argentina, mal comportamiento? Es decir, ¿desde cuándo crees vos que surge esta antinomia de España hacia Argentina?
1: Mira, yo te digo una cosa, no hay ni un solo argentino que se sienta incómodo en España, todo lo contrario. Todos los argentinos en España son bien recibidos. Solo tienes que hablar con cada uno de ellos que están acá. Eso fue un show que se llama El Chiringuito, que lo que quieren es audiencia del otro lado del charco, porque en España el programa empieza a las 12 de la noche y termina a las 3 y media de la madrugada. A esa hora en España todo el mundo está en la cama, porque al día siguiente la gente levanta a las 8 para ir a trabajar, a las 8 de la madrugada. La audiencia que tienen es del otro lado del charco, donde tienen derechos del programa, pues en México, pues Fox, en Argentina imagino que sale por otro canal, y lo que hicieron es buscar una confrontación que no ha habido nunca, jamás, salvo por la final de la Copa del Mundo, como si hubiera sido contra Francia, contra Portugal, o Argentina hubiera jugado contra Brasil, pero no existe una confrontación. Todos los argentinos y argentinas están felices en España, os lo garantizo. Y más en concreto en Madrid, donde la comunidad argentina es gigantesca. No existe ese pique. O sea, hay grandes jugadores a lo largo de la historia de fútbol, como Diego Armando Maradona, el propio De Stefano. No tanto Franco Mastantuono, es verdad que ahora está en Italia, vamos a ver cómo le va, pero hay jugadores argentinos que solo hablarán bien de España, y no digo nada ya, Lionel Messi, que yo os garantizo que cuando termine su carrera en Inter Miami, cuando Joan Laporta se vaya al Fútbol Club Barcelona, estará trabajando como embajador o en algún puesto dentro de la directiva con un nuevo presidente en Barcelona, porque él tiene casa acá, en Castelldefels, y ahí va a estar. Pero no hay una agresividad de los españoles hacia los argentinos, solo lo podéis comprobar si venís a España. Vais a comprobar que vais a estar bien.
0: Roberto, te agradecemos por este rato de radio, por la generosidad que tuviste con nosotros. Te mandamos un abrazo grande y nos volveremos a comunicar pronto.
1: Abrazo grande, pero la novela es el no fichaje de Icardi por la Lazio. Abrazo grande para todos. Chao,
0: abrazo
1: chao.
0: Grande, chao, Roberto. Roberto Antolín, periodista español, con ese corte, con ese guión narrativo de muchos colegas
3: enojados los españoles con Paredes.
0: Terrible, ¿no? Parece una exageración las 10 fechas. Ahora, es inversa... y allá dicen, se quedaron cortos.
2: Es inversamente proporcional, porque le dieron 10 a Paredes y para mí debieron ser menos, y le dieron 3 a Ayala y debieron ser más. O sea, no es que estamos nosotros diciendo los argentinos no debieron castigarnos. A Ayala le debieron dar muchas fechas. No te voy a decir que obliguen a la AFA a correrlo del cuerpo técnico, pero casi, ¿eh? A diferencia de lo que puede pasar con Paredes, tranquilamente la FIFA podría decirle a la AFA, mira, Roberto Ayala no puede dirigir más en la Argentina.
0: De hecho, cuando terminó la final, pasó aquel episodio, rápidamente, creo que fue el único que de manera tan contundente salió a disculparse porque sabía la gravedad del episodio que había vivido, que fue Roberto Ayala. El resto de los jugadores, de lo que pasó después del partido, como que lo pasaron por alto, una escaramuza entre tantas que han vivido, que viven y que vivirán. Pero
3: es cierto que Paredes...
0: Ayala fue contundente, porque fue un crow de derecha que le puso...
3: Es cierto que Paredes tiene algunas actitudes, mismo lo vemos aquí en las canchas del fútbol argentino, de cierta soberbia, ¿no?
0: Sí, puede ser, bueno, pero una cosa es soberbia y otra cosa es violencia. Los episodios de la final, después del partido, tienen que ver con la violencia y merecen una sanción, pero es exagerado que sean 10 partidos para un jugador como Paredes y menos para un integrante del cuerpo técnico, cuando lo que hizo, y creo que estamos todos de acuerdo, es bastante más grave.
3: Para nosotros fue más grave, sí.
0: Sí, vamos a una pausa.
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0: llegando a los últimos 10 minutos de la primera hora de Pasión Nacional. ¿Cómo andas, Ale? Rodrigo Godard, ¿qué decís? Buenas tardes.
1: Buenas tardes, ¿cómo andan? ¿Todo bien?
0: Tenerte acá.
1: Gracias. Dale, sí.
0: Ni tendríamos que invitar acá.
1: Yo tenía ganas de ofrecerle al conductor de este, al benemérito conductor de este
0: envío.
1: Tenés
0: que esperar unos cuantos días.
1: ¿Por qué no hablamos de algunos documentales, de algunas películas que tienen que ver con el fútbol, que tienen que ver con el deporte? Bien. En algún momento hay cosas muy interesantes para ver, así que...
2: Hay muchas ahora, La de Mourinho en Netflix se está viendo mucho.
1: Sí, se está viendo mucho y es un Mourinho auténtico, un Mourinho...
0: ¿La viste vos, Ale?
1: Sí, que le gusta pelear, que le gusta... Claro. Cuando para publicitarlo dijo, yo no me qué es eso de tomarse año sabático, yo no me tomo año sabático para contra Guardiola, ¿viste?
0: No, pero mira, la cantidad de producción en relación al fútbol era previsible este año, porque está la Copa del Mundo, entonces iban apareciendo también de distintas productoras con personajes que traicionaban mucho. Lo que sí noto en los documentales deportivos es que hay una narrativa bastante similar en cada uno de ellos, ¿no? Como que uno ve un documental de un futbolista y después ve de otro y de algunos más, y como que son todos más o menos del mismo registro.
1: Bueno, alguna vez lo hablamos en otra emisora de la misma, del mismo edificio. El mejor documental, serie documental, sigue siendo deportiva, sigue siendo El Último Baile, Last Dance.
0: Sí, es extraordinario.
1: Pero ¿por qué no habla del deporte? Claro. Sí habla de deporte, todo el tiempo habla del básquet, pero no habla del deporte, habla de la figura paterna, de la ausencia de la figura paterna y de cómo reemplazarla. De eso habla esa serie, y además tiene Michael Jordan, digo.
0: Claro.
1: Además.
0: Bueno, la semana que viene, el viernes, recomendamos documentales.
1: Dale,
0: deportivos.
1: Puede no ser documentales, ¿eh?
0: O lo que,
1: fíjate, bueno, que ahora está...
2: A mí me gustó mucho uno que vi en este Mundial, el Brasil 70.
1: Brasil 70, pero viste la serie.
2: Sí.
1: Con actores que hacen de Pelé y todo, es muy interesante esa
3: serie.
1: ¿Siempre
3: recomendás la película de Maradona?
1: Siempre, la de Asif Kapadia, digo Maradona.
0: Tremendo, el mejor documental para mí de futbolistas.
1: Sí.
0: Vamos a tenerlo el viernes que viene recomendando documentales para el fin de semana. Y ahora nos vamos a la provincia de Santa Fe a saludar a nuestro compañero en Radio Nacional Santa Fe, Pablo Barovero, que no sé si debe tener algún documental preferido en términos deportivos, pero que es el momento para decirlo. ¿Cómo andas, Pablito? ¿Qué decís? Buenas tardes.
4: ¿Cómo les va, compañeros? Buenas tardes para ustedes. Bueno, he visto The Last Dance y he visto los últimos, el de Ronaldo, el de Ronaldinho.
0: Sí, me gusta el de Ronaldinho a mí.
4: Muy bueno el de Ronaldinho, estamos bien.
0: Ronaldinho que vuelve a jugar a los 46 años, en la sede de Italia.
3: Sí, muy bueno.
4: Está perfecto, se lo merece. Si es lo que quiere hacer, bienvenido sea.
0: Exacto.
4: Nos hizo tan felices a nosotros que si él está feliz así...
0: Sí.
4: Bienvenido sea, ¿no?
0: Es cierto, que se fue ahí vos y lo viste, Pablo, que de todo lo que deja el documental de Ronaldinho, la casa que se compra, una estancia en Porto Alegre, que en el medio de la nada, porque no quería tener vecinos. Entonces
4: sí,
0: tenía un lugar donde no haya nadie alrededor.
4: Qué bien. Claro, y la explicación es que puede poner música fuerte y nadie se queja.
0: Exacto.
4: Maravilloso. Bueno, respetuoso.
0: Totalmente. Sí, con mucha empatía por quienes lo rodean, porque sabe que vivir al lado de Ronaldinho no debe ser sencillo.
4: Y sí, por supuesto. Ese es un lindo documental, muy interesante, que probablemente en un tiempo, cuando me lo olvide un poco, lo vea de vuelta, porque la verdad que está bueno, está muy bien hecho. Hoy juega Unión, en un ratito
0: nada más, sí, es cierto.
4: Sí, es el primer partido de la Liga Profesional. Estuvieron acertados con el horario, ¿no? Porque en Mar del Plata, en esta época del año, 2:30 de la tarde, está bien.
0: Sí.
4: Un poco más tarde, cuando se esconde el sol, hay un frío interesante, así que el equipo de Madelón, dentro de todo, va a afrontar este partido, uno imagina con un clima benévolo allí en La Feliz, con cuatro modificaciones. Viene de un partido muy raro, muy pocas veces se da lo que le tocó vivir a Unión en el gasómetro. Salió el segundo tiempo ya habiendo hecho de manera obligada tres cambios por lesión, gastando dos ventanas y tres de cinco modificaciones. De hecho, a los 18 minutos ya salió Melcorra lesionado, al ratito Mosqueira, y en el entretiempo Vargas, este último con la lesión más grave, va a estar unos 6 meses afuera, con una rotura ligamentaria en una de sus rodillas. Lo cierto es que

0: porque viene mal. Unión viene mal, viene de perder dos partidos al hilo, 4 puntos sobre 15, y aunque parezca mentira por lo que significa Maderón en Unión, ya más de uno está hablando de la posibilidad de que si hoy el resultado no es positivo, el técnico daría un paso al costado. Si les parece, repasamos el 11 inicial Tatengue.
1: Sí, claro, dale, Pablito.
0: En el arco va a estar Matías Mancilla, como lo viene haciendo durante todo el torneo. Decíamos Juan de Dios pintado como lateral derecho y allá por izquierda. Maison Rodríguez y Ludueña, la habitual saga central. En el mediocampo va a estar Menossi como número 5 junto a Giacone. Por derecha Palacios, por izquierda Luna Viale y arriba Tarragona y Estigarribia. 2:30 de la tarde, Bruno Miconin ser el árbitro del partido que se jugará en el Minela. Y mañana, después de dos victorias en fila para el Colón de Delfino, vuelve a jugar el Sabalero contra San Miguel, en este caso en Buenos Aires, el partido que estará afrontando el conjunto rojinegro. Tenemos también la formación, va a cambiar de esquema, aparentemente Delfino, que va a jugar con un 4-4-2 clásico con la vuelta, por ejemplo, de Lérsora al mediocampo. Si les parece, repasamos también el 11 que tiene el técnico de Colón.
1: Dale, contanos cómo va el Sabalero mañana con San Miguel.
0: Bubinio va a ser el arquero ante San Miguel, en la defensa Peintil, Pie Barrios, Rasmussen y Facundo Castel. En la mitad de la cancha, para acompañar a Marcioni, decíamos, la vuelta del Hértora, que va a estar allí integrando el doble volante central junto a Toledo, Nacho Lago por izquierda y arriba dos referencias de área. La vuelta de la ambulancia después de la lesión y Leandro Garate, el 11 titular del conjunto sabalero, que decíamos, viene de dos triunfos al hilo. Hoy hay tres partidos muy importantes donde seguramente el hincha de Colón estará mirando qué es lo que pasa con Godoy Cruz de Mendoza, que juega con Acassuso de visitantes, uno de los equipos que está ahí arriba en la tabla, con Morón, que se escolta, recordemos que Colón está tercero, el puntero Ferro, y también con Deportivo Madryn. Tanto Madryn como Godoy Cruz se le pueden acercar mucho a Colón si obtienen una victoria, y mañana saldrá el sabalero obligado a un buen resultado de visitantes.
1: Bien, Pablito, estaremos atentos a lo que pasa con Unión dentro de un rato, y por supuesto mañana siguiendo también con mucha atención al sabalero. Te mandamos un abrazo grande, que tengas un excelente fin de semana.
0: Abrazo grande para ustedes, muy buen fin de semana.
1: Pablo Barovero desde la provincia de Santa Fe, y los amigos que de Santa Fe y desde todas las provincias de la Argentina se comunican con nosotros, Carla.
2: Así es, al 113-870-7485. Buenas, Santi y equipo. Una barbaridad la pena, Paredes y Molinas de 17 partidos. Saludos, Francisco, desde La Boca.
1: Sí, Francisco, es mucho, pero aclaramos, son 10 para Paredes, 7 para Molina.
3: No, pues lo sumó.
2: Está bien. 10 y 7. Guillermo de Tucumán. Hola, ¿cuántas fechas le dieron a Zinedine Zidane en la final con Italia? Pregunta.
3: No recuerdo, habría de
1: Tucumán. Ah, en la final de Alemania 2006.
3: Sí, claro, cuando lo dechaba Elizondo, todavía no había VAR, y Elizondo igual se apoyó.
1: El VAR Blue.
3: Apoyó la repetición. El antes ¿cómo era? Urtijo, ¿cómo era en español? El cuarto hombre que lo ve por la pantalla y lo llama.
4: Exacto, y lo llama y le dice, mira qué.
3: Cantalejo, ¿no era? Cantalejo Medina.
2: Desde Río Negro, dice Claudio. Muy buenas tardes, mi equipo de Nacional. Pregunta, ¿solo para los argentinos hubo sanción? ¿Qué se sabe de los demás equipos?
1: No, hubo sanciones para los españoles también. Nombraste a Gaby, ¿no, Javier? Cuando
3: Gaby, un partido y multa económica partido también.
1: Exactamente.
2: Buenas, gente de Pasión Nacional. La selección argentina es sancionada por tipos que carecen de moral y están en la FIFA. Ojo, nosotros estamos ahí, formamos parte de lo mismo. Son necesidades mutuas. Y dice, las Malvinas son argentinas. Saludos desde Neuquén, Oscar.
1: Gracias, Oscar, por comunicarte con nosotros.
2: ¿Una más?
1: Sí, claro.
2: Hola, buenas, Nacional. Paredes se merecía que le caigan con todo para que aprenda, dice Blas.
1: Bueno, Blas, no estamos de acuerdo contigo. Blas Armando Yunta, claro. Otro 5 histórico de Boca. Estamos escuchando el top, se vienen las noticias en el aire de Nacional, nosotros nos quedamos hasta las 15.
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6: Las 2 de la tarde en la República Argentina. Récord de exportación de productos agroindustriales. En el primer semestre, 117 productos totalizaron ventas al exterior por más de 7.000 millones de dólares, 58% más que en el mismo periodo del año anterior. La Secretaría de Agricultura, Ganadería y Pesca informó que si se compara con 2019, las exportaciones agroindustriales crecieron 104 puntos.

0: Capacitaciones para la prevención de los incendios en Chubut. El informe de Rocío Dabel desde Radio Nacional Esquel.
1: La Secretaría de Bosques de Chubut continúa con los trabajos en prevención de incendios en la región. Así lo detalló el responsable del área, Abel Nievas, valorando las capacitaciones y las tareas junto con otras instituciones.
2: Después de una temporada bastante compleja en la cual se está repitiendo a nivel mundial con todos los eventos que están sucediendo en los diferentes países, con estas nuevas maneras de propagarse este incendio y la predisposición del combustible, venimos trabajando sobre varias líneas de prevención, ¿no? Tanto en escuelas, una metodología como para poder ampliar cuando nosotros hacemos los encuentros de campañas de prevención puedan reforzar o mejorar todas estas jornadas.
0: Alerta meteorológica rige para las Islas Malvinas y la costa del centro y sur de Tierra del Fuego, donde se esperan vientos del sur con ráfagas que pueden superar los 90 kilómetros por hora. Actualizamos el estado del tránsito con Ernesto Arriaga.
3: Continúa muy intenso el tránsito en toda la zona del puente Pordoño, el puente Avellaneda, provincia de hasta ahora, sin demoras. Toda la gente que va en la zona de la autopista General Paz, por favor, máxima 50 a esta hora. Aeroparque y Ezeiza operan hoy con normalidad.
0: En la ciudad santafesina de Rosario, donde nos podés escuchar por AM 1300 y FM 104.5, temperatura 10 grados 5 décimas, humedad 63%, cielo mayormente nublado. Y en la ciudad autónoma de Buenos Aires, cielo parcialmente nublado, temperatura 12 grados 2 décimas, humedad 48%.
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0: operación técnica de este programa está la mamá de Rocco, que hoy está cumpliendo años. Así y a quien saludamos afectuosamente, y lo vamos a hacer durante toda la tarde.
1: Todo el tiempo.
0: Y los oyentes en distintos puntos del país, que también la pueden saludar a Nati y opinar de la realidad futbolera. Hoy el tema dominante, por lo menos para nosotros, fue la sanción que recibió la AFA, la selección argentina, pero hay cantidades de temas en relación al fútbol.
1: Al 11-3-870-7485, no sé si por los temas, porque es viernes o qué, pero como te decía, sí. Santi, fuera de él, están un poco picantes los oyentes.
0: Están picantes.
1: Mientras no haya insultos, se leen todos los mensajes. Buenas tardes, Pasión Nacional. Anoche Di María se dio cuenta que sin la ayuda de Chiqui Tapia y la mafia amiga de Veloso, al Central no le da la nafta para ser competitivo. Abrazo grande desde Casilda, Santa Fe. Uno más que llega al 11-3-870-7485. Buenas tardes, Nacional. Cuando los argentinos entran a un estadio, conocen bien las reglas. Me parecen correctas y justas las sanciones. Con abrazos para todos desde La Pampa, Omar.
2: A propósito de lo que preguntamos, sí, el oyente en el final de la hora anterior, ahí estuvimos googleando a Zidane, en sí, aquel famoso cabezazo que detecta Elizondo, le dieron 3 fechas como sanción y 7.500 libras de multa. Pero claro, hay que diferenciar, porque lo de Zidane fue una acción de juego. Lo de Paredes fue post-partido. Sí. Fue una vez finalizado el partido. Claro. Entonces, sí, entiendo que es más grave, ¿no?
0: Probablemente. Vamos a saludar a Fabián Codevila para hablar de la actualidad de Racing. ¿Cómo va, Pomelo? ¿Qué decís? Buenas tardes.
3: ¿Cómo andan? Un abrazo grande para todos, para hablar justamente de este Racing, que hoy recibió una nueva propuesta por parte del Toronto, de la Major League Soccer.
0: ¿Una segunda propuesta o una primera propuesta?
3: ¿Cómo?
0: ¿Una nueva propuesta?
3: Una nueva propuesta por un jugador. Ya habían hecho varios sondeos por Solari del fútbol brasileño, el Cruzeiro, sí, en su momento cuando se llevó a Santi Sosa, a Rojas,
0: claro.
3: Que por otra parte, ¿viste las cosas que volvieron ustedes? ¿Estuvieron al tanto de las cosas que se están diciendo de Gaby Rojas?
0: No.
3: No, lo están matando en Brasil y sería bueno que si no lo quieren que lo devuelvan. Nosotros lo necesitamos, le mandamos Espino para allá. Le mandamos el Pacha Espino. No, lo están, o sea, evidentemente no está cumpliendo con el objetivo ni el nivel deseado y lo están destrozando. Veremos cómo continúa. Pero lo cierto es que Racing recibió, insisto y reitero, una propuesta que no satisfizo por parte de, insisto, Toronto, equipo canadiense que juega en la Major League Soccer, un préstamo con una opción. Racing pretende venderlo, quiere más dinero, el jugador hace presión junto con su representante porque se quiere ir, pero Racing no va a regalar a ningún jugador, esto ya ha quedado claro. Racing va a vender y va a tratar de recuperar la mayor cantidad de dinero posible, así que esperan una contrapropuesta y veremos si, o una nueva oferta a la contrapropuesta puesta por Racing, y veremos si en definitiva Solari se termina yendo. En todo caso, si esto sucede, Racing iría a buscar un reemplazante. Ahora, ¿quién? Con el campeonato avanzado, ya con 6 fechas, ¿quién te va a vender un jugador? Y el que te lo vende, sabiendo de las urgencias de Racing, ¿pensás que te va a pedir poco dinero?
0: No.
3: Bueno, estos son los desaguisados que sigue cometiendo una secretaría técnica a cargo de un ignoto Javier Wainer, que hay que comprarlo por lo que vale y venderlo por lo que cree que él vale.
0: Claro.
3: Es un muchacho que inventó el fútbol, tiene fotos con Mourinho, su padre fue un gran, o lo sigue siendo quizás, observador, y pero a lo que respecta a este chico, desde su llegada a Racing, no ahora, desde que Milito fue manager, no ha pegado una. Es un verdadero calvario el mercado de pase de Racing, y muchos se lo deben, yo diría el 95%, a este muchacho que sigue haciendo de la suya, ¿no? Yo no sé si va a poder seguir siendo a la cancha, porque ya lo van reconociendo de a poco, y yo creo que solo encapuchado, para no recibir los insultos que recibe las redes sociales. Con respecto al equipo del próximo domingo, yo creo que va a ser, salvo Maravilla Martínez, el mismo, teniendo en cuenta el funcionamiento. Habrá que ver quién juega, porque si Santiago Solari está a punto de ser transferido, podía ser una posibilidad.
0: Claro.
3: También el hecho de que Elías Torres, siendo de características similares a Maravilla Martínez, tenga mayor probabilidad. Entre esos dos nombres está quien juegue al lado de Konechny, el resto del equipo, insisto, lo que vimos ante Belgrano, Cambeses, Canavo, Mateo Martínez, Rojo y Nacho Rodríguez, en la mitad de la cancha, Leonel Pérez, que se ha ganado su lugar, junto a Marco Mijevic, Ortegoza, también de gran trabajo, y Lodico, y entonces, adelante, la duda, Elías Torres o Solari, y Conegni. Los invito a escuchar la segunda parte de una conferencia de prensa muy nutrida que dio, tras el partido, justamente, Juan Pablo Voivoda, en este caso hablando de la actualidad de Racing y de la unidad que él pretende, sabiendo que no es un hombre de la casa, pero entendiendo y sabiendo que Racing ha logrado en la unidad los objetivos que ha alcanzado en los últimos tiempos. Vale la pena escucharlo bien, Voivoda en Nacional.
4: Estamos, no quiero entrar en un análisis general del desafío que tenemos, pero lo quiero al club unido, ¿sí? Yo sé que bueno, que algunos pueden tener diferencias, pero quiero un club unido, y aprovecho este momento para llamar, no digo llamar a la unidad, pero Racing, yo desde lo que veía afuera, yo nunca estuve metido en Racing, y la gente de Racing lo debe conocer mil veces o un millón de veces mejor que Voivoda, pero yo siempre veía desde afuera un club unido, un club que en los momentos difíciles estaba junto. Han disfrutado, sí, mucho estos dos años, gracias a todos, y bueno, hay momentos que hay procesos que necesitan ese recambio, y yo pido, sí, esa ayuda, porque bueno, soy un entrenador que me involucro mucho en los proyectos, es importante para mí esto, sí, es importante porque bueno, el equipo puede jugar bien, pero yo sé que el hincha quiere ganar, el hincha quiere resultados, y los resultados van a llegar. Sí, los resultados van a llegar si hacemos las cosas bien, si a los chicos que están comenzando le damos ese espaldarazo y decir, bueno, acá en Racing también fuiste campeón de reserva y ahora te damos esta posibilidad. Está el predio de Tita Matiusi, que es muy conocido, es conocido mundialmente, han salido grandes jugadores de ahí. Y yo le quiero dar esa posibilidad también a esos jóvenes y también a la gente grande, no grande, a la gente que tiene un recorrido, también te necesitamos. Entonces de esa manera vamos a estar más cerca de que este proceso camine de la manera que todos queremos.
3: Ahí lo tenemos a Voivoda. ¿Cómo dicen los jueves de hoy? ¿Farmeando aura? Bueno, el técnico de Racing cada vez me regala más de su aura y cada vez más subido a la boiboneta, muchachos.
2: Pomelo, usted me imagino que va a ir el domingo a la cancha, ¿cierto?
0: Es verdad.
3: Tenés que ir. Yo le voy a decir una cosa, sí, que me complica mucho con el horario de mi programa, la finalización del partido.
0: Claro, voy a 21:30, tarde para un clásico tan grande como Racing.
3: Termina 11:30, póngale que el partido y yo tengo que estar a las 12 al aire.
0: ¿Puedes ir a ver el primer tiempo, Pomelo?
2: Ah. Porque sí, yo creo que usted le debe unas disculpas al papá y a la mamá de Conegni.
0: No,
3: la disculpa se la debe Conegni a Racing y en todo caso está regalando con
2: algo. Pero hizo el gol de la victoria, el que lo depositó en los cuartos de final.
3: Pero ya dije que hizo un gol más importante y tampoco fue a salvación. Le había hecho un gol a Newell's, el Rosario, para ganar 1-0 sobre el final del partido que le permitió a Racing clasificar en aquel momento a los playoffs. Y tampoco fue algo que... Claro. Recién lleva 6 goles hace un año y medio que está. Por ahí sacó bien los botines el otro día y cambió de marca, vaya a saber.
2: Ahora
3: todavía
2: sí,
3: le queda mucho recorrido para devolver los 3,5 millones que Racing pagó por él.
5: Es interesante lo que plantea Santiago, esto que puedas ver un tiempo, porque sí, ya no es de solo un club. Veo en todos los estadios, cuando faltan 10 minutos para que termine el partido...
0: En todos los estadios.
5: La ansiedad cotidiana que llevamos, que todo es un reel de TikTok, los hinchas no soportan ni hasta el final del partido.
2: Pero, escúchame, el partido del domingo va a ir a las 21:30. Hoy en día los partidos están durando 2 horas.
5: ¿Sí?
2: Sí. Termina a las 12 de la noche y ya la gente a veces no tiene ni colectivo para
5: volverse. No vayas.
2: Ah, está bien. Qué fácil.
3: Sí, no, además se perdió la magia de los 70 y los 80, eso de ir a sacar la entrada, la previa, de comerte un chori. Se ha perdido todo eso, esa magia que era lo lindo de ir a la cancha, encontrarte dos horas antes con tus amigos, tomarte un vino, qué sé yo, tantas cosas han cambiado. Ahora la gente tiene su lugar, tiene la platea, saca con QR, vámonos antes que perdemos. La verdad que el fútbol ha perdido su magia, esa magia que era de los 60 y los 70, eso de que mi papá me contaba antes de los partidos que llevaba sándwiches de fideo a la cancha, que le hacía mi abuela, para ver la tercera y la reserva, porque antes hasta esas chances teníamos de poder ver a los pibes que en breve iban a debutar en primera división.
5: Sí. Todo eso es verdad, parece que estamos yendo, ¿no?, a ese texto inconfundible de Discépolo a cámara. Pero antes podíamos ver tres partidos, ahora vemos uno. Antes tenías duelo de hinchadas, más allá de...
6: No existe más.
5: O sea, cada vez tenemos menos, y el hincha sigue yendo. Algún día estaría bien...
3: No, el hincha va más, Damián. El hincha va más. Si vos comparás y ves las imágenes de fútbol de primera de los 90,
5: sí.
3: Hay clásicos que las tribunas están vacías.
5: Sí.
3: Es increíble, la gente va mucho más ahora que antes, cuando se hablaba no podés ir a la cancha por la inseguridad, te matan, y hoy la gente va mucho más a la cancha aún habiendo perdido tantos privilegios como los que enamoramos, ¿no?
0: Sí, es cierto. Pome, te mandamos un abrazo grande, que tengas un excelente
3: fin de semana.
0: Cuídese, Fabián Darío Codevila con toda la información vinculada al Racing Club de Avellaneda. Seguimos escuchando los mensajes de los oyentes que se comunican con nosotros.
1: Así es, al 11-3870-7485, señor de España, ¿no?
0: Sí, en fin. El que pasó por acá, Roberto Antolín, amigo de Seba Vera.
1: Bueno, yo no sé por qué tenemos comunicaciones con los gallegos, que están sobrepasados con el ego, son únicos, incansables, por favor. Saludos y un gran abrazo, dice Gustavo desde San Luis.
0: Gracias por estar del otro lado, Gustavo, abrazo grande.
1: Por acá otro, buenas tardes.
0: Buenas tardes.
1: Estos gallegos... Sí. ¿Creen que son el ejemplo del mundo? Y dan pena. Desde Uruguay, Freddy.
0: Freddy, qué lindo que nos escuchás del otro lado del charco, en tu caso. Te mandamos un abrazo, Freddy.
1: Hermoso lugar. Totalmente sesgada y malintencionada.
0: Sí. No sos así vos, Carla.
1: La opinión.
0: Ah, la opinión, estás hablando.
1: Del entrevistado sobre la sanción, o sea, el señor español,
0: sí. Roberto Antolín.
1: Demuestra todo lo antiargentino que es España, dice Ricardo desde Florida.
5: Igual después, bueno, a él cuando le consultó el negro, dijo que eso en el cotidiano, en las esquinas, que yo en Madrid, en la Rambla, en Sevilla, no sucede. Ni siquiera con lo que tiene que ver referido al fútbol.
0: Claro.
1: Bueno, mejor.
0: Seguimos escuchando a los amigos en esta comunidad futbolera que se arman en el comienzo de cada una de las tardes en Pasión Nacional.
1: Dice por aquí, buen día, el jugador Paredes había que haberle dado 2 años de suspensión por lo que hizo final del partido con España.
0: Y depende de la actividad que tenga la Argentina.
5: Casi es.
0: Sí, mucho. Sí. Creo que hay muchos que están respaldando la sanción. Sí.
5: A
0: nosotros nos pareció muy exagerado.
5: ¿Hinchas de quién son esos que mandan?
0: Bueno, pero en mi caso la verdad que... Yo no soy de Boca, pero me parece que es exagerada la sanción.
5: Sí, pero vos sos periodista, además.
0: Un poquito.
1: La FIFA se manejó con el informe del árbitro que lo expulsó.
0: Y siempre
2: se manejan así, con
0: el informe del árbitro. Sí, cada uno de los tribunales de disciplina donde argumentan sus fallos es en las declaraciones de los árbitros.
1: Así es. Mensajes que van llegando al 11-3-870-7485.
0: Bien, y nos vamos a la provincia de Córdoba a saludar a nuestro amigo Gerardo Murúa en una jornada evidentemente muy especial para todos los argentinos, Gerardo, futboleros, cuando conocimos la sanción del comité disciplinario de la FIFA. No sé qué te habrá parecido a vos, por eso ahora estamos todos muy atentos a escucharte también. Gerardo, ¿cómo andás? Buenas tardes.
7: Hola Santi, enorme placer de saludarles, el gran abrazo a ustedes y a toda la audiencia. Indudablemente exagerada, muy contundente la sanción para los jugadores, y creo que valió cada centavo mostrar la bandera, si lo ponemos de otro lado,
0: sí.
7: Dividimos en dos la cuestión. Lo cierto es que prácticamente excluye de la selección a Leandro Paredes y a Nahuel Molina, una sanción que no tiene muchos antecedentes, ¿no?
5: Ahora, estoy pensando, ¿qué nos puede sorprender a los argentinos, sin ponerme en el lugar de víctima, que lo sacaron de un mundial a Maradona por encontrarle efedrina que lo vendían en un Ibu? ¿De verdad nos puede sorprender que castiguen? que castiguen a Argentina? ¿Y a Diego lo suspendieron 18 meses?
0: Sí, yo,
5: ¿Es peor que esto?
0: Yo no creo que sea persecutoria la sanción, tampoco. Me parece exagerada, por supuesto.
2: Sí, pero creo,
0: no
2: que creo que trata de ser ejemplificado.
0: No, por lo que viene sucediendo con Argentina en las máximas competencias, evidentemente no hay una persecución argentina.
2: No
0: lo hay.
5: Te la doy vuelta. ¿Y por qué debería haberla?
0: ¿Qué hizo
5: Argentina por
0: pero
5: fuera de...?
0: Pero ponés en ese lugar de que la FIFA nos persigue, me parece que no. En este caso, sí parece puntualmente la de Paredes,
5: nah, está
0: y
5: bien, pero
0: la de Molina, que es exagerada.
5: Pero está bien, pero hay un caldo de cultivo que se viene dando desde la propia competencia de Argentina, son malos ganadores, son malos perdedores, están siempre al borde del racismo, la bandera,
0: no, las Malvinas son... al borde no.
5: Las Malvinas son argentinas, la bandera, bueno, y se fue.
0: Sí.
5: Va en consonancia... Va en consonancia a lo que piensa el mundo del fútbol en general.
0: Sí, Gerard.
6: No, me permito agregar que un tipo mete una plancha criminal adentro de la cancha perjudicando probablemente un protagonista principal del juego y no le dan 5 partidos ni 3.
0: No, es cierto.
6: Y a Paredes y a Nahuel Molina por un incidente, sí, pero que no pareció tan grave, le dan 17 partidos, me parece una locura.
2: Sí, pero es habitual que pase eso en el fútbol, ¿eh? En general, el fútbol, las acciones de juego las sanciona y las califica de una manera, y las que están fuera del juego de otra.
0: Me parece que hay otra vara también, Gerardo, que todavía no fuimos, y es que en lo reglamentario y también en lo disciplinario... El fútbol de selecciones no es tan parecido al fútbol de clubes.
2: El fútbol de selecciones...
6: Sí, es cierto, también es cierto. Tiene
0: Ya desde el tiempo que agregan los árbitros, desde los cambios reglamentarios...
2: Son más rigurosos.
0: Exactamente.
2: Son más rigurosos
0: en el fútbol de selecciones que en los clubes.
5: Y voy a sumar otra bien futbolera. Te dan la sanción 4 trajeados que no jugaron nunca la pelota.
0: Bueno.
5: 4 trajeados
6: siempre.
5: Que no jugaron jamás a la pelota.
0: ¿Y pero quién cree que sancione? ¿Junta?
5: Sí, Junta.
6: Armó un comité, justamente, no sé si Junta, pero con los que jugaron en serio, y
5: claro,
6: seguramente las sanciones llegarán
0: más justas. Lo desconocemos. Quizás el que...
5: ¿Sabes por qué? Porque
0: tirando.
5: ¿Sabes a dónde voy? Otra vez, hasta las propias sanciones de la Argentina. Sancionan con una cuestión más alta desde lo cuantitativo a Paredes que a Roberto Ayala.
0: Sí.
5: Que no voy a caer en esa verdad de perogrullo de las pulsaciones, pero el tipo termina de jugar y en todo caso con la propia inercia del juego termina empujando un rival. Roberto Ayala estaba fuera.
0: Sí.
5: Ahí no hay pulsaciones. Entonces,
0: y lo va a buscar, no lo de Ayala.
5: Y lo va a buscar.
0: Hasta inentendible, te diría. Porque parecía que se metía a separar entendiendo las conductas habituales que suelen tener los miembros del cuerpo técnico argentino. Cuando entra Ayala, vos decís, bueno, menos mal, van a separar. Y Ayala lo mira Dani Olmo y lo coloca.
5: Lo que hizo Scaloni. Lo que hizo Scaloni.
0: Claro, exacto. Claro.
2: Bueno, ya que está Gerardo Brú,
0: sí.
2: Parece que el calendario de visitas le tocó esta vez a Talleres.
6: Sí, es así, Javi querido. Hace un rato nada más se terminó la jornada matutina en cuanto a entrenamiento en Talleres, pero la novedad es que hubo alrededor de 40 personas que habitualmente no están. Por supuesto estamos hablando de la barra de Talleres, que primero en la puerta del predio, porque no es fácil acceder, lo hablamos tantas veces, de las cosas que decía Fabio hace un rato, otras, es que esa de que el club está a disposición de los socios a veces es tan relativo, los hinchas o los socios no tienen acceso al predio y bueno, los barras tampoco estaban en la puerta. Hablaron amigablemente, según me cuentan, con 4 o 5 referentes del plantel preguntando el porqué de la situación actual del equipo. Hacía muchísimo tiempo que no pasaba en Talleres, pero me permito agregar que ya la semana pasada hubo una bandera en el puente de circunvalación. El predio de Talleres está en la zona sur, en la avenida de circunvalación, y están los puentes que van cruzando hacia la ciudad. En uno de los puentes cercanos al predio ya había una bandera advirtiendo que podía haber una visita.
2: Bien, ahora gana Talleres, ¿viste?
5: No, ¿quiénes
2: lo visitaron a San Lorenzo? Ganó, lo visitaron a Olboy, ganó.
5: ¿Quiénes serán esos referentes? A mí siempre me gusta pensar, alguna vez lo charlamos contigo, los hinchas, qué camisetas se compran, ¿no? En cada uno de los clubes. Y en todo caso...
6: Y hasta hace un par de semanas te hubiera dicho otros, porque ya no está más Guido Herrera, Matías Catalán estaba entrenando apartado, y podemos mencionar algunos más que en algún momento pueden haber sido referentes para Talleres, como Bustos, Reynoso, hasta te diría Rubén Bota, por una cuestión de afinidad futbolística. Hoy, Augusto Schott es uno de los que estuvo, seguro es el capitán hoy, Uno de los que fue a poner la cara, Santi Fernández, uno de los más pibes, porque es uno de los referentes del plantel, uno de los nuevos, Sanquil Unzain, tomando la posta por edad, sobre todo, son los que me dijeron que llegaron a ver, por lo menos desde lejos.
0: Sí, Unzain que está recién llegado, ¿no? Pues recién lo mirábamos con la bien, Unzain y Schott, como son
5: esto,
0: jugadores...
5: Esto no es de romántico cuando decimos otra vez en la década del 60, del 70, del 80, las formaciones salían de memoria, sino que vos ibas a el Rojo Shop, al Racing Shop y te compraba la camiseta de
0: Academia,
5: de Rubén Paz. Ahora los hinchas no tienen qué camiseta comprarse.
0: No, bueno, los hinchas
5: los hinchas de Talleres, ¿qué camiseta se compran hoy? ¿Con qué dorsal?
0: Hay algunos que sí, los hinchas de Boca se compran la de Paredes, los hinchas de Racing se compran la de Maravilla. Los hinchas de Huracán se compraron.
5: Pero antes tenías tres o cuatro para comprarte, ¿eh?
0: Ah, bueno.
2: Bueno, sí, es diferente, pero acordate que...
6: Y como dice Damián, hoy Talleres no tiene, porque no. Se han ido yendo la mayoría de los que eran referentes.
0: Pero sí tiene Belgrano, yo lo quiero pelear un poco. Pero mirá Belgrano con la
5: el
0: cantidad
5: Mudo Vázquez.
0: De camisetas que tiene.
2: Mudo,
0: Celarrayán. Lucas Celarrayán.
2: Pedro López.
0: Bueno, Uguita.
2: Pero en el caso de la relación entre barras y jugadores, siempre estuvo esa cosa de que los jugadores le daban a los barras la camiseta para que la hagan peña, hagan sorteo, hagan...
0: Y ahora directamente por una tienda, que de ellos, para que lo administren ellos. Siguen llegando mensajes, Carla.
1: 11-3870-7485, escribe nuestro amigo Marcelo de Río Grande, Tierra del Fuego. Hermoso escucharlos. Él es panadero. Y no sabes las cosas que hace, manda siempre fotos impresionantes las cosas que hace.
0: Marcelo.
1: Decir que está lejos, se salva. Dice, sí. Es una pena terrible que Rosario Central se haya quedado fuera de la Libertadores, dice él. Por acá, más mensajes que van llegando, en este caso Germán, y pone, la FIFA, abre comillas, bostera, cierra comillas, pone un emoji de ojito guiñado, favoreciendo a Boca con la sanción a Paredes. Bienvenida la sanción.
0: Sí, no, y en realidad todo lo contrario, porque que no juegue con la camiseta argentina descapitaliza a cualquier jugador, también a Leandro Paredes.
5: Hoy,
0: en ese sentido va contra, me parece, eso de querer creer que la FIFA bostera.
5: Hoy no sé si sale el patrón de la vereda, si sale Omar Sapienza, porque históricamente se vincula, o intra-Rosario, che, los pingüinos, se habla, ¿no?
0: Sí.
5: De Newell's.
0: Sí.
5: Ahora, lo de Rosario Central, jugando un tercio de la llave. En Rosario jugó 11 contra 10. Y ayer, en Brasil, jugó otra vez 11 contra 10. No le metió un gol a Corinthians.
2: Pero
5: no.
2: Yo creo que ahí la mayor responsabilidad es del entrenador.
5: Una pingüineada histórica, ¿eh?
2: Es un entrenador,
0: ¿tanto te pareció?
2: Es un entrenador, Almirón, en los últimos tiempos, muy raca.
5: Pero si lo quería echar hasta la madre de Belloso, lo dijo Belloso.
0: Sí.
5: Es una lesión autoinfligida.
0: Vamos a estar hablando en la última media hora de Rosario Central y escuchando a Angelito Di María. Más mensajes, Carla.
1: Mensajes que llegan al 11-3870-7485. Por eso el argentino es incomparable. No sienten el fútbol gallego, pecho frío. ¡Aguante Argentina!
0: Claro,
1: rebanco sí. A Paredes. Saludos de Cristina.
0: Nos imaginamos todo lo que decía Cristina. Lo tenemos
1: Cristian de Santa Cruz.
2: No, y hay un condicionante de esta sanción que me parece importante, porque la AFA tenía previsto jugar uno de los amistosos fecha FIFA aquí en Buenos Aires a modo de recepción al equipo.
0: Sí, pero 50% de aforo.
2: Y ese es el tema. Lo va a tener que pensar.
0: Y pero alguna vez va a tener que jugar.
5: Alguna vez va a jugar, si no, no cumple.
2: Alguna vez va a tener que jugar.
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12: 2:30 de la tarde en la República Argentina. El gobierno adjudicó la última etapa de la Red Federal de Concesiones. Abarca más de 3.900 kilómetros de rutas nacionales con inversión 100% privada. La etapa comprende 8 tramos estratégicos distribuidos en distintas provincias del país y con esta adjudicación la Red Federal de Concesiones supera los 9.000 kilómetros de rutas nacionales y alcanza 16 tramos. El ministro de Economía, Luis Caputo, dijo que por esos corredores circula cerca del 80% del tránsito del país y que todos estarán en obra desde fines de septiembre. El aeroparque Jorge Newbery cerrará 2 días para realizar obras. Será la próxima semana debido a tareas de mantenimiento preventivo de la pista. Las operaciones se suspenderán desde las 9 del martes 25 de agosto hasta las 16 del jueves 27. Por ello, entre el 50 y el 60% de los vuelos programados, tanto domésticos como internacionales, se trasladarán al aeropuerto de Ezeiza. En la ciudad autónoma de Buenos Aires, cielo parcialmente nublado, temperatura 12 grados en 2 décimas, humedad 48%.
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0: 14:33 minutos en la República Argentina. Volvemos a la provincia de Córdoba con Gerardo Murúa, que ya dijo que hoy hubo una visita de la barra de Talleres al plantel que dirige Jorge Sampaoli, pero además también estamos en la previa de un fin de semana donde los otros tres equipos de primera de Córdoba tienen actividad. De hecho, uno juega esta noche frente a San Lorenzo, que es Estudiante de Río Cuarto, Gerardo.
1: Sí, señor, con la particularidad de que Estudiantes recibe hinchas neutrales sin identificación y que no residen en la ciudad de Buenos Aires.
0: Qué raro,
1: muy particular
0: eso,
1: lo que hacen.
0: ¿Cómo lo implementaron?
1: La verdad es que hace rato que vienen con esta cuestión y es muy particular. Yo no veo ni a la seguridad, ni a los controles, ni a nadie pidiendo el documento para que algún neutral entre a la cancha.
0: Claro.
1: Lo cierto es que en un par de partidos lo han hecho anteriormente, Santi, y ves a la gente neutral, entre comillas, en una tribuna determinada, aparte del resto de la gente que estuviera ante Río Cuarto, que va habitualmente a la cancha.
0: Claro,
1: salvo, ¿no?,
0: que te pidan documento, si hubiera... la venta de entradas es presencial.
1: Claro, exactamente, sí, señor.
0: Claro, que te pidan el documento ahí y que vean.
1: Y yo entiendo que sí, pero si vos vas a la boletería y Candini, de 100% de posibilidad de 99, te diría que nadie te va a pedir nada.
2: Es una de las fotos más cínicas y tristes del fútbol argentino de los últimos 20 años. La imagen de hincha neutral. ¿Por qué no contamos? Che, van los hinchas visitantes.
0: Sí.
2: Le dan un codo. O sea, además en algunos lugares... Si hubo una conferencia de prensa abogando por la vuelta de los visitantes, ¿qué es esta cuestión enmascarada de van neutrales, no podés ponerte una camiseta de San Lorenzo, tenés que ponerte una de...
3: No, cuando... pero ¿sabes por qué se hace?
2: Para que
3: para
2: los operativos...
3: operativo de seguridad,
2: claro,
3: sea menor.
2: Cuesten menos los operativos policiales.
3: Para eso se hace.
0: Pero es una pavada, porque el riesgo
2: es una
0: es el mismo,
2: pavada total.
0: Porque los que van son hinchas visitantes.
3: Pero como no van con divisas, como no van ni con camiseta.
2: Está bien,
3: con...
2: pero un operativo policial que tiene 300 efectivos, sí, si vos decís tiene visitantes, se va a 600.
0: Claro, claro.
3: Bueno, ahí está el tema.
0: Ahí hay una explicación.
2: Una respuesta, sí.
0: Exactamente. Carlita,
1: bueno, lo deportivo Estudiante de Río Cuarto, que pareció dejar las últimas chances ante Atlético Tucumán, tenían la expectativa de ganar los 6 que quedaban de local, obviamente debe seguir ganando para tener alguna aspiración. El probable equipo con Broer en el arco, en el fondo Mafini, Valenti, Ojeda, por los costados González y Cobos, en la mitad de la cancha Talpone con Romero, un poco más adelante Alanis, Jason Moreno y Juan Fernando Barro, el probable del equipo riocuartense que va a recibir a San Lorenzo de las 20, por supuesto, con la transmisión de nuestra radio. Mañana a las 16, Instituto va a visitar el Jardín de la República. Me parece una muy buena prueba para estos 4 partidos ganados que tiene Instituto, para el líder de la zona B, dirigido por Diego Flores, el Atlético Tucumán de Julio César Falcioni, que lo ordenó, que lo acomodó y que siempre pasa a ser un hueso duro de roer. Lo más importante es la gloria, que sale todo de memoria. Uno puede pensar que ha habido alguna pequeña modificación de un partido a otro por circunstancias futbolísticas que tienen que ver con el cansancio, con alguna lesión, pero el equipo básicamente ya del torneo anterior es prácticamente el mismo. Marcos Ledesma, que es el único que cambia porque se fue Rofo en el arco, en la línea de fondo Mosevich, Galván, Alarcón, por los costados Cerato y Diego Sosa, en la mitad de la cancha Matías Gallardo, que se ha ganado su titularidad junto a Gustavo Abregu, adelante Córdoba, Tisera y Alex Luna, la gran figura que tiene la gloria, los 11 para visitar Tucumán en la jornada de mañana. Tal vez con algunos cambios el domingo a las 17, Belgrano va a recibir a Defensa y Justicia. Está tocado Alexis Maldonado, de hecho salió en el partido con Racing. Está entre algodones el chino Celarrayán, que me parece no va a ser titular en la jornada del domingo. Un probable de Belgrano con Thiago Cardoso en el arco, en el fondo Alcides Benítez, Leo Morales, Lisandro López y Esporle, en la mitad de la cancha el Mudo Vázquez, Adrián Sánchez, un poco más adelante González, Metilli, Rigoni, Velázquez y Pacerini. Si cambia algo, si alguien, que normalmente los cambios son los mismos, Hernández por Velázquez, el Ubita Fernández por Pasarini, no suele mover mucho más el ruso.
0: Viene Gerardo Murúa, un mensaje y lo vamos a saludar a Agustín Domper, Carlita.
4: Así es, un mensaje, buenas tardes para todos, muy bueno el programa. Hace unos minutos escuchaba cómo le preguntaban al periodista español por qué tanta crítica y presión hacia nosotros los argentinos, ¿no?
0: Claro.
4: Se pregunta él. Y me da gracia, me da risa escuchar a algunos oyentes decir que la sanción a Paredes está muy bien y es poca. Qué incoherencia, ¿no? Los argentinos no nos queremos. Dice el Turco desde San Javier, Río Negro.
0: Abrazo grande, Turco, gracias por estar del otro lado. Lo vamos a saludar a Agustín Domper para hablar de River, que juega uno de los grandes partidos del fin de semana. El domingo a las 19 en el Monumental recibe a Vélez, para saber con qué River nos vamos a encontrar. ¿Qué tal, Agustín Domper? ¿Cómo le va? ¿Qué dice? Buenas tardes.
5: Hola Santi, buenas tardes. Bien, bien, un abrazo grande para todos allí. Bueno, un River que va a tener cambios, evidentemente, pensando en el partido del miércoles, la vuelta frente Independiente Santa Fe de Colombia. Pero claro, ahora está en un mix, Coudet, porque hay algunos jugadores que los tiene para el miércoles, ya sea por alta médica o porque están inscritos en la Copa, y otros que solamente quedaron para el torneo local. Por ejemplo, caso el Huevo Acuña, que por ejemplo recibió el alta médica, pero está Ortega, el lateral izquierdo surgido en Vélez, que Ortega no puede jugar el miércoles por la Copa. Entonces seguramente Acuña vaya al banco el próximo domingo, Santi. Al igual que Montiel, porque los dos laterales titulares van a ser resguardados para el partido del miércoles, y creo que Driussi también va a llegar bien a ese duelo. Después Beltrán va a ser titular el domingo por Borré, porque Beltrán tampoco puede jugar el miércoles por no estar inscripto. Así que yo creo que la gran duda va a pasar, Santi, por Almada. ¿Qué va a pasar con Almada? ¿Será titular Almada el domingo o lo resguardará Coudet también para el duelo del próximo miércoles, que obviamente pasa a ser determinante por el futuro de la Copa Sudamericana? Siempre en esta tormenta tan grande que tuvo River y sobre todo Coudet, Santi, siempre el límite fue Colombia. Claro. Siempre se supo que había que sacar adelante el partido del próximo miércoles.
0: Claro, pasa que ahora queda en juego la serie, ¿no? Y el próximo miércoles...
6: Que sumar el campeonato local.
0: No, eso
6: hoy no está entrando ni entre los ocho.
0: Claro, sí, también tiene ese compromiso y además que juega como local, ¿no? Con el clima que puede acompañar si el equipo sigue mostrando un progreso, que eso no sucedió en Colombia.
2: Es interesante lo que marca Javier y a lo que ya dice Agustín, ¿eh? Ojo con la fotografía que nos regala hoy la tabla anual. Están muy complicados algunos equipos para jugar competencia internacional en el 27 si no coronan, si no son campeones.
0: Sí.
2: Muy difícil,
5: sí.
2: ¿Eh?
5: Sí, totalmente. Bueno, volviendo a lo del domingo, River, por eso seguramente González es el lateral derecho, el uruguayo, que ya está, y que bueno, River va a tener que sumar, justamente, porque esta tabla le empieza a quedar lejos la tabla anual, por eso va a poner lo mejor que tenga, con algunos casos puntuales que recién decíamos, Montiel, Hugo Vacunia, el propio Almada, y después va a ir con todo lo mejor que tenga para seguir sumando. Y ya tiene rival, Santi, Vasco da Gama, si River llega a pasar, se viene un equipo brasileño, un equipo bravo.
0: Colidio no está anotado en el Vasco da Gama para la Sudamericana, ¿no? Así que
6: no, caso porque lo anotó River.
0: Claro,
5: porque está en la lista original.
6: Pero a la próxima instancia por ahí ya sí lo puede anotar.
5: Sí, contra River puede jugar, no está en esta.
0: Claro.
5: O mejor dicho, lo puede anotar, uno imagina que lo va a hacer, pero sí, lo podría cambiar.
6: Una consulta, Agustín, porque vos el otro día tiraste la bomba del interés que tenía River por un arquero y en específico por el Dibu Martínez, ¿no? Que todavía no encuentra club, que hay dudas sobre el Dibu, sobre todo por el tema de la fractura en la mano. ¿Cuánto tiempo le puede demandar ponerse bien? Ahora, es lógico que River busque un arquero, porque tengo entendido que Beltrán, Santiago Beltrán, vence su contrato en el fin del 27 y no quiere renovar con River. ¿Qué hay de cierto, Agustín?
5: Sí, que River necesita un arquero, totalmente cierto. Se puso arriba de la mesa la posibilidad del Dibu por este contexto que vos siempre contás, Javi, de que no tiene hoy un presente quizás ideal y que podría estar a cambio de 10 millones de euros comprándole el pase, un porcentaje del pase. Pero River necesita un arquero, no sé si hoy ya lo del Dibu es una posibilidad, pero sí a fin de año, porque es cierto que por ahora no hay charla de renovación con Beltrán y es muy probable también que en este mercado se quedó, pero hay que ver qué pasa con Beltrán en el mercado de fin de año o a más tardar del año que viene, pero ya al no renovar en el mercado de invierno del año que viene, ya tranquilamente puede acordar con un club, claro, sin dejarle nada a River. Por eso la idea de River es vender a Beltrán a fin de año.
6: Es más, me contaron que los dirigentes de River se acercaron al representante y el representante le dijo no vamos a renovar con River, por más que nos ofrezcan lo que nos ofrezcan.
5: Bueno, por eso hay que venderlo fin de año y River está en el operativo arquero. Aparte, recordemos que hace un mes, un poquito menos, se fue Franco Armani con esa despedida tan emotiva. Por eso está en una etapa de transición de arqueros y obviamente que necesita uno.
0: Bien, Agustín, te mandamos un abrazo. Te escuchamos a la noche con el partido de Estudiantes Río Cuarto y San Lorenzo.
5: Abrazo grande, Santi.
0: Ahí estaba Agustín Domper con toda la información de River.
2: Ahora, suma algunos elementos a nuestra competencia doméstica, pero llevándolo a la competencia internacional. Si este año Estudiantes y Platense no logran la Copa Libertadores de América, igualan la peor racha del fútbol argentino en la competencia continental más importante.
0: ¿Cuántos años?
2: Lo cual habla, y vos tenés 2018, hasta el 2016.
0: El 2018, claro. Son 8 Copas Libertadores seguidas de brasileños.
2: De brasileños. Entonces, también, porque si vos sacás una foto, Belgrano juega la Libertadores 2027. Independiente Rivadavia por tabla anual. Y después tenés
0: por ahora, pará, porque está igual.
2: Por ahora.
0: Junior, Vélez, digo, tiene 2 puntos menos.
2: Le sacás una foto. Argentinos y Vélez por tabla anual también.
0: Sí.
2: Está bien yendo. Pero para reflexionar, claro. ¿Por qué el fútbol argentino dejó de ser tan competitivo? Porque vos tenés a Estudiantes, que la ganó 4 veces.
0: Sí.
2: Ahora, ¿vos le podés pedir a Platense? ¿Ahora que llegue a dónde? Si ya está por encima de la expectativa.
0: Sí,
2: Estudiantes no, ayer lo charlábamos, tiene un plantel con aspiraciones contra Corinthians, 50-50. Ahora, tenemos que reflexionar del cotidiano. ¿Por qué el fútbol argentino no es competitivo?
0: A nivel clubes.
2: ¿Por qué Boca y River están jugando la Copa Sudamericana y que de máxima pueden encontrarse en una semifinal? Que es low cost. Porque vos venís de jugar la final de la Libertadores en 2018, ¿y qué puede pasar si juegan en la semifinal de la Copa Sudamericana? Sí, la expectativa, es interesante.
0: No, es un clásico, sería importante que se crucen ahí también.
2: Sería importante, pero...
0: No a nivel del clásico más importante de la historia, como probablemente ninguno de nosotros lo volvamos a vivir.
2: No, pero...
0: Porque eso se da una vez.
2: El fútbol argentino debe reflexionar por qué a nivel clubes no es competitivo.
0: Seguimos escuchando a los oyentes, Carla.
7: Así es, está en Embalse Beca la Muchita. Hola muchachos, me parece exagerada la sanción a los jugadores de la selección. También pienso que la FIFA no permitió ciertas mañas de nuestros jugadores, contrario a lo que sucedió en Qatar. No sé qué piensan ustedes, dice.
0: Y bueno, se habló mucho después del Mundial de Qatar, sí. De todas las que Argentina, los arbitrajes le daban muchas a favor. En este último Mundial creo que no hubo demasiado para quejarse, y sí siguió esa narrativa por lo que pasó en el partido frente a Egipto, fundamentalmente, de que Argentina recibía algún tipo de beneficio arbitral. No dicho desde acá, ¿no?, sino de otros países.
7: Buenas tardes, lo sigo escuchando, Pasión Nacional, desde la época del gran mariscal Roberto
0: Sarsfield. Histórico, como nosotros.
7: Diego de Chivilcoy. ¿Uno
0: abrazo,
7: más?
0: Diego, sí, claro.
7: Bueno, acá, ¿no?, la otra campana, la de Miguel, que dice, buenas tardes, los escucho desde Moreno, muy bueno el programa. Y dice, muy bien por la FIFA, a Paredes y Ayala los tendrían que suspender de por vida y que no pisen más una cancha de fútbol. Paredes es uno de los jugadores más sucios que hay para jugar al fútbol. Malos perdedores. El mensaje de Miguel.
2: Se enojó Miguel, ¿eh?
0: Sí.
2: Miguelito está enojado.
0: Está muy enojado. Miguel, vamos a ir a la última pausa ahora de Pasión Nacional. Nos quedamos hasta las 15 en Radio Nacional.
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0: queda mucho en Pasión Nacional en estos últimos 11 minutos de programa, por eso nos vamos rápidamente a La Plata a saludar a nuestro amigo Juani Gijón con información de Estudiantes y también de Gimnasia. ¿Cómo va, Juani? ¿Qué decís?
1: ¿Qué tal, Santi? Buenas tardes a vos, a la audiencia, a esa mesa de Pasión Nacional. Y sí, hay novedades en lo que respecta a los equipos de La Plata. Por el lado de Estudiantes, un Estudiante ya casi consagrado, ya con el clásico adentro, con la clasificación a los cuartos de final de la Copa Libertadores también en su bolsillo. Bueno, ya empieza a diagramar el calendario para lo que viene. El primero, le acaban de notificar, llegó la carta a uno, va a tener fecha para esta superfinal internacional con Rosario Central. Se va a jugar el sábado 26 de septiembre en sí. El Estadio Madres de Ciudades.
0: Ahí hace un punto, Juani. Hay que empezar a hacer una nueva nomenclatura de competencias.
2: No
0: sí,
2: sé
0: porque si es Supercopa Internacional, de un lado juega Estudiante, del otro Central, y se juega en Santiago del Estero,
2: es la final que le ganó Talleres a River, ¿te acordás?
0: Bueno, esa la fueron a jugar afuera, entonces como la jugaba...
2: En Paraguay.
0: En Paraguay, claro, claro, la que le ganó Racing a Boca, pero jugaron
2: en Emiratos Árabes, ¿no?
0: Emiratos Árabes. Pero ahora que juegan Central, Estudiantes, en Santiago del Estero y Supercopa Internacional.
1: No, deberían por lo menos llevarla, cruzar el charco, ir aquí a jugar la Montevideo.
0: Sí, raro. O si no, cambiamos el nombre, qué sé yo, la competencia.
1: Sí, si quiera ponerle otro nombre, quizás el torneo federal, algún nombre podés ponerle, hay mil ideas que se le pueden ocurrir a quien tiene que hacerlo, pero bueno, es el fútbol argentino. Sí. Eladio Arregui también me diría y parafrasearía, no trates de entenderla, disfrutala, ¿no?
0: Exacto. 26 bueno, de septiembre dijiste, Juaní.
1: Sí. 26 de septiembre. No claro. Está la hora todavía, está el estadio, va a ser en Santiago del Estero, en el Estadio Madres de Ciudades, un estadio bastante frecuentado por el hincha de Estudiantes.
2: Ganó toda la veces que fue a jugar finales Estudiantes ahí.
1: Exactamente, todas las finales que han sido varias, Copa Argentina, Copa del Torneo Local, Clausura, Apertura, por lo cual es un estadio recurrente tanto para el plantel como para el hincha.
0: Central le ganó la final a Platense ahí, si no me equivoco.
1: Exactamente, sí. La de la Apertura, si no me equivoco, fue 2020.
0: Claro, la de Platense que dirigía Palermo.
3: Claro, esa fue la final de Palermo. Del torneo.
0: Exacto, del torneo, que fue en Madre de Ciudades también.
2: Gol de Lovera.
1: Hay algunas malas noticias en este plantel Pincharrata, Santi.
0: Sí.
1: Dentro de todo este auge y la vorágine que está viviendo el hincha de Estudiantes, después de la clasificación al cuarto de final de la Libertadores, sufrió una baja importante, que es la de Thiago Palacios. Se confirmó, lo confirmó el club, hizo un comunicado de prensa, que tiene una lesión muscular en el posterior grado 2, lo cual implica aproximadamente un mes de recuperación. ¿Qué implica eso? No solamente pérdida de partidos de aquí en el ámbito local, sino que también se pierde el partido por Copa Argentina con Barraca Central.
0: Claro.
1: Y se pierde también, por lo menos, la ida de los cuartos de final de la Copa Libertadores.
0: Con Corinthians.
1: Con el Corinthians.
0: ¿Dónde define Estudiantes esa serie, Juani?
1: Esa serie la va a tener cuando se juegue en paralelo la fecha 9. Del fútbol argentino, y ahí vamos con el segundo punto. ¿Por qué? Porque hay dos equipos argentinos jugando el torneo internacional de la Copa Libertadores. Uno es Estudiantes, el otro es Platense.
0: Claro.
1: Casualmente, Platense y Estudiantes se enfrentan en la fecha 9, una fecha que queda en el medio entre el partido de ida y de vuelta de los cuartos de final de la Libertadores. Ya se hizo un pedido por parte de Estudiantes y por parte de Platense para postergar ese encuentro una vez que termine de disputarse la serie de la Libertadores. Platense lo va a tener que hacer con Fluminense y Estudiantes lo va a tener que hacer con Corinthians, el último rival que lo eliminó de la Copa Libertadores también.
3: Y Estudiantes define el visitante, porque sí, Corinthians sí, fue primero en claro, su grupo, el grupo que tiene a Platense. Y vos fíjate la paradoja, porque Platense define de local, ya que Fluminense también había sido segundo de su grupo, pero como Platense sumó más puntos, juega de local la vuelta.
0: Bien, hay gol de Aldo Civi, lo hizo Bombergar. Le está ganando en el primer partido de esta fecha 1-0 a Unión. Sí, Juani.
1: Estudiantes este fin de semana va a jugar con Sarmiento el domingo, 2:45 del mediodía, 3:15 de la tarde. Lo va a hacer con la baja, lógicamente, de Thiago Palacios y con la oportunidad de que Correa, el Tucu Correa, se pueda meter en ese once inicial. El Tucu Correa, que metió un gol en Chile el último partido de la Copa Libertadores, va a ir con Muslera, Benedetti, Tomás Palacios, Núñez, Eros Mancuso, Castro, Piovi en la mitad y más adelantado Tobio Burgos, el Tucu Correa, que se metería por el chico Thiago Palacios lesionado, Baltasar Rodríguez, que se ha ganado su lugar en el 11 titular de Estudiantes, y aquí la duda, ¿no? ¿Juega Carrillo o juega Gaich? ¿Cómo llega desde lo físico Carrillo? Si está apto para jugar desde titular, desde el arranque, así lo será. Si el técnico quizás decide darle algo de descanso, bueno, será en su lugar Adolfo Gaich quien ocupe su lugar en el 11 titular.
0: Bien, perfecto. ¿Y del otro lado de La Plata?
1: Y del otro lado, Gimnasia, que enfrenta a su homónimo. Se enfrenta con Gimnasia de Mendoza el sábado a las 4 de la tarde en el Juan Carmelo Cerillo, en el Bosque Platense, en donde va a ser un hervidero. Perder 4-0 el clásico con Estudiantes, que te elimine Riestra de la Copa Argentina, un Riestra con equipo prácticamente suplente. Bueno, va a tener que responder Gimnasia de La Plata en el campo de juego. Y la duda, ¿no? Ya con dos jugadores fuera del once, dos jugadores quien usualmente eran titulares, uno es Conti, quien vio la tarjeta roja en el partido con Estudiantes, se pierde una fecha, y otro es Steinbach, otro titular indiscutido en Gimnasia, que se va a perder no una, sino que dos fechas. Se pierde el partido con el Lobo Mendocino y se pierde el partido con Rosario Central. Y la duda, en el once de arranque, ¿no? ¿Quién ataja? ¿Infran o Castillo? El once titular, el arquero es Infran, pero en el último partido de Copa Argentina, quien tuvo ese privilegio fue Castillo, el colombiano que llegó hace poco a Gimnasia, por lo cual ahí pasa una de las principales dudas del once de tripero. Bautista Barros de Chelotto, Cortazo en lugar de Conti, Enzo Martínez y Pedro Silva Torrejón en la línea de fondo, más adelantado Nicolás Barros de Chelotto con Augusto Max, Miramón, Nacho Fernández.

0: finales, mañana a las 14 con Inglaterra, el lunes 9:45 de la mañana con India, teniendo que ganar los dos seguramente para tener chances reales de ir a semifinales. Distinto el caso de las chicas que juegan en continuado, mañana 15:30 contra España abren la segunda fase. Argentina arrastró los tres puntos de haberle ganado a Alemania, por lo cual con una victoria ante las españolas estará asegurando su clasificación a semifinales. Después está la otra parte, la idea de evitar por lo menos en semifinales a Países Bajos, y con eso tendría que ganar el grupo. Sábado 15:30 España, el lunes a las 15:30 ante Bélgica, el cronograma de la segunda fase para las Leonas, Santi.
1: Bien, abrazo grande, buen fin de semana, Gerardo.
0: Fuerte abrazo, nos reencontramos el lunes, igualmente.
1: Gerardo Murúa desde la provincia de Córdoba, un fin de semana que va a tener en el fútbol internacional también muchísima actividad, Javier.
2: Claro, porque arrancan las principales ligas europeas, si bien es cierto que la española ya arrancó, aunque en este caso en la fecha 2 empieza el Real Madrid, que no jugó la fecha 1, va a estar visitando al Español de Barcelona mañana sábado, el equipo de Mou. El domingo juega el Atlético Madrid, Villarreal y Elche frente al Fútbol Club Barcelona, que también se estrena en la liga, el equipo de Rodri, porque ahora pasa a ser el Barça de Rodri, marca registrada seguramente. Betis Villarreal abre la fecha 2 en el día de hoy. Arranca la Premier con un partido destacado, el que van a jugar hoy Arsenal Coventry, mientras que en la Serie A, también primera fecha, mañana sábado, Inter Monza, Inter que declara intransferible a Lautaro Martínez.
1: Ah, toda esta historia de Barcelona.
2: Ante la pretensión del Fútbol Club Barcelona.
1: Perfecto, se queda entonces donde está el 10 goleador y capitán del Inter. Bueno, perfecto, muchísima actividad de fútbol internacional para seguir con atención durante este fin de semana.
2: ¿Cómo
1: 1-0 gana.
3: Bombergar.
1: Y tenemos Fórmula 1 internacional también.
3: Sí, porque hoy en la primera práctica libre terminó 13º Colapinto, también en la clasificación para carrera sprint, porque tenemos el fin de semana carrera sprint. Mañana temprano la carrera sprint, después la clasificación y la carrera el domingo desde las 10 de la mañana.
1: Perfecto, ahí tenías algo más.
3: Sí, por supuesto, de Boca, que todavía tiene algunas dudas. Puede ser el equipo Montero Gorosito, la duda entre Figal o Dilolo, siempre es una duda ahí quién juega de primer marcador central. Ayrton Costa y Lautaro Blanco, Delgado, Belmonte, Ascacíbar, o cambia el sistema y vuelve Flores, Villa, Berentiel y Tomás Aranda.
1: Carlita, seguramente quedamos en deuda con algunos.
4: Sí. Con muchos, pero bueno.
1: Lo puedo mencionar por lo menos para...
4: Y por aquí alguien que pedía un tema de Charlie, que celebraba el tema de Charlie, y que pedía uno de Soda, que es Carlos. También tenemos el mensaje de... Ay, que no lo ponen, porque no ponen el nombre de Héctor. Más mensajes que llegan de Ariel. Bueno,
1: gracias
4: más
1: a todos por escribir. Nos vamos a reencontrar en este espacio el lunes. Estén atentos a las transmisiones de fútbol. Hoy a las 20, Estudiantes Río Cuarto San Lorenzo. Y después, el fin de semana, habitualmente de 15:00, estaremos en el aire de la radio, siguiendo cada uno de los partidos del fútbol argentino con la gente del Fútbol Show Nacional. Felicidades a Nati Yubarov en este día.
3: Cumpleaños.
1: Muchas gracias a todos. Como decía el mariscal Roberto Perfumo, chau, abrazo de gol.
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6: Las 3:00 p.m. en la República Argentina. Reorganizan el Registro Nacional de Armas y amplió sus funciones. Pasará a funcionar como un organismo desconcentrado del Ministerio de Seguridad Nacional y contará con una nueva estructura de conducción. Tendrá mayores atribuciones para registrar, autorizar y fiscalizar actividades vinculadas con armas, municiones y explosivos, además de aplicar sanciones. Nuevos peritajes en la causa que investiga la muerte de Julián Álvarez Guardia. El informe de Noelia Moreira desde Radio Nacional Resistencia.
7: La fiscal Ana Depache dispuso el peritaje del auto en el que fue movilizado el joven chaqueño hacia el hospital Perrando cuando estaba herido. El móvil pertenece a Facundo Canteros, amigo de Julián y hermano de Victoria, la única imputada en la causa. La madrugada del 2 de agosto, Facundo asistió a Julián después de haber recibido el llamado de pedido de ayuda y lo trasladó al hospital junto a su novia y a Victoria, quien quedó detenida horas después y permanece en la comisaría undécima de Resistencia. El 26 de agosto, Victoria Cantero deberá someterse a un peritaje integral psicológico y psiquiátrico por pedido.

0: de la Fiscalía.
1: Actualizamos el estado del tránsito con Ernesto Arriaga.
2: La ruta 12 y 14, la autovía Mercosur, totalmente habilitada para ir a Ceibas, Entre Ríos, Corrientes y Misiones. El puente Rosario Victoria, habilitado, Aeroparque y Ezeiza, opera con normalidad.
1: En la ciudad chaqueña de Resistencia, donde nos podés escuchar por AM620 y FM94.1, temperatura 22 grados 7 décimas, humedad 38%, cielo despejado. En Buenos Aires, cielo parcialmente nublado, temperatura 12 grados 8 décimas, humedad 44%.
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4 son los minutos que nos separan de la hora 15 en todo el territorio nacional argentino. Tengan ustedes muy buenas tardes. A partir de estos momentos y hasta la hora 18 los vamos a acompañar en nuestra tarde por Radio Nacional. Estamos a través de la amplitud modulada 1270, líneas de contacto en las cuales se pueden comunicar con nosotros. 3704-039650, líneas fijas, estudios centrales, 3715-432513 o bien 432167. Vamos a ir dando apertura a nuestra tarde por Radio Nacional. A Vapornis, enamorarte.

0: compartiendo la tarde por Radio Nacional. Nosotros vamos a actualizar las principales informaciones de la jornada este viernes 21 de agosto. En el sector económico, récord de productos agroindustriales exportados en el primer semestre. Más de un centenar de productos agroindustriales presentaron valores récords en sus montos aportados desde el primer semestre del año 2026. Este es el informe que elevó justamente la Secretaría de Agricultura, Ganadería y Pesca de la Nación. Estos 117 productos totalizaron una venta al exterior de 7.073.000, hablando en dólares, 58% más en el mismo periodo del año 2025, sería un 104% superior al año 2019. De acuerdo a los datos procesados por la Subsecretaría de Mercados Agroalimentarios e Inserción Internacional. Guerra en Medio Oriente, los frentes están algo más tranquilos, pero aún no hay resoluciones. Enrique Zimmerman, periodista israelí de origen portugués y español, que trabaja como corresponsal en Medio Oriente para SIC y experto también en esa región, analizó con Radio Nacional el presente mundial y habló sobre una segunda guerra fría. Además, también se refirió al futuro de la franja de Gaza y a la importancia del desarme en Hamas. Estamos viviendo un momento realmente delicado, el orden que conocíamos y que nos lleva desde la Segunda Guerra Mundial, todos los paradigmas se están cayendo a pedazos. Es un momento de relativo desorden y caos hasta que se fijen los nuevos paradigmas en plano internacional, analizó también, y sobre la realidad que concierne a la franja de Gaza, Zimmerman justamente sostuvo que existe un esfuerzo muy grande, ¿no? Muy grande por parte de la Junta de la Paz que encabeza Donald Trump para llevar un cambio sobre el terreno. Todo depende de que Hamas entregue sus armas y hasta este momento ellos se niegan. Son muy presionados incluso también por sus propios socios, hablando de Qatar, Egipto y Turquía. En cuanto a la información, guerra en Medio Oriente, los frentes que están algo más tranquilos, pero aún no hay resoluciones. Más información del orden internacional, terremoto en Perú. En el país hay un 70% de informabilidad en cuanto a las construcciones. La entrevista a Leandro Rodríguez Varela, que habló justamente Leandro Rodríguez Valverde, no Varela, ¿no? Varela no es el apellido, es Valverde, ¿sí? Hay un error de tipeo en la web. Bueno, el que dijo, él es sismólogo peruano y director ejecutivo del Centro Regional de Sismología en América del Sur, en diálogo con el equipo de Radio Nacional, justamente se refirió a este terremoto, ¿no?, que tuvo lugar en Perú, los efectos del movimiento también que se registraron este jueves, alrededor de las 13 a 35 kilómetros al norte de Coracora, en la provincia de Parinacochas, departamento de Ayacucho. Esto es en Perú. Todo esto obedece a un proceso tectónico que responde a millones de años y es algo normal también que ocurra un sismo de esta naturaleza. Se ha dado una información exagerada en relación a la magnitud, viendo las agencias internacionales. Dan una cifra de 6,7 y la dieron de 7,2, aclaró. La profundidad está por los 100 kilómetros también y tuvo una intensidad de 6 grados, justamente agregó. El especialista además mencionó que el sismo dejó algunos heridos, afectadas algunas viviendas también, y es una zona de las casas precarias justamente y de bajos recursos económicos. Bueno, esto en cuanto a las principales informaciones que tienen que ver con el orden nacional, internacional, que estamos compartiendo a través de nuestra tarde por Radio Nacional. Nosotros compartiendo la tarde por Radio Nacional hasta la hora 18 en esta primera parte con la música alternativa, con la actualización de las principales informaciones y, por supuesto, con muy buena música. Continuamos con la tarde por Radio Nacional. Nos vamos con 5.
1: Actualizamos los datos del tiempo antes, Mónica, ¿te parece? 26 grados a esta hora. ¿Puede ser? Sí, 26 grados 4 décimas, cielo totalmente despejado sobre la ciudad de Las Lomitas. Bueno, lo decía justamente hoy Viernes, la temperatura mucho más elevada que al día de ayer. Bueno, y a esta hora que todavía no es la máxima, o sea, vamos a llegar a 27, 28 grados de temperatura máxima hoy viernes, pero con la tendencia de mañana sábado de que va a disminuir. Fíjese que hoy está marcando 23 grados de máxima.
0: Pero superó bastante,
1: ¿no? ¿Se equivocó tanto el servicio? Bueno, para mañana 21 de temperatura máxima.
0: Mañana fresquito, 10 de mínima también, al igual que el domingo, temperaturas que se van a mantener tanto 10 de mínima y máxima de 20 para el sábado y para el domingo, la misma mínima y la misma máxima.
1: Y fíjese que para el lunes tenemos un poquito más de mínima, pero la máxima se queda en 20 grados. Ya para el martes 27 de máxima, miércoles 27 de máxima y el jueves 30 grados. Bien verano. Bueno, es lo que dice el Servicio Meteorológico Nacional.
0: 26 grados 4 décimas entonces de temperatura a estas horas, a las 15 el cielo despejado en la ciudad de Las Lomitas. Ahora sí, nos vamos al temita musical 5, puede ser, quisiera.

0: Bien, 34 minutos nos separan de la hora 15 en todo el país. Escuchábamos a Coti Díaz, anteriormente a Daddy Yankee, Solo Somos Tú y Yo, y Cinco Quisiera, compartiendo nuestra tarde por Radio Nacional.
1: Bueno, 15 con 35 minutos en toda la República Argentina. Estamos recorriendo la tarde por Nacional.
0: Hablamos un poquito de esto, Alfredo, ¿no? Los mosquitos provocan más muertes en el mundo que la hipertensión, ¿no? Noticia como para traerla a los estudios de Radio Nacional. Bueno, este 20 de agosto, que es el Día Mundial de los Mosquitos. ¿Quién va a saludar a los mosquitos? No, a nadie, ¿no? Una efeméride dedicada a conmemorar justamente el descubrimiento científico. Fue el 20 de agosto del año 1897 cuando un médico británico, Sir Ronald Ross, identificó al parásito que causa la malaria o al paludismo en el estómago de una hembra del mosquito Anopheles. Se considera que fue la primera prueba de que los mosquitos podrían ser vectores de una malaria entre los seres humanos. Bueno, este médico infectólogo Hugo Pizzi, quien brindó algunos detalles también poco conocidos, ¿no?, de la cantidad de enfermedades que transmiten algunas variedades de mosquitos. El médico se refirió al calentamiento global que ha facilitado en los últimos años la expansión de millones de insectos a regiones del planeta en las que antes no se encontraban debido a las bajas temperaturas. Bueno, el calentamiento global favorece la proliferación de los insectos y hoy hay mosquitos en Bariloche, por ejemplo, cuando nunca antes se había registrado la cantidad de mosquitos. En este contexto recordó también que los mosquitos provocan en todo el mundo más cantidad de muertes que las cardiopatías o bien la hipertensión, y también enumeró, entre otras, la fiebre amarilla, el dengue del Zika, chikungunya, el paludismo y la fiebre del Nilo. Importante, ¿no?, con respecto al mosquito. Bueno, ahora que una vez que pararon estas lluvias, hoy a la tardecita, por ejemplo, encontramos mosquitos en la ciudad de Las Lomitas, así que atención con esto. Fuerte temporal de lluvia y vientos en Uruguay también, que dejó decenas de evacuados, el niño con todo, ¿no? En otros países, las intensas lluvias registradas en el norte y este de Uruguay, provocados por el fenómeno del niño, han generado un importante aumento de caudal de diversos ríos y arroyos, desencadenando inundaciones que obligaron al despliegue de operativos de emergencia para atender a los afectados. Habló Rodrigo González, que es comunicador meteorólogo, que brindó algunos detalles con respecto a la situación en Uruguay. En el departamento Cerro Largo, límite con Brasil, las precipitaciones incrementaron de manera acelerada. La cifra de personas desplazadas de sus hogares, requiriendo varias familias que fueron alojadas en instalaciones municipales como en el gimnasio local y para resguardar justamente su seguridad. Bueno, las localidades más perjudicadas en Uruguay son Melo, Río Branco, destacándose justamente rápidos ascensos del río Yaguarón, cuyo nivel a registrar incrementos constantes de 5 a 6 centímetros por hora es la crecida justamente en las últimas jornadas. Bueno, el gobierno de Uruguay estima que en los próximos meses el fenómeno climático identificado como el niño estaría provocando el desplazamiento de unas 25.000 personas, cerca de 5.000 evacuados. Esto que tiene que ver con el orden internacional, ¿no?
1: Bueno, otra de las informaciones, esta vez saliendo un poquito de lo que estabas pasando, Mónica, tiene que ver con, relacionado a lo que pasó al Mundial 2026, tiene que ver con lo que sacó Argentina cuando le gana a Inglaterra, ¿sí? La sanción que recibió la selección por mostrar justamente la bandera de las Malvinas, son argentinas, ante Inglaterra en el Mundial. Bueno, la AFA confirmó que recibió una multa económica de la FIFA por exhibirla tras el encuentro de semifinales. Además, detalló las otras sanciones que justamente recibieron. La comisión disciplinaria de la FIFA le impuso una severa sanción a la Asociación del Fútbol Argentino por los hechos ocurridos durante la semifinal y la final del Mundial 2026. Además de múltiples suspensiones a jugadores como, por ejemplo, a Leandro Paredes, Nahuel Molina, Bueno, la casa madre del fútbol multó a la albiceleste por la bandera de las Malvinas, son argentinas, que mostraron los futbolistas tras el triunfo sobre Inglaterra en Atlanta.
0: Bueno, una sanción bastante importante a Paredes, ¿no? Impuso la multa.
1: La multa, 10.000
0: dólares.
1: Dólares. Uh-huh. Y conducta inapropiada de espectadores. La suma asciende a 20.000.
0: Bueno, escucha un poco, sí, esto, ¿no? El lateral Nahuel Molina también recibió una durísima sanción con 7 encuentros sin poder jugar para la selección y una multa de 90.000 dólares. Thiago Almada, un partido en suspensión y 30.000 dólares de multa. Y el ayudante del campo, Lionel Scaloni, Roberto Ayala, 3 partidos sin jugar y 30.000 dólares de multa. Y también sufrieron distintas reprimendas, ¿no? Que fue algo que por ahí creíamos todos los hinchas de este lado que no iba a tener mayor repercusión, ¿no? Del otro lado español también, Pablo Martín Páez Gavira, que estará en el partido sin jugar para España y deberá abonar una multa de 30.000 dólares. O sea, estamos hablando de partidos en suspensión, ¿no? Bueno, lo de Paredes es gravísimo. No actuó como un deportista, expresó todo esto en cuanto a las declaraciones, ¿no? La sanción para Paredes me pareció poco para lo que hizo. Sobre las sanciones económicas, me resulta irrisorio sancionar a alguien que es multimillonario. Bueno, las sanciones que duelen, sí, porque no van a jugar, imagínate, ellos viven para jugar el partido, pero los van a suspender varios partidos, incluso algunos 30, ¿no? Eso es lo que dice, argumenta la FIFA, ¿no? Las acciones que argumenta tienen que ver con los partidos. En el caso de Nahuel Molina, puede ser más sangrante porque aún es muy joven. Lo que van a perder, ¿no? También porque varios partidos no van a poder jugar. A mí me parece grave porque cuando miras un partido de fútbol con la trascendencia de un partido de la final de lo mundial, tienes que saber que los ojos de todo el mundo están ahí. Si el ejemplo que das es golpear, pisar, zarandear o tirar por el suelo a los rivales porque pierdes en un partido, no estás dando buen ejemplo. Paredes no reconoció que se equivocó. Ayala sí lo hizo. Lo de Paredes es gravísimo. No actuó como un deportista expreso. Bueno, esta noticia hace instantes nada más. Lo estábamos escuchando, ¿no? En Pasión Nacional a las 13 horas, ¿no? Bueno, triste, ¿no?
1: ¿Qué hiciste? Totalmente.
0: Para
1: totalmente.
0: Ellos principalmente y para sí. Nosotros que somos por ahí un poco fanáticos de esta gente. Bueno, que quizás fue también una situación que no le hicieron o que no pensaron en las consecuencias, quizás también, ¿no? Me parece que fue por ahí el tema. Bueno, algunas de las informaciones, notas de interés que estamos compartiendo a través de nuestra tarde por Radio Nacional.
1: Bueno, estaría bueno también, ¿no?, que el gobierno sancione el mal comportamiento de los otros. De la humanidad en sí, digo.
0: Y sí, ya que estamos...
1: Porque estamos hablando de fútbol, algo, uh-huh, algo informal, ¿no?
0: Sí, pero sí, justamente a lo que van ellos, justamente es porque los ojos están ahí.
2: Sobre toda la gente, de todo el mundo.
1: Y la gente que hace maldad en el mundo, los miran todos también, por las redes, por un montón de cosas.
0: Pero bueno, habría que ver, ¿no?
1: Bueno, pero ahí están las cosas, ¿sí? Bueno, lo cierto es que hay mucha plata en movimiento.
0: Muchísima plata
1: en movimiento, yo creo que eso es lo más.
0: ¿Y esas multas dónde irán a parar?
1: Eso es lo que más importa, creo que es eso, digo, ¿no? Pero,
0: estamos hablando de dólares, ¿eh?
1: Sí,
0: bueno, igual, de todas maneras, lo que plantean los especialistas, estábamos escuchando hoy a las 13 horas, es que, bueno, para ellos no es nada. Son multimillonarios, dicen. Pero bueno, hay que ver, ¿no?
1: Pero
0: lo que le va a jugar en contra es la suspensión de, por ejemplo,
1: de los partidos oficiales.
0: Los partidos oficiales. 30 partidos. O
1: sí.
0: sea, ¿no lo ves en cuánto tiempo? ¿En dos años?
1: Un montón de tiempo, sí.
0: Uh-huh. Bueno, compartido nuestra tarde por Radio Nacional, bloquecito musical, luego venimos.
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1: Las 4 de la tarde en la República Argentina. La región centro unificó criterios productivos para ganar competitividad y exportaciones. Desde Radio Nacional Santa Fe informa Gabriela Bruno.
2: Santa Fe, Córdoba y Entre Ríos, junto a representantes empresariales, analizaron la concesión de la hidrovía Paraná-Paraguay, la infraestructura portuaria y ferroviaria óptimas para las principales cadenas de valor y producción. Al respecto, el ministro de la producción santafesino, Gustavo Puccini.
3: Son unidades de negocios que tiene la República Argentina puestas a disposición para que les vaya mejor a esas unidades de negocio y que por eso haya más trabajo, más empleo, que entren más divisas. Somos los principales productores de la República Argentina y en algunos productos somos los principales del planeta, del mundo.
1: El paso internacional Cristo Redentor abrirá mañana para el turismo. El informe de Victoria Lupu desde Radio Nacional Mendoza.
4: Continúa el ingreso de cargas desde Chile y se habilita el turismo interno a los parques de nieve con cupo limitado. La reapertura para autos particulares y micros está prevista para este sábado y domingo de 9 a 21. Osvaldo Valle, vocero de Gendarmería Nacional, da detalles.
5: Va a volver el turismo internacional para todo tipo de vehículos el día sábado 22 y domingo 23 de agosto. Atención que el lunes 24 de agosto vuelven a presentarse por varios días condiciones climáticas adversas que podrían cerrar el sistema integrado de Cristo Redentor.
1: La información deportiva con Santiago Lucía.
6: Desde las 20 se presenta San Lorenzo frente a Estudiantes de Río Cuarto en uno de los partidos que abre una nueva fecha de la Liga Profesional de Fútbol, con la novedad de que San Lorenzo va a transferir a su arquero Orlando Gil al fútbol francés. El paraguayo la próxima temporada jugará en el Lille.
1: Y ahora actualizamos el estado del tránsito con Ernesto Arriaga.
7: Totalmente habilitado el puente Zárate Brazo Largo en la autovía del Mercosur, los dos, Urquiza y Mitre, a todo el litoral. Por favor, sobre los puentes la máxima es 80 kilómetros por hora. El puente Rosal Victoria está recibiendo muchos

0: Camiones de Entre Ríos al puerto de Rosario y por favor estacionar en los lugares adecuados para conductores de camiones.
1: En la ciudad fueguina de Ushuaia, donde nos podés escuchar por AM620 y FM94.1, la temperatura es de 5 grados, sensación térmica 1 grado, 2 bajo cero, humedad 82%, cielo parcialmente nublado con lluvia. Y en Buenos Aires, cielo algo nublado, temperatura 13 grados, humedad 45%.
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0: Bueno, 16, 5 minutos en toda la República Argentina, hasta las 17 estamos con nuestro sendero musical litoraleño en la tarde por Nacional, 16 y 30 la mensajería en su tercera y última edición.
1: Nosotros compartiendo la música de nuestro litoral argentino en esta edición, ya llegamos al viernes 21 de agosto del 2026. Líneas de contacto en las cuales se pueden comunicar, contactar con nosotros, lo pueden hacer a través de un mensaje de WhatsApp al 3704-039650. Apertura musical con Tarrago Ross, Amanecer Campero.

un chamamé bien campero, como Munchito le gustaba a don Cristino Romero, pegarle un dentro a la cancha.

esta tarde por Radio Nacional con la música de nuestro litoral argentino hasta la hora 17. Los vamos a estar acompañando. Escuchamos a los hermanos Barrios, el San Cosmeño, anteriormente Tarragorros, Amanecer Campero y Camino del Arenal. Líneas de contacto en las cuales se pueden comunicar, contactar con nosotros, lo pueden hacer a través del 3704-039650, línea del teléfono del WhatsApp de nuestra emisora. También contarle a nuestra audiencia que luego a partir de las 16:30 vamos a estar con nuestra tercera y última edición del servicio a la mensajería rural. Continuamos con la tarde por Radio Nacional.

0: 30 minutos nos separan de la hora 16 en todo el país. A continuación, como es habitual, vamos a dar apertura para presentar nuestra tercera y última edición del servicio a la Mensajería Rural, edición correspondiente este viernes 21 de agosto.
1: Bueno, tercera y última edición de la Mensajería, encuentro de pastores provinciales en la localidad de Ingeniero Juárez, este 29 de agosto, 8 de la mañana desayuno, a las 9 apertura. Barrio San Martín, calle Lavalle, sin número, a una cuadra de la Ruta Nacional 81, Iglesia Emanuel, invita mesa provincial de pastores. Tenemos también este comunicado en nuestra mesa de trabajo, tiene que ver con becas nacionales. Progresar, segunda convocatoria año 2026, para quienes en la primera etapa no pudieron hacer su inscripción o no cumplían en esa fecha con los requisitos del programa. Las inscripciones están abiertas. Para mayor información, acercarse a Centro de Atención al Vecino de lunes a viernes de 8 a 12 horas. Centro de Atención al Vecino está pegadito a la terminal de ómnibus de Las Lomitas. La Municipalidad de Las Lomitas, a través del Departamento de Catastro y Tierras Fiscales, informa a la población en general que se debe realizar la limpieza y mantenimiento de los terrenos en forma mensual. Caso de incumplimiento, se aplicará una multa de casi 100 mil pesos por cada terreno con malezas y pastos altos, conforme al artículo séptimo del Código Tarifario Municipal. Servicio de paquetería y trámites en general. Las Lomitas Formosa, Formosa Las Lomitas, comunicarse con el señor Oscar Molina a los teléfonos 3715-497827 o 3704-087897. Esto reitero por parte del servicio de paquetería Las Lomitas Formosa, Formosa Las Lomitas. Hasta aquí la Mensajería Rural correspondiente a la tercera y última edición.
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cielo. No importa el nombre, pudo ser Joaquín, Ernesto, Tránsito, Isaco, cualquiera de nuestros chamameceros, y es el dueño de la fiesta, su callado bastonero. Sin querer, todos le entregamos las riendas del sentimiento. Por eso la concurrencia siente cosquillas adentro y que le retosa el alma. Ni bien abre el instrumento. Parece un rito sagrado. Se inclina el chamamecero, cierra los ojos y elige un chamamé bien de adentro, que es una víbora hermosa, que parece estar en celo, porque se enriede, hasta clavar su veneno en los tobillos del damo. Y ya desde ese momento, el correntino va herido, no baila, reza. Sus gestos hablan por él. Mientras tanto, mientras se va retorciendo, se desangra por la cancha. La herida de su silencio lleva arrastrando los pies en sinuoso viboreo. Amaga, gira, se amaca, se planta en el zapateo, y como el pavo real va erguido, pomposo y lento, con el porte cortesano de un antiguo caballero. ¿De qué remoto pasado? ¿De qué sepultado imperio? ¿De qué pueblos incendiados le viene este sortilegio? ¿De dónde esta fuerza lenta que se va agarrando al suelo? ¿De dónde la gallardía que tiene bailando el mencho? Unos dicen que herencia y otros cosa de amuletos. La música está en el alma de los hijos de este suelo. Se les subió por la sangre de los talones al pecho y les retosa en el alma y les florece.

de pie en su silencio, destrenzando melodías y como arrugando el viento las cosas que nos dirías si hablaras chamamecero. Pero tu música dice lo que esconde tu silencio. Vos mismo dijiste un día, por boca de don Ernesto,

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Nuestra parte final ya de la música de nuestro litoral argentino a estas horas, 46 minutos de la hora 16 en todo el país. La música del litoral argentino que nos acompaña hasta la hora 17 a través de la amplitud modulada 1270. Escuchamos a los Reyes del Chamamé, marca Clarín, los formoseñísimos María Escobar y los de Maguaré, Chamamé Cero. Líneas de contacto en las cuales se pueden comunicar, contactar con nosotros, 3704-039650, que es la línea telefónica del WhatsApp de nuestra emisora. Continuamos con la música de nuestro litoral argentino a estas horas de la tarde, en la tarde por Radio Nacional, edición correspondiente a este viernes 21 de agosto.

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gitana y su dama. La cancha le queda chica cuando baila el chamamé. Le dedican los amigos Fernández este estilo bien picadito, para que está con él la dama como marcando el camino, mientras Félix le zapatea a los saltitos y de costado, como ganó Pérez Moreno.

Bueno, bloquecito musical que marca el final, los amigos Fernández, Chamamé con amigos. Nos vamos de estos 60 minutos con la música de Litoral, con la promesa de volvernos a encontrar recién con un espacio similar el próximo lunes, ¿sí? Próximo lunes a partir de las 16. Nosotros estamos ya guardando el top horario, los dos minutos de noticias a través de nuestras 49 emisoras.

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1: Las 5 de la tarde en la República Argentina. El dólar cerró la semana sin cambios, cotizó a 1.465 pesos para la compra y 1.515 para la venta. Se trata del mismo valor que viene manteniendo hace 3 jornadas consecutivas en el segmento minorista al público en el Banco Nación. Por su parte, el dólar blue cerró a 1.530 para la compra y 1.550 para la venta. Entre Ríos expone su potencial citrícola en la fiesta provincial de las mandarinas. El informe de Rubén Lovera desde Radio Nacional Paraná.
2: Este domingo 23 de agosto se llevará a cabo la 10ª fiesta provincial de las mandarinas en Villa del Rosario, en el departamento Federación a la provincia de Entre Ríos. El evento tendrá lugar en el predio del Centro Integrador Comunitario, donde el sector citrícola entrerriano expondrá su potencial con la presencia de productores de la región y de países vecinos. La secretaria de Cultura de Villa del Rosario, Juliana Perini, destacó el significado de la fecha.
3: Involucra lo que es la cultura, el turismo y la producción. Nuestra producción citrícola, que es nuestro motor económico. Nos vamos a juntar para homenajear desde el que cosecha hasta el productor. Vamos a festejar y agradecer por la citricultura.
1: La información deportiva con Santiago Lucía.
4: Se proyectan varias modificaciones en River de cara al partido que tiene que jugar contra Vélez. El domingo a las 19 en el Monumental y con transmisión de Radio Nacional vuelven al equipo Giovanni González y Francisco Ortega. Los laterales que no pudieron jugar en Colombia estarán el domingo en el partido frente a Vélez. Además, la posibilidad de que Thiago Almada vuelva al equipo titular y que la dupla de ataque la integren Freitas y Beltrán. Así se perfila River para el partido del domingo a las 19 ante el Fortín de Liniers.
1: Actualizamos el estado del tránsito con Ernesto Arriaga.
5: A esta hora mucho tránsito en toda la zona de General Paz con demora de 10 minutos a Puente La Noria. Recordemos que el puente de Dock Sud, el puente Avellaneda a Dock Sud y a La Boca, se debe circular a 40 kilómetros por hora y la bajada provincia 20 kilómetros. El paso internacional Carlos Zamoré totalmente habilitado, al igual que el paso internacional Pino Achado al norte de Neuquén, a Chile.
1: En la ciudad misionera de Puerto Iguazú, donde podés escucharnos por AM710 y FM99.1, temperatura 18 grados son 2 décimas, humedad 60%, cielo despejado. Y en Buenos Aires, cielo algo nublado, temperatura 12 grados 6 décimas, humedad 39%.
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0: 4, 17, 6, 5 minutos, 17 con 5 minutos en toda nuestra Argentina. 60 minutos con música, la música del rock nacional y por supuesto algunas informaciones.
1: Los vamos a acompañar hasta la hora 18 con la tarde por Radio Nacional, cerrando ya este viernes 21 de agosto, nosotros dando apertura musicalmente con Airbag. Vivamos el momento, lo venimos ya con la actualización de las principales informaciones que tienen que ver con la jornada de este viernes.

0: compartiendo nuestra tarde por Radio Nacional. Nosotros en este bloquecito musical escuchábamos Alma Fuerte, Mi Credo, anteriormente Los Enanitos Verdes, Volver a Casa y Airbag, Vivamos el Momento. Vamos hacia las actualizaciones que tienen que ver con las informaciones, algunas notas de interés también que se van actualizando a estas horas de la tarde. Contaminación sonora. Bueno, ¿cuáles son los cuidados que podemos tener para resguardar nuestra audición? El ingeniero electrónico en orientación de telecomunicaciones y coordinador de la carrera de Ingeniería de Sonido de la Universidad de Tres Fuegos, Alejandro Bidondo, en diálogo con el equipo de Adrián Color Corol por Radio Nacional, habló sobre el exceso de los ruidos en el ambiente. Bueno, hay que ser conscientes de exponerse en forma limitada a altos niveles sonoros. Uno tiene que cuidar la audición en las ciudades, el estrés, el nivel de carga cognitiva y el disconfort que hacen mucho daño. Hay que tomar conciencia de eso, de cuidar la audición y también de cuidar el entorno en el que uno vive, mencionó también. Y Bidondo advirtió que en los lugares urbanos el daño de la audición es paulatino. Si no dormís o no descansás, eso trae problemas de productividad y, por supuesto, también de concentración. La calidad de vida se va degradando. Si una persona vive con una carga excesiva sonora, al tiempo se empezará a sentir mal. La productividad también será baja y empieza a hablar cada vez más fuerte, ¿no? Terminamos viviendo inmersos en una nube de ruidos, ¿sí? Esto en cuanto a la contaminación sonora, ¿cuáles son los cuidados que podemos tener justamente para poder resguardar nuestra audición? ¿Qué dijo Javier Milei? Dijo que la economía está creciendo, haciendo Argentina grande nuevamente, así lo aseguró el presidente Javier Milei al exponer ayer justamente el cónsul de las Américas. Cuando llegamos al poder, la demanda más apremiante era la tasa de la inflación, remarcó el presidente, y al respecto recordó que recibimos un 211,4% y está bajando a un 31,5%. Bajamos en total al 95% de la inflación. Si tomáramos la inflación mayorista, de la caída es más fuerte. Bueno, asimismo también estimó que este periodo terminaría subiendo un 8,3% y sería la primera vez que superemos el crecimiento OCDE, ¿sí?, que sería del 6%. Efectivamente, la economía está creciendo a pesar de todo. El año pasado Argentina creció un 4%. En los dos primeros años acumuló una expansión de más de 10 puntos porcentuales. Resaltó y también recalcó, ¿no? Vaya que estamos haciendo una Argentina grande nuevamente, además de recordar que la tasa de crecimiento promedio de los últimos 100 años es del 1%. No me gusta ser un país de mitad de tabla, ¿no? Quiero que la Argentina sea un país más grande del mundo, señaló el presidente Javier Milei. Compartiendo actualizaciones con respecto a algunas informaciones que tienen que ver con nuestro país, algunas informaciones también de interés general, con la apertura del mercado tenemos acceso a mejores máquinas y productos en el mundo del café. Habló un barista, Cristian Rojas, campeón nacional de baristas 2023 y fundador de la FUA Cafecito, habló del arte del barismo en el país a través de Radio Nacional. Bueno, con la apertura del mercado tenemos accesos a mejores cosas, tanto que en insumos como en equipamiento de las máquinas de café y también los molinos, ¿no? Yo sobre el café, bueno, vinieron cafés excepcionales y los tengo en mi empresa, mencionó también, y lanzó 7 meses su marca, y en FUA ya cuenta con cafés de diferentes lugares. Yo soy de la vieja escuela y creo que lo mejor que puedas probar depende del momento del día y también de tu vida. Bueno, es lo que agrego justamente con respecto a, bueno, hablando de un poquito de este barista, ¿no?, que presentó su producto final, que es el café. La apertura del mercado, tenemos acceso a más maquinarias y también productos del mundo del café.
1: Bueno, una información que tiene que estar relacionada con la salud pública y lo que hizo el gobierno sumó justamente la ludopatía y el consumo de sustancias como problemáticas prioritarias de salud pública. Bueno, después de que se registrara un aumento de casos de ludopatía en adolescentes, la medida buscará fortalecer las políticas de prevención y asistencia. El Gobierno Nacional dispuso una serie de modificaciones en la Ley de Ministerios, la 22.520, con la intención de redefinir competencias clave de la administración pública en materia sanitaria y alimentaria. Bueno, entre los puntos más destacados se hizo mención al diseño y ejecución de medidas pensadas para prevenir y tratar los casos de ludopatía y consumo de sustancias. Bueno, por medio de la publicación del decreto número 771/2026 en el Boletín Oficial, el presidente Javier Milei sustituyó el antiguo inciso 20 del artículo 23 del título quinto para incluir de forma expresa el diseño y ejecución de políticas públicas destinadas a la prevención y el tratamiento del consumo de sustancias psicoactivas. Bueno, respecto al avance de la ludopatía vinculada a los juegos de azar, a las apuestas, bueno, el texto también hizo referencia a la incorporación de medidas relacionadas con la prevención, la concientización, la capacitación, la investigación y el abordaje integral. Según explicaron las autoridades, la decisión de realizar un cambio de enfoque por parte del Estado fue impulsada por el aumento de casos de ludopatía detectados en estudiantes del nivel secundario durante el año pasado. Estos fueron obtenidos por un informe producido por el Observatorio Argentino de Drogas de la Secretaría de Políticas Integrales sobre Drogas, dependiente del Ministerio de Salud. El estudio reveló que más de una cuarta parte de los estudiantes manifestó haber participado en apuestas con dinero durante el último año, con una prevalencia significativamente superior en en medidas desarrolladas mediante plataformas digitales. Por este motivo, bueno, consideraron que la situación demanda fortalecer las herramientas institucionales destinadas al desarrollo de políticas preventivas, campañas de concientización, producción de evidencia, capacitación de equipos de salud y dispositivos asistenciales especializados. La ludopatía es justamente reconocida como un trastorno por la comunidad científica y médica, caracterizada por la pérdida de control sobre la conducta de juego, la persistencia de dicha conducta pese a sus consecuencias negativas y la afectación progresiva de la salud mental, la economía personal y familiar, las relaciones sociales y el desempeño educativo y laboral. Tras remarcar que el fenómeno presenta similitudes con otros consumos problemáticos en cuanto a sus mecanismos de desarrollo y a las estrategias preventivas y terapéuticas necesarias para su abordaje. Las autoridades remarcaron también que la prevención, detección temprana, asistencia y rehabilitación de las personas afectadas constituyen intervenciones propias de las políticas públicas de salud. 17:28 en toda la República Argentina.
0: Continuamos con nuestra tarde por Radio Nacional, nos vamos al encuentro musical del rock nacional, escuchamos a Andrés Calamaro, Bachicha.

Bueno, compartiendo nuestra tarde por Radio Nacional ya en los últimos minutos, actualizaciones que tienen que ver con lo que pasa con la Argentina, ¿no? Una policía federal asesinó a su beba y se suicidó en su departamento. La justicia investiga el caso. Ocurrió en las últimas horas en la localidad bonaerense de Avellaneda. La investigación apunta a un problema de salud mental derivado de una compleja situación emocional de la mujer. Una policía de la Policía Federal Argentina fue hallada muerta junto a su hija de pocos meses en su departamento ubicado en el complejo Díaz Vélez Marino Acosta, en el partido bonaerense Avellaneda. La causa bajo investigación de la Unidad Funcional de Instrucción, juicio número 2, a cargo de la fiscal María Laura Carvalhal, investiga un trasfondo del conflicto intrafamiliar, problemas de salud mental. Fuentes del caso indicaron que quedó descartado cualquier vínculo con la actividad profesional de la víctima o bien motivos económicos, ¿no? El hallazgo tuvo lugar en la mañana de este viernes, cuando el comando de patrullas de Avellaneda acudió al domicilio tras recibir una alerta. Al ingresar al departamento, los efectivos constataron la muerte de Estefanía Espínola, de 33 años, y de su hija Lucía, de menos de un año. Ambas presentaban heridas de arma de fuego en la cabeza. Sobre la mano de la mujer se encontró una pistola Versa, arma reglamentaria de la Policía Federal Argentina. Fuentes policiales informaron que no había señales de violencia ni en puertas ni en ventanas, por lo que la hipótesis de un robo fue rápidamente descartada. La investigación se enfocó en el entorno familiar y personal de la víctima. Así, las autoridades reconstruyeron también que la relación entre Estefanía Espínola y el padre de la menor era bastante conflictiva. El hombre, que mantenía otra familia y ponía en duda la paternidad de la niña, intercambió amenazas, discusiones con la mujer a través de los mensajes de WhatsApp. Incluso se encontraba en proceso de análisis de ADN con el fin de determinar la filiación de la menor. Bueno, consultados por la fuente de información, la investigación habían señalado que allegados a la víctima aseguraron que no existían problemas económicos ni se halló carta de despedida. Todo apunta a un cuadro de salud mental deteriorado, agravado por el conflicto intrafamiliar que atravesaba la mujer. La fiscal Carvalhal justamente dispuso así que la escena se preserve hasta la llegada de la policía científica o del médico policial, ¿no?, al fin de realizar las pericias correspondientes. La principal hipótesis de los investigadores es que se trató de un homicidio seguido de suicidio, aunque la causa va a permanecer abierta. Además, también, según lo que se reconstruyó, ¿no?, el episodio se inscribe en el contexto de crisis psicológicas y disputas personales. En este contexto, los forenses y los peritos analizan los teléfonos y además también los dispositivos electrónicos secuestrados en la vivienda para obtener más detalles y además también información al respecto. El argentino Rafael, estamos hablando del Consejo de Seguridad, ¿no?, de la ONU, confirmó que hay 3 detenidos, bueno, para ocupar la Secretaría General del Rodríguez Briquet y Gispam Gorsi. Hubo una votación entre las informaciones también. Bueno, el argentino Rafael Grossi quedó entre los 3 candidatos para ocupar la Secretaría General de la ONU. Durante la votación secreta e informal ocurrida hoy en Nueva York, los 15 integrantes del Consejo de Seguridad se inclinaron por los aspirantes que presentan Guyana, Costa Rica y Argentina. El sucesor Guterres, al frente de las Naciones Unidas, será conocido antes de fin de año. Principales informaciones, notas de interés a través de la tarde por Radio Nacional. 43 minutos nos separan ya de la hora 17 en todo el país, compartiendo los minutos finales y buscando, por supuesto, las actualizaciones que tienen que ver con respecto a las principales informaciones de esta tarde, de este viernes 21 de agosto.

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0: Bueno, bloquecito musical. Final.
1: Feliz viernes, feliz fin de semana. Bueno, sé, un fin de semana largo que va a tener.
0: Se viene un fin de semana largo, pero en lo personal, digo, en lo porque, bueno. En lo laboral.
1: Claro, ¿no? En lo personal,
0: pero personal para mí, digo.
1: Va a descansar. Claro, un poco, digo, porque... va a hacer otras cosas.
0: Claro, sí.
1: Bien, le queda entonces sábado, domingo, lunes y martes. Nos reencontramos, Dios mediante, el día miércoles.
0: El miércoles nos encontramos nuevamente con.
1: Con nuevas cosas.
0: Siempre ocurren cosas nuevas.
1: Tal cual. Y bueno, de mi parte, yo estoy mañana. Así que a los oyentes que se suben.
0: Se va muy feliz, la veo.
1: Sí,
0: muy
1: siempre.
0: Feliz, muy sonriente.
1: Siempre.
0: Porque tiene que trabajar mañana.
1: Mañana, sábado y domingo trabajo. Yo ingreso con toda la energía y me voy con todas las pilas también. Bien, por ahí en el medio hay algún desbalance, pero volvemos nuevamente a retomar la fuerza. De mi parte, los espero mañana nuevamente tempranito, ¿sí? Sábado y domingo estamos de turno por la mañana a partir de las 7 y hasta las 13 horas los vamos a estar acompañando con los distintos programas que tienen que ver con la amplitud modulada 1270. Que tenga feliz resto de jornada. Nuestro operador Oix estuvo ahí, ¿sí? A lo mejor no digo nada, pero... No, se va. ¿Quién era? Don Ramón Moreno. Gracias.
0: No, será de mi parte hasta el próximo miércoles, ¿eh?

0: mucho intercambio de tránsito y más allá de la presencia, obviamente, que sí se siempre suelen ser arriba del millón de personas.
1: Liliana Arias con toda la información desde Casa de Gobierno. Un abrazo grande.
0: Besucho.
1: Nos vamos a las noticias de las 6 de la tarde.
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3: Las 6 de la tarde en la República Argentina. Javier Milei viaja a Rosario por el aniversario de la Bolsa de Comercio. El informe de Mauro Yafrisa.
4: Cortes y desvíos en el microcentro. El operativo de seguridad por la visita presidencial afectará la circulación en torno a la Bolsa de Comercio y permanecerá vigente hasta pasadas las 22 horas. El presidente Javier Milei llega hoy viernes a Rosario para participar del aniversario de la Bolsa de Comercio. Por el operativo de seguridad, recomendaron evitar el microcentro, especialmente por la manifestación prevista en Plaza Sarmiento. Las restricciones se extenderán hasta pasadas las 22 y podrán modificarse según las indicaciones de la seguridad presidencial. También se pudo llegar a conocer que habrá un contacto mínimo entre la intendencia del doctor Pablo Hapkin y la del gobernador Maximiliano Puyaro con el presidente de la República Argentina.
3: Por el cierre del Aeroparque Porteño, los vuelos de Tierra del Fuego operarán desde 6. El informe de María Eugenia Duré desde Radio Nacional Río Grande.
5: Los pasajeros que tengan previsto viajar entre Tierra del Fuego y Buenos Aires la próxima semana deberán prestar especial atención al aeropuerto indicado en sus reservas. Aeroparque permanecerá cerrado desde el martes 25 hasta el jueves 27 de agosto y durante ese periodo los vuelos que habitualmente utilizan esa terminal serán trasladados a Ezeiza. Por ese motivo, quienes tengan pasajes para los días 25, 26 y 27 de agosto deberán verificar previamente el aeropuerto de salida o de llegada informado por la compañía.
3: La información deportiva con Santiago Lucía.
6: Sí, el enojo del público del Atlético Madrid contra el delantero argentino Julián Álvarez. En el campo de entrenamiento del equipo colchonero aparecieron carteles contra la figura de Julián Álvarez, un número 19 de la camiseta que usa en el Atlético, tachado, y otros carteles donde se leía la inscripción Julián fuera. Sigue la tensión entre Julián Álvarez y el Atlético Madrid. Todavía no está definido dónde jugará la próxima temporada el delantero argentino.
3: En la ciudad de Córdoba, donde nos podés escuchar por AM750 y FM100.1, temperatura 13 grados 4 décimas, humedad 51%, cielo parcialmente nublado. Y en Buenos Aires, cielo parcialmente nublado, temperatura 12 grados 2 décimas, humedad 44%.
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0: La tarde, 21 minutos.
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0: tarde, 39 minutos.
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2: 18:45 en la República Argentina.
3: En Buenos Aires, cielo parcialmente nublado, 10 grados la temperatura, soplamiento del sudoeste a 13 kilómetros por hora.
2: Estas son las voces del día.
4: 10 fechas de suspensión a Paredes, 7 a Nahuel Molina Lucero, 1 a Thiago Almada, un partido y además 3 juegos de suspensión para Roberto Ayala.
5: El presidente Javier Milei encabezará el acto central por los 142 aniversarios de la Bolsa de Comercio de Rosario y significará el regreso al mandatario a la institución por tercer año consecutivo.
6: No ha causado en realidad daños, ha afectado algunas viviendas, algunos heridos de menor cuantía y ha sido realmente un sismo que está en lo normal dentro de esa zona.
7: Se estaba con una baranda y esto no ocurría en una pasarela que no estaba habilitada. Lo dice la Secretaría de Defensa Civil de la Municipalidad de San Miguel de Tucumán.
8: Encabezada por el coordinador de los viajes apostólicos, Monseñor José Sala, el próximo 30 de agosto llega a la Argentina la segunda avanzada del Vaticano para definir la visita del Papa León XIV.
2: Javier Milei habla en la Bolsa de Comercio de Rosario.
3: El presidente encabezará en minutos el acto aniversario de esa entidad y su discurso tendrá como ejes la infraestructura, la logística y el potencial productivo de Santa Fe y la región.
2: El encuentro reúne autoridades, empresarios y representantes de sectores vinculados con la producción, las exportaciones y las finanzas.
3: Más información con Mauro Yasprita.
9: Milei llega a Rosario. El subsecretario de Control Municipal, Ezequiel Brochi, informó que las restricciones se van a extender en principio hasta pasada las 22 por la visita del presidente de la Nación a la Bolsa de Comercio.
10: Nos solicitaron, nos requirieron ciertos cortes que hacen a la seguridad y a la logística de la llegada del presidente. Se determinó cortar 5 arterias que son principales. Nosotros pedimos a la ciudadanía, como siempre, es que trate de evitar la zona. Por otra parte, hay que tener en cuenta que hay una concentración, una manifestación que va a ocurrir en Plaza Sarmiento. Es la única de la que tenemos conocimiento por el momento. Después pueden ocurrir otras. Nosotros vamos a estar asistiendo ahí también por si hay que realizar algún desvío. En principio la manifestación va a ser allí, pero en otras ocasiones han intentado llegar hasta el sector donde se encuentra el presidente.
3: Deportes.
2: La información con Jorge Godoy. Buenas tardes, Jorge.
11: Hola, ¿qué tal? Buenas tardes, un saludo para todos. Obviamente comenzamos hablando de lo que ha sido la sanción por parte de la FIFA para la AFA, para la selección argentina, después de lo que ha pasado en el Mundial, tanto tras el partido contra Inglaterra como luego de la final frente a España. Por este motivo, la FIFA le dio a la selección argentina un castigo de una multa de $321,000 por servirse del evento deportivo para manifestaciones de otra índole, esto por mostrar la bandera de las Malvinas son argentinas, y por discriminación y racismo en los cánticos de la hinchada argentina en algunos partidos. Además, dos encuentros con aforo del 50% de público, esto cuando Argentina juegue como local en la cancha de River. Invertir $100,000 de esos 321,000 para luchar contra la discriminación, la sanción contra la AFA. Y en cuanto a los jugadores, a Paredes, 10 partidos y $90,000 de multa. Nahuel Molina, 7 partidos y $90,000. Y para Thiago Almada, un partido más $30,000 de multa. Misma multa que para Roberto Ayala, integrante del cuerpo técnico de la selección argentina, y 3 partidos de suspensión. En cuanto a lo que tiene que ver con la Liga Argentina, con la Liga Profesional, ya terminó en Mar del Plata. Aldo Civi cayó contra Unión por 3-1. A las 20 juegan con transmisión de Nacional en Río Cuarto, Estudiantes y San Lorenzo de Almagro. En la primera Nacional, 2 finales. Ganó Godoy Cruz 1-0 a Casuso. Empataron San Telmo y Deportivo Morón 2-2. Y están jugando en un rato nada más Deportivo Madryn y Mitre de Santiago del Estero.
3: El gobierno adjudicó la última etapa de la Red Federal de Concesiones Viales, informa Alejandra Gallo.
12: El Ministerio de Economía informó hoy que se adjudicó la etapa 3 de la Red Federal de Concesiones. Esto implica unos 3.900 kilómetros de rutas nacionales distribuidas en 8 tramos, con una inversión que será en un 100% privada. Las zonas básicamente abarcadas por esta adjudicación están ubicadas en la zona centro, Santa Fe y Córdoba, y en la zona de la Mesopotamia.
2: El argentino Rafael Grossi quedó entre los tres candidatos para conducir la ONU.
3: El Consejo de Seguridad de Naciones Unidas confirmó los tres candidatos para ocupar la Secretaría General.
2: Además del argentino, compiten para suceder a Antonio Guterres, la guyanesa Caroline Rodríguez Birket y la costarricense Rebecca Greenspan.
3: La votación secreta e informal se realizó en Nueva York y votaron los 15 integrantes del Consejo de Seguridad. Y el elegido se conocerá antes de fin de año.
2: El paso internacional Cristo Redentor abrirá mañana para el turismo.
3: El informe de Victoria Lupu, desde Radio Nacional Mendoza.
13: Continúa el ingreso de cargas desde Chile y se habilita el turismo interno a los parques de nieve con cupo limitado. La reapertura para autos particulares y micros está prevista para este sábado y domingo de 9 a 21. Osvaldo Valle, vocero de Gendarmería Nacional, da detalles.
14: Va a volver el turismo internacional para todo tipo de vehículos el día sábado 22 y domingo 23 de agosto. Atención que el lunes 24 de agosto vuelven a presentarse por varios días condiciones climáticas adversas que podrían cerrar el sistema integrado de este Redentor.
2: Allanaron dos clínicas en el marco del juicio por la muerte de Diego Maradona.
3: En el Sanatorio de los Arcos se incautaron 59 páginas correspondientes a una intervención a Diego Armando Maradona de agosto de 2014 y los resultados de distintos exámenes de laboratorios efectuados entre 2011 y 2015.
2: También se secuestraron informes con seudónimos que utilizaba el ex capitán de la selección argentina para mantener la reserva de su identidad durante sus internaciones.
3: En ese marco, directivos de sanatorio aportaron un escrito en el que aclaran que la registración de Diego Maradona padre en la base de datos del laboratorio a nombre de Diego Armando Maradona fue producto de un error involuntario.
2: Mientras que en la sede de Swiss Medical se realizó un amplio operativo, pero no se halló documentación sobre estudios del paciente.
3: El fenómeno de El Niño ya está activo.
2: El servicio meteorológico pronostica que existe más del 90% de posibilidades de que continúe durante agosto, septiembre y octubre.
3: Además, se prevé que alcance una intensidad excepcional durante el último tramo del año, con precipitaciones por encima de lo normal en buena parte del territorio nacional.
2: Se esperan más lluvias, tormentas fuertes, riesgo de anegamientos, crecidas de arroyos y ríos y mayor variabilidad del tiempo.
3: En San Luis, en tanto, se realizan tareas de prevención por El Niño.
2: El informe de Gustavo González desde la emisora de Radio Nacional en la provincia.
15: Ya se comenzó a trabajar en tareas de prevención ante la posibilidad de lluvias intensas durante la primavera y el verano. Sobre este tema habló el ingeniero civil y gerente a cargo del área de planificación de San Luis Agua, Mauricio López.
16: En consonancia con toda la actividad nacional ya estamos realizando actividades preparatorias. Estas tareas tienen que ver desde el reencauzamiento de ríos, trabajar sobre los puntos más críticos de la provincia. De aproximadamente finales de septiembre ya estaríamos finalizando con todas esas tareas preparatorias en los ríos y evitar inundaciones aguas abajo.
2: Y Entre Ríos define estrategias preventivas ante el fenómeno del Niño.
3: Desde Radio Nacional Gualeguaychú, el informe de Lidelmar Otman.
17: Así se desprendió de una reunión que mantuvo el gobernador de la provincia, Rogelio Frigerio, con los intendentes y funcionarios provinciales que coordinarán acciones de prevención y preparación ante posibles efectos del fenómeno en la provincia de Entre Ríos.
18: Tenemos otra reunión con autoridades nacionales, con las fuerzas de seguridad, las fuerzas armadas también, que van a ser claves en las tareas de evacuación. Acá tenemos que trabajar en las obras, repasar todo lo que se hizo, sobre todo desde el 2016 a esta parte, las defensas de Concordia, de Concepción del Uruguay, de Paranacito, que van a minimizar seguramente también la cantidad de evacuados respecto a otras crecientes.
2: La justicia rechazó indemnizar a la familia de Sergio Denis por el accidente que le costó la vida.
3: Nos informa Florencia López González, desde Radio Nacional Tucumán.
19: La justicia tucumana rechazó la demanda de indemnización que los hijos de Sergio Denis presentaron contra el Teatro Mercedes Sosa, la Asociación de Trabajadores de la Sanidad ATSA y el ex titular del teatro Raúl Armisen. Fue la sala número uno de la Cámara en lo contencioso administrativo de Tucumán quien firmó finalmente la sentencia. El eje del fallo fue la figura jurídica de la autopuesta en peligro. La Cámara concluyó que el artista caminó de espaldas sin mirar la línea de marcha mientras cantaba de frente al público y esta conducta fue la causa determinante de su accidente.
2: Diego Colombo, abogado de la familia de Sergio Denis, calificó el fallo como un disparate porque lo responsabilizan, dijo, de exponerse al peligro.
7: Ahora lo responsabilizan a él porque él se autoexpuso al peligro y mencionan un artículo del Código Civil, el 1792, que no tiene nada que ver con esta situación de Sergio. El artículo que menciona y que obviamente eximen de responsabilidad al presidente del teatro, al teatro, a la gobernación, ese artículo está destinado a las personas que asumen riesgos. Por ejemplo, aquel que es equilibrista y está, no sé, a 40 metros
20: claro.
7: Con un cable.
3: Por Radio Nacional, el abogado Diego Colombo dijo que el accidente podría haberse evitado.
7: Se evitaba con una baranda y esto no ocurría en una pasarela que no estaba habilitada y no lo dice el doctor Diego Colombo o la familia de Sergio Denis, lo dice la Secretaría de Defensa Civil de la Municipalidad de San Miguel de Tucumán, es la que tiene el control de policía sobre el teatro y a su vez le mandó un oficio y ese oficio está en la causa penal.
2: El aeroparque Jorge Newbery cerrará 2 días para realizar obras.
3: Será la semana próxima debido a tareas de mantenimiento preventivo de la pista.
2: Las operaciones se suspenderán desde las 9 del martes 25 de agosto hasta las 16 del jueves 27.
3: Por ello, entre el 50 y el 60% de los vuelos programados, tanto domésticos como internacionales, se trasladarán al aeropuerto de Ezeiza.
2: Más información desde Radio Nacional Río Grande con María Eugenia Duré.
21: Los pasajeros que tengan previsto viajar entre Tierra del Fuego y Buenos Aires la próxima semana deberán prestar especial atención al aeropuerto indicado en sus reservas. Aeroparque permanecerá cerrado desde el martes 25 hasta el jueves 27 de agosto y durante ese periodo los vuelos que habitualmente utilizan esa terminal serán trasladados a Ezeiza. Por ese motivo, quienes tengan pasajes para los días 25, 26 y 27 de agosto deberán verificar previamente el aeropuerto de salida o de llegada informado por la compañía.
3: Preparativos para la visita de León 14, nos informa nuestra colega Liliana Arias.
22: Encabezada por el coordinador de los viajes apostólicos, Monseñor José Salas, el próximo 30 de agosto llega a la Argentina la segunda avanzada del Vaticano para definir la visita del Papa León XIV. Se estima que durante su estadía se debería terminar de definir la agenda del sumo pontífice, así como también sus actividades. Si bien ya varios encuentros están definidos, aún falta evaluar dónde se hará el encuentro de León XIV con los jóvenes. Hay dos lugares posibles, uno de ellos es el Estadio de River y el otro el Parque de la Ciudad. Evaluarán la mayor capacidad de recepción de fieles, dado que se espera que sean concentraciones multitudinarias. También la comitiva papal tendrá que definir si se concreta la visita al Cotolengo Don Orione en Claypole y la cárcel de Devoto.
2: La ludopatía y el consumo de sustancias serán prioritarias para la salud pública, el informe de Diana Costanzo.
23: El gobierno sumó la ludopatía y el consumo de sustancias como problemáticas prioritarias de la salud pública. La medida buscará fortalecer las políticas de prevención y asistencia con la publicación de un decreto en el boletín oficial. Un estudio del Observatorio Argentino de Drogas de la Secretaría de Políticas Integrales sobre Drogas reveló que más de una cuarta parte de los estudiantes manifestó haber participado en apuestas con dinero durante el último año. Los signos de alerta en adolescentes son cambios en el estado de ánimo, insomnio, retraimiento, bajo rendimiento en la escuela, interés por resultados deportivos, ingresos o egresos de dinero inexplicables en su

0: conectado el celular y leyendo un libro. El encuentro será a las 15 horas en la estación Hospitales de la línea H, donde el gobierno porteño ofrecerá libros de distintas temáticas, y al llegar a la otra cabecera, en la Facultad de Derecho, se realizarán sorteos y actividades vinculadas a la lectura.
1: La última información en tránsito con Ernesto Arriaga.
2: A esta hora totalmente habilitada la ruta 7 en la Laguna La Picasa hacia San Luis, donde ya no hay más camiones, están yendo todos a Mendoza a pasar por el Cristo Redentor hasta las 21 horas. Villa Angostura, San Martín de los Andes, Junín, Zapala, sin lluvias, totalmente despejada la ruta 40 Sur.
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Se abren los micrófonos de la segunda edición de Pasión Nacional, una edición acotada hoy, porque iremos hasta las 19:30. No sé por qué esta silla que tenía Hernán Mundo hasta recién se va bajando, y entonces yo cada vez me siento más petizo acá adelante del micrófono, que ya me está llegando a la altura de la nariz. Bueno, ahora la vamos a cambiar. Pero bueno, el agradecimiento para todos ustedes que están del otro lado, aquí desde las 7 de la tarde y 3 minutos ahora, hasta las 7 y media, hasta las 19:30, porque a esa hora estará agarrando la posta Eladio Arregui junto a Agustín Domper para la transmisión del partido entre Estudiantes de Río Cuarto y San Lorenzo de Almagro. Mi nombre es Jorge Godoy y aquí estamos junto al Chelo Marín en la puesta en el aire, junto a Pato Yulce y a Pato Brañeiro. En la producción ya está toda la estructura técnica armada allí por Miguel Gauna, por Charles Indile, para lo que va a ser dentro de un rato la transmisión desde el estadio de Río Cuarto para Estudiantes y para San Lorenzo, en esta continuidad, porque no es el arranque, es la continuidad de la

0: sexta fecha del torneo en la República Argentina. ¿Y por qué digo la continuidad? Porque ya se ha jugado uno de los partidos en la tarde de hoy en Mar del Plata. Lo ganaba Aldo Civi con el gol de Bombergar a los 18, pero Unión lo dio vuelta con dos goles de Tarragona y uno de Menossi para una buena victoria del equipo tatengue en Mar del Plata por 3-1. Lo dicho, en un rato Estudiantes de Río Cuarto frente a San Lorenzo de Almagro. Pero esta victoria de Unión lo ubica al conjunto santafesino en la zona de clasificados por ahora, allí agarrándose del octavo puesto casi con las uñas, con 21 puntos en la zona A, pero lo complica también obviamente al equipo marplatense. Digan que está Estudiantes de Río Cuarto con un muy bajo y muy magro promedio, pero Aldo Civi en la tabla de los promedios está apenas por arriba del equipo de Río Cuarto, pero en la tabla anual Aldo Civi está penúltimo. ¿Y quién es el último? También Estudiantes de Río Cuarto. Por este motivo, por la tabla anual, Aldo Civi está descendiendo en estos momentos. Recuerden que es uno por la tabla anual y uno por la tabla de los promedios. Derrota de Aldo Civi que lo mantiene demasiado complicado al equipo marplatense allí en la zona baja. Estaremos recorriendo todo lo que tiene que ver con la información también de la Primera Nacional, porque se ha jugado en la tarde de hoy un partido muy importante que tiene que ver con la zona A, porque estaba expectante Ferro, líder, tiene 49 de Ferro, y hoy jugaba uno de los que le quiere dar alcance a Ferro, que es el Deportivo Morón, y jugó en la cancha de la Isla Maciel, allí frente a San Telmo, y sobre el minuto 93 de partido, San Telmo logró la igualdad, por lo que está ahora a 4 puntos del líder en la zona A, Morón a 4 puntos de Ferro, y Ferro va a estar jugando el próximo lunes frente a All Boys. Algunas de las cosas que fueron pasando en la tarde de hoy, también ganó Godoy Cruz por la B Nacional. Digo, empiezo con la actualidad porque hay que hablar, claro está, también de lo que ha sido lo que sucedió con el fallo de la FIFA en cuanto a la sanción con la AFA, con la selección argentina. Ustedes saben, multas para la AFA y también sanciones y multas para algunos jugadores de la selección argentina. La multa para la AFA es de $321,000. ¿Por qué? Por servirse del evento deportivo, el Mundial, para manifestaciones de índole no deportivas. Esto se refiere a la bandera, famosa bandera, aquella que Lo Celso y compañía levantaron de las Malvinas son argentinas, post partido con Inglaterra. Y además también por cánticos discriminatorios por parte de los hinchas argentinos, discriminación y racismo, entonces $321,000 de multa. De esos $321,000, la AFA deberá invertir $100,000 para hacer una campaña contra la discriminación. Seguramente pancartas, carteles y todo ese tipo de cosas en los partidos. Y además, dos encuentros que después, más adelante en el fallo, dice, bueno, se va a revertir y se va a hacer, o se va a achicar, mejor dicho, y va a ser un partido como mínimo de aforo al 50%, la mitad del público seguramente en algún partido que Argentina juegue. No sé si va a ser amistoso o ya por las eliminatorias, porque habrá fecha FIFA en finales del mes próximo, finales de septiembre, principios de octubre, y Argentina todavía no tiene nada confirmado. Se hablaba de una gira por Asia, pero no hay nada todavía establecido. Dicho esto, respecto a los castigos para la AFA, hay que hablar de las sanciones hacia los futbolistas. Leandro Paredes, 10 partidos y $90,000 de multa. Hay que recordar que Paredes tiene 32 años, 10 partidos para una selección, y estamos hablando de por lo menos un año y medio de inactividad con la selección. Para ese momento Paredes tendrá 33 o 34 años, y hay que ver si va a ser convocado, si va a tener todavía carrera, si va a tener ganas de seguir, y si el técnico, si no es que sigue Scaloni, va a querer convocarlo. Nahuel Molina, 7 partidos y $90,000. Thiago Almada, un partido y $20,000. Y además, una sanción también para Roberto Ayala, para el ratón, ayudante de campo de Scaloni, con 3 partidos de suspensión y $30,000. La AFA ahora tiene unos días para apelar este fallo, y ver si las multas y sanciones pueden ser reducidas de alguna manera. Pero este es el panorama a esta hora por parte de la sanción de la FIFA hacia la AFA y la selección argentina. Dicho todo esto, en el comienzo de Pasión Nacional, ya casi las 7 y 10 de la tarde, hablemos de lo que se viene este fin de semana. Hablemos de la fecha y comenzamos hablando de Boca, porque como siempre, Damián Zárate nos trae toda la información. Damián, querido, bienvenido, un abrazo.
1: ¿Qué haces, Jorge, querido? Un abrazo enorme en esta versión small pocket de bolsillo de Pasión Nacional, segundo tiempo, esperando el relato de Eladio y el partido de San Lorenzo. Por el lado de Boca, el dato institucional más fuerte es que Boca eliminó el filtro, no hay más scoring, ahora los socios tienen que ingresar a la página como hacen habitualmente, canjean la entrada y a partir de ahí van a poder ver cada uno de los partidos de Boca en la Bombonera. En cuanto al equipo, sigue con esa lesión muscular Dilolo, así que sigue al margen, va a seguir Figal en la saga central. El equipo no está confirmado, ni mucho menos, pero el posible equipo para jugar con la Academia el próximo domingo, cerrando la jornada futbolera en el Clásico, Montero, sigue Dylan Golosito porque Lozano sigue lesionado, Figal, Ayrton Costa Blanco, Delgado, Tomás Belmonte, ahí la duda entre Escastíbaro Flores o Villa Flores. Entre esos tres nombres hay dos futbolistas y por supuesto que cambia el número telefónico dependiendo de quiénes jueguen. Merentiel y Aranda siguen en el equipo. Todavía tiene algunos entrenamientos el Vasco para armar el mejor once de cara al juego del domingo 21:30 en el Cilindro. Te mando un abrazo.
0: Abrazo grande, querido Damián Zárate, con toda la información del Cereice, con toda la información de Boca. En un par de minutos estaremos hablando con el amigo Luca de Jesús, que va a estar narrando el partido el próximo domingo en el Cilindro de Avellaneda entre la Academia y Boca. De este partido estaba hablando Damián Zárate, será la transmisión obviamente de la radio más grande del país. También será transmisión de Radio Nacional el partido de River, el partido del equipo de el Chacho Coudet, que logró un empate, arañó el empate en la semana por la Copa Sudamericana en Colombia frente a Independiente Santa Fe, y va a definir toda la serie la próxima semana en el Estadio Monumental. Y de River hablamos con Agustín Domper. Hola, Agustín.
2: Jorge, muy buenas noches, el placer de saludarte en el segundo tiempo de Pasión Nacional. River se entrena pensando en Vélez, duelo del domingo, pero con la mente puesta también en el partido de Sudamericana. En ese duelo el miércoles en el Monumental frente a Independiente de Santa Fe, volverá Acuña a ser titular, Montiel y seguramente Driussi, aunque estos tres estarán también el domingo en el banco de los suplentes. Recordemos que River tiene algunos jugadores que no puede utilizar en la Sudamericana, por eso es que Giovanni González, el lateral uruguayo derecho, será titular el próximo domingo, al igual que Francisco Ortega en el lateral izquierdo, y que Beltrán va a ser el número 9 en lugar de Borrella, que no puede jugar el miércoles por la Copa. Habrá que ver qué pasa con Almada, si es titular el domingo o si también lo resguarda para el duelo trascendental de la Copa el próximo miércoles. River recibe a Vélez pensando en la Sudamericana también. Abrazo enorme.
0: Abrazo, querido Agustín. En un rato estaremos escuchando a Agustín junto a Regui, porque Regui narra y Agustín Domper comentará el partido del Ciclón de San Lorenzo de Almagro frente a Estudiantes en Río Cuarto, con el aporte periodístico de Julieta Nataluti y también todo el equipo de Fútbol Show Nacional. Clima bastante enrarecido en Rosario, porque, Rosario Central ayer perdió frente a Corinthians por un tanto contra cero. No había podido lograr la victoria como local cuando jugó en el Gigante de Arroyito y quedó afuera de la Copa Libertadores de América. Por eso también el contacto con Nacho Sansó. Nacho, querido, bienvenido, un abrazo, ¿cómo va?
3: El saludo de siempre, compañeros, el abrazo grande para todo el equipo del segundo tiempo de Pasión Nacional, nuevamente con la información del fútbol de la ciudad de Rosario. Un desencanto anoche, un compendio de sinsabores para Rosario Central, que quedó eliminado, se despidió de la Copa Libertadores de América con un flojo accionar en San Pablo frente al Corinthians. En una serie de 180 minutos, Central jugó 50 minutos con superioridad numérica, no pateó al arco, déficit de gol, Copetti que se despertó errático en la jornada de ayer. Un Di María sin remates a la portería del arquero brasileño Sousa y un Jorge Almirón que tardó en meter mano, que tardó en realizar las variantes. Todos estos factores abonaron a que Central quede eliminado de la Copa Libertadores. Ahora a barajar y dar de nuevo en Arroyito, porque para esto llegó Almirón, un DT que fue presentado como copero con habilidad para desarrollar partidos importantes. Finalmente, tercera eliminación en el haber de Almirón, el papelón con River en el Apertura, la vergüenza con Estudiantes de La Plata por Copa Argentina en Córdoba, se le suma la derrota de ayer por 1-0 ante el Corinthians de Brasil. Lo que se le viene a Central será el lunes, enfrentar a Talleres en tierras cordobesas. Si cruzo la vereda, me meto en el panorama rojinegro que mañana va a tener que salir a la cancha en el Coloso del Parque para enfrentar a Banfield en un partido importante por la zona baja. Fran Darío Kudelka ya piensa el once, que será con Reinatti en el arco, Escobar, Gianetti, Carrizo y Jerónimo Russo en defensa, Reciardo y Gómez Matar en la contención, Massanti, Facundo Gucci, Tomás Ríos un paso adelante. La única duda del entrenador, si llega desde lo físico Matías Cócaro o irá como el partido pasado el Colo Ramírez desde el arranque. Se juega a las 21 horas de mañana con arbitraje de Felipe Viola en el Estadio Coloso Marcelo Bielsa ante el Taladro. Compañeros, la seguimos. El abrazo grande desde la cuna de la bandera con la información del fútbol rosarino. Nacho Sanso.
0: Nacho, querido, un abrazo grande allí para la Academia de Rosario. ¿Y por qué digo la Academia de Rosario? Porque todo tiene que ver con todo, obviamente también para el rojinegro, pero ¿por qué digo la Academia? Porque está enganchado el hombre de la Academia. Yo creo que no le conté nunca a Luca de Jesús, a quien voy a saludar ahora, y acabo de decir, ¿no? Todo tiene que ver con todo. Recién decía Nacho Sanzúez de Rosario, como habitualmente hace, cruzo la vereda y ahora informo de tal equipo. Cuando empieza con Newell's dice cruzo la vereda y ahora informo de Central, y al revés. Cuando habla de Central dice cruzo la vereda y ahora hablo de Newell's. Cuando quien les habla, un servidor, empezó a trabajar allá por principios de los 90 en esta casa, me tocaba cubrir a los dos equipos de Avellaneda. Y se entrenaban en sus estadios en ese momento. Nada de predio, nada de alquilar otro lugar. No, se entrenaban en sus estadios, en Alcina y Cordero Independiente y en el Pasaje Corbata, la Academia. Entonces, uno con el como cronista, con el grabadorcito en la mano, se iba un rato a la práctica de Independiente y después a la de Racing, o al revés, según los horarios. Y me tocaba ahí hablar con Matosas, hablar con Sotomayor, que tuvo un paso por la Academia, y hablar con Humberto Grondona, que era el técnico de Racing en aquellos años. Así que tengo muy lindos recuerdos de esa parte blanquiceleste de Avellaneda. Incluso más de una vez Humberto Grondona, muy gentilmente en su auto, me ha traído, porque era oyente de Radio Nacional, hicimos una buena relación, desde la cancha de Racing hasta el microcentro. Así que mire, si no le tendré cariño a la Academia. ¿Cómo anda usted, Luca de Jesús? ¿Qué dice?
4: Hola, Jorge Godoy, ¿cómo le va? ¿Cómo anda? Saludos para todos los amigos de Pasión Nacional. Qué linda historia, ¿no? Nos desconocía por completo. Mire lo que uno se viene a enterar a esta altura del partido, qué lindo.
0: La camiseta Rosamonte, esa que usted... Oh. No sé si usted por una cuestión de edad, usted es de una generación más actual.
4: No, yo nací en 94.
0: Claro.
4: La tengo, linda camiseta. Hay lindas camisetas de Racing en los 90.
0: Sí.
4: Pero mira qué linda historia, ahí cruzando la calle Bocchini... Entonces cruzaba de un estadio a otro, muy bien.
0: No, porque en ese momento, perdóname que lo corrija, ¿no? Yo en ese momento iba por Alcina y Cordero.
4: Ah.
0: Porque no era la calle, no existía la calle Bochini.
4: Todavía no era Bochini.
0: Era Cordero esa calle.
4: Cordero.
0: ¿Qué dice Valdés, que viene para hacer estudio? ¿Todo bien? Pasa y siéntese, Tomás. Bienvenido. Caminaba, me iba por el pasaje.
4: ¿Usted prefería alguna de las dos veredas o le daba igual?
0: No, yo con el entusiasmo que tenía, imagínate que claro. Yo la única cancha que conocía era prácticamente la de Defensa y Justicia, entonces, porque era de Varela y laburaba ahí haciendo la campaña, entonces, cuando entré a esta casa, me designaron para hacer los dos equipos de Avellaneda, y tenía muy buena relación con ambas parcialidades, me tocaban los partidos de local siempre, o sea que vivía prácticamente más en Avellaneda que en Varela.
4: Muy bien. No, me gustó la historia. Después, en un asado, podemos profundizar a...
0: No, ¿sabés qué podríamos hacer? Podríamos hacer una historia de vida con Minotti.
4: Ah, también, claro. El cronista que cruzaba de vereda e informaba de dos equipos.
0: Y ahí lo conocía el Mariscal Perfumo también, que tuvo ese pequeño paso como técnico de la academia. Después, compañero y gran tipo aquí en esta casa. Pero, y conocía también las andanzas de Don Juan. Pero bueno, eso es otra cosa para charlar
4: en otro momento. Bueno, Racing ya piensa en el clásico del domingo, 21:30 en el Cilindro. Qué lindo partido. Partidazo para cerrar el domingo en Radio Nacional, la radio más grande de Argentina. Transmisión desde las 21:15. Racing recibe a Boca. Este Racing encumbrado, diría. No sé, pero sí con un poquito más de oxígeno, más de respiración después del muy buen triunfo que relató Jorge Godoy en Radio Nacional contra Belgrano en la Copa Argentina, para estar entre los mejores 8 equipos de esta Copa Nacional. Va a presentar, en principio, falta la práctica de mañana, que va a ser más liviana, pero en principio un solo cambio con respecto al equipo que le ganó a Belgrano de Córdoba en San Luis. Va a estar ausente por suspensión, todavía debe 2 fechas de suspensión Maravilla Martínez en el torneo clausura. Está desgarrado Lautaro Díaz, en Roperito Díaz también va a estar fuera de las canchas un par de semanas. Por lo tanto, la única duda es si juega Elías Torres desde el arranque como titular, el 9 que surgió Aldo Civi, o si se mete Santiago Solari para formar dupla de ataque con Tomás Conegni. El resto de Juan Pablo Iboda sale casi que de memoria. Lo mejor que tiene a disposición el técnico de Racing para el clásico con Boca, que será con Cambeses, Canavo, Mateo Martínez, Marcos Rojo y Nacho Rodríguez. En la mitad de la cancha, Leonel Pérez, Ulises Ortegoza, Gastón Lodico, Matko Mijevic, arriba Tomás Conegni, y la única duda de la cadena, Santiago Solari o Elías Torres. Para mí, Torres va desde el comienzo contra Boca en el clásico del domingo.
0: Perfecto, bien, Luca. Inexorablemente tenemos que hacer referencia al famoso video que circuló por las redes. Muy personalmente considero que Milito sabía que lo estaban filmando. No sé tu opinión, qué pensás, qué información tenés y qué es lo que te causó escuchar, ver al presidente de Racing haciendo, no sé si esas declaraciones, pero sí esa arenga que estaba haciendo supuestamente sin que nadie lo viera el otro día frente a la gente de la academia.
4: No tengo información, está todo muy hermético del lado de la academia. Sí que el presidente de Racing está muy mal asesorado. A mí no me consta que sepa que lo estén filmando, a mí no me consta que la filtración, entre comillas, llegue desde el lado del oficialismo, pero sí que está muy mal asesorado. Y eso que tiene vínculos de gente política con mucha expertise en el lomo, y estas cosas no deberían suceder. Racing, entre comillas, empañó un muy buen triunfo deportivo con esta cuestión meramente política. Está muy político el día a día en el Racing Club de Avellaneda, y esto, este tipo de videos de Diego Milito no colaboran demasiado. Al hincha de Racing y al socio le va a importar un poco más lo que suceda el domingo en el Cilindro, en un partido muy pero muy importante para Racing, no solamente por el ánimo, no solamente para disipar la tormenta, sino también para reacomodarse un poco en el torneo de clausura y en la tabla anual, donde realmente el equipo de Avellaneda no está en un buen pasar.
0: Claro, dos cosas que para cerrar el tema, ¿no? Porque bien decís que lo más importante tiene que ver con lo futbolístico, con lo que pase el próximo fin de semana. Pero una, cuando dice que no nombra a nadie tampoco, entonces hay que decir que el fantasma que él ve en la gente, en el periodismo, le paga a alguien, no sé quién le pagará. Entonces abre la puerta e invita a pensar que, bueno, que él también le puede llegar a pagar a alguien para que hable a favor o para que no hable. Y por otro lado, si no se dio cuenta que lo estaban grabando a medio metro, un metro y medio de delante de él, delante de sus ojos, entonces estamos hablando de una cámara oculta de alguien del riñón de Racing que lo está traicionando. Una de las dos cosas puede llegar a hacer, no hay un, creo hay, que hay una tercera posición.
4: Hay un montón de conjeturas en el medio, información ninguna, no al menos yo no pude acceder a información con respecto a este tema. Obviamente que desde el lado de la dirigencia lo intentan pasar por alto, no profundizan demasiado. No creo que sea una cámara oculta, sí que alguien estaba con un celular y me llama la atención que Milito no se haya dado cuenta que estaban filmando. Realmente fue un tiro en el pie político para Diego Milito, que ya viene cuestionado por el tema del armado del plantel, que ya viene perseguido por esa frase de campaña del salto de calidad que hoy lo persigue como máxima autoridad de la institución académica, porque el plantel de Racing cada vez tiene un poco menos, con aciertos, con errores, con más errores que aciertos claramente en los mercados de pases, y que lamentablemente al equipo de Boivode, a sus hinchas, poco le duró la alegría o el buen sabor del triunfo contra Belgrano por Copa Argentina, porque a las pocas horas del triunfo este se convirtió en el tema central en la agenda política de Racing, empañando un poquito el plano futbolístico y el plano deportivo, en el cual Racing no atraviesa un buen momento, no está sobrado ni mucho menos el equipo de Juan Pablo Boivoda, que el domingo contra Boca quiere seguir manteniendo cierta tendencia positiva contra el Xeneize en estos últimos años.
0: Bien, Luca, querido, 22 es el puesto de la Academia en la tabla anual. Es verdad que ganando un par de partidos todo se va a acomodar y está en el puesto en la zona B, en el... estoy actualizando la tabla de posiciones de este campeonato, en el puesto 12 con 4 puntos a 4 de Tigre, que es el que cierra hasta aquí los que clasifican a la siguiente fase.
4: Sí, exactamente, un Racing que viene a sufrir 3 derrotas consecutivas en el torneo local, porque perdió con Tigre como local, perdió con Argentinos como visitante, perdió con Banfield como local y ahora se querrá recuperar.
0: Le voy a tirar un par de nombres para recordar y para cerrar aquella época en la que le hablaba un Jorge Godoy muy joven a tipos como Carlito Roa, que era el arquero, estaba el Tanito Di Stéfano, estaba el karateca Abelardo Vallejos en aquel plantel, estaba un extraordinario Jorge Borelli, que era uno de los mejores zagueros que he visto, Luca, y sinceramente te lo digo, en el fútbol argentino, un zaguero brillante, Jorge Borelli, que también después cumplió su ciclo en la selección, el uruguayo Matosas, el gran Alfredito Graciani era parte de aquel plantel, llegó Darío Cabrol, y obviamente tipos muy identificados con la Academia, como el Turco García y el Piojo López.
4: Tete Quirós, ¿no?
0: Tete estuvo en algún momento, sí, estuvo en algún momento, fue parte del plantel de la Academia, sí, recuerdo que estaba por aquellos años, Tete Quirós, y también lo recuerdo a un grandote que fue el que le hizo uno de los goles a Independiente, a Islas, en la noche del Tormentón por la Supercopa, creo que había sido, Carlos Torres, el paraguayo, era un ropero, medía 3.50 metros y de ancho medía 2 metros más o menos. El paraguayo Torres también en aquel equipo que dirigía Humberto Grondona, después también estuvo el negro Marcheta, que estuvo en ambas veredas, estaba, bueno, el mariscal Perfumo, un plantel de Racing que tenía sus cositas.
4: Babington, ¿no estuvo por ahí Babington?
0: Estuvo Babington también, estuvo Carlitos Babington, sí. En un Racing
4: después
0: que...
4: Después llegó Capa, más.
0: No, pero eso fue mucho más acá.
4: Fue mucho más adelante. Sí.
0: Ese Racing que era en el que los pibes, lamentablemente, ¿no?, comían fideos a la parrilla, como contaron ellos, porque estaba desde el institucional roto, pero tenía un grupo humano de muy buena gente realmente, te lo digo de verdad.
4: Bueno, Jorge, lindo recuerdo. Abrazo, jardinero.
0: Abrazo grande y lo escuchamos el próximo domingo. ¿Con quién va a la cancha?
4: Con Juan y Minotti, a partir de las 21:15, el clásico Racing Boca por Radio Nacional con el Fútbol Show.
0: Perfecto, abrazo grande y gracias por este momento, por estos minutos. Luca de Jesús, abrazo.
4: Abrazo grande.
0: Luca de Jesús, entonces, con todo lo que tiene que ver con la Academia, y vamos llegando al cierre, vamos llegando al final de esta edición Pocket Mini, como bien decía Damián Zárate, con el informe de Boca, de Pasión Nacional, porque ya se vienen Arregui, se viene Domper, se viene Nataluti, se viene Valdés. Para la locución, ya lo veo allí moviendo en el calentamiento previo a Juan y Quijón. Cerramos Pasión Nacional, la tanda, y comienza la transmisión de Fútbol Show Nacional desde el estadio para San Lorenzo y su visita a Río Cuarto. Gracias a Marcelito Marín en la puesta en el aire y a los patos, Yulsi y Brañero en la producción. Gracias, un abrazo.
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13: Reflexión. El que hace un pecado y después reza. ¿Empata 1-1?

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0: 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Hoy, por la fecha 6 del torneo clausura, Estudiantes de Río Cuarto, San Lorenzo. Desde el Estadio Antonio Candini, relata Eladio Arregui.

0: hola, hola, pero qué gusto saludarlos. Muy, pero muy buenas noches. Desde el corazón de Córdoba, desde Río Cuarto, desde el estadio de Río Cuarto, Antonio Candini, se encienden las luces, se encienden la ilusión y se pone en marcha una nueva noche del fútbol argentino. Van a jugar en minutos nada más el Imperio del Sur, Estudiantes de Río Cuarto y el Ciclón San Lorenzo de Almagro. El León del Imperio recibe al Ciclón aquí en Fútbol Show Nacional. El equipo de Río Cuarto sale a la cancha con la necesidad de rugir fuerte, de hacerse gigante en su casa, de conseguir esos tres puntos que hoy valen muchísimo. Y enfrente, San Lorenzo. El Ciclón de Boedo que viene de volver a sonreír y que llega a Córdoba buscando otra ráfaga de viento para empujar sus sueños. Dos camisetas, dos ilusiones, dos necesidades y una pelota que empieza a rodar en el aire de Fútbol Show Nacional, porque el fútbol argentino tiene estas cosas. Se lleva de un barrio a un estadio, de un recuerdo a una ilusión, de un grito contenido a un abrazo interminable. Señoras y señores, amigos oyentes de todo el país, en Fútbol Show Nacional, aquí comenzamos a vivir Estudiantes de Río Cuarto, San Lorenzo. Y vamos a presentar, a desplegar la gigante marquesina radial de este viernes a la noche para saber y para empezar a conocer de qué se trata. Aquí está nuestro comentarista esta noche, el que deja el pizarrón para contarnos con la palabra. Aquí está Agustín Domper. Hola, hola, Agustín, bienvenido.
1: Hola, hola, Ladio, qué placer saludarte este viernes al anochecer de fútbol que tenemos aquí en el show de Nacional en Río Cuarto. Hoy soplará el ciclón o habrá un fernetazo al final del partido para tratar de soñar con quedarse en primera. Lo necesita más que nadie el local al triunfo. Sabe que de no ganar o de no sumar, hoy Estudiantes comenzará quizás a pensar en la B Nacional. Por eso es un duelo importantísimo el equipo de Forestero, que viene de perder de local aquí en el final sobre el del partido con el Decano. Así que más que nunca hoy Estudiantes de Río Cuarto, como decía nuestro relator Eladio Arregui, necesita crujir y gritar la victoria en el estadio local. Por el lado de San Lorenzo, Pipo Gorosito dejó atrás el mal trago del clásico con una victoria ajustada frente a Unión. No le sobra nada a la piponeta de Gorosito. Veremos si puede imponer condiciones o si va a entrar en el juego que proponga Estudiantes de Río Cuarto. Va a atacar por las bandas con el chico Pagano por izquierda y con Álvarez, uno de los refuerzos, San Lorenzo por derecha. Tratará de hacerse ancho y que Aumendi continúe la racha goleadora. Veremos si puede volver a gritar algún gol San Lorenzo con lo que le cuesta. Y obviamente el local necesita más que nunca una alegría. En instantes se viene Estudiantes Río Cuarto, San Lorenzo, aquí en el Fútbol Show.
0: La presentación de nuestro comentarista en el aire de Radio Nacional, Agustín Domper. Ahora, ya, nos metemos en las novedades de el León del Imperio, Estudiantes de Río Cuarto y el Ciclón San Lorenzo de Almagro, para saber todo lo que está ocurriendo, cómo forman los equipos. Aquí está Julieta, Juli, Nataluti. Hola, hola, Juli, bienvenida.
2: Hola, hola, Ladio, hola, ¿cómo les va? El placer enorme de saludarlos y de sumarme a esta gran transmisión con un partido que está casi abriendo la fecha de esta. Tuvimos que la de los civis Unión, el siguiente Río Cuarto, San Lorenzo, un duelo de necesitados. Ya bien lo dijeron ustedes al comienzo de la transmisión, Estudiantes de Río Cuarto que está obligado a ganar, viene de caer el Atlético Tucumán de local y está cada vez más complicado con la permanencia en la primera división. Si no empieza a tomar a tres, se le hará descendiendo a la primera final con varias fechas de antelación. ese es el panorama del equipo de Rubén Porcello en este momento, hasta último, tanto en la anual como en la de los promedios también. Así que necesita empezar a sumar de forma imperiosa. Del lado de enfrente, un San Lorenzo que, si bien viene de ganar ante Unión de Pueblo, que había sido esa derrota catastrófica en el clásico de Huracán en el nuevo Gasómetro, todavía no conforma a los hinchas, no conforma a sus jugadores, está encontrando al equipo, así que necesita sumar. No ganó de visitante San Lorenzo en lo que va en clausura, perdió los dos partidos que jugó fuera de casa, así que también tiene esa cuenta pendiente. Cuando quieran, vamos con la fuerza de ambos equipos.
0: Vamos ahora, Juli, para entrar en clima de corrido. Así van Estudiantes de Río Cuarto y San Lorenzo aquí en el aire de Radio Nacional, Fútbol Show Nacional.
2: Estudiante de Río Cuarto va con Bruera, González, Massini, Ojeda, Valenti, Rodríguez, Cabrera, Tomás, González, Alaní, Caliente y César. San Lorenzo va por su parte con Debeci, Herrera, Arboleda, Amor, Rodríguez, Pagano, Álvarez, Sitio, Perruzzi, Reali y la delantera de siempre, Puesto y Osmendi.
0: Bien, Juli, ya vuelvo contigo. Estamos en la presentación desplegando la gigante marquesina radial de Radio Nacional para lo que será dentro de minutos nada más. Estudiantes de Río Cuarto y San Lorenzo en esta sexta fecha de la Liga Profesional de Fútbol, torneo clausura, esta zona A que arde. Pero para saber las novedades de todo el ámbito deportivo, para saber lo que ocurrió, lo que está ocurriendo, lo que ocurrirá, para saber cómo le fue a Colapinto, para saber cuándo juegan los Leones con Inglaterra, para saber todas las novedades del automovilismo en nuestro país, para saber qué pasa con esta sexta fecha que comenzó ya en la jornada de hoy en Mar del Plata. Despliego la marquesina radial y presento al dueño de la central informativa en este viernes a la noche. Aquí está con todos ustedes, Hernán Valdés. Hola, hola, Hernán querido.
3: ¿Cómo le va el adiós, Regui? Un fuerte abrazo para usted, para todos los compañeros. Y esta fecha 6, que comenzó hoy por la tarde en Mar del Plata, fue victoria de Unión sobre Aldo Civi, 3-1, que esperamos el partido en el Imperio, entre Estudiantes y San Lorenzo, que por la Primera Nacional, estamos en 20 minutos del primer tiempo, gana Deportivo Madrid, 1-0 sobre Mitre como local, en la B Metro mismo tiempo, pero para la victoria parcial de Villarreal sobre la Ferrer, 2-0, empate en 0. Entre Brown de Adrogué y Uruguay Urquiza, esperando por el pedal A, empezó el fútbol en Inglaterra con historia del Arsenal, empate en España, y tendremos un polideportivo super cargado para este fin de semana. 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
0: Bien, amigos, estamos en la previa. Hablando acá con Agustín Domper a mi lado sobre lo que es San Lorenzo de Almagro, lo que puede ser la transferencia de San Lorenzo de Almagro.
15: Una sorpresa lo que estamos hablando.
0: Claro, de Orlando Gil. Le voy a preguntar a Juli Natalucci.
15: Es la novedad de la semana.
0: Sí, que tiene información fresca. Ya está confirmado que Orlando Gil se va al fútbol internacional.
2: A ver, como confirmado, oficializado, no. Hoy el presidente Marcelo Culota habló en medios partidarios de San Lorenzo sobre la situación de Orlando Gil. Hay una propuesta formal, a diferencia de lo que había pasado otras veces, solamente eran intereses y nada formalizado. Bueno, acá hay una oferta formal del Lille de Francia por 4,5 millones de euros por el 100% de realidad. San Lorenzo tiene el 50% de la ficha del arquero paraguayo. La idea de la dirigencia que salga por las cláusulas. Eso no va a suceder, pero intentan pelear la mayor cantidad de dinero posible para que eso le entre a San Lorenzo. También va a haber una negociación paralela para que a San Lorenzo le queden 4 millones de pesos y no tener que quedarse únicamente con 2, porque eso sí sería una mala venta. Pero todo indicaría que Orlando Gil, el último partido que jugó con la camiseta de San Lorenzo, fue en el Clásico de Placa, donde fue expulsado. La idea es que a más tardar el martes, la semana que viene, se resuelva la situación. Y
15: estar con
2: el fútbol europeo, en este caso el fútbol francés.
15: Sí, es como dice Julita Natalucci, la información que tengo es similar. Si bien hubo sondeo, lo del Monza de Italia era un préstamo con opción de compra, pero un préstamo con cargo, pero en definitiva no era la venta de un porcentaje. Y lo que más cerca está de darse es la salida al Lille de Francia. También hubo sondeos de Italia o de Arabia. Pero yo creo, Yuri, como vos decís, que de acá el fin de semana se define y Orlando se va para Francia.
2: Sí, y una cosa más, porque la gran pregunta es si San Lorenzo iba a buscar arquero o no. Recordemos que fue un jugador de Bélgica.
15: Claro, eso te quería preguntar.
2: Bueno, la realidad es que esos dos arqueros, sus contratos van a ser en diciembre de este año y la intención de última es renovar y que se vayan a préstamo, ¿no? Que se queden con arqueros titulares. Ya también lo dijo Culota, para que busque un arquero en caso de que se vea San Orlando Gil, o sea, que es 95% hoy en día, 90% si quieres un poco menos optimista, de que se va a realizar. Y ha habido una información de quién podría ser uno de los reemplazantes. Es un arquero boliviano, Guillermo Vizarra Bruckner, lo conoce en estos momentitos porque estuvo con él en la Alianza Lima, en claro. Esa eliminación de Boca en la Copa Libertadores, bueno, con la Alianza Lima, bueno, ese era el arquero titular.
15: Que vendría libre, ¿no, Juli?
2: Exactamente, vendría libre, es decir, costo cero en ese lado para San Lorenzo, después de arreglar el contrato, pero por ahora sería el arquero que más gusta de la dirigencia y que tendría el aval del técnico.
0: Bien, Juli, vamos a pasar por el vestuario a ver qué novedades hay. Está Alejandro Cabrera, el Colo Cabrera, hablando. Escuchamos a Alejandro Cabrera.
16: ahí por los últimos partidos, pero bueno, creo que no hay mejor momento que para recibir a un grande cuando por ahí venía así, golpeado, así que nada, para nosotros es lindo, es histórico recibirlo acá con nuestra gente, así que nada, trataremos de hacer un buen partido y sumar de tres, que es lo que nos importa, ¿no?
17: Después de la victoria frente a Unión, tratar de ratificar, ahora, Nacho, sumar de a tres, sí, pensando en clasificar, ¿no?
18: Sí, obvio, fue una victoria muy importante que la necesitábamos para la alegría de toda la gente y de todo el grupo.
17: Bueno, ¿cómo estás vos? Porque esperaste tu momento, la cosa no venía bien de arranque, Pipo probó con otras variantes y bueno, terminaste jugando. ¿Cómo viviste todo ese proceso hasta ser titular?
18: Bueno, por ahí el semestre pasado jugué bastante, después me tocó no hacerlo mucho, pero siempre con la misma predisposición. Hoy me toca estar a disposición de Néstor, que siempre me da muchísima confianza para jugar, para estar bien adentro de la cancha, y con eso te estoy agradecido.
0: Bueno, la palabra entonces de Ignacio Nacho Perruzzi y también el futbolista Alejandro Colo Cabrera.
15: Sí, totalmente con lo que decía Cabrera, ¿no? El volante centro, que necesitan sumar. Y después es interesante lo de Perruzzi, porque el clásico, que fue el mal trago de Pipo, como venimos comentando el año, no lo jugó el chico. Y desde que lo puso frente a Unión, tiene un poco más de equilibrio la mitad de cancha de San Lorenzo, porque juega con Cuello, con Aumendi en ataque, con Reali, con Álvarez por las bandas, y me parece que el equilibrio se lo da, o se lo dio por lo menos el otro día, frente a Unión, el chico Perruzzi, a quien escuchamos.
0: Muy bien, amigos, está quedando todo dispuesto para que se vengan los equipos a la cancha. Es hora de presentar la ficha técnica del encuentro. Así van Estudiantes de Río Cuarto, el León del Imperio y el Ciclón San Lorenzo de Almagro.
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2: Estudiantes de Río Cuarto va con la número 1, Lucas Bruera, 14, Gonzalo González. Gonzalo Maffini, 30, Sergio Gea, 31, Matías Valenti, 23, Fernando Rodríguez, 5, Alejandro Cabrera, 10, Tomás González, 17, para Gabriel Alanís, 22, Mauro Valenti, con la 77, Ibrahim Quezas.
0: Así va el Ciclón,
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2: Con el número 25, José Bebecki en el arco, 32, Ezequiel Herrera, 2, Danilo Arboleda, 19, Emiliano Amor, 13, Rodríguez Pagano, 22, para Juan Pablo Álvarez, 24, el capitán, Nicolás Espirio, 5, Ignacio Carruzzi, 11, Matías Reali, con la 9, Alex Suspecto, y a la 29, Rodrigo Mendy.
0: Aquí están las autoridades del partido,
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2: Nazareno Arazo será el árbitro principal, lo acompañarán Juan del Fuello y Federico Caro como asistentes 1 y 2 respectivamente. Alejandro Sionti tendrá como su árbitro en el bar Lucas Caballero, en la bar Carlos Córdoba.
0: Bien, amigos, está quedando todo dispuesto para el comienzo del partido. Ya se vienen los equipos a la cancha. Una particularidad, Juli, y también Agustín, y a toda la gente que nos escucha en Radio Nacional. Vos sabés que para este compromiso se estaba quejando mucho los directivos de la Asociación Atlética Estudiantes de Río Cuarto, porque la gente de Río Cuarto no va a acompañar al equipo. Y entonces, claro, es curioso.
15: Porque, hay neutrales hoy.
0: Claro, es curioso, porque cuando estás en la B Nacional querés ascender, y cuando ascendés no vas a la cancha a ver los partidos. Es decir, cuanto más tenés que acompañar. Entonces, ¿qué hicieron? Habilitaron para este partido la venta de entradas a todas las provincias de alrededores, sí, pueblos de alrededores,
15: claro,
0: en la zona. Pero no habilitaron la venta de entradas para los domiciliados en la ciudad de Buenos Aires. Eso quiere decir que seguramente en la cancha hay hinchas de San Lorenzo de Almagro que no son,
15: claro,
0: originarios de Buenos Aires.
15: Tal cual.
0: ¿Es así, Agustín?
15: Buscaron sumar hinchas de San Lorenzo o en Córdoba o en el resto de la provincia, pero que no viajen desde Buenos Aires. También creo que tengo entendido algo por el costo del operativo excesivo mayor si viajaban desde Buenos Aires.
0: Claro, también, y además, si vos ponés hinchada visitante, tenés que darle un porcentaje al público, a la institución, en este caso visitante,
15: de esa visitante blue.
0: Sí,
15: medio ahí, no,
0: pero
15: ¿no?
0: Además el hincha de San Lorenzo, de otras provincias o de la zona nada más, de la provincia de Córdoba también, es una persona, no digo que no se va a comportar bien,
20: es el que va de Buenos Aires, pero acá puede venir alguno de la barra también, entonces
15: claro,
20: ya se,
15: totalmente.
20: ya hay problema
15: de 4.000 entradas,
20: claro, ya hay
15: son muchas.
20: Sí, está bien, pero bueno, son 4.000 entradas que Estudiantes de Río Cuarto, que es
15: la
20: una
15: necesita,
20: pena, claro, es una pena que enfrentando a un grande tenga huecos en el estadio, en el Candini, como le llaman en Río Cuarto. ¿Es así, Juli? ¿Qué información tenés vos?
2: Sí, así es, estaba negociando, en realidad estuvo casi a punto de ponerse de acuerdo para que haya visitantes, los denominados visitantes no neutrales, ajustarían los precios de las entradas para los hinchas de Lorenzo, después tiene un poco de marcha atrás, se quedó con lo de neutrales y finalmente no hubo acuerdo también con el operativo de seguridad que requería esa cantidad de hinchas y quedó con los socios, pero que residían en Córdoba. Es decir, a veces tiene muchos hinchas también en el interior, principalmente en Córdoba, así que habrá varios hinchas de San Lorenzo acompañando al equipo, pero no los denominados neutrales o visitantes, sino el flujo de gente que podría haber ido desde Buenos Aires.
20: Vamos a los bancos, dame el banco de los suplentes de Estudiantes de Río Cuarto, Juli. Lo presentamos de esta manera.
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2: Lastra, Quiroga, Cobo, Santonini, Lozano, Chala, Lochelso, Talpone, Romero, Moreno, Garro y Ferreira.
20: Es un partido histórico este porque es la primera vez que San Lorenzo visita Estudiantes de Río Cuarto en la máxima categoría en la ciudad del Imperio del Sur. Vamos ahora al Banco de San Lorenzo.
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2: Están Altamirano de Ritis, Corujo, Córdoba, Lorenzoni, Zaurral de Rata, Lino Carrillo, Abre, Bordillo de la Cáceres y Eras. Recordemos que Nicolás Blanco y del Prete se lesionaron, se han desgarrado y están afuera para este partido.
20: Bueno, vos sabés que lo buscás con tiempo, si no lo tenés ahí a mano, no lo recordás. Pero estaba leyendo estas últimas horas la cantidad de fractura ligamentaria que hay en el fútbol argentino desde febrero a esta parte. Ya me va a ayudar Hernán Valdés y los compañeros, pero es tremenda. San Lorenzo tiene, sin ir más lejos, al perrito Barrios.
15: Sí, el último.
20: Tiene a Hernández.
15: Al que se lesionó la bombonera,
20: claro,
15: el central,
20: un par, tiene a un Herrera también.
15: Claro, al otro Herrera,
20: sí. Tiene tres futbolistas, sí. A Ceruti.
15: Al Pocho, déjame agregar un
20: cuatro, dato. Cuatro,
15: el estadio,
20: ¿no?
15: Ya que lo mencionamos, en este momento el marco es espectacular. Se habrá apagado la luz del estadio y cada hincha está con el celular encendido. Obviamente luce de color celeste, la de la camiseta de Estudiantes. Así que han logrado que funcione esto, que el marco se lo ve bien. Por lo
20: menos. Sí, sí, sí, el estadio está completo, el Candini, señores. Aguardando lo que será la aparición de... Hay mucha expectativa en Río Cuarto para este compromiso. Allí está con los fuegos artificiales también, fuera de la cancha, fuera del estadio, mejor dicho, con el saludo protocolar. El saludo ahora empieza hoy y termina mañana en la mañana, porque después que la FIFA aumentó, que saludan todos los suplentes, en cualquier momento vienen también a saludar los exjugadores. Para darle un poco más de marco. Recordame el final en Mar del Plata. ¿Qué pasó con el Tiburón y el Tate? Hernancito querido.
21: Ganó la visita, ganó Unión 3-1 sobre el Dos Ibi.
20: ¿Qué pasó en la Primera Nacional? Resultados impactantes. ¿Alguno que favorece al Verdolaga?
21: Sí, porque en la Isla Maciel, San Telmo y Deportivo Morón empataron 2-2. Ganó Godoy Cruz por esa zona 1-0 a Casuso. Están jugando Deportivo Madryn, que derrota 1-0 a Mitre de Santiago.
20: Hoy la Liga Española copió de Chiqui Tapia y compañía, ¿eh? Empezó la semana pasada y termina dentro de 20 días la primera fecha.
21: Claro, porque
20: ahí los tenés. Es una nueva modalidad esa, ¿eh?
21: Y el AFA todo lo copia.
20: No, pero en este caso copiaron los españoles, ¿no?
21: Bueno.
20: Así que bueno, ya me vas a decir el resultado.
21: Ganó Betis 1-0 la Real Sociedad.
20: ¿Qué pasó con el Arsenal? Porque empezó también la Premier League.
21: Ganó como local 3-0.
20: Bien, amigos, estamos ya en lo que es la antesala. ¿Qué puede pasar? ¿San Lorenzo tiene equipo para ganar esta noche en Río Cuarto, Agustín Dopper?
15: Bueno, teniendo en cuenta lo último que hemos visto de San Lorenzo, una leve mejoría, y que Río Cuarto, Estudiante, viene flojo, perdió local, como contábamos, frente al Atlético Tucumán, se le puede dar el ciclón. Tiene que hacer un partido casi perfecto, por lo menos en ataque, esta especie de 4-4-2 que plantea Pipo, y llegarle por afuera, atacarlo por las bandas con Álvarez, con el Chucky Reali. Veremos si Pagano se proyecta también mucho por izquierda, y por ahí puede estar la solución de San Lorenzo para que Aumendi no quede tan solo o aislado, algo que ha pasado en los últimos partidos. Estudiantes tratará de, con su gente, hacer la heroica e ir a atacarlo, tratar de ganar.

0: Bueno, lo dirige, claro, lo dirige esta noche acá. Y el que va a volver a dirigir a River es el mismísimo Darío Herrera, que lo dirige
1: después
0: del Superclásico el próximo viernes. Teniendo en cuenta cómo viene la mano con los arbitrajes, que la gente ya los ve y desconfía, es lo mismo que aquel que quema, el que se quema con leche ve una vaca y llora. Bueno, en este caso es, ¿por qué no fue Arasa a dirigir a River? No sé, no recuerdo que la semana pasada lo haya dirigido Arasa a River. ¿Y por qué no vino Herrera a dirigir a San Lorenzo? Para cambiar un poco, ¿no? Para evitar este problema, más allá que lo de Herrera va a ser aún más difícil porque vuelve al Monumental y acá San Lorenzo es visitante. Bien, amigos, se viene el comienzo del juego.
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0: Y lo comenta Agustín Domper, participa activamente Zuli Nataluti, nos pone en el aire el Chelo Marín, la central informativa de Hernán Valdés, la locución comercial de Juan Ignacio Quijón, el control central de Charlie Simbile. Al 11-38-70-74-85, todos los oyentes de Radio Nacional para los premios respectivos que ya va a recordar Hernán. Señoras y señores, se viene el comienzo del partido, todavía no. ¿Qué me querías decir, Agustín?
3: No, que quizás, teniendo en cuenta lo que marcaban los árbitros, lo que puede ser un problema es la solución. Tienen que venir a devolver lo que alguna vez hicieron.
0: Bien, amigos, señoras y señores, ha comenzado el partido. Saludo grande para Nicolás Álvarez, para el Misil Santos, que nos están escuchando, señores. Aquí está, buscando la pelota en el comienzo del partido. Toda gente que está escuchando Radio Nacional, atención, que se viene el ciclón con cuello. Jugó la pelota a la derecha, vino el centro de Herrera en la media luna, cabezazo, y ataja el arquero Brera. El platense Brera se queda con la pelota, empezó con todo San Lorenzo.
3: Sí, atacando por derecha, centro, la peinó el jugador Tipico, que pisa el área, el volante que se suelta por el medio, bien Brera, bien parado el arquero de Estudiantes.
0: Saca la pelota Mafil, la tira por el costado, Arboleda la tira por el costado, se venía Estudiantes de Río Cuarto. Estamos 0-0, primer minuto de juego.
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0: Atención, que se viene Estudiantes de Río Cuarto, pelota a la área, remate cruzado. Pegó en el futbolista de San Lorenzo que cerraba, no pasa el peligro, remató. Atajó de Becky, de un lateral, lo complicaron feo a San Lorenzo. Casi, casi, el futbolista González, Tomás González, el número 10, tuvo la apertura del marcador, le quedó la pelota en el punto del penal, se salvó San Lorenzo.
3: Sí, Tomás González, que pisó el área, remató y el desvío lo terminó beneficiando al ciclón, pero ojo que Estudiantes de Río Cuarto va en búsqueda del partido, lo que hablábamos en la previa, necesita sumar.
0: Me imagino Pipo Grosito en este casi dos minutos de juego, Juli.
5: Sí, no le gustó nada esa jugada de Estudiantes de Río Cuarto, le pedí un poquito más de atención a la marca, principalmente al lateral.
3: La atención del Eladio con el sirio, que juega con la 77, Ibrahim Esa, que viene de jugar en Irak, y es un jugador que arranca de 9, pero se tira atrás como en la jugada anterior y deja el espacio.
0: Aquí está buscando la pelota Arboleda, Arboleda entregándola por el medio, viene San Lorenzo, se da vuelta, Cuello quiere escapar, lo marcan 3. Comete infracción, marca Nazareno Arasa. 2 minutos, 0-0.
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0: Va a sacar la pelota. San Lorenzo ya no tiene posibilidades de incorporar más ningún futbolista. Juli.
5: Sí, se puede incorporar y también tiene el equipo por lesión de Abuel Barrios. Que no lo
3: Orlando Gil puede traer el arquero, como decía Juli, en este caso libre.
0: El descartado Rodrigo Rey.
5: Descartado cuando le hicieron el suelo con el Independiente, salieron espantados de San Lorenzo.
0: 3 minutos de juego, tiro libre para San Lorenzo, 0-0, pelota a la puerta del área, saca de cabeza defendiendo bien el futbolista Mafini. Sale el conjunto de Río Cuarto, un rebote, la pelota va al medio, nadie que la busca, está retrocediendo y se queda con la pelota luego del cabezazo de Teo Rodríguez Pagano, el arquero de San Lorenzo de Becky. 4 minutos de juego, va a buscar un arquero San Lorenzo si se va Gil, no confían de Becky ni tampoco en Altamirano, que ganó la Copa Argentina con Patronato. Se viene con la pelota Estudiantes de Río Cuarto, va para Valiente, Valiente entregándola para González, González escapó, mandó el centro, la pelota se pierde detrás del arco, no pasa nada, saque de arco para el

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0: Sale San Lorenzo del fondo. Más informaciones con Hernán Valdés.
2: Actualizamos, estamos en el entretiempo por la Primera Nacional. Deportivo Madryn derrota 1-0 a Mitre. Y también en el entretiempo gana Villadálmine. El Rugby Mañasco, 2-0 a la Ferrere.
0: Ya me hablas de Colapinto, cuando, a qué hora se realiza la carrera sprint mañana. ¿Cómo le va Franquito Colapinto, el argentino con Alpín? Se viene Estudiantes de Río Cuarto por derecha. Va la pelota buscándola González, Tomás González, se la saca de defensa. Le queda la pelota Cabrera, mejor Estudiantes de Río Cuarto en el comienzo. Escapó por derecha, buen ataque, atención, vino al centro. ¡Oh! Entraba para cabecear el número 77, César es o Ésar. ¿Cómo
3: César,
0: le
3: César, el sirio.
0: Ésar le decimos.
3: Sí.
0: Ésar, bueno, Ésar, perfecto. Le vamos a decir todos iguales, porque si no...
3: Entró por atrás de lo que se marcaba, entra y sale del área, y te digo que estaba solo, no pudo cabecear.
0: Aquí está buscando la pelota en la salida San Lorenzo, está entregándola para Ezequiel Herrera. Viene Herrera proyectándose, banda derecha, entrega al medio, la recibió Cuellos, le quedó la pelota atrás y la perdió. Sin embargo, la ganó bien Perruzzi. Perruzzi entregó para Cuellos, tres cuartos, está por el centro del ataque, alargó a la punta izquierda para Teo Rodríguez Pagano, miró el arco pero está muy lejos, abrió la cancha, viene San Lorenzo, vino el centro, es bueno, cabeceó, ¡Mendy! Y la pelota picó al lado del vertical izquierdo, créame, cabeció solo entre los zagueros centrales que lo miraban cómo fue a buscar la pelota en lo alto. No fue gol para San Lorenzo, no fue gol por esas cosas de la vida, Agustín.
3: Lo tuvo Aumendi, ataca por izquierda con Rodríguez Pagano, como decíamos en la previa, por derecha con Álvarez. Este fue un gran centro del lateral izquierdo. Aumendi se elevó muy bien, ganó. La pelota se le fue apenas ancha del segundo palo de Bruera.
0: 6-0.
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0: Va a sacar la pelota el conjunto de Estudiantes de Río Cuarto. Está saliendo el fondo Ojeda. Ojeda entregándola a la izquierda para que venga Valenti. La tira larga, entraba también en el aire Rodríguez. Se viene Estudiantes de Río Cuarto. Complementa el remate desde muy lejos, desde el número 5. Alejandro, el Colo Cabrera. Saque de arco para San Lorenzo. 6-0. ¿Cómo le fue a Colapinto, Hernán?
2: No avanzó la quali 2. Largará 13º mañana la carrera print. 7:00 a.m. es la carrera, 11:00 a.m. la clasificación.
0: 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Mañana a partir de las 15 hasta las 22 estaremos con Independiente Rivadavia. Seguro que no pierde Independiente mañana. Viene a buscar la pelota en la salida por el costado izquierdo. 7 minutos de juego. ¿Cómo estás, Juli? ¿Qué dicen los entrenadores? Contame.
4: Bueno, Cito se había agarrado a la cabeza en esa jugada, Aumendi se lamentó, por el otro lado Forestelo que aplaude a su joven, le pide un poco de tranquilidad a la hora de sacar.
0: Allí está saliendo Amor entregándola para Tripiquio bien abierto para que venga Rodríguez Pagano, lo tiene cerca Reali. Jugó la pelota al medio para Perruzzi entregó otra vez para Rodríguez Pagano, la viene a buscar Reali. Saca la defensa y contesta el conjunto local. Atención que se venía por aquel costado. Ésar, se le va la pelota afuera al Ciri Ibrahim. El saque de costado para el equipo de San Lorenzo, 0-0. ¿Hasta acá qué, Agustín?
3: Hasta acá es un partido de ida y vuelta bastante intenso en el medio campo. Ambos tuvieron un cabezazo. El de Aumendi fue más preciso que el de Ésar en Estudiante de Río Cuarto. Pero está lindo el partido, llegando a los 10 minutos. Ninguno merece más que otro. Está para bastante parejo el partido hasta aquí.
0: Va a sacar la pelota por el costado izquierdo Rodríguez Pagano, señores. El encuentro que está 0-0. 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Está empatando Estudiantes de Río Cuarto con San Lorenzo. Falta aquí, falta contra el futbolista Cuello, que se había tirado a la izquierda como extremo. Lo bajaron, tiro libre en tres cuartos. El número 30 fue el que lo bajó. En este caso, Ojeda, Sergio Ojeda, le cometió la infracción. El barbado marcador central que tiene el conjunto del Imperio, el conjunto local. vendrá el centro a la izquierda, 8 minutos de juego, 0-0, aquí siento un ruido a gol bárbaro porque Mendy lo va a hacer real y al tiro libre, atención, hagan lío, viene el centro, cabezazo, la peinaron, ataca el arquero sin problemas. El platense Lucas Bruera va a sacar la pelota al arquero del conjunto de Estudiantes de Río Cuarto. 0-0, 9 casi.
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0: Se viene por el costado izquierdo avanzando. Atención que se mandó el centro Rodríguez. El rebote lo saca en el medio del área, prácticamente el fondo de San Lorenzo. 9 minutos de juego, 0-0, cuando juegan los Leones en el Campeonato Mundial.
2: Mañana 2 de la tarde, el tercer partido ante Inglaterra, recordando que perdió con Países Bajos 3-1 y derrotó a Japón 3-0.
0: Aquí se viene con la pelota por el costado derecho, Estudiantes de Río Cuarto que intenta, está atractivo el partido y parece que un gol lo puede llegar a inclinar. E inclinar la balanza, no sabemos quién lo puede hacer al primero, ¿eh?
3: Está abierto el partido, Tomás González, el volante más creativo, el 10 de Estudiantes, el que más se suelta, más allá de lo que contamos del delantero Ibrahim Ezar, pinta hasta aquí, decide, partido de gol gana, ¿no? Como decía nuestro relator, Eladio Arregui en el Fútbol Show.
0: No sé si el que hace el gol gana, yo lo que digo es que el gol lo va a destrabar y que ahí el más puede hacerlo más llevadero al que se ponga en ventaja, eso me parece.
3: El tema es que los dos sufren de la falta de gol, no tienen anemia ofensiva estadísticamente, ¿no? Pero sí, ojalá que un gol abra el partido.
0: Aquí se viene con la pelota por el costado derecho para San Lorenzo Almagro, avanzando el futbolista Juan Pablo Álvarez, va la pelota a la línea defensiva para el bolero, entregó para Amor, Amor jugó a la izquierda para que venga Teo Rodríguez Pagán, que le ganó el puesto de Ritis, entregó para Real y Real y la soltó atrás para Amor. Amor la juega más atrás para Debecki. Debecki que pasó por todos los clubes sabidos y por haber, ahora es el arquero de San Lorenzo, donde salió, entregó la pelota para Arboleda. Arboleda, el colombiano, levanta la cabeza, dice Tomá, venía a buscarla, le dice a Debecki, la juega al lado del punto, el penal. Se la devuelve Arboleda, San Lorenzo mira, la va a tirar larga, la tira larga a media altura, la capitalizó por el medio, se viene Cuello, lo pone a correr a Omendi, le quedó la pelota allí entrando, le pegó al arco a Omendi, de afuera del área sacó el zapatazo, luego que dejó el rebote Juan Pablo Álvarez afuera del área, le pegó de afuera del área, muy bien a Omendi, resolutivo y atajó el arquero Breda seguro.
3: Bien a Omendi, generándose sus jugadas, sus espacios, Álvarez es quien atacó por derecha y tras un rebote a Ometi no dudó en probar arco. Bien Broer hasta aquí, el uno de Estudiantes de Río Cuarto.
0: Cierra Amor, la tira por un costado, la recupera el futbolista Rodríguez. Rodríguez va al medio, la estaba buscando González, la perdió, se viene por el medio. Cuello escapó a la marca. Cuello para el primero, Cuello jugar a la izquierda. La jugó a la izquierda, remató. Reali, Reali pisando el área por izquierda al lado de la media luna, tiró por arriba, se perdió el gol San Lorenzo. San Lorenzo ya a esta altura es mucho más.
3: 2-1 del ciclón en un minuto, en este caso Real y también desde afuera del área. Esta estuvo más cerca, la pelota le bajó atrás del arco de Bruera que nada podía hacer.
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0: ¿Qué dicen los hinchas de San Lorenzo? Te llegan los mensajes, están conformes con el andar del equipo, Juli.
4: No sé si conforme, pero al menos le gusta que esté atacando o intentando atacar San Lorenzo.
0: ¿Y a vos te gusta el andar del equipo?
4: Todavía no me convence.
0: Es salida para San Lorenzo, lo va a hacer Emiliano Amor en el medio campo, en la media porción de su campo, señores. 12 minutos y medio, 0-0.
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0: La recupera San Lorenzo con Tripiquio por el medio, abre la cancha para Herrera, Herrera pisa, juega para Tripiquio, va a rebotar para Herrera, prefiere jugar atrás en la salida para Ferruzzi, Ferruzzi más atrás para Arboleda, Arboleda abre la cancha entregándola para Amor, Amor la verticaliza, la juega mal, la recupera Ferruzzi, Ferruzzi lo busca Real y la pelota pique y se fue, lateral, lo va a hacer el futbolista del equipo Valenti, en este caso, no, es el 14, es Gonzalo González, en este caso el que hace el lateral. Va la pelota afuera, cabecea sacándola Emiliano Amor. 13 minutos de juego, señores, 0-0.
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2: Hola, buenas noches, soy Gardo de Bahía Blanca, genios, quiero la camiseta del rojo y deja los tres últimos y gana Estudiante Río Cuarto. 2-1.
0: 14 minutos de juego, 0-0. Se comunicó al 11-38-70-74-85. No se vaya de la sintonía de Radio Nacional. Se va con la pelota, se fue con pelota y todo el futbolista. Está marcando falta contra el jugador de San Lorenzo en el final de la cancha de González. Falta, en este caso, es el tiro libre contra Rodríguez Pagano, ¿verdad?
3: Sí. Que lo carga, lo empuja justo antes de que pueda rechazar el zurdo lateral del ciclón.
0: 14 minutos, 0-0.
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0: ¿Cuándo vuelve Teo Hernández y el Pocho Cerutti? Está de las lesiones, Juli, ¿falta todavía?
4: Recién arrancaban a hacer trabajos de campo esta semana, así que van a estar a disposición para jugar el próximo año. Sí pueden empezar a sumar minutos a fin de año, pero de manera no de partidos oficiales.
0: Claro, porque fueron en marzo que se lesionaron, son 8 meses, ahora llegamos a noviembre, ¿no? Casi diciembre, casi en el final. Seguramente algunos minutos van a jugar antes de fin de año. 15 minutos, si no pasa nada, ¿no? Si están bien recuperados, que entendemos que es así. 15 minutos.
3: Sí, te sumo otro dato. Ambos no es la primera rotura que tienen.
0: Claro.
3: Entonces eso a veces demora más.
0: Claro, demora más. Mira,
4: tener... El audio, el sí. Que recupera es Alpito Herrera, el defensor central que también se había roto los ligamentos. Ya el lunes arranca a tener a la par del grupo y estiman que para el próximo semana pueda volver a jugar con el equipo.
0: Bueno, eso es porque se lesionó antes él, ¿no?
3: Sí, aparte
4: el año pasado.
3: El año pasado. Chico de la primera rotura de ligamento, ¿no? Claro. Que quizás pueden volver antes. Yo espero que el Tonga Hernández, ¿no? Que casi que tuvo las dos roturas juntas, ¿no? Pueda volver, aunque sea a un 80% de lo que fue alguna vez su nivel, ¿no? Porque está en un gran momento.
0: Diablo, te digo, les cuento así a la gente que escucha, ¿no? Recuerdo que en la década del 70 se hablaba de 10 a un año la recuperación.
3: Claro, totalmente.
0: Después llegamos a seis meses. Algunos se recuperaron antes también, creo que 4 meses, que fueron excepciones, pero ahora se está más establecido que sean 8 meses, porque dicen que los 6 meses se apuran a volver la mayoría y la pasa mal. Aquí está ganando en la salida González para el equipo de Río Cuarto, 0-0 en su campo. Tenemos el primer cuarto de hora. ¿Hasta acá qué, Agustín?
3: Hasta acá partido entretenido. Está bien el 0-0 porque San Lorenzo tuvo un par de llegadas más, pero ninguna fue tan clara como para marcar el primero. Estudiante de Río Cuarto lo ataca, eso es lo interesante. No se mete atrás el local.
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2: Gol del Deportivo Madryn que en 6 minutos del complemento derrota a Mitre Santiago 2-0.
0: Mañana estamos en la cancha de Independiente para Independiente ante el conjunto mendocino en un partidazo mañana. Sí, desde las 17:30 estaremos con la transmisión en Radio Nacional.
3: Debuta Jackson Viera mañana en radio.
0: Jackson Viera mañana, no es un cantante, es el técnico de Independiente.
3: Y la lepra mendocina que viene a quedar eliminado por penal de la Copa Libertadores, claramente ahora va a volcar al torneo argentino.
0: Claro, es el primero en este momento, la tabla anual.
3: Totalmente.
0: Junto con argentinos.
3: Qué partido mañana, Ladio.
0: Saca la pelota el Loco Bruera, el arquero de Estudiantes de Río Cuarto, no puede cabecear Rodríguez Pagano. Atención que se viene el Imperio del Sur, se viene el León, el centro de la derecha de González, viene pasado, la busca por el costado izquierdo, avanzando Rodríguez, va a mandar el centro, pierde con la marca, la pelota se va lateral para el León de Río Cuarto, 0-0, 17:30, estadio repleto el Candini, señores. Aquí estamos en Radio Nacional, Fútbol Show Nacional, en otro fin de semana inolvidable y de colección.
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3: Este fin de semana, Eladio, creo que es más, o de los que más colección tienen que haber, porque
5: contar después lo que va a haber el domingo en el Fútbol Show.
0: El domingo estamos bien temprano, desde las 3 de la tarde hasta la medianoche. Primero con River Vélez, relata Perazo, comenta Lucía, y luego Racing Boca con Luca de Jesús y Juan y Minotti. No nos perdemos en nada aquí en Fútbol Show Nacional. Un fin de semana de locos. Se viene con la pelota del conjunto local, saca el fondo de San Lorenzo, va la pelota para Álvarez, Álvarez, viene Juan Pablo Álvarez, pasa entre dos, la vuelve a tener por el costado derecho, la tira al medio, deja pasar, buen ataque de San Lorenzo, si llega Álvarez puede ser, Álvarez la ponía muy bien,
5: bien.
0: Para la entrada, gran jugada por derecha, un toque.
5: Se anima a jugar San Lorenzo, tiró tres paredes en una misma jugada que en este fútbol es poco habitual. Después se quedó sin Nasta Álvarez, pero por derecha ataca bien el ciclo con Juan Pablo Álvarez.
0: Ahora que dijo Paredes, me acordé de algo y ya le pregunto a Hernán Valdés, ¿es cierto que lo suspendieron a Paredes en la selección argentina o me están macaneando? Viene con la pelota Álvarez, Álvarez lo pone a correr allí a Cuello, Cuello entró por derecha, Cuello abajo, el defensor, todo pelota, salió muy bien el futbolista, el Bocha Ojeda, el ex Independiente.
5: Le afanó el cuero milimétricamente Ojeda, gran cruce porque queda mano a mano Cuello.
0: Le robó la cartera en el momento preciso. Es un bisturí quirúrgico el quite de Ojeda. Se viene con la pelota, atención, avanzando Valiente. Valiente, se viene Valiente, mandó el centro a la media luna, la recibió de espaldas al arco, le quedó a González, le pegó el 10, otro rebote más, la saca Tripiquio, la revienta tirándola a cualquier parte Ferruzzi, la baja muy bien Rodríguez, se viene Estudiantes de Río Cuarto, viene el zurdo, abre la cancha, entrega bien abierto para Alanis, Alanis va a mandar el centro, amaca el cuerpo, vino el centro ahora de Rodríguez, cabecea de Rodríguez, pagaron remate al arco, le pegó como venía Valiente y la saca la defensa de San Lorenzo, se salva el ciclón, ahora la pasó mal el ciclón, ahora Agustín.
5: Sí, con un pelotazo cruzado de izquierda hacia el centro, lo engancharon mal parado al ciclón, lo tuvo Ciudad de Río Cuarto, la pelota rebotó en Tripiquio.
0: 0-0 en 20.
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2: 10 fechas para Paredes, 7 Molina, 1 Almada. Los jugadores argentinos que sufrieron la suspensión desde la FIFA, la AFA va a apelar esto.
5: Bueno, sí, con el dato para agregar a gran formación de Hernán Valdés, es que no se puede cumplir en amistosos, ¿eh? O sea que ahora sí,
0: se puede cumplir en partidos. En amistosos, que estén en fecha FIFA, sí. No se puede cumplir en que no sea fuera de fecha FIFA. Ahí está la clave.
5: Ojo, es decir, con lo que pueda pasar.
0: No, en fecha FIFA no va a haber partido oficial hasta el año que viene. ¿Entendés? Entonces ahí sí podés cumplir. Lo que no podés cumplir es que yo hago un partido entre solteros y casados y cumple Paredes.
5: Claro,
0: ahí está. Tiene que ser fecha FIFA.
5: Y eliminatoria, ¿no? También lo oficial. Público con eliminatoria.
0: Paredes volvería, si todo va bien, en septiembre del año próximo.
2: Igual, ojo, porque se está analizando que las eliminatorias sean todas del continente americano. No sí. Es que solamente sea el continente.
0: Sí, pero además Argentina está clasificado, si se va a jugar el Mundial acá, creemos, no sé, va como van a hacer, puede pasar cualquier cosa. Además, creo que para mí lo van a reducir a esto y va a terminar cinco partidos.
5: Sí, eso es lo más probable, que
0: cinco
5: le apelen.
0: Cinco partidos le van a dar.
5: Un 20-30% mínimo.
0: Es para el impacto nada más, para la filada, 10 partidos, después dicen, no, 5, era así. Se viene con... ¿No lo suspendieron a Beligoy?
2: No.
0: ¿Qué? Ahí lo tenés. Se viene con la pelota Ferruzzi, Ferruzzi a la izquierda. Se viene Reali, Reali por izquierda. Macó el cuerpo, se resbala, se pone otra vez de pie. Sin embargo, le quita y sale rápidamente Maffini. La tira por el medio, vuelve marcando allí Amor. Saca Arboleda, rebota el hombre de Río Cuarto. Se va al costado, lateral, señores. Pegó la pelota en Ézar. Lateral para San Lorenzo. Guarda que el Sirio tiene cara de pocos amigos. 22, medio tiempo, primero de esta etapa, mejor dicho, de este partido, 0-0, paso por el sector de Juli Nataluti.
4: Más tranquilo, Pipo Gorosito, con estos últimos minutos de su equipo, le estaba teniendo la pelota, aplaude las instituciones principalmente las triangulaciones que se intentan hacer por la banda derecha, por el otro lado,
0: sin tantas inspiraciones. Se viene Lanís, Lanís entregó para Rodríguez, Rodríguez para Lanís, recostados por izquierda, enganchó para adentro, jugó la pelota para el Colo Cabrera, hace un rodeo, vuelve, retrocede con pelota al pie, juega saliendo para Ojeda, entrega para el Colo, abre la cancha para Rodríguez, Rodríguez para Lanís, tiene un caño, escapó la marca de Herrera, mandó el centro de zurda, saca Arboleda, complementa sacándola apretado, Tripiquio la deja en corta, no llega Cuello, la recupera el conjunto de Río Cuarto, la tira el Bocha Ojeda, juega para Mafini, entrega la pelota para el Colo Cabrera, la suelta a la derecha, se viene González por derecha, ataca Río Cuarto, vino el centro, pega del hombre que lo marcaba, el Emiliano Amor, se va al lateral, lateral para Estudiantes de Río Cuarto de Celeste, hoy San Lorenzo, pincha. ¿Es nueva esta pincha, Juli, la que tiene San Lorenzo, la indumentaria para hablar correctamente?
4: La tercera camiseta alternativa que se estrenó ante Unión, ¿verdad?
0: Sí, esta
5: es la segunda.
0: La segunda,
5: la nueva, la que tiene de Becky, el arquero. Esta salió hace un par de meses, la blanca.
0: Perfecto, pero es la segunda.
4: Esta es la suplente. La
0: primera alternativa, digamos. La primera
4: exactamente.
0: Suplente. Eso es lo que quería decir, estaba expresándome mal. Sacó la pelota Ojeda. Ojeda la juega a la banda derecha. Ataca Estudiantes de Río Cuarto que se va animando. 24 minutos de juego, pero está bien el empate.
5: Sí, está bien el 0-0 hasta aquí en 24 minutos, como decía nuestro relator Eladio Barregui en el Fútbol Show. San Lorenzo tuvo un par de llegadas o aproximaciones, más que llegadas de afuera del área, pero hasta acá ninguno tuvo una clara, clarísima de gol.
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0: Vendrá el lateral para Estudiantes de Río Cuarto, 0-0.
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0: 25 minutos de juego, recién ahora se adelanta para hacerlo efectivo Valenti.
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0: Lo hizo González, González entregó al medio. La viene capitalizando el conjunto con Valenti, Valenti a la derecha. Iba la pelota nuevamente para el futbolista de Estudiantes de Río Cuarto. La viene llevando Tomás González. Ataca el conjunto local, 0-0.
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0: Lo hace González al lateral, parecía falta en ataque. Gonzalo González la tiró al área, falta contra Perruzzi, sale San Lorenzo, 0-0.
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0: Todavía no sale el ciclón, mañana estamos con Independiente, Independiente rival. 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
0: El domingo primero River Vélez, después estamos con Racing Boca.
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0: El lateral en ataque lo hace Rodríguez Pagano, saca la defensa de Estudiantes Río Cuarto, viene a buscar en la salida Álvarez, saca rápidamente la tira larga el futbolista Ojeda, viene cerrando Arboleda, se queda con la pelota saliendo por el costado de su área grande, el arquero de Becky. De Becky va a devolver, casi 27, 0-0, no pasa nada.
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0: Hace mucho que no visitan las áreas, que los arqueros no trabajan con algún remate de algún adversario. Señores, el encuentro que está 0-0. San Lorenzo quiere, pero no puede. Se equivoca en la salida. Sale rápidamente ya por el costado izquierdo Rodríguez. Lo está buscando Alanís. Gran cierre de Arboleda. Parecía infracción, la perdió, la recuperó, cobró la falta. Tiro libre para el conjunto de Estudiantes de Río Cuarto. Cobró, no sé qué cobró el árbitro Araza.
5: No, le cobró falta sobre Álvarez, ¿no? Al volante de San Lorenzo. Es cierto lo que marca nuestro relator, en los últimos minutos se ha caído el partido en cuanto a la llegada.
0: 27 y medio, 0-0, no pasa nada.
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0: Sacó un pelotazo largo, cabeció la defensa, le quedó Osmendi, a Osmendi le pegó en el hombro y alguien que la saque, y la rechazó Ojeda, el defensor, porque miraba, se miraban con Maffini y nadie la sacaba. Finalmente la rechazó Ojeda, la tiró a campo contrario lateral para San Lorenzo. 28 minutos de juego, las 8 y media de la noche y no pasa nada.
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2: La gente se comunica, buenas noches, excelente transmisión. Me juego por la casaca esta noche, Rolando. Deja los tres últimos y nos escucha desde San Juan.
5: El desgaste por la izquierda de Ciudad de Torre Cuarto lo hace Alanís, ¿no? En retroceso con Álvarez, el que ataca por San Lorenzo. Y también le da una opción en ataque a Alanís, que está jugando un buen partido.
0: Se viene San Lorenzo por el medio, falta contra Real, el árbitro entiende que no. Y está saliendo el conjunto local. Jugó la pelota en la salida Ojeda, le quedó al Colo Cabrera, entregó para Maffini. Maffini cruzó línea central, abrió la cancha a la punta derecha. Viene avanzando González, González en este caso, Gonzalo González. Gonzalo le vamos a decir directamente porque hay otro González. Le queda la pelota, manda el centro a la puerta del área, saca Arboleda. El rebote lo recoge Perruzzi, se viene San Lorenzo. Ahí está Perruzzi con pelota al pie. Abre la cancha para Álvarez, tiene unos metros más adelante. Falta, falta de amonestación, sí, me parece. Sí. Pero el árbitro lo va llamando y...
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4: Primer amonestado del partido y para Estudiantes de Río Cuarto, el número 31, Matías Valenti.
5: Bien amonestado Valenti, salió lejos y lo pisó de atrás a Omendi.
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0: Bueno, a todo esto Pipo no debe estar nada conforme, ¿no, Juli?
4: No, le pide principalmente a Alexis Cuello que baje, que agarre la pelota, que se conecte para crear un poco el equipo.
0: Está saliendo San Lorenzo por izquierda, infracción contra Teo Rodríguez Pagano, cruzando la línea central. Está dirigiendo bien el árbitro Araza.
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0: Salvo una falta que no entendí que cobró hace un ratito, que era... cobró para San Lorenzo, después está dirigiendo bien. Puede tener una equivocación, como tenemos todos.
5: Sí, pero es cierto, están llevando bien el partido.
0: Exacto.
5: Más allá de los detalles.
0: También están jugando correctamente los futbolistas, ¿no? No hay nada para reprochar. Aquí vuelve Alanis, la pelota no salió, tiene razón en línea. Atento y vigilante, jugó la pelota al medio para el Colo Cabrera. El Colo entregó atrás para Valiente, Valiente la tiró al medio. Sale con la pelota el local, 0-0. Media hora de juego, primer tiempo, señores. Empatan San Lorenzo y Estudiantes de Río Cuarto en el Imperio del Sur, en la provincia de Córdoba. Viene ganándola allí para San Lorenzo Perruzzi. Perruzzi entregó para Rodríguez Pagano, cruzó línea central. Teo jugó para Tripico. Tripico se recuesta por el sector izquierdo. Viene Tripico avanzando. Escapa la marca. Falta de César. Falta, falta. Ahora cóbrela, árbitro. Ahora cóbrela, no la cobró. Y ahora sí, falta contra Tripico. Bueno, esto era falta, ¿ves? Esto era falta.
5: Sí, sí, se confunde porque Tripicio en un momento quedó apoyado arriba de la pelota, pero era falta previa.
0: Era falta y el árbitro no entiende eso, dejó seguir, para mí equivocado porque la pelota estaba allí, no la podía jugar, era falta. ¿Cobrar retención o cobrar falta para San Lorenzo? Pero tiene que cobrar, la va a tirar afuera seguramente para que lo atiendan. La tira afuera para el partido, señores, 32 minutos de juego, la primera equivocación de Araza.
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0: Eso es falta, ¿ves? La primera ya la están repitiendo, primera falta de esa, y después no lo deja levantar. Es decir, y el otro lo choca, es doble falta que Araza al lado no la vio.
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4: ¿Eladio?
0: Sí.
4: Yo me acuerdo que hubo una transmisión, no de San Lorenzo, pero sí otro equipo, en la que vos dijiste, ojalá no me coman nunca más de un partido con Araza. Bueno, yo ahora me equivoqué de funcionar esto.
0: Sí, bueno, ¿qué va a ser? Es muy difícil, pero había mejorado. Mirá, yo voy a decir algo que entiendo que es un buen árbitro, pero que en algún momento, no sé por qué, empieza a equivocarse a favor de alguien. Eso es lo que me llama la atención. Porque cuando recién acá era falta, clara, ¿cómo era? Ala, la falta, ni siquiera está cerca del área, salvo que no la haya visto, pero bueno, fue falta clara. 33 minutos de juego, y eso es lo que te empieza a decir, ¿por qué no la cobró? ¿Cómo que no la vio si está al lado? Y te empieza a llamar la atención. 33 minutos de juego, 0-0, se viene con la pelota el conjunto local, viene para Lanís, cierra Arboleda, Arboleda pone el cuerpo, la deja salir, no salió, la ganó Lanís, entró al área, se equivocó Arboleda, corta, viene saliendo ahora Perruzzi, la tira por el medio, la recuperó, le pegó Cabrera al arco. Y la pelota se fue abriendo y elevándose al mismo tiempo, y apenas pasó a menos de medio metro del horizontal, casi casi la apertura del marcador, Arboleda la acompañó y la pelota no salió, la ganó Alanis, la tiró adentro del área, la sacó el futbolista de San Lorenzo Perruzzi, la adelantó y le quedó a Cabrera, que de 35 metros sacó el remate y se perdió la apertura del marcador en local.
5: Clara, esta sí fue clara para Estudiantes de Río Cuarto, tras un desborde de Alanis, el rebote que saca la defensa de San Lorenzo, y Cabrera se animó, apenas salta, se estiraba de derecha y no llegaba.
0: Justo cuando Arboleda iba a cerrar, estaba por decir y no lo dije. Ahora te digo. Se viene otra vez Estudiantes de Río Cuarto, que cree, manda el centro, saca la pelota Reali, la viene a buscar Cuello por izquierda, Cuello la tira larga, se hace un autopase. La pelota se va por el costado lateral para el equipo local, 0-0. Iba a decir, correcta la labor de Arboleda. Si no lo dije, lo que me dijo con el pensamiento.
5: Es que está muy picante también a Alanís por ese sector. Creo que la pelota no se llegó ahí, pero estuvo muy al borde, al filo, y se pensaba Arboleda que se iba, ¿no? No se fue, y casi casi el primero del local.
0: ¿Qué puntaje le das a este partido para verlo, Juli?
4: Un 3, sólido 3.
0: Se viene con...
5: No, pero tú se tiene que arrepentir, ¿quién por favor?
6: Que el show...
0: Se viene...
4: Un puntito, te digo.
0: Se viene con la pelota Arboleda. Arboleda para amor, pero usted me echa los oyentes, así.
5: Ah, un 4, un 4 por lo menos.
0: Yo tengo que contar, un cuento con esto. Se viene con la pelota allí, San Lorenzo de Almagro. ¿Sabe cómo le decían al Pancho que juega al fútbol de mi pueblo?
5: ¿Cómo?
0: Orégano le decían.
5: ¿Por?
0: Le ponían para darle el gusto nomás. Aquí se viene con la pelota San Lorenzo por izquierda, a ver qué pasa con ese ataque. Se da vuelta Reali para Rodríguez Pagano. Rodríguez Pagano enganchó para adentro, recortó para afuera, lo tira bien abierto Reali, va para Reali, la recibe, le muestra la pelota al marcador, vamos a dar el centro, mandó el centro, bueno, entró Mendy, no le pudo dar hacia el arco y sacó la defensa, no pasa el peligro, viene ganando Amor en izquierda para Rodríguez Pagano, haciendo equilibrio en la línea central, jugó atrás para Arboleda va a salir, sale, viene abierto a la derecha, está recibiéndola Ezequiel Herrera, unos metros más adelante para Álvarez, viene corriendo Álvarez, levanta la cabeza, Álvarez la tira larga, pierde con la marca del futbolista Valenti, se va al lateral, 0-0 en 36.
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0: Se viene otra vez el equipo visitante, viene el ciclón, se viene Boedo, aquí está recibiendo Rodríguez Pagano, perdió con la marca 0-0, 36 minutos de juego, atención que contesta el Imperio, viene el León, viene el Imperio del Sur, viene por derecha tratando de llevarse la pelota, Valiente perdió, está cobrando tiro libre para San Lorenzo. ¿Qué puntaje le das al partido, Agustín Domper?
5: No, yo estoy más cerca del 5, lo esperanzador del puntaje que le dio Nataluzzi es que esto tiene que mejorar, ¿no? No queda otra, si empeora ya ahí vamos a estar complicados.
0: 0-0, viene a buscar la pelota por derecha Osmendi, aquí viene el Longuiriño delantero que tiene San Lorenzo, hace la pausa, la jugó atrás, la recibió Ezequiel Herrera, amagó para un lado, amagó para el otro, la jugó a la cueva para Arboleda de zurda, la entregó al lado en la salida para Amor con mucha tranquilidad, la jugó a la izquierda para Teo, viene Teo, levantó el centro, la puerta del área, la bajó Osmendi, le quedó, pegó al arco, le pegó, rebote, y avanza San Lorenzo con Álvarez. Álvarez la va a jugar al costado, la jugó para Ezequiel Herrera, mandó el centro a la carrera, la sacó la defensa, quedó en la media luna, contesta Estudiantes de Río Cuarto, contragolpe peligroso, atención que se viene el León del Imperio, pelota a la izquierda para Lanís, la corre Lanís, la tira a la puerta del área, era esa de que la tiró al medio, para González, para el número 10, para Tomás, no pasa nada, atento de Becky, pero el partido creció en intensidad.
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0: Sale con la pelota por derecha Herrera, cruza línea central, viene Herrera, la tira al medio, fácil para Cabrera que cabecea, la entrega por el medio para Ezar, Ezar jugó para Lanís, a Lanís lo marcan dos, entrega al medio para el Colo Cabrera juega atrás, se equivocó, se resbaló, va Fini, se viene Real y dame gol, Real y dame gol, tiró, tapó el arquero, tapó el loco Brera, se resbaló, va Fini, le quedó a Real y entró al área, sacó el chutazo y el arquero Brera evitó lo que era el primer gol del partido a los 38 minutos de esta etapa inicial.
3: Atento Reali, recuperó en zona defensiva de Estudiantes de Río Cuarto ante el error del lateral, encaró y remató cruzado muy bien Brera, el arquero de Estudiantes de Río Cuarto, las tres veces que intervino, muy seguro.
0: Saque de costado el ataque para San Lorenzo, saca la pelota como podía el futbolista Cabrera, le queda Rodríguez Pagano, le pegó al arco de 35 metros, le pega bien el nene, la tiró arriba del travesaño en 39-0-0.
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0: Va a sacar el futbolista de Estudiantes de Río Cuarto, 39-0-0.
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0: ¿Cómo va Deportivo Madrid? Hernán Valdés, marcador y tiempo, ¿terminó ya?
2: En 25 del complemento gana Madrid, 4-0 sobre Mitre Santiago.
0: Somos Fútbol Show Nacional, 39 minutos, viene con la pelota Cabrera en campo de San Lorenzo, entrega a la derecha para Gonzalo González, está recuperándola San Lorenzo, pega la pelota en González, la pelota va a la última línea, saca como podía Arboleda, la tira lateral, lateral para Estudiantes, ya lo hicieron, viene para Tomás González, fondo de la cancha, la entrega atrás para Ezar, Ezar mandó el centro, cabezazo, arriba del travesaño. Se pierde una posibilidad, el futbolista valiente cabeció arriba del travesaño el número 22 en 40 minutos, seguimos 0-0.
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0: ¿Qué le pasó a Debeki, Juli?
4: Tiene la nariz roja como si se sufrió un golpe, también se refría a los ojos como si se le hubiese entrado algo a ir a buscar la pelota, pero puede continuar el arquero.
0: Bueno, ya lo ha pasado. 40 minutos y medio, no advertimos nada nosotros, seguramente la televisión va a repetir si pasó algo, si le tiraron algo de atrás del arco o no. O simplemente algo que tiene él y no sabemos. Sacó la pelota el arquero de San Lorenzo que luce recuperado ahora. Cabecea por el medio. El Colo Cabrera, pelota a la deriva. Sale Arboleda luchando así con el futbolista valiente. Va por el medio. Cabecea tratando de ganarla a Lanís. La levanta el jugador. En este caso valiente también luchando allí. Rodríguez era. Se va la pelota afuera lateral para Estudiantes de Río Cuarto. 41-0-0.
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0: Aldo Civi está descendiendo con la derrota de hoy ante el Tatenga. Hernancito, ya me contás, se viene con la pelota por izquierda, Lanís, se le fue claramente afuera del terreno, Juani.
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0: Bueno, ahora están repitiendo lo que le pasó al arquero. ¿Viste algo, Juli, vos? Como que le... no sé.
4: Parece que le tiraron algo, pero no se llega a apreciar si fue un objeto o no, porque le di clase de queso restregándose los ojos.
0: No, es como que le hubiesen tirado algún líquido.
4: Puede ser, sí, porque un objeto material así no hay.
0: No, porque no se vio ningún proyectil. Tiene que haber sido algún líquido, algo pasó que no se alcanza a advertir en la imagen tampoco. 42 minutos de juego, va a buscar la pelota detrás del arco de Becky y cuando la retira, ahí empieza a restregarse los ojos. 42 y medio, 0-0.
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2: Hola Nacional, acá Rubén y Nicolás, viajando por la ruta rumbo a Gesell, escuchando la transmisión. Quiero la camiseta de Defensor de Verano. Saludos a Gustavo y Eladio.
0: Bueno, anda a verlo a Nicolás, que está ahí en Gesell. Un saludo, parte nuestra. 43 minutos de juego, 0-0, señores. Fútbol Show Nacional, tiro libre para Estudiantes de Río Cuarto. ¿Quién está más cerca del gol, de Agustín?
5: Ahora, a esta hora, Estudiantes de Río Cuarto.
0: Para vos, Juli, ¿quién está más cerca del gol?
4: En estos últimos minutos coincido con Agus, Estudiantes de Río Cuarto.
0: Tiro libre para Estudiantes de Río Cuarto, 0-0, 43 minutos de juego. Lo hace cortito el futbolista Rodríguez. Rodríguez a la derecha, se viene el local, atención, vamos a andar en centro. Se frena, todavía no, va para Tomasito, viene el 10, viene Tomás González. Pierde con la marca del nene Perruzzi, se va con pelota y todo. Es córner o saque de arco, córner o saque de arco, saque de arco. 43 y medio, 0-0.
5: Sí, también es real el audio lo que mencionamos en el comentario, ¿no? Son dos equipos a los cuales le cuesta mucho marcar, no goles. Por eso es que más allá de las aproximaciones, ahora está un poquito más cerca el local, estuvo en su momento San Lorenzo promediando la primera etapa, ninguno pudo aprovechar alguna para abrir el marcador.
0: ¿Me dijiste si Aldo Civi está descendiendo con este resultado de hoy?
2: Sí, señor, porque están los dos descendiendo, Aldo Civi y el que está relatando vos, Estudiante Río Cuarto.
0: Te voy a hacer otra pregunta, Hernán, para que la busques. ¿Cuál es el promedio de gol del campeonato argentino hasta esta fecha? ¿Cuántos goles llevamos de promedio, teniendo en cuenta los goles que se han convertido en estos 15 partidos que tenemos por fecha? Aquí estamos 0-0, tenemos ya 44 minutos del primer tiempo.
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0: Ahí está buscando la pelota en la salida, el conjunto local, viene el Imperio del Sur, pero se presta la pelota, se va al lateral que es para San Lorenzo.
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0: Va la pelota otra vez al lateral frente al área penal de Estudiantes de Río Cuarto. Se la cabecieron a Cuello, lateral, va para Cuello, recibe Cuello. Sale entre dos, tocó por el medio, se viene San Lorenzo. Intentaba pasar al ataque el Rodríguez Pagano. La saca, la recupera Amor. Amor miró el arco, la jugó al medio, miró el arco y si le pegás, levantó el centro. Herrera, es bueno, entró Cuello. Se estiró para cabecear. Se cayó cuando iba a conectar, no alcanzaba y la pelota se fue por la última línea, saque de arco.
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0: ¿Cuánto más se juega, Zuli? Tiempo cumplido. 6. Bien, hasta los 46 entonces.
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0: Bien, el centro, Alanis, salía de Becky, sacó la pelota a la defensa, le quedó Alanis entrando por izquierdo, un rebote, la saca el negro Arboleda, la tira larga, la viene a buscar a Aumendi, cae a Aumendi, falta, tiro libre para San Lorenzo que va a empatar el primer tiempo.
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0: El árbitro Nazareno Araza marca el final del primer tiempo, señores. El estadio Ciudad de Río Cuarto, Antonio Candini, están igualando la Asociación Atlética Estudiantes de Río Cuarto y San Lorenzo de Almagro por la zona A de la Liga Profesional de Fútbol, torneo clausura, 0-0.
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3: Vamos, Uli.
4: Final de los primeros 45 minutos, ya los equipos yendo al vestuario, un solo amonestado en el partido para el gigante de Río Cuarto, el número 31, García Valenti, aguardo de León, pero su frente, Lázaro, Quiroga, Fuego, Santo y Lozano, ya la descenso, Talpone, Romero, Moreno, Garro y Ferreira, por el lado de San Lorenzo, sin amonestados. Aguarda de Bamba, El Zambiano, de Ricci, Corujo, Córdoba, Lorenzo, Izabralde, Rosalino, Carrizo, Abrego, Río, Las Cortes y Erazo.
0: Bien, Juli, el título del comentario que desarrollará en minutos Agustín Domper de este 0-0.
5: Hubo intensidad aquí en el Estadio Ciudad de Río Cuarto entre el local y el ciclón. Faltan los goles.
0: Ahora Hernán Valdés, lo más importante antes del comentario de Agustín.
2: Que a falta de 10 minutos gana Deportivo Madryn 4-0 sobre Mitre. Que también estamos en el último minuto de juego por la primera vez Metropolitana gana Villa Dálmine. 2-0, La Ferrere y Bronda Drogue y Guay Urquiza empatan 1-1, esperando por el inicio en 10 minutos, en Salta, volverá la Juventud Antoñana ante Villa Mitre.
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0: están igualando 0-0 Estudiantes Río Cuarto y el Ciclón. Poca fantasía en este primer tiempo, sí, mucha intensidad, como anticipaba recién el título, mucho correr y meter, algún que otro caño hemos disfrutado de Alexis Cuello, alguna doble pared de Álvarez, el extremo por derecha del Ciclón, que han valido la pena disfrutar y observar. Después es cierto que imaginábamos un partido de ida y vuelta como el que se está dando, y de mucho centro al área desde las bandas, San Lorenzo por izquierda con el lateral Rodríguez Pagano, se cierra Reali por ese sector, Álvarez va por derecha en el Ciclón, y de esos extremos, de esos desbordes, llegaron un par de centros para Umendi, otro para Cuello, y no mucho más. Después un par de remates de afuera del propio Reali o del propio Umendi, que siempre está con la mira en el arco rival. En este caso se encontró con Burruera, un correcto y seguro arquero de Estudiantes Río Cuarto en este primer tiempo, y el local se animó, urgido por la necesidad de sumar, algo que hablamos en la previa. Sería fantástico para Estudiantes Río Cuarto poder ganar hoy, después de una derrota de local también frente a Atlético de Tucumán, y tratar de soñar con la permanencia en primera. Para que eso suceda, bueno, debe hacer algún gol el equipo de Yagi Forestello. Tuvo, si querés, con el jugador sirio Ibrahim Ezar alguna aproximación, un cabezazo. La más clara fue el remate desde afuera del área de Cabrera, el volante centro, tras un desborde de Alanis. El más picante del local fue Alanis, este jugador que va por afuera, por la izquierda. Un desborde, un centro atrás, la rechaza el fondo del Ciclón y Cabrera se animó, la pelota pasó apenas alta del arco de Debecki. Esa fue la más clara para el local. Tuvo un par más San Lorenzo, pero a ambos le cuesta mucho el gol. Por eso esperamos con ansias en el segundo tiempo el grito sagrado aquí en el Fútbol Show entre Estudiantes de Río Cuarto y San Lorenzo.
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3: En la República Argentina, 8:54 Habla el presidente Javier Milei en la Bolsa de Comercio de Rosario. El jefe de Estado afirmó que los indicadores económicos contradicen lo que afirman los periodistas y la política, que no entienden nada.
4: La realidad es que estamos entrando en el año electoral, aunque las elecciones sean el año que viene, y claramente una es parte de la estrategia de los que no quieren que entremos y abracemos el futuro y quieren retener el status quo prebendario y corrupto. Obviamente que la estrategia radica en generar todo el ruido posible y todas las distorsiones posibles y todo el daño que sea posible, digamos, a ver si logran hacer subir el riesgo país y que eso frene la expansión de la economía. El dato de ayer fue un dato fuerte, 0,8 mensual desestacionalizado de el estimador mensual de la actividad económica es un dato fuerte. Que 13 de 15 sectores productivos estén creciendo quiere decir que es bastante extendida la expansión. Y además, hace 27 meses seguidos que crecemos.
3: En la bienvenida, el gobernador Maximiliano Pujaro decía:
5: no queremos volver al populismo ni a un pasado de corrupción. Nosotros creemos en los valores que hicieron grandes a la ciudad de Rosario, a la provincia de Santa Fe, los valores de la honestidad, de la disciplina, de la perseverancia, de la inversión, del mérito, del coraje. Esos valores que hicieron grande a esta tierra, que convirtieron a Rosario en el faro, en el polo productivo más importante de la República Argentina. No retroceder significa un punto de partida que nos tenemos que proponer los santafesinos y los rosarinos.
3: Se anticipan vientos de sudoeste en toda la zona del área metropolitana de Buenos Aires para el sábado, 3 grados de mínima en áreas urbanas, hasta 2 bajo cero en áreas suburbanas. A esta hora, 9 grados la temperatura, cielo ligeramente nublado.
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punto, estamos llegando a las 9 de la noche, estamos en el entretiempo en Río Cuarto. Estudiantes y San Lorenzo empatan 0-0, te lo comenta el señor Agustín Domper, te lo relata Eladio Arregui, recordando que esta fecha 6 comenzó en Mar del Plata con la victoria de Unión 3-1 sobre Aldo Civi, Lucas Menotti y Cristian Tarragona por 2, los goles Tatengue, Andrés Bomberger, el gol para el Tiburón. Por la Primera Nacional tuvimos fútbol hoy por la tarde. En Boulogne, Acasuso perdió como local 1-0 con Godoy Cruz. En la Isla Maciel, San Telmo y el Deportivo Morón empataron 2-2. Y a falta de un minuto, en el sur del país, Deportivo Madryn derrota a Mitre de Santiago 4-0. Por la Primera vez Metropolitana tuvimos 3 encuentros. En Agronomía, Comunicaciones derrotó a Sportivo Italiano 1-0. En Rugby Mañasco, Villa Dálmine ganó como visitante 2-0 el Deportivo La Ferrere. Y en el Lorenzo Arandilla, Brando Drogue y la Guayuquiza empataron 1-1. También tuvimos Primera C, porque